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dinosaurios tuvieron un reinado largo y glorioso, pero no iba a durar. Y con su muerte, una tierra de oportunidades quedó al descubierto para los pequeños mamíferos que habían correteado a sus pies. Se apresuraron a evolucionar para explotar todos los nichos disponibles. Desde reptiles que ponen huevos hasta saltadores con bolsas. De roedores a rinocerontes. De murciélagos a ballenas. Todos impulsados por la competencia y su lugar en la cadena alimentaria. De ahí surgió la asombrosa diversidad de animales de la que disfrutamos hoy en día y el comienzo de nuestra dramática historia en la Tierra.

Historia de la vida en la Tierra. La conquista de los mamíferos. Vayamos hasta hace 325 millones de años atrás. Los reptiles se dividen en varios grupos. Los diápsidos, bisabuelos de cocodrilos y aves, que dieron lugar a sus primos mayores. La era de los dinosaurios había comenzado. El clima se calentó, las plantas florecieron y sobre ellas los dinosaurios se hicieron enormes.

primeros protomamíferos se escondían en sus sombras. Pero en lugar de competir, se estaba produciendo una revolución silenciosa delante de las narices de los dinosaurios. Los primeros mamíferos verdaderos conocidos, que datan de hace más de 200 millones de años, como Morganucodon, se parecían superficialmente a las musarañas modernas, aunque seguían siendo primitivos. Aunque no crecían, los mamíferos pioneros experimentaban cambios radicales. Al igual que los dinosaurios, ya caminaban con las piernas debajo del cuerpo. Esto requería mucha energía y podría haber impulsado el desarrollo de la sangre caliente. Y eran peludos. El pelo les ayudaba a aislarse. Sus mandíbulas se hicieron más fuertes y los dientes empezaron a variar de forma. El inicio de los incisivos, molares y caninos que conocemos hoy en día. La vanguardia de la eficiencia masticatoria. Y estos cambios separaron la mandíbula de otros huesos pequeños que poco a poco se convirtieron en los diminutos huesos del interior de nuestras orejas. Esto proporcionó a los mamíferos una audición sin igual, especialmente en las frecuencias más altas. Estábamos desarrollando una habilidad única que nos diferenciaría para siempre. Pero pasaría un tiempo antes de que pudiéramos demostrar nuestro talento. Los dinosaurios robaron el espectáculo. Pero mientras gobernaban, los mamíferos se diversificaron. Es posible que los dinosaurios nos hicieran un favor al empujar a los mamíferos a explotar nuevos nichos, obligándoles a salir al amparo de la oscuridad. La actividad nocturna podría haber favorecido la agudización de nuestros sentidos. Aunque la mayoría eran más pequeños que los gatos, su capacidad de adaptación era enorme y se trasladaron a todos los hábitats importantes de la Tierra. Algunos eran trepadores de árboles, parecidos a las zarigüeyas modernas. Copas de los árboles, el bilebolodonte se desplazaba entre las ramas. Hace tiempo que desapareció, pero se parecía al planeador del azúcar. Docofossor era un excavador como una rata topo moderna. Castorocauda se lanzó al agua como un castor. Estos primeros mamíferos aprovecharon todos los recursos. Hubo incluso algunos que se comieron crías de dinosaurio. Durante el Cretácico, último capítulo para los dinosaurios, aparecieron las plantas con flores y las primeras gramíneas, y pisándoles los talones crecieron en abundancia los insectos polinizadores. Los dinosaurios crecieron enormes con las dietas de las plantas. Pero con sus dientes especializados, los mamíferos eran perfectos devoradores de insectos y florecieron. Puede que los dinosaurios fueran los dominadores, pero los mamíferos eran una fuerza creciente. Los mamíferos se caracterizan por tener sangre caliente, cerebros grandes, producir leche para sus crías. Los dinosaurios tuvieron

Una tierra llena de magia y autenticidad que cautiva a muchos. La Patagonia, el extremo meridional de Chile. Por el medio pasa la carretera Austral, una ruta de 1.240 kilómetros que permite adentrarse en la naturaleza lejana. La naturaleza intransitable de la Patagonia parecía infranqueable. Era como una utopía que una carretera pudiera cruzar la naturaleza. Sin embargo, la carretera Austral se abrió paso por uno de los últimos paraísos naturales intactos. La carretera une fiordos vírgenes con las metrópolis y también le da acceso a la industria salmonera de Chile. Un viaje lleno de sorpresas por una tierra que también descubrieron hace muchos años inmigrantes alemanes.

Entre Alemania y la Patagonia, en el sur de América Latina, hay unos 13.000 kilómetros. La Patagonia se extiende entre los territorios de Argentina y Chile. La carretera Austral ha de unir el centro de Chile con el extremo sur del país. La conexión solo existe a través de Argentina. La naturaleza indómita impide la última etapa. El comienzo del viaje es la ciudad portuaria chilena de Puerto Montt.

0: Aquí comienza la carretera Austral, también llamada Ruta 7. Después de unos 60 kilómetros, comienza la parte indómita de la Patagonia. Pronto, un fiordo interrumpe la carretera, como ocurrirá más de una vez, sobre todo en el tramo norte de la carretera Austral. Los transbordadores forman puentes. Según el gobierno chileno, más tarde los reemplazará una carretera continua.
1: Popa clara, popa clara. Ok, popa clara.
0: El capitán Stanislav Medina lo ve con calma.
2: Te va a demorar como 30 años, dicen, en conectar toda esta ruta que la están haciendo en las barcazas. Tienen que ser puentes, tienen que ser túneles, tienen que mejorar todas las rampas de acceso. Entonces es un proyecto a largo plazo, que a lo mejor ya caballo esté muerto ya.
0: Hasta ahora, la carretera Austral tiene 4 conexiones de transbordadores. Este tramo solo, que pasa por el fiordo Comau, mide más de 60 kilómetros. ¿Lograrán forzar una carretera en medio de la naturaleza? En todo caso, los críticos del país tienen sus dudas. Para ellos, un sistema moderno de ferries sería la solución más eficiente. Pero el proyecto de la carretera continua se impuso contra toda duda y está decidido políticamente. En esta región, todavía vive muy poca gente que podría aprovechar la carretera. Continuamos rumbo al primer destino del viaje, que se encuentra en la orilla del fiordo Comau. Allí, biólogos marinos alemanes mantienen un centro de investigación en la bahía de Huinay. Al centro solo se puede llegar en barco por el fiordo Comau. El fiordo posee algo muy atractivo que les interesa a los científicos. La directora del centro es Frenny Hauserman, con quien hablamos antes en su casa de Puerto Montt.
3: El fiordo Comau tiene un pH como se prevé para el año 2100 en los océanos del mundo. Es decir, que realmente podemos echar un vistazo al futuro. Vemos cómo puede vivir un coral en un océano, cómo será dentro de 100 años.
0: Ese vistazo al futuro convierte el trabajo de investigación en el fiordo Comau en algo muy valioso para los científicos. Se especializan en corales de aguas frías que crecen solo en estos fiordos, tan cerca de la superficie que los científicos pueden analizarlos buceando en el mar. Es algo único. La bióloga ya ha descubierto más de 50 especies nuevas. Algunas las bautizó oficialmente como sus hijos y su marido. No obstante, desde hace unos años observa algo perturbador. Es testigo de cómo bancos enteros de corales se extinguen año tras año. Además de este hallazgo, en abril de 2015 se sumó otro descubrimiento alarmante.
3: Miras en derredor y ves una ballena muerta junto a otra. Todos los apuntamos conmocionados. Fuimos en una pequeña avioneta y marcamos las ballenas con un GPS. Estábamos ahí sentados y chasqueaba todo el tiempo hasta que supimos. Vi 100 o 300, no lo sé. Estaba todo repleto de ballenas muertas. Fue espantoso. La mayor mortandad de ballenas que se documentó jamás.
0: En un sobrevuelo, los científicos contaron 360 rorcuales norteños muertos. No obstante, la bióloga sospecha una dimensión mucho peor.
3: Se sabe por las ballenas grises del Atlántico del Nordeste en Estados Unidos que solo entre un 5 y un 10% de los individuos que mueren en aguas poco profundas quedan varadas en la playa. Si concluimos que estas 360 eran entre un 5 y un 10%, llegamos a una cifra alarmante. La población del rorcual norteño en el hemisferio sur estaría realmente

0: realmente en peligro. Es muy probable que la razón de la muerte masiva de ballenas haya sido la marea roja, como la llaman aquí.
1: La marea roja provoca un tinte mayormente rojizo en el agua debido a la presencia masiva de determinadas algas microscópicas que liberan sustancias tóxicas. Esto puede ser fatal para algunos habitantes marinos.
0: También se sabe que la marea roja en general se acentúa cada vez más con la contaminación en el mundo. Es decir, que se han observado cambios que se deben a causas antropogénicas.
1: Los factores antropogénicos, es decir, los causados por el hombre, podrían ser el aumento de las actividades económicas. Pocas cosas han alterado tanto la región como la cría industrial del salmón, que llegó a la Patagonia de la mano de la carretera austral y es hoy el empleador más importante del sur de Chile. Lo que sucede durante la cría de salmón lo presenta un trabajador temporario.
2: Es como hacer pollo, como hacer chancho, lo mismo. Es una industria igual que todas, ¿no?
1: Con su celular filmó el trabajo en una de las pisciculturas.
2: Esto es gigante. Hay, en un centro hay 10 jaulas de 40.000 pescados. Ahí está la pistola, esas son las sondas con las que pasa el medicamento y la vacuna con la que se inyecta.
3: Cerveza y leche.
2: Se usa así esa pistola, uno toma el pescado con la mano, con esta mano, inyecta el pescado. Ponte tú, si el pescado antes que se enferme tiene que pasar por ese proceso. El pescado está, es como, pasa a estar como drogado. Con la benzocaína es un frasco, es como un jarabe azul, que es como una anestesia. Y eso hace que el pescado quede dócil, así para poder manejarlo con la mano. Le tiran 120 kilos de alimento diario al pescado y de esos 120 comerán, no sé, pues 40. ¿Cachai? Y todo lo otro va a tierra a mar. ¿Cachai? Y esa ya es contaminación industrial. Uno no anda preocupado de eso. ¿Cachai? Uno viene aquí a hacer lo que tienes que hacer nomás y después te vas, ¿no?
1: El pescador Boris vive enfrente del Centro de Investigación del Fiordo Comau. Nació y creció aquí.
4: Valoro mucho el vivir acá porque también no cualquiera tiene la posibilidad de vivir en un lugar como este.
1: Muchas caletas donde antes Boris pescaba ahora están ocupadas por las granjas de salmón. Cerca de ellas han pescado peces muy extraños.
4: Ahora puede llamarse robalo tipo salmón, porque han alimentado tanto tiempo con química y alimentos salmón que hoy día tienen color y piel, róbalo tipo salmón. Puedes encontrar mucho eso.
1: Boris construyó su casa en una bahía abandonada, al borde de una reserva natural enorme, el Parque Nacional Pumalín. El parque lo fundó un estadounidense llamado Douglas Tompkins. Había hecho una fortuna con indumentaria de marca para actividades al aire libre. En los años 90, se despidió del mundo de los negocios. Vendió su participación societaria por más de 100 millones de dólares estadounidenses y compró tierras en la Patagonia. Allí, Tompkins fundó el Parque Nacional Pumalín en la mayor parte de su propiedad. El parque, de más de 3.000 kilómetros cuadrados, llega desde la frontera con Argentina hasta la costa, por lo que atraviesa la tierra firme chilena. Para la carretera austral que pasa por el medio de esta región, esto significó otro obstáculo, ya que Tompkins quería evitar que una carretera pavimentada cruzara su parque. La población chilena desconfiaba mucho de las intenciones del extranjero.
4: Por la cantidad de tierra que se compraba, miles de hectáreas, entonces la gente dijo a este gringo que era hacer un país pequeño donde no va a entrar nadie más que solamente él. Y después no empecé a entender que no es así, sino es que hay que cuidar lo que tienes y aprovecharlo al máximo, porque un árbol no crece de la noche a la mañana. Son 100, 200, 500 años para que haya otro árbol igual.
1: Según se comenta, Tompkins estaba buscando el árbol más viejo del mundo antes de decidirse a fundar esta reserva natural. El guarda estatal Sergio trabaja en el Parque Nacional Pumalín hace más de 10 años. Sergio sabe mucho sobre esta flora primitiva.
5: Aquí vamos pasando por debajo del bosque de mañeo. Estos son mañeos gigantes que tienen igual alrededor de 100, 150 años. Acá se escuchan las ranas y sapos que viven en esta zona húmeda. Este es uno de los alerces milenarios, el más grande que podemos tener, yo creo que acá dentro de lo que es el Parque Pumalín. Este alerce tiene una data más o menos de unos 3.000 años más o menos.
1: Estos alerces gigantescos, los cipreses patagónicos, crecen solo en esta región y en ninguna otra parte del mundo.
5: Es un orgullo como guardaparque protegerlo y tener la dicha de trabajar y cuidar estos árboles, que son una maravilla. Y más que nada, esto es un pulmón hacia el mundo. Sin Pumalín era un desastre. Forestalmente era un desastre. No, digamos que no había un respeto por la naturaleza.
1: A fines de 2015, Douglas Tompkins falleció en un accidente con el kayak. Pero su proyecto idealista no terminó. De repente fue incierto qué pasaría con él.
5: Él nos dejó una idea. Entonces, nosotros que somos más jóvenes y las futuras generaciones que vienen, debemos cuidarlos, debemos protegerlos. Que esto no se muere ahora, no se muere ya. Tenemos Pumalín para muchos años, mucho tiempo más.
1: En 2017, la viuda de Tompkins le dejó todas las reservas naturales al Estado chileno. Fue la mayor donación privada de tierras de todos los tiempos. La condición fue que el gobierno debía declarar el territorio parque nacional. El viaje continúa desde el Parque Nacional Pumalín por la carretera austral rumbo al sur. La próxima parada es la localidad de Chaitén, al sur del Parque Nacional Pumalín. La pequeña ciudad portuaria que se levanta junto al Golfo Corcovado ofrece una vista en parte triste. En el año 2008, un desastre natural obligó a los pobladores a huir. En los años posteriores, ni siquiera regresó la mitad. Son las consecuencias de la erupción del volcán Chaitén. El volcán entró en erupción a una velocidad inusual. La nube de humo se elevó a kilómetros de distancia. Masas gigantescas de roca y lava destruyeron partes de la localidad a 10 kilómetros de distancia. El volcán había permanecido inactivo durante 9.000 años hasta que de pronto, en pocas horas, enormes masas de magma se elevaron desde una profundidad de 5 kilómetros y se produjo la erupción devastadora. Pasará mucho tiempo hasta que la región se recupere de este desastre natural. A pocos kilómetros de distancia, la belleza de la Patagonia vuelve a florecer en todo su esplendor.

0: El próximo destino del viaje rumbo al sur es Villa Santa Lucía. Allí vive alguien para quien la construcción de la carretera austral fue central en su vida durante mucho tiempo.
1: Mi nombre es Mario Inostroza, militar en un retiro.
0: Fue miembro del Cuerpo Militar de Trabajo durante 35 años. Con orgullo, muestra fotos de esa época. El Cuerpo Militar

0: tarde en trabajo, comenzó a construir la carretera en 1976 y fue pionero en las condiciones más adversas. La compañía de Mario estuvo allí desde el principio.
1: ¿Y por qué lo tomó el ejército? Porque no había empresa que quisiera venir a trabajar acá. No le era rentable.
0: Mario todavía se siente orgulloso de la época en que su unidad abrió el primer sendero en la naturaleza a fuerza de hacha y pala.
2: Habían meses que se avanzaban 10, 20 metros de camino en el mes, por lo difícil de rellenar, de consolidar, tanto en causar las aguas como consolidar el rodado, el camino mismo. Estos lugares fueron difíciles de hacer. Mira ahora, la cantidad de máquinas, lo que no tuvimos en ese tiempo. No, ahora es una maravilla ver cómo trabajan las máquinas y la abundancia de máquinas.
0: En la fase inicial, la construcción de la carretera fue un verdadero calvario. Hasta 10.000 hombres trabajaban todo el año. No había fines de semana. En esa época, 45 obreros perdieron la vida. Los presos podían cambiar 2 años de cárcel por uno en la construcción de carreteras. Mario estuvo como voluntario durante 35 años. Como muchos otros de aquí, todavía se aferra al viejo nombre de Carretera Austral Augusto Pinochet.
1: ¿Quién la forjó? ¿Quién puso todo el empeño para que esto salga? Que fue mi general Pinochet. Entonces, el cambiarle nombre, pienso que sería las personas que no conocen a fondo lo que costó la obra o lo que mi general hizo para que esta obra estuviese ahora en el pie que estamos. O sea, tecnología, mejoramiento, pavimento, asfalto, fabuloso.
0: En 1973, Augusto Pinochet llegó al poder en Chile mediante un golpe militar. Su gobierno, la Junta, estaba conformado por los comandantes en jefe de las fuerzas aéreas, el ejército, la marina y la policía militar. Rodolfo Stange es uno de los últimos miembros aún vivos de la cúpula de poder de la dictadura. Stange se unió a la Junta en 1985 como jefe de la policía militar y permaneció hasta el final del régimen en 1990. Stange tiene 91 años de edad y es de ascendencia alemana.
3: La foto que se tomó es una foto. No es una pintura. En el Museo de Santiago hay de todos los generales. Este es mi retrato.
4: Aquí está Herr Pinochet, el Papa, el general Fernando Mattei, jefe de la Fuerza Aérea, y yo. Aquí se juntó los alemanes, nos decían, y en las sesiones de la Junta de Gobierno nos hacían broma porque de repente decíamos algo en alemán entre nosotros cuando teníamos que cambiar opinión.
0: Solo 4 hombres hacían las leyes. Stange lo sigue viendo como una ventaja.
4: Por eso es que nos hicimos muchas leyes, no tantas, pero muy buena. En cambio, actualmente, o en otras oportunidades, se han hecho muchas leyes y no todas son muy buenas.
0: ¿Por qué la construcción de la carretera Austral era tan importante para los hombres de la Junta? Después de todo, ya había una carretera asfaltada en el sur de Chile que pasaba por Argentina.
4: Yo tengo que tener mi camino propio. Eso lo hace cualquiera. Yo no puedo estar mitad en la casa de uno y mitad en la mía. No, yo tengo que estar en mi casa. Entonces aquí era necesario, imprescindible, tener nosotros un camino

0: por Chile. Imprescindible. Costara lo que costara.
1: Rodolfo Stange no se siente responsable de todo lo que ocurrió bajo el mando de la Junta.
2: No es que diga que estuvo bien, no, por desgracia. No tengo nada que ver con los muertos. Soy inocente. Inocente de todo.
1: El régimen militar es responsable de al menos 3.000 asesinatos políticos y la tortura de más de 27.000 personas de la manera más cruel. Esas cifras provienen de los informes de las comisiones chilenas de verdad y se consideran el límite mínimo. No obstante, muchos siguen venerando a Pinochet, sobre todo a lo largo de la carretera Austral. Las atrocidades de su régimen se descartan como un mal necesario que permitió el progreso de todo el país. El viaje nos lleva a un trozo de pasado alemán en la localidad de Puyuhuapi. En 1935, colonos alemanes fundaron Puyuhuapi. La tradición alemana se practica hasta hoy.
3: Hola, guten Morgen.
2: Hola, buenos días. Me llamo Friedemann Gerdes y vivo en Puyuhuapi desde hace 3 años.
1: En el pueblo permanecen las casas como testigos del asentamiento alemán, pero el deterioro también las corroe. En las afueras del pueblo la imagen cambia.
4: Hola, buenos días. Me llamo Helmut Hopper-Ditzel. Vivo en Puyuhuapi y trabajo en este lugar. Viví toda la vida en esta región.
1: Helmut Hopper-Ditzel ha montado con éxito su propia empresa. Su recurso más importante es el agua del glaciar cercano.
4: Mira cómo comen los peces.
1: Antes, Helmut Hopper-Ditzel también criaba salmones. Ahora se concentra solo en la cría de truchas.
4: Toda la industria del salmón está arruinada, sí.
1: Para la cría de truchas, Helmut Hopper-Ditzel apuesta exclusivamente a alimento orgánico y de calidad.
4: Solo falta la cerveza para que sea perfecto.
1: ¿Cerveza? En eso es un experto.
4: Es el trabajo más bonito. Alguien debe probar las botellas todos los días. Sí. Cuando la botella está llena, debe pasar 20 días en esta habitación con un poco de calefacción. Así termina el proceso. Cada botella tiene una historia. Hay una que se llama Los Años Dorados. Mi tío Walter siempre decía que fueron sus mejores años en la región.
1: Fue un largo camino hasta llegar a Los Años Dorados. La generación de los fundadores huyó de la pobreza en Alemania. Aislados y expuestos al clima crudo, el desmonte de las extensas tierras les exigió al máximo. Los inmigrantes vivían ante todo de la ganadería, la silvicultura y la pesca. En 1945, fundaron una fábrica de alfombras que alcanzó fama a nivel nacional. Para la ardua labor agrícola, buscaron ayuda en la vecina isla de Chiloé. Hoy, los descendientes de los chilotas conforman la amplia mayoría. Sin embargo, el espíritu emprendedor de los fundadores perdura hasta el presente. El siguiente destino está a 600 kilómetros por el paisaje impresionante de la Patagonia.

0: Cuanto más hacia el sur se avanza por la carretera austral, más a menudo se ven hombres como este. En Chile los llaman huasos. El caballo y el poncho son la expresión de una forma de vida centenaria. Juan Fuentes se ocupa de las tierras de un ganadero. Nació y creció en el sector Río Vargas. Conoce la vida sin carreteras ni acceso a la civilización.
1: Bueno, cuando llegó la carretera acá, los cambió la vida a nosotros. A todos yo creo que los cambió la vida porque se lo hizo más fácil.
0: Antes, Juan tenía que cabalgar un mes para llegar a la localidad grande más cercana. Hoy, se tarda unas pocas horas en automóvil.
1: Eran fiestas, por ejemplo, llegaba cada campo que llegaba a la carretera, por ejemplo, ya llegaba acá, el vecino aquí se rajaba con una vaquilla, una vaca, para celebrar la llegada de la carretera.
0: Después de conectar la carretera austral, hace unos días hubo otro gran paso hacia la civilización.
1: Acá hacen 4 días que tenemos conectividad. Llegó la señal hace recién 4 días atrás. Así que estamos en pañales, recién nuevito con internet. Ahora ya somos campesinos más modernos. Vamos a tener que comprarle un computador a cada vaca para que se comunique con nosotros. Yo utilizo todos los servicios que presta el internet, o sea, Facebook, WhatsApp, correo electrónico, todos los servicios.

0: Además, Juan Fuentes doma caballos patagónicos salvajes.
1: ¿Cómo está, mi yeguita?
0: Por la noche, Juan hace un cordero. Así se llama en la zona la forma tradicional de asar carne.
1: ¿De una vaquillita?

0: Queda muy rico con ese sabor a humo, la sal. Y nada más, pura sal, ¿no? Ajo, nada. O sea, así, ¿no?
1: Pero la carretera también conlleva incertidumbre, como bien sabe Juan.
0: La puerta abierta, puede entrar alguien, alojarse. Y si yo llego a tu casa, por ejemplo, no sé, me alojo y te dejo un papel de ajo. Oye, soy fulano de tal, dormí esta anoche aquí en tu casa. Entonces el caballero va a saber que yo me alojé y no le saqué nada. Eso es lo que nosotros no queremos que se pierda acá.
1: No obstante, enseguida aprendió a valorar el internet, porque por fin tiene contacto asiduo con su hija que vive muy lejos.

A la mañana siguiente, Juan se prepara para un viaje. Debe subir la montaña hasta donde está el ganado. No hay ningún camino que lo lleve. A caballo le llevará casi 2 días. Se acerca la última etapa de la carretera austral. Una vez más, uno de los fiordos interrumpe la carretera y hay que conectar con un transbordador.

0: Después de 1.240 kilómetros por la Patagonia chilena, la carretera Austral llega al final temporario en un antiguo puesto de avanzada del ejército chileno, Villa O'Higgins. La carretera llegó aquí recién en 1997. Como el lugar está tan aislado, el aeródromo tuvo desde siempre una importancia clave. Hoy el alcalde, Roberto Ricabal, inaugura una nueva terminal.
1: Esta comuna vivió y esta parte del país, por falta de una visión geopolítica del país, siempre estuvo muy aislada, casi con desconocimiento total.
0: La nueva terminal ha de impulsar el tráfico aéreo. Aquí estacionó su Cessna 206 el estadounidense Vince Beasley. Desde hace unos años opera vuelos domésticos entre Villa O'Higgins y los lugares más recónditos de la Patagonia. Muy pocos pilotos se aventuran en este terreno peligroso. Para el mantenimiento del avión, confía en sí mismo más que en nadie. Al piloto no le molesta para nada la soledad de Villa O'Higgins.
2: Crecí en un lugar aislado. No me gusta vivir en la ciudad, ni siquiera en un pueblo. Me gusta vivir al aire libre, y aquí tengo la sensación de ser el único, y eso me agrada.
0: Vince es el hombre para las tareas especiales. Realiza vuelos de medición por orden de la NASA, y en 2015 piloteó el avión con el cual los científicos del fiordo Comau descubrieron los rorcuales norteños muertos.
2: Volamos en esta zona, y en aquella zona encontramos algunas ballenas muertas. Algunas más aquí, pero no tantas. Y de repente, cuando llegamos a esta zona, había tal vez 35 aquí y otras 40 dispersas allí. En este fiordo solamente había más de 100 ballenas.
0: Antes de salir, Vince repasa la lista por segunda vez. Es mejor estar seguro.
3: Alfa Tango Whisky despegando pista 3-4, Villa O'Higgins.
0: Villa O'Higgins está frente a la entrada del campo de hielo sur. Es una barrera que hasta ahora impide la ampliación de la carretera Austral. La región también es un desafío especial para los pilotos.
2: Debes visualizar cómo se mueven los vientos en torno a las montañas. Si vienen de los costados, por arriba o desde el valle, es lo mismo que el agua que fluye al río desde una roca. Es decir, que es como si estuviera en un kayak volador.
0: Me agrada esta belleza áspera. Es mucho más grande que tú. Debes respetarla. Vince ya presenció bien de cerca las fuerzas de la naturaleza patagónica en su Cessna.
2: Era un día perfecto. No había viento y la visibilidad era buena. Y de pronto, una de las montañas se alzó ante mí. Enseguida comprendí que era un volcán en erupción. Pude filmarlo bien con mi celular.
0: Filmó la erupción del volcán Calbuco, que obligó a los pobladores a huir.
2: Me acerqué a un kilómetro del cráter y la columna de ceniza.

0: Ahora tengo que concentrarme en el vuelo. El borde del glaciar se eleva 80 metros fuera del agua.
1: Las dimensiones son sobrecogedoras. El campo de hielo sur se extiende 350 kilómetros a lo largo de los Andes patagónicos. Es un obstáculo gigantesco para el proyecto de la carretera austral. Al este, limita directamente con Argentina. Y al oeste, hay un paisaje de fiordos escarpadísimos.
0: Siento que no podamos ver más, pero será mejor que volvamos.
1: Las condiciones meteorológicas obligan a Vince a interrumpir el vuelo. Debajo del colchón de nubes hay fuertes vientos y el avión amenaza con acercarse demasiado a las rocas escarpadas.
2: B.O. 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
1: Vince compró el Cessna 206 en Alaska y voló con su mujer en etapas durante muchos meses hasta que llegó a Villa O'Higgins. De regreso en tierra firme lo espera el alcalde, Roberto Recabal. Antes de su carrera política, era camionero. Recabal transportaba material para la construcción de la carretera y vivió el gran cambio que causó en la región.
3: Que cuando llegue el camino es un gran progreso, pero también se va a producir en la gente de O'Higgins una pobreza. Va a llegar la energía, va a llegar la televisión, los amigos del campo van a tener un vehículo y no se dan cuenta que en el fondo que no hay capacidad económica por la pobreza de los campos de poder mantener ese ritmo de vida. Y aquí estamos al final del camino. Aquí, este es el fin, porque un poco más allá tenemos ya Argentina, así que no hay ninguna posibilidad que podamos seguir avanzando con este camino.
1: Ordenada por un dictador, la carretera austral se abrió paso por la naturaleza patagónica durante más de 30 años hasta este remoto lugar, donde hoy se topa con sus límites. Sin embargo, el plan de conquistar la naturaleza aquí no está descartado. Para cumplir, en algún momento, el viejo sueño de una carretera continua hasta el extremo sur de Chile. Cueste lo que cueste.

0: Esto no comenzó aquí. Aquí tampoco.
1: Tranquilo, es solo un resfrío.
0: Ni aquí.
1: ¿Pero para qué, Oz? ¿Es solo un resfrío?
0: Pero aquí sí empezó todo. 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

para repartir objetos como zapatos, calcetines y ropa interior. Y ahora una nota muy importante. Si no hay cambios climáticos, el partido de softball entre las divisiones 133 y 4 de infantería se realizará en el Parque Van Mi Tut, en la esquina de Viet Ho y Van Thie, aquí en Saigón. Por favor, recuérdenlo. Aquellos que hayan perdido pertrechos en las lluvias deben reportarse con el teniente Sam Shear. El teniente Shear les solicita a quienes tengan manoplas mojadas que las pongan a secar al sol antes de pedir nuevas. Para quienes gustan de la lectura, coordinación de actividades en Saigón opera librerías en 6 lugares en la República de Vietnam. Personal militar les prestará libros en Cubay, Nha Dang, Puntao, Saigón, Pien Hoa y Sen Treng. Si no pueden ir a escoger sus libros, comuníquense con las librerías. Pidan el libro por autor, título o tema y su selección llegará por correo. En vista de las fiestas que ya se aproximan, el personal que quiera pasar Navidad con... que quiera enviar tarjetas de felicitación a casa, tendrá que hacerlo antes del 13 de agosto, en vista de que el correo partirá poco después. ¡No decepcionen! Pueden tomarse toda clase de libertades, pero háganlo con mucho cuidado. Las Fuerzas Armadas lamentan los inconvenientes causados por pérdidas de equipaje durante los transportes aéreos. Las pérdidas personales, mejor dicho, de objetos personales, deberán reportarse con el mayor Gerald Kleiner, 5ª División, en un sobre no mayor del tamaño de media carta describiendo el contenido del equipaje. El mayor solicita que no describan su equipaje como un equipaje cualquiera. Todo el personal que además

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1: Ese sujeto es aburrido como heces de ballena.
2: No, señor, la idea es informar la ubicación de las ondas de radio.
1: ¿Mantovani? Eso es para desvelados que no reaccionan a otras drogas.
2: Al general le agrada. Escucha, tengo que informarle que...
1: Mayday, asiática con increíbles curvas a las 11. Detente.
2: No puedo hacerlo, señor.
1: ¿Por qué? Ah, no entiendes. Estuve en una pequeña isla griega con mujeres que se parecían a Zorba. Jamás creí volver a ver a una bella mujer, pero lo hice y tú no quieres detenerte. Ay, te lo agradezco.
2: Tiene una reunión importante con el alto mando.
1: Ahí está otra vez. ¿Cómo pudo adelantarse?
2: Es otra persona, señor.
1: Ah, es hermosa y ágil. Acelera, mira qué habilidad. Esto es increíble. Oh, por Dios, son ágiles, son veloces y pequeñas. Me siento como zorro en un gallinero.
3: Llegará un nuevo elemento. ¿No lo entiendes, Dick?
4: No, señor. Francamente, no lo entiendo.
3: ¿Quieres bajar ese tono, por favor?
4: Sí, señor. Yo soy el encargado. Si algo sale mal, está en juego mi pellejo. Merezco ser informado de cualquier cambio que se haga.
3: Eso nadie lo discute. Escuché su programa en la isla de Creta y el sujeto es gracioso. Me dolió el estómago de tanto reír y a la tropa le fascina. Estás exagerando un poco. No es para tanto. Por todos los cielos, no es neurocirugía. No enloquezcas por esto. Se trata de un locutor de radio.
4: Señor, no hay pequeños detalles. No ahora, no en Saigón.
2: El teniente Stephen Hawke es nuestro supervisor inmediato. Es un poco torpe, pero es bueno. El sargento Dickerson es otra historia, señor. Fue comandante de una unidad de fuerzas especiales. Vino aquí por problemas de próstata y una enfermedad social que no desaparece. Y creo que lo hirieron en el trasero, pero no puedo confirmarlo. Se trata de un hombre que no se debe incomodar.
1: Siempre eres tan feliz.
3: Cronauer, señor. Descanse, soy el general Taylor.
1: Hola, general.
3: Es un placer. Si tienes algún problema, ve a buscarme. Soy el gallo más importante del gallinero.
1: ¡Ja!
3: ¿Carly, has aumentado de peso?
2: No lo creo, señor.
3: Hijo, tu sombra pesa 10 kilogramos.
2: Atenderé ese asunto, señor. Usted no debe saludar a un general diciendo hola.
1: ¿Es una nueva regla?
2: No, es muy antigua. Ahí está el teniente Hawk.
1: ¿Y el de las orejas?
2: ¿Qué señor?
1: Podría volar a Guam con ellas.
2: El aviador Cronauer, señor.
5: A nadie haría daño saludarme de vez en cuando. Gracias. Entiendo que es un locutor muy gracioso y, bueno, la comedia es uno de mis pasatiempos. De hecho, es más que un pasatiempo. El Reader Digest tal vez publique dos de mis chistes.
1: ¿En serio?
5: Sí. Y tal vez podríamos reunirnos para intercambiar algunas historias de humor.
1: Y poner discos de Tennessee y Ernie Ford sería sensacional.
5: Es un chiste, ¿no?
1: Tal vez.
5: Entiendo.
4: ¿Dónde está su documentación?
5: Aquí, sargento.
4: Gracias. Fuerza Aérea de los Estados Unidos. La gorra lo ha delatado. No está bien presentado. ¿Qué clase de uniforme es ese?
1: Camuflaje cretense. Si desea mezclarse entre griegos ebrios, esto es lo mejor.
4: Es divertido. Eso no lo niego. Conozco a los tipos graciosos.

0: graciosos como usted. Tenía un soldado así en batallas. Voló en 1000 pedazos. No antes de que sus bromas cobraran la vida de 3 estupendos individuos.
1: Confío.
0: ¡Cierra su maldita boca! Ahora está en el sudeste de Asia con un cómodo empleo. Nada puedo hacer al respecto. Con el tiempo, tal vez lo olvide. Aléjese de mí y no habrá problemas. Pero si me falta el respeto, la muerte será poco castigo para usted. ¿Me comprendió, soldado?
2: Sí, señor.
0: ¡Señor! Trabajo para ganarme la vida. Tendrá que decirme, sargento Dickerson.
2: Sí, sargento Dickerson. Tanta amabilidad me conmueve.
3: Hola, hola, hola. Nos saluda su capellán Noel en su programa sobre la fe. Grandes e innumerables bendiciones. El milagro de la radio me da la oportunidad de dirigirme a ustedes, algo que será sin duda...
4: Señor, debe levantarse.
2: Por Dios, es un carnaval y voy en el primer carro.
4: Vamos, señor. En un par de semanas le será más fácil.
2: Oh, déjame seguir durmiendo.
4: Tiene que levantarse, señor.
2: ¿Qué hora es, Edward?
4: Las 5:30, señor.
2: ¿5:30? Es muy temprano. Podría matarte. Despiértame
4: no, no,
2: cinco
4: no.
2: Minutos.
4: Debe levantarse ahora y entrar al aire. Vamos, señor.
2: Está bien.
5: Ha asignado al screen para una transmisión.
4: Por aquí, señor. Al final del corredor a la derecha.
2: Sí.
4: Debe estar nervioso, señor.
2: Ni siquiera estoy en mi cuerpo.
4: No se preocupe. Saldrá muy bien.
5: La hora del especial está por confirmarse.

Faltan unos minutos para el programa. Cuando deba leer las noticias, las tomará de estos equipos. Pero lea lo que lea, el Departamento de Defensa será quien decida. Siempre será revisado por estos dos sujetos. Chicos, les presento a nuestro nuevo locutor, Adrian Cronauer.

0: Aquí es Marty Lidrawitz.
1: Si quieren hacernos un comentario, en un momento comenzaremos a hacer nuestro
0: limpieza.
1: Teléfono.
0: Ya le envían artículos de limpieza desde Wisconsin.
1: Se sientan como en su casa.
0: También es uno de sus compañeros. En su lugar pensaría en suicidarme.
1: Señor,
0: no creo que quiera usar esos discos. Tenemos una selección preparada, específica.
2: Hola,
0: que
2: hola,
0: le va...
2: hasta que por fin te conocí. Hazme un favor, dime algo gracioso de inmediato.
3: Lo dudo.
2: Por supuesto estoy en tu frecuencia. Respóndeme una cosa. ¿Qué es lo que tiene Joy Bishop? ¿No es divertido? Sé lo que digo y no es divertido. Entiéndeme, parece ser amable. Mi padre es muy amable y es muy aburrido. Joy Bishop, quisiera comprender lo que le ven. Oye, saldrás al aire en 10 segundos. 9, 8, 7, 6...
1: Bien, ya estoy de regreso. Soy Marty Lidrawitz. Y ahora desde Creta, recibamos la cálida voz del piloto Adrian Cronauer.
4: ¡Buenos días, Vietnam! ¡Hey! Esto no se trata de una prueba. Esto es rock and roll. Bailemos desde el Delta hasta la zona desmilitarizada. ¿Soy yo o se trata de una película de Elvis? ¡Viva Danan! ¡Oh, viva Danan! ¡Tanan mi Danan! ¿Por qué no sacan un látigo y me dan? ¡Ay, es muy temprano para hacer tanto ruido! ¡Ay, lo siento! Son las 6 horas. ¿Qué significa ese cero? ¡Oh, por Dios, es temprano! Hablando de horas, ¿qué les parece ese cromañón Marty Drawitz? Gracias, Marty, por ese sonido como la seda. ¡Quiero parecerme a Peggy Lee!
5: Buenos días, Vietnam. ¿Qué rayos significa eso?
6: No lo sé, teniente. Creo que significa buenos días, Vietnam.
5: ¿Y quién autorizó que se tocara música moderna?
4: Con Freddy y los soñadores.
7: Me equivoqué de velocidad. Está en otra revolución. Para quienes padecen resacas, era el sonido ideal. Vamos a volver a intentarlo ahora un poco más rápido. Veamos si la cosa mejora. Vamos a llevarlo hasta 78. Los pilotos están diciendo: ¡me encanta su música! ¡Me encanta su música! ¡Oh, es una pésima canción! Esperen un momento. La tocaremos al revés para ver si mejora. ¡No!
8: Imaginen que alguien viaja más allá de la luz y el sonido. Ha abandonado Creta, entró en la zona desmilitarizada.
4: ¡Ah! ¡Tararán, tararán! ¡Pum!
8: ¡Genial! ¿Qué es una zona desmilitarizada? ¿Acaso significa acción policíaca?
9: Ese es un caso para la araña. Algún día lo descifraremos. Sea lo que sea, me agrada porque nos despierta más que una taza de capuchino.
8: ¿Qué es una zona desmilitarizada? ¿Es como el mago de Oz?
4: ¡Oh, no! ¡No entren ahí!
8: Ho Chi Minh.
4: ¡Oh! ¡Ahí está! ¡Llegamos a Saigón! ¡Estamos entre los pequeñines!
10: Somos el ejército de Vietnam, de Vietnam.
4: ¡Oh, no! ¡Sigan el sendero de Ho Chi Minh! ¡El sendero de Ho Chi Minh!
8: ¡Oh!
4: ¡Ah! ¡Te atraparé, precioso!
8: ¡Oh, por Dios! ¡Es la malvada bruja del norte! ¡Es Hanoi Hana!
4: ¡Ah! ¡Eres tú, teniente! ¡Tú con tú!
11: Adrian, mi Adrian. Ay, ¿qué estás haciendo, Adrian?
8: Oh, eres tú, Hanna Ramera. Lo has hecho con todo el mundo.
6: Ah, oh, sí que es divertido. Ese es uno de los hermanos Marx.
5: ¿Cuál de los hermanos sería, soldado? ¿Sepo? No me parece nada gracioso.
6: ¿Sepo no es el del sombrero?
8: Hola, tenemos a alguien en la línea. Dígame cuál es su nombre.
4: Mi nombre es Roosevelt. Roosevelt. Ah, Roosevelt, ¿en dónde estás? Me encuentro en Butano.
8: Ah, te lo agradezco, Roosevelt. ¿Cómo es el clima ahí?
4: Calor, mucho calor. Arde. Mis calzoncillos están ardiendo. Podría cocinar en ellos, cocinar al vapor.
8: ¿Podrías decirme cómo es?
4: Torpe, hace calor. Ya te lo dije. ¿Dónde naciste? En el sol. Hace mucho calor.
8: Puede verse, yo lo hice. Hace mucho calor.
4: Vi a esos chicos con batas naranja envueltos en llamas. Hace tanto calor, ¿sabes de lo que hablo?
8: ¿Y el pronóstico?
4: ¡Calor y humedad! Es genial si estás con una chica, pero no si estás en la selva.
8: Gracias, Roosevelt. Aquí te dedico una canción. No hay dónde correr con Marta y los Vandellas. Sí, ustedes me comprenden.
12: ¿Demasiado?
8: Gracias, Marta. Hay que largarnos de aquí. Ahora ponemos este aquí y estos son para mí.

0: Esta es AFBN, gozando desde el Delta hasta la zona desmilitarizada.
1: AFBN es mejor que AFBD, que parece nombre de inyección. Y ahora pasemos a otra canción. Un acertijo, ¿cuál es la diferencia entre el ejército y los cachorros? Ah, los cachorros no tienen artillería pesada.

0: astronauta. Aquí estaré a las 16 horas porque debo hacerlo. Es del ejército.
1: Hoy estamos en el campo. Hola, ¿cómo te llamas?
2: Soy Bob Flipper.
1: Dime, Bob, ¿qué haces?
2: Estoy en artillería.
1: Gracias, Bob. ¿Podemos tocar algo para ti?

0: llegar de Creta, donde las mujeres se parecen a Zorba.
1: Uf, gracias. Sí. ¡Esas chicas son preciosas! Gómez, ¿estás aquí en Vietnam? ¡Sí, señor! ¡Sorpresa! ¡Sorpresa! ¡Sorpresa!
2: Sí, es excelente.
0: ¿Por qué le pusiste a tu hija
1: Linda Bird? Porque Linda Perro sería demasiado cruel. Tranquila, Linda. Si los levantas de las orejas, no les duele mucho.
0: ¡Oh, cuidado con lo que dices! ¡Puedes ir al infierno por eso! Es una increíble coincidencia. Ho Chi Minh y el coronel Sanders son la misma persona. Ustedes serán los jueces. Tenemos exceso de tráfico en el sendero a Ho Chi Minh. ¿Cómo va todo?
3: Oh, Adrian, no marcha muy bien. Hay un búfalo de la India en medio de la avenida. No es una imagen agradable. Hay cuernos por doquier. No sé qué decir. Tendremos que arrojar un poco de napalm.

0: Esto del camuflaje no acaba de convencerme. ¿Por qué? Verá usted, en la jungla no los encuentro.
1: Es como usar rayas y cuadros. Para mí desearía algo diferente.
0: En la jungla debemos protestar. Si vamos a luchar, que sea ya.
2: Gracias por esa hermosa tonada. Esa música nos acompañará hasta el amanecer. Adelante, bailemos hasta desfallecer. Aquí termina la hora de Adrian Cronauer. Voy a retirarme del micrófono y se lo voy a ceder al señor Diversión. Un hombre con cabello escaso y maltratado, pero todo un galán. Dan Levitan.
3: Esta es AMRS Radio Saigón. Y está con ustedes Dan el Gran Levitan, quien envía un saludo a la compañía en servicio en el área.
4: Sí.
3: Muchas gracias por acompañarnos.
5: ¡Oh, grandioso!
6: ¡Bien, idea!
7: ¡Bien, Cronauer!
6: ¡Esa fue una auténtica lección de radio!
5: ¡Es divertido, mi amigo! ¡Es muy divertido!
6: Tienes mucha imaginación.
4: Descansen.
2: Eso estamos haciendo, señor.
4: Cuida su lengua, aviador, porque pienso criticar su participación. Continuaremos esta conversación y escucharemos algo de música tranquila. Para empezar, no se burle del clima. Y no diga, por favor, que siempre es igual, porque no es así. Es más, hoy hay 2 grados menos que ayer.
2: ¿2 grados, señor? ¡Hoy! Y yo sin mis guantes.
5: ¡Guantes! ¡Se los juro! ¡Es muy divertido!
4: Estoy tratando de hablar en serio. ¿Saben qué? Odio que mis subordinados no me saluden. Soy un teniente y quisiera que me saludaran como tal. ¡Es por eso que existen los rangos! En segundo.
8: La programación
4: musical. Y eso que dijo sobre su amor a la acción policíaca estuvo fuera de lugar. Dígame, ¿cómo puede comparar el conflicto en Vietnam con una taza de café capuchino?
2: Bueno, es que se me ocurrió, trataba de ser divertido.
4: Lo divertido es bueno, lo divertido es bueno. Pero hágalo con comedia y humor. No acciones policíacas ni comentarios burdos. Además, usted debe apegarse a la música tradicional, no a esas locuras. Ahora, entre los favoritos se encuentran Lawrence Welk, Jim Nabors, Mantovani.
2: Percy Faith.
4: ¡Percy Faith, claro!
2: Gracias.
4: Andy Williams, Perry Como. Y las baladas del señor Frank Sinatra.
2: ¿Y Bob Dylan no les gusta?
4: No, claro que no.
2: Entiendo.
4: El ex vicepresidente Nixon vendrá esta semana. Drawitz, usted irá a la CP.
9: Le gusta decir CP en lugar de conferencia de prensa. Al teniente le fascina abreviar.
4: Y si es que usted pudiera hablar con él, debe ser amable y correcto en todo momento.
10: Afirmativo, señor.
4: Afirmativo, señor. Excelente. Ahora, díganme a quién tenemos para el mes de noviembre.
11: Bueno, originalmente solicitamos a Bob Hope, pero resulta que no quiere venir.
4: ¿Por qué no?
9: No le agrada la acción policíaca, solo las guerras. Bob quiere mucho público, señor.
4: Aguarden, eso no es divertido.
12: Podría grabarse.
4: ¿Qué podría grabarse?
12: ¿El conflicto en Vietnam?
4: ¿El conflicto en Vietnam? No vamos a convertir esto en una guerra para contratar a algún comediante. ¡Que venga Tony Bennett o Trini López!
13: Entiendo. Jerry Vale. Cierra en la Copa el 18.
4: ¿Está confirmado?
13: Me lo dijo mi sobrina.
2: Esto no es Catskills. Consigan a alguien mejor, los Beach Boys. No pierdan tiempo.
10: Ya lo intentamos, pero su agente dijo que están en la playa y no dejarán la arena. ¡Hasta noviembre!
4: Un momento. Alguien usando mi uniforme y con un ligero, pero ligero parecido a mí, acaba de decir que esa música es inapropiada.
10: Lo siento, señor. No he dormido.
4: El ex vicepresidente llega el viernes. Espero que cada minuto de la CP del BP sea grabada y transmitida 12 horas después de su llegada. Dije algo gracioso. Tal vez quiera compartirlo con nosotros, señor.
9: No, señor. El ex vicepresidente es un encanto.
2: Disculpe, señor. Ya que el BP es tan VIP, ¿no deberíamos mantener la CP en SC? Si se entera el BP, se convertiría en MIA y terminaríamos en la CA.
4: Quisiera salir de este lugar.
9: Ah, sí, señor.

0: 주.
1: Es que usted
2: Eddie Kirk aquí. Y una selección de Ray Conniff en unos momentos más. La llamo selección, pero en realidad es un ramillete de tres canciones de Ray Conniff. Y estará con su trombón y grupo vocal. Ray Conniff, el clásico.

0: Hemos llegado, señor. Jimmy Wah. Aquí es donde nos reunimos, señor.
1: Ah, es un oasis con sabor a opio.
2: ¡Ed!
0: Es Jimmy Wah. Es el propietario.
2: ¡Hola, hola, hola, hola, hola! Ahora digan hola con placer, amigos.
0: Hola.
1: Hola.
2: Eso es. ¿Puedo darles algo de beber?
0: Nos fascinarían un par de cervezas.
1: ¿Alguno de los dos se llama Earl?
0: Así llama a todos.
1: ¿Soy yo o Jimmy camina de puntitas?
0: Permítame explicárselo. Está obsesionado por Walter Brennan. Quiere comprar desnudos del actor. Hace 3 años que lo intenta.
1: ¿Walter Brennan?
0: Sí, Walter Brennan, el del programa de los McCoy. ¡Vaya! Hay un chico en el primer batallón, segundo de infantería, que juró conseguirle los desnudos del actor. He tratado de decirle que no es cierto, pero no quiere escucharme.
1: ¡Oh, Dios! ¿Desnudos de Walter Brennan? Es increíble.
2: Un par de cerveza.
0: Gracias, Jimmy.
2: Sí, claro. ¿Ya pudiste lo de Walter Brennan, eh?
0: No, y no creo que se vea bien.
2: Yo lo encuentro bien.
0: Rayos.
2: Va muy va, es muy buena cerveza.
0: Va muy va, es la única cerveza en Vietnam.
2: Anda.
3: ¿Ah? ¿Qué pasó?
2: Formaldehído. Le ponemos esa cosa para que sepa mucho mejor. Algunos se enfermarán. Entonces se los llevarán al hospital. Y cuando regresen, les ofreceré ensalada.
1: Eso me parece justo. Qué amable.
0: Ya le gustará.
1: Tal vez. Ahí está. Oh, esa chica está loca por mí. No puedo decepcionarla.
2: ¿A dónde la vas?
1: Ay, tengo que alcanzarla o se perderá.
2: Espere un poco. Tienes que probar mi pollo con trozos de... ¡Oh, esperen!
1: Hola, ¿cómo está Lynn? Ah, lo siento, se parece a la amiga de Lynn de Toledo. Si me permite, le invitaré un poco de café. El té también entra en esa categoría.
4: No hablo idioma, no dice nada. Me fui. Adiós, gracias.
1: ¿Qué fue lo que dijo?
0: Dijo que no, señor.
1: Ah, Edward, estoy enamorado. ¿Le gustarán los mariscos? ¡Oh, se está escapando! ¡Edward, Edward, trae el jeep, trae
0: claro,
1: el jeep!
0: Está bloqueado por un camión. Quédese aquí, señor.
1: No
0: llamaré
1: tenemos
0: a los
1: tiempo.
0: Chicos.
1: Taxi, bicicletas, las compro.
0: ¡No lo
1: habla, Yiddish! ¡Compro, compro, compro, compro!
0: ¡Señor, ya no sirven los neumáticos!
1: ¡Ay, qué exigente, qué exigente! ¡Vamos, Edward, a la carga!
5: Buenas tardes, clase.
6: Buenas tardes, profesor.
5: En nuestra última clase leímos el capítulo 3.
1: Debiste traer la que tenía
5: Espero
1: más ruedas,
5: Espero que lo hayan
1: amigo.
5: Repasado en casa.
0: Casi muero allá atrás.
5: Si tienen alguna duda, por favor.
0: Un camión estuvo de así clase, de cerca de matarme.
5: Podré resolverla.
0: Saquen
5: Mi
0: su
5: vida
0: libro,
5: pasó
0: por favor,
5: frente a mis ojos. En la página 23.
0: Y no
5: 23.
0: Fue nada interesante.
1: ¿Cómo voy a conquistar a esa chica?
5: Bien. Quiero comprar mantequilla y queso, por favor.
0: Pasó frente a mí como dicen que sucede. Mis juguetes, mi papá cortando el césped, ordenando las escobas de mamá en la cochera.
5: Pongan atención.
0: Encapsulada en 2 segundos. Mi vida es aburrida. Eso me parece alarmante.
1: Quiero que pongas atención, amigo. ¿Cómo conseguiré que salga conmigo?
0: No lo hará. Esta es una cultura diferente. Necesitaría una presentación autorizada por la familia para hablar con la chica.
4: Leímos de mi libro.
0: Escucha.
4: Leímos de mi libro.
1: Qué bien rima lo que está diciendo.
5: Muy bien.
3: Quiero estar con ella, al menos hasta que sepa mi nombre. ¿Crees que saldría con el profesor?
0: Es posible, pero necesito...
3: Eso quería oír.
0: Después de la presentación.
5: Hoy vamos a hablar sobre las compras. Compras para la cena. Y las cosas que se compran cuando uno sale de compras. Específicamente... Disculpen. ¿Se le ofrece algo?
3: Ah, sí, me quedan 2 meses de vida y quiero dar clases antes de morir.
5: No es posible, no se los puedo dejar. Eso lo...
3: ¿Esto lo hace posible?
5: Son suyos.
3: Gracias.
1: Hola, clase. Mi nombre es Adrian Kronauer y... quisiera conocerlos, así que escriban su nombre, dirección y número telefónico en un pedazo de papel y me lo entregan.
7: El sargento Sloan es quien nos enseña. Usted no debe estar aquí.
1: Estoy aquí por órdenes de un coronel. Lo primero que quisiera saber es... ¿qué materia es esta?
8: Es castellano.
1: Sí, lo es, y es una suerte para mí. Gracias por participar. Ahora, empecemos por decir que el castellano es una hermosa lengua. Repitamos una pequeña frase que dice así: mi novio ha vuelto y tendré problemas. Oh no, mi novio ha vuelto, ¿lo intentamos? ¿Pueden decir mi novio ha vuelto? ¿Alguien?
0: Esto no es bueno.
1: ¿Por qué me siento como la maestra milagrosa?
0: Es una pesadilla.
1: Yo desconozco la pronunciación. Me apena decir que no la conozco. Yo no puedo enseñarles castellano. Eso lo hará el sargento Sloan cuando regrese. Pero yo podría enseñarles la forma coloquial de hablar. Cuando vayan por las calles y alguien les diga: disculpe, quisiera que me vendiera un poco de queso y mantequilla. No, por Dios. Las personas hablan así: oye, amigo, oye, ¿te ves bien hoy? Vengan esos 5. Si alguien se acerca y les dice: vengan esos 5, no tengan miedo, no son malvados, no se los van a cortar. No, significa: hola, amigo, venga esa mano. Es un saludo, les dicen: ¿cómo estás? Me agrada verte, venga esa mano. Así es como se hace, ustedes dicen: venga esa mano, pon tu mano aquí. Y entonces digo: sí, ahora pon tu mano. Sí, y entonces dices: bien, anda, dilo.
9: Bien, bien, bien.
1: Dilo. ¡Sí! ¡Viva! Cuando se sienten bien dicen que bueno. No es como sentirse así, no, es más fresco. Tu turno, di fresco. Mejor di: hola, preciosa, ¿salimos a tomar el fresco?
10: Hola, preciosa, ¿salimos a tomar un refresco?
11: Señor Kronauer, usted nos agrada.
1: A mí también ustedes.
12: Enseñe cosas de América, juguemos claro. A la pelota.
1: Sí, seguro, cuando tengamos el equipo.
7: Olvide a la chica.
1: Ah, que ella lo decida.
7: Dice que no, eso significa que se vaya.
1: Oye, me interesa la chica, no que me des consejos, gracias.
7: Lo sé, es mi hermana.
1: Ah, entonces te invito a almorzar y veremos el álbum familiar.
7: Usted no me agrada.
1: ¿Por qué no? Tengo personalidad, pregúntale a cualquiera.
7: Miente, como otros estadounidenses y franceses. Vienen por algo y se marchan si no lo consiguen. Vienen a mi clase para que nos agrade, viene por la chica, la consigue y se va.
1: Sí, Sherlock, tienes razón, pagué por conocer a la chica, me descubriste. Pero me gusta la clase, voy a quedarme. Seamos amigos, ¿eh? Vamos, vamos.
7: Se acerca por mi hermana.
1: No, me agradas porque eres honesto. Y porque eres más bajo que yo, somos una foto de antes y después, ven, te invito una cerveza.
7: A veces su cara es igual a la de un pez del Golfo de Tailandia.
1: Cierto, muy cierto. ¿Es un insulto?
7: Puede invitarme a almorzar, pero olvídese de mi hermana. Los conozco bien. Ven a una chica con los senos que les gustan, la suben a un auto y le compran comida costosa. Dicen que son ricos y tratan de llevarla a la cama.

0: ¿Y qué hay de malo en eso?
1: Es muy diferente aquí.
0: ¿Hay algo de comida aquí que no produzca diarrea?
1: ¿Quiere probarla?
0: ¿Qué es esto?
1: Le sirvió sopa Nuk Mam con bolas de pescado.
2: ¿En serio esto se come?
1: Coma.
0: Comer. No lo creo. Se mueve.
1: No, está bien. Yo no podría engañarlo. ¿Le gustará? Usted no confía en mí.
0: Confío en ti, amigo. Es solo que no comeré algo que parece basura.
1: Le molesta que no confíe en usted, pero usted hace lo mismo. Si quiere ser mi amigo, confíe en mí. Y coma.
0: Oye, de veras quiero ser tu amigo. Lo intentaré. Ahí voy.
2: Esta sopa está picante. Para los pelos de mis pies.
1: ¿No es cierto?
2: Picante, sí, muy picante.
1: Está un poco picante.
2: Oh, algo sí.
0: ¿No es divertido? Oh, ¿le gusta? ¿O esto? ¿Le gustan los tres chiflados? ¡Oye, Mo! ¡Oye, Mo!
1: Usted es muy gracioso.
0: ¿Tienes edad para entrar?
1: Creo que sí.
0: Bien.
3: ¿Qué tal? Gusto tenerte aquí. Y tienes compañía.
0: Ah, es muy joven para ti.
3: Quiero mostrarte algo que me agrada.
0: ¿Ah, sí?
3: Es algo hermoso. ¿Guardarás secreto?
0: Claro.
3: Son las piernas de ese soldado, Elia, y la forma en que se ató las agujetas de la bota. Si me das una foto de ese soldado, yo te daré mi bar.
0: Estás muy enfermo, lo sabías, ¿verdad?
3: Gracias.
0: Ay, Dios.
4: Damas que la transmisión y caballeros, los dejamos con la nueva voz de Saigón. Él es Adrian Cronauer.
5: ¡Bravo!
4: El aviador.
0: No ganarán el auto.
6: ¿Qué pasó con la chica?
0: Ah, no dio resultado. Quiero presentarles a un estudiante de mi clase. Él es Tuan Los Chicos.
7: Hola,
8: hola,
7: Tuan.
8: Chicos, hola, Tuan. Amigo, bienvenido. Hola.
4: Oye, ven a sentarte. Hola, Tuan, ¿cómo es Tuan? ¿Cómo es Tuan?
6: Qué gracioso. Oigan, sí que son lindas gracioso? Esas chicas,
8: claro,
6: ¿eh?
8: Que no.
6: Yo nunca he podido. Siempre me han gustado así, pero siempre he tenido problemas desde que era niño.
8: ¿Quién se acuesta de niño? Y no las llames chicas. Las vaqueras son chicas. Esas son sensacionales rameras franco-vietnamitas. No lo arruines evocando imágenes de Dale Evans, ¿quieres?
6: ¿Qué les parecen las curvas de esas chicas?
8: Las rameras.
6: La de azul. Vea la de azul.
0: Esos glúteos fueron diseñados por un científico judío en Suiza, el doctor Traserin.
4: ¿El doctor Hamish Traserin?
6: Los chicos y yo tratamos de abordarlas, pero nunca supimos qué decir.
0: Ay, amigo, intenta
4: no
0: esto.
4: No creo que lo
0: hola,
4: logres, Cronauer.
0: Chicas, ¿qué tal? Vengan aquí.
6: Excelente táctica.
0: Disculpen, chicas. Chicas. Hola. Hola. Vengan aquí, ¿sí?
4: No es posible.
9: No. No, no debemos intimar con estas chicas. Lo dice el reglamento. No intimar con estas chicas. Es el reglamento.
6: Olvida el reglamento.
4: No es posible
6: estas
4: tanta
6: preciosidades
4: belleza.
6: Ya vienen.
0: Y aquí vienen.
4: Wow.
0: Bienvenidas, chicas. Hola. Muchas gracias.
4: Hola. Soy William Holden.
8: Vaya, dio resultado.
10: ¡Ay, bravo!
0: ¡Feliz
10: bravo!
0: Navidad! ¡Feliz Navidad! ¿Creen en Santa Claus?
9: Oigan, ¿dónde está la
8: qué
9: mía?
8: Suerte. Dan Levitan, tal vez han oído mi programa de radio.
9: He esperado mucho tiempo este momento estás. Y no me tocó ninguna.
8: Mi nombre
9: ninguna.
8: Es Levitan.
9: No es justo.
10: Oigan, ¿quién trajo al asiático?
8: Levitan.
10: Dije que ¿quién trajo al maldito asiático?
0: Un eclipse de color caqui.
1: Debo irme.
0: Tranquilos, fui yo. Calma. Si echan a los asiáticos, después serán los chinos, los hispanos, negros, judíos y solo quedarán aquí un par de malditos racistas. ¿Y qué diversión habrá entonces?
8: Ahora dejaré de hablar.
0: Ah, chicos, les invitaré un par de cervezas.
10: ¿Qué dices? ¿Estás loco?
0: ¿Es posible?
10: ¡Cállate!
0: Claro.
10: ¡Tú lárgate!
0: ¡Oye! ¡Ey, ey! ¡Quietos! ¡Quietos, quietos! ¡Vamos! ¿Quieren demostrar algo golpeando niños vietnamitas?
10: Es un lugar para soldados. Nos desagradan los asiáticos. ¡Que se largue! ¡Llévatelo!
3: Nos llaman así a todos. No tengas cuidado.
0: Apóyenme, compañeros.
4: Aquí estamos.
0: Tengo que reconocer algo. He viajado por todo el mundo. He visto muchos lugares y personas.

0: pero en ninguno de esos lugares vi a un hombre tan alto, tan musculoso y con tan poca virilidad.
1: ¡Oh! ¡Espera! ¡Eso era un cumplido!
2: ¡Cuidado!
3: ¡Cielos! ¡Esto es para ti, idiota!
1: ¡La policía! ¡Tráela! ¡Tranquilos! ¡Tranquilos! ¡No pelea!
4: Hable.
0: Esos rufianes agredieron físicamente a un vietnamita. Creí que estábamos aquí para
4: defender... Usted inició una reyerta. Destruyó esa cantina. Una solución muy inteligente. ¿Sabe lo que significa que uno de mis hombres inicie una trifulca en una maldita taberna? No durará aquí mucho tiempo.
0: ¿Podría enviarme de vuelta a Creta?
4: Ah, ¿cree que esto es gracioso? Tengo algo mejor que Creta para usted. Soy muy hábil en estas cosas. He llevado a las personas a lugares que nunca imaginaron. ¿No cree que pudiera enviarlo lejos? ¿No se imagina algunas alternativas poco agradables?
0: No, sin un folleto.
4: Una pelea en una taberna, Kronauer. Debe tener cuidado. Que no vuelva a repetirse nunca. Espero que no participe en nada desagradable. O su trasero será pasto y yo el podador. ¿Me he expresado con claridad?
0: Sí, señor.
4: ¡Señor! ¿Nota algo en este uniforme que sea diferente? ¿Qué significan tres arriba y tres abajo, aviador?
0: Una orgía.
4: Sargento Mayor. Ahora aléjese de mi presencia.
0: Dios. Por favor, voy a... ¡Basta!
5: Despierta, señor dormilón, o llegarás tarde.

0: Caballeros, ¿qué puedo decir además de hola?
1: Hola.
2: Hola.
0: De acuerdo, ¿cuál de los dos es el ventrílocuo? Ah, censurado. Únete al ejército y censura noticias. Oigan, ¿qué noticias me dejarán decir? ¿Nixon? ¿Singapur? ¿Lago Erie? ¡Por favor!
3: ¡Ven, entras en 2 segundos! Y aquí llega Adrian Cronauer.
0: ¡Buenos días, Vietnam! Hola, amigos. No lo olviden, martes la malaria ataca. No olviden tomar su píldora naranja y prepararse...

0: Aquí estamos con las noticias, las que han sido aprobadas por el ejército más maravilloso del mundo. Gran Bretaña reconoce la isla de Singapur. ¿Cómo se reconoce una isla? No, espera, no me digas, aguarda, aguarda. ¿No nos vimos hace un año en el bautizo de los Feldman? Eres igualita a Hawái, ¿que no fue en el Peninsula Club? No, Pablo VI ofició en italiano. Oh, no comprendo si está en Roma. Algún día me gustaría conocerlo, besar su sello y... El Mississippi podría desbordarse con las lluvias. Ah, creo que habría que prevenirlo poniendo una matrona junto al río diciendo ¡no vayas ahí! ¿Por qué no? ¡No vayas ahí! ¿Entiende, río? ¡Quédate quieto! Tendría que ser una rusa que no son lesbianas. Sus bigotes son hormonales. ¡Muchas gracias! Ahora con el clima nos enlazamos con Roosevelt. Diga cómo está. Estoy pasando dictado a mi secretaria. ¡No fastidies! Oh, gracias. ¿No hablará del clima? ¡Ya corta, amigo, que estoy dictando sin pantalones! ¿Qué hay del clima? ¡Solo mira hacia arriba! Gracias, Roosevelt. Le preguntaremos a otro sobre el clima. Iremos a Washington a la central con Walter Cronkite. Walter, ¿cuándo lloverá?
1: Solo puedo decir que esa decisión se tomará sin duda y será en su momento y no antes. El clima hoy será desastroso. Seguirá siendo una porquería por la tarde. Mañana el sol brillará si se le antoja y lloverá si a los nubarrones se les da la gana.
2: Hará más calor que en la estufa de Satanás.
0: Enseguida escucharemos una linda canción. ¡Limpien sus orejas!
3: ¿Qué rayos fue eso? ¿Clima desastroso? ¿Clima de porquería?
4: Comedia, señor.
3: ¿Comedia?

0: Oh, no, no, no. Esto no es comedia. La comedia es divertida, es traviesa. Situaciones simpáticas.
1: ¿Situaciones simpáticas? Solicito más detalles,
0: señor. Es lo jocoso, maldición. Una comedia de errores como los policías de Keystone. Situaciones ridículas como esa.
1: El pastelazo es divertido, pero ¿cómo lo vemos por el radio, señor?
0: No, no, no, no. No es que lo vayan a ver.
2: No daría resultado por la radio, señor.
1: ¿Lo ve?
0: De lo que hablo es del espíritu de los comediantes, ¿no entiende?
2: Señor, no creo que dé resultado.
3: Dudo que pudieran verlo tropezar por la radio, señor. Si fuera un radio portátil...
0: ¿Qué está haciendo aquí?
3: Pues yo solo quise suavizar las cosas.
0: No, no intente suavizarlas. ¿Y usted? Usted no es divertido, pero sí un demente. Y será mejor que cambie de actitud.
1: Señor, gracias por esa crítica constructiva. Es un privilegio recibir consejos de un hombre de su estatura.
0: Bien. No deje que vuelva a suceder.
1: En el diccionario, si buscas idiota, dice, mírenlo.
4: ¿A qué vine aquí? Ah, pues a ponerles música, chicos. Aquí tienen el genial James Brown raspando las cuerdas. Bailen todo lo que quieran. ¡Guau!

0: Señor Walter Cronkite vive en Nueva Jersey.
1: Fue una broma, señor.
0: Sí, sí, señor. Precisamente está bien, señor. En el condado Bergen.
2: Sentido del humor, señor.
0: Hackensack.
2: Sí, señor.
0: ¿Cómo voy a saber?
2: Le voy a dar su
0: mensaje. Sí, señor.
2: Estamos muy complacidos con
0: él. Sí, sé que no era Walter Cronkite.
2: Se lo diré, señor.
0: No habíamos hablado antes.
2: Sí, señor, gracias.
3: Muy bien. Y ahora vamos a recapitular. Si alguien no nos dice la verdad, ustedes le dicen que está lleno de...
4: ¡basura!
3: Sí. Muy bien. Si alguien los está poniendo furiosos, entonces ustedes lo...
4: ¡mandamos al diablo!
3: El de atrás, repita con nosotros. Ahora, digamos que ven a unas personas en un auto y se les atraviesan. ¿Ustedes les...?
4: ¡Mostramos el sendero!
3: ¡Ay, en medio! Muy bien, eso es. Imaginemos otra clase de situación. Imagínense una camarera que les acerca un gran plato de sopa y no pone atención. ¡Oh! Baña con sopa sus mejores pantalones que habían comprado con el dinero de un mes. Están furiosos y entonces dicen, ¿min?
5: Mira lo que hiciste. Eres un maldito estúpido torpe.
6: Es que no podemos decirle torpe.
7: Se le dice torpe porque se llama así.
8: Creo que eso suena muy extraño.
7: Pero ese es su nombre, él lo dijo.
3: No, ustedes le dicen torpe, pero no se llama así.
8: Pero eso sí se puede decir, yo lo escuché en una película francesa.
7: ¿Cómo pueden decirle a alguien así? Es imposible.
3: Muy bien, ya basta de este debate acerca de estas cosas. Enfoquémonos en nuestra situación. Imagina esto, vas a un restaurante, se te acerca la camarera, tú estás usando tu mejor traje azul, se aproxima y te moja con sopa por todos lados. Y luego te dice, no me importa, idiota. ¿Qué le dirías? ¿Qué le dirías? Te echó la sopa encima. ¿Qué harías? ¿Qué harías?
9: Yo no haría nada.
3: ¡Vamos, Will! ¡Insúltala! ¡Estás verdaderamente furioso! ¿Qué le dirías?
9: No diría nada. No insulto.
3: ¡Entonces trae un cuchillo de la cocina y te apuñala con él! ¡Te pone ajo en las heridas y sal en los ojos! ¡Wilkie, te aseguro que no es nada lindo tener salados los ojos! ¿Qué dirías? ¿Qué le harías?
9: Moriría de seguro.

0: Señor Cronauer, nos gustan sus lecciones más que los libros.
1: Vamos a jugar pelota.
2: ¿Podría enseñarnos a jugar?
3: Primero tenemos que entrenar y cuando crea que están listos lo haremos.
0: ¿Le gustan las cartas?
3: Claro, salvo los jotos.
4: ¿Qué son jotos?
3: Hombres con falda. Hombres que se llaman mariquita y usan maquillaje.
5: Sí,
3: son reinas, son locas.
4: Tranquilo, estadounidense loco. Concerté una cita con Trin para mañana.
3: ¿En serio?
4: Ajá, cerca del árbol grande, cerca del Viet Hoa, donde venden comidas y flores. Y donde se quemó la boca.
3: ¿Qué dices?
4: La sopa, ¿recuerda? Cuando se quemó la boca.
3: Sí.
4: Pero le advierto, si no le gusta cuando llegue, diga que es ridículo.
3: ¿Por qué? Es lo más ridículo que he escuchado.
6: ¡Hola!
3: Cielos, esto se pondrá feo. ¡Hola!
0: Chaperones, en Vietnam la familia acompaña a la joven cuando conoce a un hombre.
3: ¡Hola, vaya! Es una multitud, ¿eh? Dios, ayúdame, esto es maravilloso. ¿Sabes? Eres muy bella. Y también muy callada. No estoy acostumbrado a chicas tan calladas a menos que estén drogadas. Normalmente salgo con chicas que hablan tanto que si las cuelgas de una turbina darían energía a toda una aldea.
0: Creo que tú hablas mucho.
3: Lo sé. No estoy acostumbrado a salir con un gran jurado. Eso me pone nervioso.
0: No quiero ponerte nervioso, Cronau. Sé que eres muy bueno y puedo confiar. Eres el mejor, muy gentil y lo que dices... O mejor para ambos, y es lo uno y lo otro.
3: Ya te estaba entendiendo y me perdí al final. Hola. Oye, tío Phil, aquí tienes. Esto es para ti. Abuela, esto es para ti. Y esto es para ti. Es para ustedes, compren lo que quieran. ¿Qué importa el dinero entre los amigos? Por nada. Lo están gozando. Oye, escucha. Sé que es imposible. Pero eso no significa que no podamos reírnos. Trin, aceptaré lo que me des porque me complace estar a tu lado. ¿Quieres ver una película?
0: Debemos consultar con ellos.
3: No es problema. Atención, compradores, familia. Bajo el manzano, ¿la conoces? Grita, de los hermanos Ashley, ¿la conoces? ¿Conoces alguna canción americana?
0: Puff el buen dragón.
3: ¿La conoces? ¿La cantarías?
0: Puff el buen dragón, no podía dormir.
3: Cantas muy bien. Sí, 12 boletos.
0: May High.
3: May High.

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4: Sí, eso mismo pensé. Los líderes militares en Saigón piden al secretario McNamara que apruebe el envío de 350.000 a 400.000 soldados. ¿Por qué no puedo leerlo? ¿Es lo que está sucediendo?
5: Nunca aprobarían que se leyera.
4: Eso es censura, y en nuestro país no existe.
5: No estamos en América, señor. ¿Podríamos dejar esto a un lado ahora? Estamos en medio del programa.
4: Cielos, ¿podrías dormir a un auditorio con esto? Un acuerdo en Guam es pura porquería. Oh, aquí hay algo. Hubert Humphrey visita el Capitolio. Es una historia de niños. Voy a leerla.
5: No, no puedo permitirlo.
4: Oh, Edward, ¿nunca haces algo que no está permitido?
5: No, si me causa problemas. No, señor.
4: Eddie,

0: veces debes hacer algo distinto para tener problemas. Se llama diversión. ¿Qué tienes ahí? Oh, vamos, debes arriesgarte de vez en cuando. Es la esencia de la vida.
1: ¿Encontraste algo?
2: No, improvisaré.
3: Hemos vuelto y este lindo silencio fue Marcel Marceau y su sencillo Corriendo en el Viento. Y ahora los titulares. ¡Ah! Acaban de salir. El Papa ama a un judío. Liberace es Anastasia y Lyndon B. Johnson no se ha bañado. Alemania Oriental declaró que el muro era una broma. Hoy el Papa decidió lanzar sus productos de baños santificados y la novedad es el nuevo Papa Lavado, que es un buen jabón pues lava las conciencias. ¡Gracias! El presidente ya no canta en la regadera. Les diré cómo lo hacía hace tiempo.
4: ¿Qué tal? ¡No luzco hermoso! Y ahora les digo adiós.
3: Como se oía hasta Rusia, prefirió no asearse. Y ahora un cable. Es una orden. El presidente Johnson lanzó una ley sobre transportes que prohíbe a todas sus hijas conducir un convertible en caminos públicos. Chicos, les tenemos una sorpresa hoy. El ex vicepresidente Nixon está aquí. Así es, nuestro amigo nos visita, compañeros.
5: Hay una increíble coincidencia. Creo que es él quien hace la voz de Mr. Ed. Compárenlos.
6: Estoy seguro. Escuchen.
7: Wilbur, dame de comer.
3: Increíble. Escuchen esto y muévanse. Háganlo con alegría. Son los Don Busters. ¡Sí!

Y ahora atenderé solicitudes. ¡Ah, esperen un momento! Parece que tenemos una llamada. Sí, estoy en medio de la batalla y quiero escuchar una canción.

0: Estamos con el mejor experto en estrategia. Díganos, ¿qué ha descubierto del enemigo en estos meses?
1: Hemos descubierto que se esconden. Y eso es algo que nos da muchas dificultades para localizar al enemigo.
0: ¿Y con qué estrategia los buscan?
1: Llegan y preguntan, ¿son el enemigo? Y si dicen que sí, los ejecutan. Muy difícil encontrar a un hombre vietnamita que se llame Charlie. Ellos se llaman Nguyen, Dai Ho, cosas así. Es difícil hallarlo.
0: ¿Es cierto que se expuso a ciertos gases neurotóxicos que han desarrollado?
1: ¿Neurogases?
0: Sí, ¿ya los conoce?
1: Bueno, los respiré solamente una vez y no sentí... ¡Wow! ¡Wow! Ningún efecto en mí. Además, no he sentido... ¡Wow! ¡Yeah! Perros grandes lamiendo mi rostro.
2: No sé de qué está hablando.
0: Es todo por hoy. Soy Adrian Cronauer, pero los dejo con el señor Calma, Dan el Gran Levitán.
3: Eres muy amable, Adrian. Adrian Cronauer, compañeros, y lo escuchamos a través de AFR.
4: Nixon, espera que escuches esto.
3: La emisora
4: está
3: de las
4: así de lejos
3: Armadas
4: de ser sincero.
0: Tengo que comer algo. Saldré un momento. No tardaré.
3: 540 a los 749 MHz. En esta ocasión,
5: ¿a dónde
3: no
5: cree que va?
3: Instrucciones para ustedes,
0: a probar un bocado.
3: Pero los acompañaré.
5: No hay tiempo. Pediré que le traigan aquí su alimento. Prometimos al público datos exactos sobre Nixon.
0: Llevo 4 horas al aire. Tengo hambre.
5: Es una broma, ¿verdad?
3: Pero hasta
5: entiendo.
3: El momento no se nos ha informado de que sea algo oficial.
0: Sí, tengo hambre.
3: Sin embargo, se les recomienda
5: le estoy dando una orden.
3: Alimentos de dudosa procedencia, ni agua que no haya sido debidamente desinfectada con los compuestos químicos con los
0: es
3: que
0: una
3: han sido
0: orden.
3: Proveídos.
0: Entonces editemos, caballeros.
3: Para evitarlo.
0: Gracias. ¡Qué buena!
6: ¡Ajá! ¡Hola, Adrian! ¡Has regresado! ¡No pelees aquí! ¿Quieres?
0: ¡Claro, James! ¡Qué lindo traje! ¡Eres un duende oriental!
6: ¿Te gusta? ¡Lo traje de Hong Kong! ¡Soy un duende lindo!
7: Por lo tanto, no existe un espacio para la neutralidad o el sentimiento neutralista en el sur de Vietnam. Al abandonar esta nación, no me queda la menor duda. El Viet Cong será vencido y esta guerra se

0: será ganada. Esto habrá de requerir, como lo sugiere, un dar y recibir.
1: Bueno, yo no hice esa sugerencia, señor, lo siento.
0: Los Estados Unidos no tienen el derecho de entregar...
2: ¿Qué hace la voz de Kronauer en esa grabación?
0: Soberanía o territorio, no lo sé, teniente. Vietnam del Sur a los comunistas.
1: Señor Nixon, gracias por ese comentario político tan concienzudo, pero quisiera abordar algo más personal para los hombres en el campo. ¿Quisiera describir sus testículos?
0: Son suaves, poco profundos y tienen un propósito.
1: ¿Qué está diciendo, señor?
0: Carecen de fuerza física.
1: ¿Cómo describiría su vida sexual con su esposa?
0: Poco excitante a veces.
1: ¿Y no ha considerado un cambio de sexo? Existe una...
2: Por favor, no me haga esto. Por favor, dígame que no es verdad.
1: Es una preciosa chihuahua. Señor Nixon, mientras estuvo en Vietnam, se comentó que había fumado marihuana. ¿Está pensando en llevar esa marihuana a su casa? ¿Cómo podría hacerlo?
0: Por avión, helicóptero, barco, tren, también por automóvil, en fin.
1: ¿Podría ser su invitación de Mr. Ed a muchas personas?
2: ¡Corten, señor! ¡Dije, corten! ¿Dónde está Kronauer?
3: No ha llegado, señor.
2: ¡Quiero verlo! ¡SSP!
3: ¿Perdón, señor?
2: En cuanto sea posible.
3: ¡MB, señor!
4: Interrumpimos esta transmisión para llevarles una selección de Benny Goodman y su orquesta.
2: Debemos considerar retirarlo del aire.
5: Recibimos cientos de llamadas y cartas cada semana de sus admiradores. Es el primer hombre en la historia de la radio militar en recibir correspondencia. Todos los soldados que hay aquí están pegados a la radio a las 6 horas y a las 16 para oír a ese lunático.
2: Señor, ese hombre es irreverente y cínico. Hizo una horrenda y cruel parodia del ex VP Nixon.
6: ¿Fue graciosa?
2: Con todo respeto, señor, el ex VP es un buen hombre. Es decente y noble.
5: Por favor, conozco a Nixon personalmente. Tiene una carga de basura que fertilizaría el Sinaí. No le compraría una manzana a ese infeliz y eso que lo considero mi amigo.
7: Vayamos al grano, general. ¿Qué rayos está sucediendo?
5: Tenemos una grave crisis en el país. Contamos con un locutor que los hombres aman. Si ustedes tienen problemas, resuélvanlos. Gracias, teniente. Gracias, teniente. Habla de una vez.
7: Con el debido respeto. Tengo más de 15 años de experiencia dirigiendo tropas. ¿Espera que dirija esta estación sin criticar o juzgar lo que está sucediendo?
5: Ahora sí.
7: Sí, señor. Esto aún no termina.
8: ¿Por qué sigue aquí?
1: Para disfrutar una taza de formaldehído.
8: Dijo que después de salir con Trinos veríamos para hablar sobre ella.
1: No hay que discutir, no le simpatizo.
8: Claro que sí.
1: No le agrada.
8: Sí le agrada. Quiere verlo hoy. No está lejos de aquí.
1: No, tengo que entrar al aire a las
8: 4.
1: Debe
8: verla hoy. O ya no tendrá oportunidad.
1: Pues no quiero perdérmela.
8: Sí, vamos, ahora.
1: Aprendiste castellano para convencer a los tontos. ¡Ya voy! No puedo creer que quiera verme.
8: ¿Así es?
1: Creo que la convenció esa película que vimos. Tengo que llevarle algo. ¿Un racimo de bananas?
8: No, no.
1: No es lo indicado. Tienes razón.
9: Adrian, mi bar, no, ¿por qué? ¡Mi bar!
10: ¡Ah,

0: No pueden dejarlos aquí.
1: Soldado. Ya no hay nada que hacer.

0: 어이가 아던데 봐.
1: 하시는도 tiene prohibido leer todo lo que no sea revisado por esta oficina.
2: Estuve ahí.
1: Aviador conoce las reglas y es una historia legítima, debe pasar por los procesos.
2: Escuche, idiota, es un hecho verdadero. ¿Cuándo crees que sucedió? Al afeitarme solo quiero reportar la verdad. Sería un buen cambio.
3: ¿Qué sucede aquí?
2: Señor, ¿quiere escucharme?
3: No es una noticia oficial, aviador. En lo que a mí concierne no
2: sí,
3: ha pasado.
2: Pasó. Yo estuve
3: ¡cierre
2: ahí
3: la boca!
2: ¿Qué teme, Dickerson? ¿Podrían descubrir que existe una guerra?
3: Esta noticia no es oficial, aviador.
2: Desea que piensen que están a salvo aquí, ¿verdad? Pues no es cierto. Se pelea no solo en las colinas, sino en la ciudad, a un
3: le
2: par de manzanas.
3: ¡Le estoy diciendo que no debe entrometerse!
2: Lo comprendo. Lo siento. Entonces entraré, encenderé el aire acondicionado y me marearé un poco. Gracias, ya entendí.
4: Estamos de nuevo con ustedes después de este momento musical.
2: Estaré bien.
4: Y en lo que a mí concierne, esto ha sido todo por hoy. Pero no se preocupen, pues yo estaré aquí de nuevo con ustedes, amigos, y con el resto del equipo para acompañarlos y oír sus comentarios. Nos escucharemos mañana. Por ahora es tiempo de disfrutar al King Kong de Saigón, a Adrian Cronauer.
5: ¡Buenos días, Vietnam!
6: Hola, el sol ya se metió, pero así saludo siempre. Buenas noches, es deprimente. Oigamos las noticias. Buckingham, hoy... La princesa se cayó...
2: Quieta, Maggie. Luego...
6: Lisbeth, reina Elizabeth... ¡Elizabeth Taylor! ¡Elizabeth Taylor! No se ha divorciado después de 6 meses. Sigue así, Liz. Hey.
2: Chicos, en Saigón hoy, según fuentes oficiales, nada interesante pasó.
6: Oficialmente no pasó que una bomba. Oficialmente no explotó a las 14:30 y oficialmente no destruyó el bar de Jimmy Hua.
3: ¡Sáquenlo de ahí!
6: 3 hombres no salieron heridos y 2 más cuyas identidades se perdieron para siempre. Oficialmente no murieron.
3: ¿Qué? ¡Esta es
7: entonces, derríbala!
6: Aunque se presentaron la policía y los bomberos, parece ser que se considera tan solo un rumor por el momento.
3: Por ahora, elimina la energía de ese estudio. Te ordené que la apagaras.
6: Bueno, entiendan. Creo que todos ustedes...

0: Deberían llevarlo a la corte marcial.
1: ¿Crees que es lo más grave que debo atender esta semana? Pues no lo es.
0: No puedo creer que vaya a tolerarlo, general. El hombre es un maldito subversivo.
1: Cometió una equivocación.
0: ¿Equivocación, señor? No quiero estar aquí cuando transmita los movimientos de las tropas al enemigo. Dirijo la estación según reglas de inteligencia militar, señor.
1: ¿Inteligencia militar? Existe una contradicción aquí.
2: Señor, ese hombre es una auténtica carga de dinamita.
0: En los 8 años que ha trabajado, ha desobedecido órdenes en cuanto a estilo y contenido. Ha leído noticias no oficiales. ¿Qué hará en 6 meses? ¿Qué sucederá cuando sea más popular, general? ¿Será sencillo retirarlo del aire, señor?
1: ¿Quién ocupará su lugar?
0: Hawk puede hacerlo, hasta encontrar un reemplazo.
1: Por ahora, suspéndalo.
2: Señor, tomó la decisión correcta.
3: Ustedes tres son Diana Rose y la Supreme. ¡Ah!
4: Por favor, ya déjame. Por favor, libérame. No me necesitas. Me lastimas nada más.
3: Gracias a todos. El resto de la banda son Larry.
5: Gracias, qué amables.
6: I wanna.
5: ¿Qué dijo?
7: Que ya ha bebido demasiado.
5: Dile que solo así puedo ser divertido.
7: I wanna new way, wanna wanna.
6: Saitoni ni noa.
7: No es divertido, según dice.
5: Genial, ya sé cómo aburrir en otro idioma.
7: Enfermará si sigue bebiendo. Venga. Mi aldea no está demasiado lejos. Tal vez podría descansar ahí. Así verá cómo vivimos.
5: Oye, amigo, no creo que ni tú ni tu paseo turístico logren alegrarme.
7: Ahí verá a Trin.

0: ¿Qué esperas?
1: Rayo rojo, rayo naranja, rayo rojo, rayo naranja, rayo rojo, rayo naranja,
2: señor,
1: rayo
2: señor, rojo. Señor, leer las noticias es una cosa, pero esto que escribió no es divertido, señor, es triste.
3: Señor, se lo suplico, no incurra en la comedia, no es su fuerte.
2: Oye, estaré bien, la comedia es muy sencilla, tengo páginas y páginas de excelente material, ¿verdad, Abersol?
4: Temo que pueda ser un fracaso, señor.
2: Y si no es divertido, entonces, ¿de qué te reías mientras lo escribías?
4: Estaba pensando en otra cosa.
2: Gracias por tu apoyo. Ahora los haré reír.
3: Señor, no es divertido. No lo haga.
2: Créame. Señor, con el debido respeto, creo que podría quedar en ridículo. Un enorme ridículo. Sé lo que es divertido y usted no lo es. Pero así es la vida. Yo no sirvo para usar herramientas. Esa fue la maravillosa voz de Petula Clark.
5: Los Beach Boys. Ah, genial.
2: Lo siento, Beach Boys. Aquí se despide Marty Lee Trawitz. Adrian Cronauer estará ausente temporalmente, pero les tengo una gran sorpresa.
3: No lo alabes tanto. Podrías decepcionarlo si lo haces.
2: Demos la bienvenida a estos micrófonos al teniente de la risa, al oficial del oral, al creador de la astucia, al genial Stephen Hawk.
6: Hola, Vietnam. Los saludo. Ahora, las noticias. Ayer, teniente Steve... Teniente Stevie, ¿quién eres? Su amigo, su viejo amigo, François.
7: Oye, amigo, quiero saber algo. ¿Te gusta la cocina? ¡Oh! ¡Claro! ¡A los franceses nos gusta! Bueno, creo que eso te convierte en un ID gourmet. ¡Oh, Teniente Stevie! ¡François! ¡Oh, Teniente Stevie! ¡François! ¿Saben? Ya no quiero fastidiar a François porque... A veces se comporta muy mal conmigo y es molesto. Teniente Stevie, pongamos música. ¿De acuerdo, François? ¿Qué es lo que quieres escuchar? Bueno, me agrada la polka como a muchos hombres. Bien, una polka oiremos por mi buen amigo, François. Creo que deberían disculparse.

Ese hombre perdió un hijo por una mina estadounidense. A su padre y a su hermano los mataron los franceses. Creo que no es justo.

0: đi nó trộn bạ quá đấy.
1: Niño, mira. ¿No? No le gustó mucho. Oye, me gustas, no lo ves. Cuando te vistes así,

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El tiempo decidirá, lo sé. 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Y de pronto, oye, mira. ¡Hu! ¡Bum! ¡Hu! ¡Bum!

0: No lo entiendes. No. No. No tenemos futuro, Cronau. Mi país no tiene futuro.
1: Me agrada, solo quiero ser tu amigo. Sé que es absurdo.
0: No es correcto, Cronau, porque... No, no amigos, Cronau. No es bueno para mí. Mi hermano, sí amigo. Pero en Vietnam, mujer, no amiga. Por favor, ¿entiendes?
1: Claro.
0: No amigos.
1: No. Vaya semana.

0: mejor, la polca que todos querían escuchar.
1: Sí, señor.
2: Sí, señor.
3: Tienen que hemos recibido muchas
4: quejas. Ya sabemos que quieren la Conagua. Ya lo sabemos.
5: No quieren nada.
4: Sí, hemos recibido muchas quejas.
6: Hemos recibido cientos de peticiones para que Kronauer reaparezca. Los hombres detestan a Hawk. Quieren que Kronauer vuelva. Tiene una gran personalidad y las polcas no son un sustituto.
7: Se está formando un patrón aquí.
0: Señor, estas cartas son la prueba. Oye, Hawk, eres una porquería. ¡Apestas! Es más o menos el tono, señor, y no varían demasiado de las demás.
6: Solo hubo una llamada positiva de un sujeto en Wichita a quien Hawk le pareció un visionario e interesante. Las otras 1,100 llamadas dijeron que era tan divertido como un lagarto. Y los estoy citando, señor.
8: Recibí 90 llamadas esta mañana. Nadie quiere a Hawk.
6: De un infante en Danang. El capitán Hawk elimina el sudor de la frente de un muerto. No sé lo que significa, señor, pero me parece algo terrible.
7: Creo que la tropa trata de decirnos algo.
0: Señor, si se trata de mi programación, la cambiaré. He estado transmitiendo polkas porque creí que un segmento de los hombres no apreciaban el rock and roll que tocaba Kronauer. Pero puedo tocar algo, no sé, de Gary Lewis.
7: No importa si tocas una que otra polka. Es política militar. No es nada personal. A los hombres les agrada él más que
0: con
7: tú.
0: Con malicia y sin un sentido positivo, leyó noticias no autorizadas.
7: No. Cometió una equivocación. Todos las cometemos. El equilibrio es delicado aquí. No quiero depender de un locutor. Los hombres lo piden y yo también.
0: Señor, ha escuchado a los hombres que no aprecian mi humor. Pero ¿qué me dice de las masas que sí lo hacen? En cuanto a las polcas, son un género musical muy criticado.
7: Teniente, usted no podría diferenciar entre un disparo y una puñalada. No me interesan las polcas. Se están rebelando en Hue. Recibimos miles de hombres cada mes. El terrorismo invade Saigón. Los problemas en este país no se resolverán si usted transmite o no las polcas. Los hombres quieren que vuelva. Yo quiero que vuelva. ¡Llamen a ese hombre!
0: Señor, con sinceridad creo que soy divertido.
7: Gracias, teniente.
6: Aquí tiene, señor.
9: Por favor, no me llame señor.
6: Acabo de enterarme. Volverá al aire, señor.
9: No pienso hacerlo.
6: ¿A qué se refiere con eso?
9: Si no entiendes lo que dije, tal vez deberías asistir a mi clase. No pienso ir. Eres un hombre atractivo, Abersol. No creas que no lo he notado.
6: Se aburrirá, señor. ¿Qué hará con su tiempo?

0: No lo sé. Tal vez vaya al centro en busca de un vietnamita llamado Phil. O me quede aquí oyendo discos de Pat Boone e intentaré encontrarles un significado. Porque creo que ese hombre es un genio incomprendido.
1: ¿Un genio? ¿Qué trata de decirme?
0: He dicho que se acabó. Estoy harto de que me digan lo que tengo que decir. ¿Esta noticia no es oficial? ¿Eso lo dijiste en tono sarcástico? Ni siquiera puedo burlarme de Nixon, y de ese hombre sí vale la pena burlarse. Así que, al diablo. Lo siento.
2: ¿Está bien?
1: No, Phil, no está bien. Un hombre no llamaría genio a Pat Boone si las cosas marcharan bien.
2: Señor, Garlic.
3: Quiero que ordene estos anuncios antes de la transmisión. ¿Algún problema con eso, jovencito?
1: Por supuesto que no. Me fascina ordenar, señor.
3: ¿Correcto? Igual a mí.
4: Na, na, na, na, na, na, na.
5: Trabaja. Haz algo.
0: ¡Trabaja! ¡Trabaja! Sí, como si trabajar fuera tan fácil.
1: Señor.
0: Edward.
1: Quisiera una explicación.
0: ¿De algo en particular?
1: Muchas personas lucharon por defenderlo. Miles de soldados escribieron, llamaron, tratando de que lo reinstalaran. Usted está en deuda con los que llamaron y creo que tiene que volver al aire.
0: Si no te has dado cuenta, el ejército no me quiere, Ed. Me han acosado desde el día en que bajé del avión.
1: ¿Y qué? Son los soldados quienes importan, ¿verdad? Son los que luchan.
0: Amigo, intenté decir la verdad y me retiraron del aire. Si vuelvo a hacerlo, Dickerson me enviará al frente con un rifle y regresaré en un ataúd.
1: Lo que hace es importante para muchos.
0: Olvídalo, ¿quieres? Ed, ellos vencieron, amigo. Ya me cansé de ser su títere, hasta luego. Yo invito.
1: No puedo aceptar.
0: Escucha, si no voy a mi clase, habrá un grupo de vietnamitas que hablen con frases mal estructuradas.
1: Tenemos que discutirlo, es necesario hacerlo.
0: No, ahora no, amigo, por favor.
1: ¡No puedo creerlo! ¿Qué? ¿Eso es todo? ¿Va a dejarlo todo atrás? ¿Va a dejarlo todo así? ¡Las personas creen en usted!
0: Edward, por favor. Estás perdiendo el control. Perdóname.
1: Oiga.
0: ¿Puedes llevarme a la escuela o compro otra bicicleta?
1: Me está enfureciendo.
6: No podemos pasar.
7: Déjeme el cigarro.
0: Garlic, ya cállate. Pareces profesor de clase de moral.
8: Quédese, por favor. El futuro depende de usted.
1: Caballeros.
0: ¿Qué haces, Ed?
1: Oigan, chicos. Adivinen a quién traigo aquí.
9: Al presidente de Marte.
10: Al senador Dixon.
11: Curly.
10: ¡Moe!
11: ¿Quién es?
1: ¡Vamos, vamos! ¡Inténtenlo!
0: Ya, basta, basta ya.
1: El hombre que está aquí es el caballero. El único, el singular.
0: Me mataré.
1: El rey de la radio. Adrian Cronauer.
12: Oye, Peterson, ven aquí. Creo que se trata de Cronauer.
13: Hola, Cronauer, di. Buenos días, Vietnam.
0: Ah, oh, por favor, amigo, con este calor no me sale.
13: ¡Hazlo!
12: ¡Sí!
3: ¡Adelante!
13: ¿Cómo sabemos que es Adrian Cronauer?
0: De acuerdo. Voy a intentarlo. ¡Ah! ¡Buenos días, Vietnam! ¡Sí! Soy Adrian Cronauer con ustedes, 8 horas al día. Sean bienvenidos a Vietnam, la selva más estimulante que un litro de café capuchino aplicado con enema. Tengo una entrevista con el especialista en moda para las fuerzas especiales, el sargento Leo. ¡Gracias! Nuestros chicos guapos estarán usando la moda verde en la jungla, claro, porque combina con el verde. Ver cómo las plantas brillan en su cabeza es lindo para mí.
10: Gracias, ahora un cable de última hora.
0: El peñal teletipo.
10: Y aquí para todos ustedes este cable. El expresidente Eisenhower se llama en realidad Elmer Gruñón y al irse dijo:
14: eso es todo, amigos, fue lindo ser presidente.
10: Y Gina Lollobrigida fue declarada en Italia monumento al pecho. Gracias, Gina.
0: ¡Cuidado, cuidado! ¡No logro ver mis pies!
10: Tengo un juego para ustedes. Preguntas y respuestas. ¿Quién canta la canción Mi Chico? ¿De dónde vienes?
15: De Boston.
10: Boston, dinos quién canta Mi Chico.
15: Cielos, no lo recuerdo.
10: ¡Ey, mala respuesta! ¡No!

0: tienes derecho a nuestro gran regalo. Una caja con bolas de pescado y testículos de lagartija. Gracias por participar. ¿Quién quiere jugar? ¿Cómo te llamas?
1: Patrick O'Malley.
0: Patrick O'Malley. Estoy muy feliz, amigo. O'Malley. Y es que siento tanta emoción, no lo sé. El irlandés siempre está lleno de semen, casi nunca se acuesta. Por favor, yo soy católico, ¿sabe? Y aún no ha llegado mi turno, por eso es que estoy en Vietnam. ¿De dónde eres?
2: De Village, Nueva York.
0: ¿Vienes de Village? ¡Qué lindo es tenerte aquí! Es mejor estar en Vietnam, debiste pensar al diablo. Prefiero acompañar a los hombres de verde. Una buena decisión, ¿cómo te llamas?
3: Jimmy Wills.
0: Oh, Jimmy Wills, ¿de dónde eres, Jimmy?
3: De Boston, Nueva York.
0: Oh, qué emocionante encuentro. Yo solo fui a embriagarme y luego busqué algo de sexo y desperté en esta maldita guerra. ¿Qué ha pasado? ¡Con un demonio! ¿Qué es lo que hago aquí? Vienen de Nueva York y han llegado muy lejos en sus días de descanso. ¿Van al norte? ¿Hacia dónde?
4: A Nat Trenk.
0: Tomen precauciones, es terrible andar por ahí como en Newark por la noche. Tengan cuidado. Se comen crudos a los rubios, amigo. Como a George Wallace en campaña en Harlem. No, la saben quién soy. ¡Lárgate de aquí! Es un riesgo. ¿Qué música les gusta? ¿Oyen a Little Anthony, Little Anthony?
4: ¡No!
5: Prefiero a James Brown.
0: ¿Te gusta James Brown? Eso es. Los Stones y Mick Jagger. Mick Jagger. Creo que es el negativo de Little Richard despintado. Con ese cabello debe sentirse muy bien. ¡Qué demonios! ¿Han visto qué grandes son mis labios? Están moviendo. Mis pestañas se están moviendo. ¡Cuidado! ¡Puedo morderlos al cantar! ¡Cuidado! ¡No! ¡Cierra esa gigantesca boca! ¿De dónde eres? ¿De dónde eres tú?
5: Soy de Cleveland, amigo.
0: Cleveland. Obviamente sí. Vietnam no es un gran cambio para ti. ¿Cierto? Chicos, tienen que cuidarse porque todos están diciendo, no sé qué va a pasar conmigo, no sé qué es lo que tienes en la cabeza. Dime qué tienes
5: ahí. ¿Lo quieres? Pruébatelo.
0: Ah, enseguida lo haré. Atención, aquí dice que hay tres tallas, la grande, la mediana y caucásica. No, creo que es un globo para niños. Oh, soy bozo, chiquitines, miren. ¿Qué es esto? Obviamente se usa. Sí, lo usaré. Oye, negro, ¿es muy grande tu cosa? Y el negro responde, sí, va en la punta, ahí lo uso. Se ve coqueto con gorra de baño. A salvo en vietnamita se dice condom. Veamos qué pasa. ¡Rayos! ¡Casi explota en mi cara! ¡Bum! ¡Había trozos por todas partes! Fue algo terrible tener pedazos de goma por todas partes. Yo no sé qué decirles. Tengan mucho cuidado. ¿Tu nombre?
5: Luis Stryker.
0: Stryker, sí. Muy bien. Gracias por venir.
4: Sean Dunham.
0: Sean Dunham.
6: Jay Snyder.
0: El club de Mickey está aquí. Annette, Cody, Roy. Chicos, quiero que se cuiden. No los olvidaré.
7: ¡Atención! ¡Digamos adiós a la estrella de la radio!
0: ¡Hasta la vista, amigos!
7: ¡Avancen! ¡Avancen!

0: Vietnam.
1: Es una linda mañana en estas playas turísticas.
0: Es hora de despertar. Arriba, arriba, donde quiera que estén.
1: Eso es, levántense ya, levántense ya.
2: Les pondré algunas canciones para los chicos que van a Nat Train. Ya saben de quién hablo. Sí, Patrick O'Malley. O'Malley, tranquilo, eres un chico nervioso. Escucha esto, pon atención a esta canción.

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1: Louis Armstrong, el gran Satchmo.
2: Quieren entrevistar a los soldados en el campo y pasar esas grabaciones por la radio. Solo Dios sabe lo que dirán.
3: Se trata de Kronauer, y eso me hace sospechar de inmediato.
2: Anlach y Kronauer tendría que ir. Aguarde un minuto.
4: Aquí el cabo Teaser, señor. Un momento. Ruta 1A, señor, es la única que hay en Anlach.
2: ¿Esa ruta se considera segura?
4: No, señor, no lo es. Ese camino es de Victor Charlie, señor.
2: Entonces no es una zona amistosa.
4: Negativo, señor, no lo es. Es peligrosa y lo ha sido desde hace 48 horas. Está fuertemente resguardada y considerada poco segura, señor.
2: Gracias. Sí, recomiendo otorgar un pase por 24 horas solamente.

0: Así que aquí nacen los asientos de ratán. Cielos, hace calor. ¡Qué lugar! Calor, humedad, terrorismo. Aunque es mejor que Nueva York en verano.
1: Hola, amigos. ¿Cómo va el negocio?
2: No hemos pasado muchos puntos de inspección.
0: Tal vez es un camino muy seguro.
3: Gran Bretaña impuso un embargo petrolero a Rodesia en vista de su reciente declaración de independencia. Gambia, Singapur y las Malvinas se unieron a la Organización de las Naciones Unidas. Serge Kama fue electo primer ministro de Bechuanaland.
4: En los deportes, los tres hits de la nueva estrella.
0: ¿Qué harás cuando salgas del ejército, eh? Cuando termine todo esto.
2: Creo que he aprendido mucho sobre estaciones de radio. Tal vez trabaje en alguna cuando vuelva a casa.
0: ¿En serio? Dame una muestra de talento. Di algo para mí. Vamos, hazlo. ¡Hazlo!
2: Soy Eddie Garlick, transmitiendo en vivo desde Saigón.
0: Ahora con emoción, con sentimiento. ¡Anímate, Edward!
2: Soy Eddie Garlick,
0: ¡Anda!
5: ¡Buenos días!
6: Están escuchando a Eddie Kirk en la AFRS, con algo muy especial.

0: pero necesitamos oír sus peticiones. Así que
1: envíen sus tarjetas a Aquina, afojante.
2: ¡Ey!
1: ¡Bye! ¡Haya! ¡Salgan! ¡Los llevaremos a casa! ¡No tengan miedo! ¡De Yuhon! ¡Senu Kamisen!

0: Soy Marty Lee Drawitz desde el Centro de Control Kronauer. Adrian ahora está cumpliendo con una misión y lo cubriré hasta que él vuelva y que esperemos sea muy pronto. Ahora escucharemos una selección del mismo Adrian, una de sus favoritas.
1: Este será un gran día para oír y aprender. Así que, por favor, quédense. Sukiyaki, volare, la lavandería portuguesa y el tema del tercer hombre con el saludo internacional de Kerr.
2: Mishahatao, adime no.
3: ¡Alto, alto!
2: Andame a copo, Mike.
3: Otro paño, Sukiyaki.
0: ¿Qué pasa?
2: Estoy buscando a Kronauer. No se presentó a clase.
0: Tampoco vino a trabajar hoy. ¿Sabes algo al respecto?
4: ¡Escucha, imbécil! Estamos combatiendo por tu país. ¿A dónde fue Kronauer?
3: Anlak. Su pase decía Anlak.
0: Anlak.

0: ¿Estás bien?
1: Sí. Sí, ¿y usted?
0: No. Vamos, amigos, sobreviviremos. Tengo una corazonada.
1: El maldito Vietcong.
0: Dime algo que no sepa, ¿quieres?
1: ¿Cuánto habremos avanzado?
0: Unos 16 kilómetros.
1: Creo que llegamos a Camboya.
0: ¿Cómo se puede pelear una guerra aquí? No sé dónde están, no sé dónde estoy, no veo nada. Es como casar con Ray Charles.
2: ¡Todo está bien! ¡Ya pueden salir! Si están aquí, no podré encontrarlos hasta que me respondan. ¡Es muy peligroso quedarse aquí! ¿No creen que sea yo? Bueno, ¡mándalos al diablo!
0: ¿Tuan?
2: Hola, Cronagüera, aquí estoy.
0: ¿Cómo rayos nos encontraste, amigo?
2: ¡Su jeep!
0: Es obvio que esto no es Camboya.
1: Vuelve a intentarlo. Una vez más.
0: Maldita sea. Nuestro jeep vuela en pedazos y su camioneta no arranca. Es grandioso. ¿Sabes por qué terminamos en el mismo lugar?
1: ¿Por qué?
0: Caminamos hacia la derecha. Hemos dado vuelta en círculos. Quédate conmigo. No quiero seguir dando vueltas. Cielos, creo que ya no estamos en Kansas, Toto. Escuchen.
1: Es por allá.
0: Ahí está. ¡Aquí!

0: 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Mañana...
1: Bienvenido.
2: Gracias, sargento. Lo extrañé.
1: Debo informarle que se larga de aquí. Empaque sus cosas para partir mañana a primera hora.
2: No tiene ese poder. Consultaré a las autoridades.
1: ¡Yo soy la autoridad, imbécil! Ahora sí está en mis manos y nadie lo rescatará, Cronauer. ¿Quién es Tuan? Los chicos que los trajeron de An Lạc dijeron que había un joven vietnamita con usted y con Garlic. ¿Quién es ese joven vietnamita?
2: Un amigo de mi clase que se arriesgó para salvarme.
1: ¿Un amigo? Su amigo es terrorista del Vietcong.
2: Sí, mi madre es la mujer lobo, claro.
1: Tuan es también conocido como Phan Duc Tho. Es buscado por la policía de Vietnam del Sur en relación con varios atentados en el área, incluyendo el de Jimmy Hoa. ¿Usted recuerda bien ese incidente? ¿No ha pensado cómo un joven vietnamita puede entrar y salir de territorio enemigo así de sencillo? Es muy peligrosa esa zona. Las cosas saltan de repente. Y sin embargo, este joven entra y sale sin un rasguño. ¿Qué me dice de lo de Jimmy Hoa? ¿No se ha preguntado por qué lo obligó a salir momentos antes de que estallara la bomba? ¿O normalmente no es tan curioso? Amigos de Phan Duc Tho, estos tres fueron ejecutados después de que se tomó esta fotografía. Su amigo es el siguiente. No le recomiendo que se enfrente a mí en esto, aviador. No hay muchos oficiales de alto rango que apoyarían a un elemento que se une a terroristas. El ejército es muy exigente en ese aspecto. Una sentencia por traición contra los Estados Unidos recibe castigos que son un poco fuertes, usted me comprende. He conseguido una baja honorable. Siempre que se marche sin discutir. Atención.
3: Descanse. Cronauer, lamento lo sucedido. Maldición, me agradas, chico. Me agrada lo que haces. Sobre todo me agrada lo que haces por los hombres. Pero los hechos son los hechos. Esto es malo para el ejército. No puedo protegerte esta vez.
2: Señor, ¿y el programa?
3: Habrá solución. Lo lamento.
2: ¿Por qué lo hizo?
1: No me agrada su estilo, ni su política, ni su sentido del humor. No me agrada lo que dice ni cómo lo dice. A partir de hoy, los combatientes en Vietnam oirán exactamente lo que deben oír. Saldrán un DC-8 desde el aeropuerto de Tan Son Nhut mañana a las 18 horas. Le recomiendo que empaque en silencio. Es todo por ahora, aviador.

0: ¿Sabe? Nunca conocí a alguien que necesitara tener algo de sexo tanto como usted.
1: Tranquilo, Dick, espera. Quería que se fuera el aviador para hablar contigo. Te voy a transferir.
2: ¿Transferir, señor? ¿A dónde, señor?
1: Irás a Guam.
2: ¿A Guam, señor? Pero si ahí no hay nada, ¿por qué en Guam?
1: Dick, te protegí muchas veces porque creí que estabas un poco loco. Pero no estás loco. Eres malo. Y esto es solo radio.
3: Nunca conocí a nadie que necesitara tener sexo tanto como usted. Es divertido.
4: ¿Cuándo jugamos pelota?
0: Tengo que hablar contigo. En este momento.
5: ¿Puedo hablarle, señor?
0: Ahora no. Tienes que decirme dónde está Tuan.
5: No lo sé.
0: Escucha, su vida está en riesgo. Tienes que decirme dónde está.
5: No lo sé.
0: ¡Mientes! Entiende. No más juegos, Trin. El ejército sabe lo de tu hermano. Yo debo abandonar el país por mi relación con él. Tienen fotografías suyas. Si lo encuentran, le van a disparar. Si quieres conservarlo, llévame con él ahora.
6: Tuấn,
7: quay lại kìa.
0: Phan
8: Dung To!
0: Ven aquí!

0: Sé lo de las bombas, amigo. Ahora entiendo tu salida. ¡Eras mi amigo! ¡Confié en ti! ¿Me escuchas?
1: ¡Eres un ingenuo, Kronauer! ¡Estás del lado equivocado! ¡Ahora debes irte! ¡Será mejor así!
0: ¡Ese no es el maldito punto! ¿Lo entiendes? ¡Peleé porque entrarás a la taberna! ¡Y vuelas al maldito lugar! Escucha. Te di mi amistad. Y mi confianza. Y ahora me dicen que eres colaborador del maldito enemigo.
1: ¿Enemigo? ¿Quién es el enemigo? Ustedes vienen de su país a matar a los míos. No somos el enemigo. Ustedes son el enemigo.
0: Tú me usaste para matar a dos personas en ese lugar.
1: ¡Qué poca cosa! ¡Mi madre murió! ¡Mi hermano murió y era un niño! ¡Murió! ¡Le dispararon! ¡Mi vecino murió! ¡Su esposa murió! ¿Por qué? No somos humanos para ellos. Solo pequeños vietnamitas. Y fui tan estúpido para salvarte en An Lạc.
0: Aguarda. ¡Vinimos a ayudarles, Tuan! ¿A dónde vas? Es increíble. 5 meses en Saigón y mi mejor amigo resulta ser del Vietcong. ¡Esto no es nada agradable

0: Es una regla sencilla. Si el motor hace ruido, está encendido. Nunca falla. ¿No les importa si nos detenemos un momento? Hay algo que debo hacer.
1: Si se desvía del itinerario programado, quedará arrestado, Cronagüe.
0: ¡Atención! ¡Juguemos pelota! ¡La afición está lista! ¡Lanza! ¡Eso! ¿Fue un doble o un daiquiri? ¡Anoté! ¡Gracias!
2: Fue un buen tiro, ¿eh?
0: El pitcher quiere conferenciar. ¡Tiempo fuera!
3: Esta no es la pelota. Es más chica y dura que esta cosa.
0: Tienes razón, Wilkie, lo siento, pero no hay presupuesto y yo tengo que marcharme, así que aprovechemos lo que tenemos. Dame la mano.
3: Gracias.
0: Oh, gracias.
3: Gracias por todo.
0: Sí, gracias por todo. ¿Y no quieres la pelota?
3: No.
0: ¿No? De acuerdo, pero tenemos que seguir jugando.
3: Yo no quiero jugar con esto, quiero una pelota de verdad.
0: Está bien, vamos a usar otra pelota. Esta es mejor.
3: Esta tampoco. ¿Tampoco?
0: No tenemos una pelota de verdad, compréndelo, ¿quieres?
3: Está
0: no
3: bien.
0: Tenemos dinero, Wilkie, compréndelo,
3: tú,
0: ¿esta te agrada?
3: Esto es ser un buen sustituto.
0: De acuerdo, vamos a jugar con el sustituto.
3: Está bien.
0: Eso es.
3: Esto es ser un trato.
0: ¿Ah, es un trato?
3: Sí, un trato.
0: Entonces toma la pelota, te daré dinero si lo haces.
3: No.
0: ¿No?
3: No, lo siento, de porque esto no es una pelota.
0: Oigan, ¿hay algún psiquiatra por aquí? ¡Lánzalo ya, Wilkie! ¡Muy bien! ¡Así! ¡Corre, corre, corre, corre, corre! ¡No queda fuera hasta que tengas la pelota! ¡Con fuerza, Min! ¡Corre, corre! ¡Corre, Min! ¡Corre! ¡Corre, corre, Min! ¡Calla, huyó! ¡Eso es! ¡Nos estamos divirtiendo! ¡Dale duro ahora, Wilkie!

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1: Adiós, amigos. Los voy a extrañar. Aprenden muy rápido. Fueron un excelente grupo.
2: Uy, tú te pareces a Goliat. Tú deberás poner mucho, pero ajá, mucho cuidado, sí,
1: gracias,
2: con David.
1: Gracias, gracias. Adiós. Cuídate mucho, ¿Ming?
3: Gracias.
2: Bien, señor Cronauer, le damos las gracias por enseñarnos a jugar béisbol y por todo lo que nos ha enseñado, y le deseamos suerte y éxito.
1: Gracias, Wiki.
2: Gracias.
1: Gracias.
2: Gracias.
1: Gracias. Esperen un minuto.
4: Diablo, se va a despedir de todo el maldito país.
3: Quería despedirme antes de que te vayas. Y decirte gracias por ser gentil. Muchas cosas no fueron como tú querías. Eres bueno. Esta relación no puede ser. Somos tan diferentes.
1: Yo digo tomate, tú dices caitomate.

0: Hasta luego. Desafía la imaginación.
1: Soy único, ¿cierto?
0: Eres una maravilla.
2: ¡Buen viaje!

0: desayunaron?
1: ¡Izquierda! ¡Izquierda! ¡Izquierda, derecha, izquierda!
0: ¡Marche!
1: ¡Izquierda!

0: Fue un placer haberlo conocido, señor. Gracias.
1: No hagas eso, Ed. Tenemos el mismo rango.
0: ¿Qué haré sin usted, señor?
1: Seguir Montesco.
0: ¿Seguir Montesco? Sí, señor. Me hace sentir muy importante.
1: Tengo algo para ti. Quiero que pongas esto. Me despido de los que se quedan.
0: Lo haré de inmediato, señor.
1: Puedes tener problemas.
0: Solicité un cambio de nombre. Problema es mi nuevo nombre.
1: Bueno, ahora me despido de ti. Es muy estúpido, ¿verdad? Cuídate. Ed, sube el cierre. Te engañé.
0: Adiós.

0: Buenos días, Vietnam. Soy Eddie Garlic en vivo desde la AFRS de las Fuerzas Armadas en Saigón. Ahora son las 1629 y el aviador Kronauer vuelve a casa, pero dejó un mensaje para todos aquellos que siguen luchando en el campo. Sin más espera, aquí está su despedida.
1: ¡Adiós, Vietnam! Sí, así es. Soy historia. Me voy de aquí. Tengo un boleto para ir a casa. Vamos, vamos, vamos, vamos para casa. ¡Oh, sí! Es cierto, este es el último programa de Adrian Kronauer con el patrocinio del Pentágono. ¿Recuerdan? Son los mismos que los trajeron a Corea. Así son ellos. Si algo se hace bien aquí o afuera, seguro que no fue hecho por el ejército.
2: Ya escuché eso.
1: Oh, estás aquí. Me alegra verte.
2: Vine para asegurarme de que no digas algo comprometedor.
3: Y hablando de cosas comprometedoras, ¿es cierto que tienen problemas con el consumo de marihuana en Vietnam?
2: No, no es un problema. Todos la tienen. ¡No sé, Adrian!
1: Leo, estás aquí.
2: Cuídate mucho. Solo quiero decirles algo. Si van a vestirse de civiles, no olviden las borlas.
1: Gracias por esto. Son tan especiales.
2: Son las zapatillas color rubí. Póntelas y di, no hay nada como mi hogar. No hay nada como mi hogar y puedes llegar ahí.
1: Eso espero. Espero que todos lleguemos.

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0: Señor Kim. El polvo es lo que más odio.
1: ¿Quiere que vuelva a limpiar?
0: No tiene que limpiar ahora.

0: sucio. Todas las botellas están cubiertas de polvo. Arrójelo al lavabo.
1: Discúlpeme.
0: Vacíe todas las botellas hasta la última gota.
1: Pero es que estos son químicos tóxicos y la regulación dice que...
0: Dije que las vacíe en el lavabo, señor Kim.
1: Si las vacío en el lavabo, irán directo al río Yan.
0: Eso es cierto. Vamos a desecharlas en el río Yan.
1: Pero usted sabe que esto no es cualquier químico tóxico. Es...
0: El río Yam es muy amplio, señor Kim. Tengamos también nosotros la mente amplia. ¿Cómo sea? Es una orden. Así que empiece a vaciarlos.

0: Oye, ¿qué diablos es esto?
1: ¿Qué?
2: Qué horrible, ¿será mutación?
0: Creo que está muerto. No se mueve. Míralo.
2: Sí, no, sí. Se movió hace un segundo. Espera.
0: ¡Mi taza! Casi la pierdo. Esta taza me la regaló mi hija.
2: ¡Mira, mira! ¡Es veloz! ¡Está alejando!
0: ¿Cuántas colas tiene ese animal?
2: No lo sé. ¿Qué será?
0: Me está poniendo la carne de gallina.
3: ¡Señor Yun!
4: ¡Deténgase!
5: ¡No! ¡Qué demonios está haciendo!
4: ¡No lo haga!
2: ¿Ya vieron esa cosa? Allá abajo. En el agua. Hay algo oscuro en el agua. ¿Realmente? ¿No lo vieron? Quiero entender de qué habla. Son unos idiotas hasta el final. Que tengan buena vida.

0: Ya te vi. ¿Qué llevas ahí?
1: Bienvenida. ¿En qué puedo ayudarla?
2: ¿Cuánto cuesta esto?
1: 75 centavos.
0: Otra vez. Levanta la cabeza.
1: ¿O no?

0: Dos, tres, aquí tiene.
1: ¡Papi!
2: ¿Eh? ¿Quién se dio? ¿Quién se dio?
1: ¡Espérame!
0: Ya despierta, flojo. Siempre duermes. Tres calamares para el tapete 4. ¡Házalos rápido! ¡Ay! ¿Qué tanto puede dormir una persona?
2: Dime.
3: Vamos a mirar un poco más. Es más lejos. Tiene que estar por ese lado. Vamos. Dime.
2: ¡Y un CEO! ¡Y un CEO! ¡Ya llegaste! ¡Ay, me dolió! ¿Tu tío hizo un buen trabajo?
1: ¿Eh? Al menos se presentó.
2: Me tenías muy preocupado.
1: Ajá. Me dio pena que al día del padre fuera mi tío y no mi papá.
2: Te estuve llamando, pero no contestaste. ¿Por qué no contestaste?
1: ¿Crees que este teléfono tiene buena señal? Me da mucha vergüenza tener que usarlo en público. Mejor quédatelo.
2: ¿Qué tiene de malo?
1: Ay, ¿y sobre lo de mi tío? Me olió a alcohol, aún estando al fondo del salón.
4: Ah, ese tonto estará borracho ahora.
1: ¿Todavía no empieza, abuelo?
0: ¿Qué?
1: Hoy es la competencia de Namiu. ¿Qué no la vamos a ver?
2: Ah, está puesta. Deprisa.

0: mañana fue encontrado sin vida el cuerpo de una persona. La policía cree
1: ¿sabes qué
0: que
1: es?
0: Trata de un
2: ¿qué?
0: Grupo de sádicos.
1: Estoy ahorrando para comprarte un nuevo teléfono.
0: Presenta severos golpes.
1: Tengo muchas, ¿eh?
0: La policía también especula que tal vez se trate del ataque.
2: Son puros centavos, con eso no alcanza.
0: Las investigaciones indican
1: también
0: que tal vez
1: tengo de 25 centavos.
0: Del zoológico.
1: ¿Qué hace esta
0: la
1: moneda aquí?
0: La policía continúa investigando.
2: Ay, se lo diré al abuelo. Es el cambio de la caja.
1: Adelante, dile al anciano.
2: ¿Anciano?
1: Pronto morirá.
0: Ya que no quieren.
2: ¡Qué desagradable! Pon el canal de los deportes.
1: No espera, espera. Ah, ahí está.
0: De un asesino.
2: Ah, ahí está. Ah, yo le hice eso a mi tía.
1: Ponla siempre en el centro.
3: Una nueva página.
1: ¡Namio Park!
2: ¡Abuelo!
1: Recordaremos el viejo tiene que estar en la tienda.
3: Fue la ganadora.
2: ¿Qué
3: del
2: quieres decir?
1: Vamos a verlo
2: nosotros.
1: Necesitamos
2: apoyarla a todos. ¡Abuelo!
1: Deja que el anciano hace calamares. Tomemos un trago.
3: Concentrándose un poco más.
1: Tomemos una cerveza fría.
3: Se ve concentrada. ¿Eh?
1: Ten.
2: Esto es alcohol. El
1: arco. Cuando tu padre estaba en secundaria.
2: ¿Realmente eres mi padre?
1: Ya bebía. Ah, vemos que todas las semifinales. Se ve
3: recordemos
1: fuerte.
3: Que también está la otra competidora. Ella tiene una muy buena marca hasta el momento. Y
2: amarga.
3: Un giro inesperado al resultado.
1: ¡Gana Namio Park!
2: ¡Tranquilo!
1: ¿Quién se tarda más que ella para hacer su tiro?
4: ¿Empezó?
1: ¡Ganará la medalla!
2: ¡Lleva a tirar! ¿No vas a
1: la
2: verla?
1: ¡La medalla!
4: Sí, claro. No puedo ver los torneos de mi hija, me pongo muy nervioso.
1: La medalla de oro esta vez.
4: Gang Lu, ¿sí? Sal de aquí.
1: Tengo que ver esto.
4: Te pido que salgas.
3: No está convencida. Sigue pensando.
4: Pero hazlo ya. Recibí una queja del tapete 4. Su calamar solo tenía 9 patas. ¿Te comiste una?
1: No.
4: Ay, hijo, no lo niegues. ¿Por qué te comes lo que no es tuyo? Piénsalo desde la perspectiva de un cliente. El torso de un calamar sabe delicioso, pero las patas, especialmente las más largas, tienen algo distinto. Desde la perspectiva de un cliente que paga, es importante. Anda, lleva esto al tapete 4 y diles que esto va por la casa.
3: El tiempo sigue pasando.
1: 4, 5, 6, 7, 8, 9, 10. ¿Tapete 4? Les traigo su orden.
5: Ponlo ahí en el tapete.
1: ¿Qué están viendo?
5: Vamos.
4: Ahí, bajo el puente, ¿lo ves?

0: ¿Puedes verlo?
1: Esa cosa, ¿cuánto tiempo llevará ahí abajo?
2: Ya lleva un rato ahí.
0: Es equipo de construcción. Algo que tienen ahí colgado.
1: No lo creo, se está moviendo.
3: ¿En serio?
0: Sí, se acaba de mover.
4: ¡Ella es increíble! Y no lo digo solo porque sea mi hija.
2: ¿Cómo le puede dar así exactamente al centro?
4: Sí, claro.
2: Dispara. ¡Increíble!
5: Ha dado nuevamente en el
4: cerramos trango. La tina por hoy.
2: Yo quiero vestir,
6: ¿qué es? Se ve muy bonita, hay que ser honestos, ¿eh?
2: Sí, es. ¿Dónde es?
1: ¿Se va a meter? Mira, viene para acá.
0: ¡Qué horror! Es un animal enorme. Y feo.
2: Mira.
1: ¿Qué
2: es lo que está pasando,
1: por favor? ¿Sí va a comerse eso?
2: ¡No lo asustes!
0: ¿Vieron lo que pasó? Se comió la lata.
2: ¡Es un delfín!
7: ¡Estas nueces también te gustarán!
0: ¡Sí, disfruta esto! ¿Y si le arrojamos algo?
8: ¿Pakistán? ¿Pakistán? ¿Pakistán?
0: ¿Pakistán? ¿Tú eres de Pakistán?
9: Sí, no pasa nada, ya ves. Absolutamente nada.
1: Yo solo vi cómo se alejaba.
0: Es algo muy raro.
1: Yo solo vi cómo se alejaba.
0: Si tiene 10 patas, señor.
1: Oye, ¿tú también lo viste?
0: Si tiene 10 patas, suéltela.
1: Mira, se quiere acercar para acá, pero no puede.
0: Es algo sobrenatural.
7: Sí, mejor vámonos.
0: Sí, no lo ves.
2: ¿Sabes que no me ves ese tamaño?
1: No, yo ya no lo veo.

0: ayudarlo.
1: ¡Corre! ¡Corre!
2: Oye, amigo, déjame ayudarte. ¡No podremos abrirla! ¡Necesitamos una barreta!

0: Espera.
1: ¡Donald! ¿A dónde vas? ¡Regresa, por favor!
0: ¡Espera! ¡Ayúdame!
2: ¡Ahora! ¡Corre!
0: ¡Rápido!
2: ¡Corre, corre, corre!
0: ¡Rápido! ¡Fuerza roja, la con fuerza!
3: Debe perder la concentración. Este no es momento para flaquear.
4: Tira.
3: Es
4: cierto, porque si excede el tiempo disponible...
3: Está en ronda semifinal.
5: Tira.
3: Es muy importante que se concentre.
6: Oh, no, el reloj.
4: ¡Se le ha acabado el tiempo!
0: ¿Por qué no la soltó a tiempo?
3: Precisamente eso es lo que no tenemos. Deben enfocarse en lo que están haciendo.
4: Así es, el talón de Aquiles de Park es tomarse demasiado tiempo para soltar.
3: Y hoy le costó el título. En este momento solo aspira al bronce. Es una lástima. Pudo haber obtenido el...

0: se la llevó.
1: ¡Una niña! ¿Qué está pasando? ¡Se llevó una niña! ¡No!
2: ¡Llamen a la policía!
1: ¡Ay, mi Gerardo, por favor!
0: ¡Ayúdenla!
2: ¡Llamen a la policía, por favor!
1: ¡Pero mi
3: pequeño! ¡Ah! ¡Ah! ¡Ah! ¡Ah!
4: ¡Ah! ¡Ah!
1: ¡Ah! ¡Ah!
3: ¡Yuseo! ¡Yuseo! ¡Yuseo! ¡Yuseo! ¡Yuseo!
5: ¡Señor! ¡Señor! Tiene 10 minutos para despejar la zona. Por favor, recojan sus cosas y desalojen.

0: restringido.
1: ¡Atención! ¡Soldados, marchen!

0: Namión, hija mía. Yunseo ganó bronce. Bronce. Tu tía te trajo la medalla de bronce.
1: Yunseo, ¿por qué ella? ¿Por qué tuvo que morir? ¿Por qué?
2: ¡Yunseo! ¡Suéltame! ¡Suéltame!
1: Gandú, levántate, tranquilízate, hijo. Tranquilízate.
3: Estás tomando la entrada.
1: Ella era una niña inocente y yo la amaba.
3: ¡Es mío!
1: ¡Ay,
3: usted!
1: ¿Cómo puedo dejar el hijo? Ten calma, calma.
2: ¿Fastidiaste las cosas? ¡Ya lo escuché todo! ¡Agarraste la mano de otra niña! ¡Dejaste que se suene el piso! ¡A tu propia hija! ¡Y que se llamase su madre, maldito desgraciado! ¡Desgraciado!
4: ¡Hermano!
2: ¡Desgraciado!
1: ¡Pensé que era tu mano, hija! ¡No me lo perdonaré! ¡Me equivoqué! ¡No!
5: Está tan linda en esa foto.
0: En esa foto se parece mucho a su madre.
5: ¿Tú crees que su madre ya sepa que murió?
0: Claro que no. Hace 13 años desde que ella nació, huyó y la abandonó.
6: Maldición, yo también huiría. ¿Estás dormido? ¿Estás dormido?
0: Nam-il.
6: ¿Cómo puede dormir en un momento así?
0: ¿Qué le estás haciendo a tu hermano? Su nacimiento fue un accidente. Al igual que su muerte. La gente mayor siempre ha dicho que un animal que mata a un humano se le debe arrancar miembro por miembro, que es el deber de un humano hacerlo. Si no le abro el vientre a esa bestia y al menos encuentre el cuerpo de Yunseo, no podré morir en paz.
7: Su atención. Por favor, damas y caballeros, aquellos que hayan estado en el incidente del río, y probablemente haya muchos aquí, esto es un problema importante de vida o muerte. Aquellos que hayan estado ahí o que hayan estado en contacto con estas personas, levanten la mano. Esto no es algo que deban ocultar. Levanten la mano. Si se van a casa, pueden infectar a sus familias. ¡Levanten la mano!
8: Oiga, señor. Díganos qué diablos está pasando aquí. ¿Qué no deberían empezar por...

0: por explicarnos lo que está pasando?
1: La explicación va a aparecer ahora en los noticieros. Sí.
2: ¿A dónde nos van a llevar?
1: Para ahorrar tiempo, dejaremos que se enteren por la televisión. Bueno, las noticias. Sí, las noticias. No han empezado. Maldición. Como sea, a partir de este momento deben pasar por control. Así que muévanse. Esto es por su propia seguridad. Así que afuera, afuera. Tenemos autobuses para transportarlos. Bien, ahora vayan hacia los autobuses en forma ordenada. Eso es.
3: Dije
1: en forma ordenada. Y cuiden a los niños.
3: Venga conmigo.
1: Avancen.
3: Avanzando, por favor. Avancen, avancen.
1: ¿Hay alguien aquí que tocó o estuvo en contacto directo con la criatura?
4: Oiga, yo no lo toqué, pero su sangre salpicó mi rostro.
1: ¡No se mueva! ¡Díganle que se detenga! ¡Atrápenlo! ¡Atrápen a ese hombre, por favor! ¡Todos manténganse
5: tranquilos! ¡Detengan a esos hombres! ¡No para problemas!
6: ¡No resistan!
5: ¡Mi hijo!
6: ¡No nada!
5: ¡Suéltenlo!
6: ¡Suéltenlo!
5: ¡Sepárenlo! ¡Suéltenlo!
7: ¡Vámonos de aquí!
5: ¡Ahí! ¡Ahí! ¡Suéltenlo!
6: ¡No!
5: ¡Cierra la bolsa!
7: ¡Ayúdame!
5: ¡Cierra la bolsa!
1: ¡Tu hijo!
7: ¡Déjelo! ¡No se lo lleve!
1: ¡No voy a ¡No
7: siga! ¡Maldito! ¡Déjelo!
1: ¡Es una noticia de último momento!
7: ¡No lo permitiré!
1: Ahora parece que la criatura que desapareció después del ataque sorpresa a los paseantes hoy es mucho más peligrosa de lo que habían asumido.
8: El sargento Donald White, de la Armada de los Estados Unidos, que luchó valientemente contra la criatura y perdió un brazo en el proceso, está recibiendo tratamiento en un hospital de la Armada. Después de un profundo examen, el personal médico de la Armada encontró un virus desconocido, principalmente en las partes del cuerpo que estuvieron en contacto con la criatura.
9: No puedo dar ninguna información sin la aprobación de los Estados Unidos.
8: El ejército de los Estados Unidos envió una muestra del virus al Centro de Control de Enfermedades en Estados Unidos, quien confirmó que la criatura del río Yan, al igual que el gato salvaje chino y el SARS, son portadores de este nuevo virus mortal. Se han enviado todas las unidades para perseguir y capturar a esta criatura, aunque todas ellas preparadas debido al riesgo de infección. Solo a las fuerzas especiales capacitadas para asuntos biológicos y a las unidades de desinfección se les permite el acceso a la zona del río Yan.
10: Maldición.
11: Hijo, es una tontería.
10: No puedo creer tanta estupidez. Todo es ilógico.
11: No nos dejaremos con ellos. Estaremos aquí contigo. No nos despegaremos de ti. ¿Entendiste?
10: ¿Dónde están los hombres de amarillo?
12: Mira.
11: Tranquilo, hijo, tranquilo.
12: Los doctores no llevan mascarillas.
13: Hola, señor. Disculpe, ¿cuándo cree usted que podremos irnos a casa?
10: No pueden ir a casa.
13: ¿Que no podemos?
4: Papá, ¿voy a morir?
13: No digas eso, muchacho. Debes hacer lo que digan los doctores. Solo obedece, hijo.
4: Pero papá, tengo comezón en la espalda y me duele. Como si algo se moviera y siento que se retorciera aquí atrás.
13: Ah, eso es porque nunca te bañas, no tienes nada.
12: Atención, me duele. Los números 25 al 40, levante la mano, rápido. Este grupo vaya al cuarto 904, ahora.
13: No le digas a nadie, no de la sangre en tu cara, ¿entendiste?
10: ¿Señor Gang du Parc?
14: Sí.
10: Necesitamos hacerle varios exámenes, así que no coma hasta mañana en la mañana.
13: ¿Qué? ¿No comer nada?
10: No le den nada de comer, nada.

0: Hola. ¿Quién habla?
1: ¿Hola? ¿Me puedes oír? ¡La pila está! ¡Hola! ¡Soy yo! ¡Yunseo! ¡Papá! ¿Me estás oyendo? ¡Por favor, respóndeme! ¡Papá!

0: ¿Eres Jun Su?
1: ¡No puedo salir! ¡Hay mucha agua
0: ¿Hija?
1: Aquí! ¡Hay cuerpos!
0: ¿Estás viva?
1: Es
0: ¿dónde desagüe. Estás, hija?
1: ¡Es muy grande!
0: ¿Dónde?
1: ¡Y profundo!
0: ¿Dónde estás, Jun Su?
1: ¡Papá!
0: ¿Eres tú?
1: ¡Tengo miedo! ¡Mucho miedo! ¡Ven
0: ¡Hija!
1: Pronto.

0: Te veo. ¡Un billete!
1: ¡Oye!
0: ¡Me lo encontré!
1: ¡Oye, no te acerques al agua! ¡Ten cuidado! ¡Vámonos! ¡Tengo hambre! ¡Sube a la camioneta!
0: ¿Qué? ¡Ya voy! ¡Sube tú!
1: ¡Ah! ¡Ah! ¡Ah! ¡Ah!

Señor. Señor. Dese la vuelta, señor.

0: Su hija Yoon Seo Park va en séptimo grado en la escuela secundaria. Ella está en la lista de los fallecidos.
1: Sí, ella va a la escuela Dongsan. Ella murió, pero no está muerta. Es decir, ella falleció, pero todavía está viva. En serio, es verdad, oficial. Ella está viva.
0: Usted no está pensando con claridad.
1: Bueno, ella está en la lista.
2: Oye. Espera. Cállate. En algún momento, oficial, ¿sí? Hubo una llamada. ¿No debería usted poder investigar de dónde proviene o algo parecido?
0: ¿Rastrear la llamada? Oiga, eso no lo hacemos por cualquiera. ¿Tiene usted idea de lo complicado que es?
2: ¿Por cualquiera? ¿Eso es lo que dijo?
3: Ya, basta. Ya.
0: Ay, a un lado. Susceptible.
3: Oficial, seamos gente razonable. Ellos solamente son unos chicos y no creo.
0: Oiga, pero
3: yo
0: ¿qué está haciendo?
3: Lo siento.
0: Ya le dije que nunca se recibió una llamada de su hija.
1: ¿Eh? No, señor.
0: Su hijo tuvo un sueño.
1: Por favor.
0: Fue tan real que creyó que...
3: No, hija.
4: ¿Usted no cree nada de lo que estamos diciendo?
0: ¿Obstruye mi trabajo?
3: Es mejor que lo dejes en paz.
1: Oficial, se lo explicaré otra vez. Lo que sucedió fue que...
0: Lo sé. Usted vio cómo murió su hija, pero... ¿Ella lo llamó a mitad de la noche?

0: En algún sentido, eso es totalmente ridículo. Oficial,
1: un servidor público como usted hablándonos de esa forma.
0: ¿Cuál es el problema?
1: Es un maldito.
2: Esta es. Esta es mi hija Yunseo, con el teléfono en la boca. Yo soy la criatura. Me la comí. Y después lo que sucedió fue esto. Este es el desagüe. No lo
0: ¿Ya recibió tratamiento psicológico?
2: Yo
1: no es un hombre malo, pero
2: teléfono.
1: Está en shock. Deberíamos
2: no
1: entender.
2: No miento.
1: Ya basta, no te sirve de nada llorar.
2: Mi hija está viva en el desagüe.
1: Conozco a alguien que es policía. Tal vez nos ayude.
0: Oye, tal vez podríamos contactarlo. Tú eres una persona estudiada. ¿Qué no puedes convencer a un policía?
1: Estoy seguro que hará todo por ayudarnos.
0: Espera, para eso te he pagado tantos años en la universidad.
1: ¿Qué tienen que ver los estudios con esto?
0: Yo pagué tus estudios vendiendo sopas de fideo en vaso.
3: Papá,
0: ¿y tú?
3: ¿Cuánto tiempo llevas sin comer allá en el desagüe?
0: No sé.
2: ¿Qué puede comer ahí?
4: ¡Oiga, señor! ¡Oiga, Rubio! ¡Alto!
1: ¡Corre!
4: ¡Deténganlos!
1: ¡Fuera de mi camino! ¡Qué piso!
5: Ya vamos para abajo, así que sí, estamos en el ascensor.
1: ¿En dónde está?
5: B4A3. ¿Qué acabo de decir?
1: ¡B4A3!
5: ¡A3!
1: ¡Ahí está! ¡Alto! ¡Alto! ¡Deténganse! ¡No nos dejen! ¡Ahí vamos! ¡No nos dejen! ¡Rápido! ¡Abre la puerta!
5: ¿Y Namiu dónde está?
6: ¿Mi hermana?
1: ¿Dónde está Namiu?
5: ¿Dónde está?
6: ¿La habrán detenido?
5: ¿No puede ser? ¿Dónde? ¿Dónde? ¿Dónde?
1: ¿Dónde? ¿Se nos olvidó?
0: ¿Qué pasa con ustedes? ¿Cómo se atrevieron a dejar a su única hermana?
1: ¡Hay que ir por ella!
0: ¿Y qué esperan? ¡Regresen!
1: ¡Siempre ha sido muy lenta!
5: Señor, ¿puede detenerse? Ahí.
1: ¡Date prisa!
5: ¡No nos
1: ¡Soy tu lentitud!
5: ¡Ya perdimos tiempo!
1: ¡Apresúrate!
7: ¡Todos ustedes! ¡Deténganse! ¡Esperen ahí! ¡Deténganse, loco!
6: ¡Cierra!
1: ¡Oigan! ¡Alto! ¡Alto! ¡Alto! ¡Alto!
5: ¡No se detenga!
1: ¡Deténganse!
5: Es un idiota, hijos. Aunque corra, no nos alcanzará.
8: La tarifa básica por recogerlos y por las cosas que pidió son $7,500, incluyendo el mapa de desagües del río Yan. Además, atropellamos a un policía en el estacionamiento y a dos patrullas en el camino. Como sea, incluyendo la tarifa de riesgos, el total es de $11,400.
9: Estamos viendo las fotografías.
1: ¡Wow! ¿Gandú está en televisión?
9: Si tienen información de ella,
10: mi foto de la identificación.
3: ¿Es una de esas casetas que hay en el metro?
10: Deberíamos grabar esto y enseñárselo a Yunseo, su papá en televisión.
0: No seas tonto.
8: Cielos, no aceptamos esto. Si no tiene efectivo, aceptamos tarjetas. Solo aceptaremos tarjetas.
11: El rubio, el que tuvo contacto directo con él, es el ser más estúpido de todos los que conozco. No había visto a nadie como él.
0: Escuchen la sarta de tonterías que dice esa mujer.
11: Se me abalanzó y me arrojó al piso. Creo que me dio artritis. Necesitaré tratamiento, estoy segura.
0: Yo sé quién es ella.
9: Además,
0: como si no pudiéramos reconocerla por la voz distorsionada.
9: Está la hija.
3: Pero siguen hablando de nosotros.

0: medallista nacional que nos dio el triunfo con la medalla de bronce en tiro al blanco.
1: ¿Qué demonios? ¿Por qué nadie está hablando de mí?
2: Tú no tienes nada especial.
3: En estos días hay muchos universitarios desempleados.
4: Ya que está infectada.
1: Sacrifiqué todo por la democratización de este país. Y estos malditos ni siquiera me dan trabajo.
5: ¿La contraseña es 1234?
6: Afuera hay una camioneta blanca. Es para obras de desinfección. Si quieren pueden llevársela.
0: Y expresó su preocupación de que no están llevando a cabo la cuarentena adecuada a los infectados.
1: Oigan,
0: en Corea.
1: ¡Ya, vámonos!
0: Estados Unidos también.
1: ¿Esa es la camioneta? ¿En verdad funciona?
7: ¿Esto es lo que te dieron y gastaste todo el dinero que tenías?
1: Esta arma es... ¡Diablos! No somos exploradores.
7: ¿Y por qué solo dos trajes de protección? ¿Para que los otros dos nos tengamos que quedar escondidos?
3: Papá, ¿no deberían ser amarillos? Si no son amarillos, nos pueden descubrir.
1: ¡Oye, oye, oye! Este mapa es la cereza del pastel, ¿eh? ¿Los círculos rojos indican los desagües? Oye, ¿gastaste $500 en esto? ¿En serio?
8: Se los dio alguien del gobierno que conoce el sistema de desagües.
2: Lo fotocopiaron atrás de un papel usado.
8: ¡Un retén! ¡Un retén! ¡Cúbranse! ¡Cúbranse! Y tú, cúbrete el cabello. ¡Cúbranse la cabeza!
1: Sea lo que sea, encárguense ustedes.

0: Señor Park. Señor Bacteria. Quítese la mascarilla. Es un camión de desinfección. ¿Trabajan en eso?
1: Sí, pero puede ver que somos un equipo diferente.
0: No me diga. Soy el gerente Cho. De desinfección. ¿No saben quién soy yo? ¿Sabían que 14 compañías diferentes están haciendo la fumigación en turnos? Pero esta compañía se incorporó al final. A las otras compañías les pareció raro. Así que ayer hablé con el presidente Kwak.
2: Dame eso. Por favor. Suéltalo. No. Suéltalo, te digo que lo sueltes.
3: Esto no,
2: dame acá.
3: Por favor. No.
2: Dámelo.
1: Gerente Cho, disculpe, esto es todo lo que traigo en este momento. Nos veremos más tarde.

0: tiene que hacer esto. No es un niño.
1: Déjalo ser. Lo que él quiere es desinfectarse. Está muy preocupado de contagiarle el virus a Yunseo.
0: El virus. Todos estamos bien. ¿Por qué siguen hablando de ese maldito virus?
1: Si el gobierno lo dice, tenemos que aceptarlo. ¿Qué podemos hacer?
2: ¿Será el virus lo que me da tanto sueño? Yunseo.
1: Busquen bien. Busquen las huellas en el piso.
0: Oye, ¿Yunseo no te describió algo especial del desagüe?
2: ¿Cosa especial?
0: Necesitamos que nos des algún detalle.
2: Ella dijo que era un desagüe grande. Mira qué grande es este.
1: Sí, parece que encontraremos algo.
0: Sí, claro. Estamos buscando a ciegas en los desagües. Necesitamos concentrarnos en
3: Deja
0: lo que vamos
3: quejarte.
0: A hacer.
3: Mejor dedica el tiempo a buscar en otros desagües.
0: Oye, tortuga, no puedes seguirnos el paso. La lenta medallista de bronce.
3: ¿Quieres morirte?
1: Esperen.
2: ¿Ah? Hija, ¿eres tú?
1: Apágala.
0: Algo se movió ahí.

0: Váyanse.
1: ¿Qué es esto?
2: Es solo agua. Santo cielo.
0: Eso es típico.
2: Así es.
3: Ay.
2: Podemos descansar.
3: Estoy muy cansada.
2: Por acá.
4: Yo también estoy.
5: ¿Te orinaste?
3: Un poco. ¿Por qué hay tantos disparos?
5: No sé, será mejor que nos retiremos.
3: ¡Qué grande! Esta cueva llega hasta el río Yan.
5: No es una cueva, es un desagüe. Todos están conectados entre sí.

0: Cielos, es difícil ganar para vivir.
1: ¿Realmente tenemos que ir?
0: ¿Entonces no tienes hambre?
1: No, sí tengo hambre.
0: Si lo hacemos una vez, comeremos bien todo el mes. ¿No sabías eso? Contéstame.
1: Sí.

0: hay dinero.
1: No lo toques.
0: ¿Por qué no? Lo guardaré.
1: Si nos llevamos eso, es un robo. Regrésalo, ahora.
0: De todas formas, estamos robando cosas.
1: Sello, esto no es robar, nunca lo ha sido. Lo que hacemos se llama seori, como el seori de melón en una granja. ¿Tienes idea de lo que significa seori?

La brecha generacional es muy grande, es un viejo juego de niños. Donde se prestan. El Seori es un derecho que tenemos los hambrientos y nadie nos puede hacer nada.

0: ¿Qué tengo que hacer? ¿Te encuentras bien? ¿No es increíble en esta situación?
1: Despiértalo, se hace tarde.
2: Déjalo dormir un poco. Necesita dormir de vez en cuando.
0: ¿Y si lo dejamos aquí? ¿Eh? De todos modos no ayuda.
2: Oigan, esperen. Siéntate. ¿En serio les parece que Ganglú es tan patético?
0: Sí.
1: Sí.
2: Ustedes no lo saben, pero él era un niño muy listo. Por ejemplo, a los 2 años, él se sentaba frente a la tienda del pueblo y todos los que pasaban le pedían información. Así de listo se veía. Como ustedes saben, cuando yo era joven, actuaba como loco, casi nunca iba a casa, salía todas las noches. Y este pobre niño sin su madre, con hambre, y rondaba por ahí, haciendo seori todo el tiempo, robando de las granjas orgánicas. Y cuando lo atrapaban, siempre le pegaban. Fue por eso que le faltó la proteína cuando él más la necesitó. Y por eso es que de vez en cuando se queda dormido como gallo enfermo. Creo que también tiene algo mal en su cabeza.

0: ¿Ustedes han escuchado de el dolor de un padre que pierde a un hijo pequeño? Cuando se rompe el corazón de un padre, el sonido puede viajar kilómetros. Sí, por eso tengo que decirles esto. Sean amables como puedan con Gandú. No lo regañen, no lo regañen como lo hicieron la última vez. ¿Por qué tomaste la mano de otra niña, idiota? Nunca, nunca deberías decirle esas cosas. Yo me la paso casi todo el día en la tienda de comida con él. Y cada vez que lo oigo flatular, de inmediato sé de qué humor está. Ese es mi pobre hijo. ¿Qué dices? ¿Qué sucede?
1: Ahí está.
0: ¿Eh? ¿Qué?
1: Está viendo. Nos ve.

Dispara.

0: ¿Qué es eso?
1: ¡Yunseo! ¡Yunseo!
0: Silencio. Se está moviendo.
2: ¡Esta vez lo acabaré de un solo tiro!
3: ¡Muerto!
2: ¡Maldición! ¡Esa cosa sigue viva!

0: ¡Atrás! ¡Dispara! ¡Dispara!
1: ¿No tienes balas?
0: ¡No tengo balas! ¡Oye! ¡Cuidado! ¡Le disparas a mi cabeza!
1: ¿Estás
0: tratando de matarnos?

0: Yo acabaré con esa cosa.
1: ¿Alguien tiene balas?
0: A mí me queda una.
1: Bien, dámela. Y suban a la camioneta.
2: ¡Papá, vámonos!
1: Dámelo ya.
0: Toma este y ten cuidado.
1: ¡Dámelo! ¡No se preocupe! ¡Súbanme a la camioneta!
0: ¡Papá, ten cuidado!
1: ¡Esta vez lo acabaré de un solo tiro!
0: ¡Ven con nosotros!
1: ¡Ven acá! ¡Ven, maldito!
0: ¿Eh?
1: ¿Qué es eso?
3: ¡Namio! ¿Qué estás haciendo?
1: ¡Namio!
3: ¡Namio, no te arriesgues!
1: ¡Namio, no
3: alguien checa con Namio que la proteja!
1: ¡Venga eso! ¡Ven aquí!
3: ¡No lo matarán con eso!
1: ¡Hace caso, papá!
3: ¡Rápido!
4: ¡Déjame! ¡No, déjame!
1: ¡Vámonos! ¡Llévatela!

0: Suéltame, papá. Papá.
1: Papá. ¡Ah! ¡Ah!

0: Papá, despierta. Papá, ya vienen los soldados.
1: ¿Qué le pasó?
0: Ustedes, váyanse de aquí, rápido.
1: ¡Rápido! ¡Vámonos! ¡Tenemos que irnos! ¡No hay tiempo!
0: ¿Qué esperan? ¡Váyanse de aquí! ¡Corran! ¡Rápido!
1: ¡Huye! ¡Vámonos!
0: ¡Papá! Yo me quedaré con él. ¡Ustedes huyan!
2: ¡Sígueme! ¡Señor! ¡Sí, son ellos! ¡Ya los identificamos! ¡Corran! ¡Dale! ¡Dale! ¡Rápido!
0: Te necesito.
3: ¡Alto! Localizamos a la familia infectada. Capturamos a uno. Otro está muerto. ¡Rápido! ¡Atrápenlo! ¡Bajen las manos! ¡Rápido! ¡Cúbranlo!
4: Tenemos noticias trágicas. El sargento Donald del ejército de Estados Unidos, que a través de su valiente acción reveló al mundo la existencia del virus, murió hoy a las 4:20 p.m.
5: Conforme llegan las condolencias de todo el mundo, el comandante del ejército estadounidense dio una extraña conferencia de prensa para expresar sus condolencias. Mientras tanto, los Estados Unidos y la OMS citaron el fracaso del gobierno de Corea para retener a los dos miembros de la familia que están infectados o para capturar a la criatura en cuestión y anunciaron una política de intervención directa.
4: Sí, en este contexto.

0: Contexto, el uso del agente amarillo, ¿es eso correcto?
1: Sí, es correcto. El agente amarillo que ha sido escogido para ser usado aquí en Corea es un químico y un sistema de despliegue de vanguardia recientemente desarrollado por los Estados Unidos para luchar contra los brotes virales y el terror biológico. Es un sistema poderoso y efectivo. Una vez activado, aniquila todos los agentes biológicos en un radio de docenas de kilómetros. Los ciudadanos están protestando.

0: ¿Cuándo llegaste aquí?
1: Hace un minuto. No te alarmes.
0: ¿Nadie te siguió, o sí?
1: Todo está bien, tuve mucho cuidado. ¿Y Namiu? ¿Dónde está Namiu?
0: ¿Namiu por qué?
1: ¿Los dos vinieron por separado?

0: Entonces, si metes la información a la computadora, ¿aparece? ¿Estás seguro de lo que dices?
1: Yun Seo llamó tarde anoche, ¿o no? Entonces la llamada va a estar enlistada en el registro. Y eso significa que está a 200 metros del transmisor.
0: Así de sencillo. ¿Es tan fácil obtener su ubicación?
1: Así es, deberías haber venido antes conmigo. ¿Tu familia es así de tonta todo el tiempo?
0: Claro. Con todos esos desagües, ¿cómo saber?
1: Está bien. Encontrarla será cuestión de tiempo.
0: Todo gracias a ti. Tú siempre estabas ocupado, protestando. ¿Cuándo fue que estudiaste? Debe ser muy difícil ser contratado por una compañía telefónica.
1: Aún así, sigo siendo asalariado.
0: ¿Cuánto ganas? ¿60, 70 mil al año?
1: Eso es lo que debo a la tarjeta.
0: Mira, espera. La hora, el número. Aquí, aquí.
1: Oye,
0: está.
1: ¿Estás seguro?
0: Sí.
1: Espera.
0: Esta es definitivamente su llamada.
1: Teclea esto. ATR 1020.
0: No funciona.
1: ¿En serio? La contraseña debe estar en la oficina del gerente. Oye, Namil, ¿dónde está Namiu?
0: ¿Por qué sigues preguntando?
1: Es tu hermana. ¿No estás preocupado?
0: Cuando nos alejamos del río, nos separamos en el desagüe. Estoy seguro de que está bien.
1: Ya veo.

0: ¿Ahora qué? Será difícil encontrar a Namio. Parece que él no sabe.
1: Entonces, atrapemos primero a Namil.
0: Aunque él es bueno para escaparse, deben tener cuidado.
2: Oye.
0: Por cierto, ¿cuánto cobran de impuesto por la recompensa?
3: Bueno, no te condonan el impuesto por las ganancias adicionales.
4: Oh.
2: Esto. ¡Yunseo! ¡Yunseo! ¡Oye! ¡Funcionó!
5: Señor Namil Park, ¿se siente enfermo? Saludos, señor Park. Quédese donde está.
3: Puente Wenjio. Tranquilo, debe ir al hospital. Tranquilo. Oigan, ¿qué está pasando?

0: ¡Te acompañaré!
1: ¡No! ¡Me corre al frente!
0: ¡Y tú al lado del puente!
1: ¡Sí, señor!
0: ¡Muévete!
1: ¡Acompáñame!
0: ¡Pide refuerzos!
1: ¡Por acá!

0: Contéstame. ¿Estás bien? ¡Contesta! ¿Hola? No encuentro el lado norte del puente Guanjio. ¿Hola?
1: ¡Namiu! ¡Namiu! El puente Guanjio.
2: Tranquilo.
1: Está... ¿Dónde está? Está cerca de Yeowido, ¿verdad? Necesito ir ahí.
2: Siéntese.
1: Solo un minuto.
2: Necesitamos inyectarlo.
1: Por favor, déjenme.
2: Tranquilo. Tranquilo.
1: ¿Qué tipo de inyección dijo que era?
3: Un anestésico.
1: Ah, claro, claro. Aplíquela antes de que me vaya.
3: Bien. Relaje el brazo.
1: Pero el puente Guanjio, ella todavía está ahí. ¡Déjenme ir! ¡Ella está cerca del lado norte del puente Guanjio! ¿Los pobladores le pusieron así en honor del monje Guanjio?
4: Es muy conocido. No era un monje. Era un sacerdote.
5: ¡Qué terrible! Este hombre está verdaderamente enfermo.
6: Tienes razón. No sanará.
7: ¿Realmente le inyectó la cantidad correcta?
4: ¿Sí?
7: ¿Fue así?
4: Claro que sí. Ya ha pasado casi una hora. Sí, estoy seguro.
7: ¿Y él sigue así?
4: Sí, así es.
7: ¿Y qué procedimiento...
4: Empezar ya con las vueltas
7: de tejido. ...es el que debemos seguir? ¿Por qué está así? Con tanta anestesia, ya debería estar dormido. ¿Por qué está causando tantos problemas? ¿Por qué?
4: Doctor, venga. ¿Por qué tantos gritos? ¿Qué no usan anestésicos aquí? ¡Hagan algo, por favor! Pero Dios mío, ¿qué está pasando aquí?
8: Bueno, imagino que...
4: No. No. Detengan esto. Bueno, señor Park, escuché que su hija sigue viva.
8: Escuchamos que su hija todavía está viva.
4: ¿Realmente está viva?
8: ¿Estás seguro de eso?
1: Recibí una llamada y era ella, mi hija.
8: Dice que su hija está en un desagüe cerca del puente Guanjio.
4: ¡Cielos! ¿Por qué no habló con...

0: la policía o con los militares.
1: ¿Por qué no se le ocurrió decírselo a alguien?
2: ¿Qué? Nadie lo creyó.
0: ¿No pensó en hablar con las televisoras o con las organizaciones de derechos humanos?
1: ¿Por qué no ha hecho en absoluto nada para ayudarla?
2: ¿A quién iba a querernos ayudar? Por favor, no me operen.
1: ¿Por qué no hay nadie que los escuche, maldición?
2: Mis palabras también son palabras. ¿Por qué no escuchan mis palabras? ¿Por qué dicen que me ayudarán otros?
0: El virus definitivamente ya está en el cerebro, como habíamos sospechado.
1: De acuerdo.
0: Está en el lóbulo frontal. Este hombre no tiene historia previa, pero ahora parece tener problemas de demencia.
2: Sí, es cierto. Déjenme ir.
1: Y obviamente está alucinando todo esto.
0: El cerebro de este hombre es la última esperanza.
1: ¿Su cerebro?
0: Sí. El virus debe estar ahí. Tiene que estar ahí dentro.
1: Exactamente, ¿de qué me está hablando?
0: ¿No sabe nada sobre esto? Es algo estrictamente confidencial. Incluso en nuestro equipo, muy pocos lo saben.
1: Mis labios están sellados.
0: Al difunto sargento Donald, el primer clasificado como víctima del virus, le hicieron una autopsia extensiva y no encontraron el virus. Tuvo un infarto durante la operación. Tampoco encontraron rastros del virus en los pacientes que están en cuarentena. Así que, sencillamente, no existe ningún virus.
2: ¿No hay virus? ¿Quiere decir que no hay virus? ¿Eh? ¿Es cierto, no hay virus? Están hablando de un virus que no existe, señor. Dicen que no hay virus. Ya quiero irme. Mi hija me espera. Exijo. Necesito ir ahí. Déjenme ir. Necesito ir ahí. Si me dejan ir, les regalo mi puesto de comida. ¿Les parece bien? ¿Sí? Entonces, son unos desgraciados. Háganme caso, por favor, se los ruego. Déjenme ir, les regalo el puesto, les daré todos los derechos. ¿Qué están haciendo? Esperen, ¿qué diablos? Esto me vuelve loco. Necesito ir a salvar a Yuseo, señor, por favor. Sálveme usted, ¿qué es esto? ¿Qué me hace? No lo entiendo, por favor. Mi hija me necesita. Espera que yo la salve.
3: Yuseo, ¿sabes lo que quiero? Una malteada de plátano.
4: Dime lo que quieres, haz una lista de 10 cosas que desees comer. Para cuando salgamos de aquí, tenemos un puesto de comida. Así que te daré lo que apetezcas comer.
3: ¿Qué? ¿Un puesto? Yo quiero vivir ahí.
4: ¿Qué hay de tu casa?
3: Yo no tengo casa.
4: ¿En serio?
3: Yo vivo en muchas casas, todas diferentes.
4: ¿Y tu mamá y tu papá?
3: Tengo un hermano, pero no es mi hermano. Salchichas al vapor.
4: ¿Las tenemos?
3: Huevos duros.
4: Los tenemos.
3: Hot dogs. Huevos de codorniz. Pollo rostizado. Fideos instantáneos.
4: Por supuesto que sí.
3: Entonces tú debes comerlos todos los días.
4: Los niños de los restaurantes chinos no comen pastas.
3: ¿Y a ti qué es lo que más se te antoja?
4: Cerveza. Cerveza fría.
5: Uno, dos, tres.

0: Oiga, tonto.
1: Todos vean para acá. ¿Ven esto? Todos al piso. ¡Obedezcan! ¡Usted también obedezca! ¿Les gustan los virus? Se lo voy a inyectar en el cuerpo. ¿No me van a obedecer? ¿Quieren un baño de virus? Tú, el del fondo, ¡abre la puerta! ¡Rápido! ¡Ábrela! ¿Quieres virus? Eso es. ¡Ábrelas todas! ¡Todos al piso! ¡Obedezcan!
2: ¡Tranquilo! ¡Tranquilo!
1: ¡Aléjense! ¡Aléjense! ¿Dónde está el auto?
0: ¡Ayúdenme! ¡Ayúdenme!
1: ¡Se están divirtiendo aquí afuera! ¡Quítense de mi camino! ¡Voy a matarlos a todos! ¡Fuera de ahí!
2: ¡Tranquilo, amigo!
1: ¡Oye! ¡Enciende el auto! ¡Si se acerca, le inyectaré con el virus! ¡Enciende el auto, la ambulancia! ¡No se acerquen!

0: Oye, ¿qué haces?
1: ¿Qué? ¿Quién es usted?
0: Maldito, a pesar de que te dejé dormir en mi cama.
1: Señor, ¿dónde está el puente Wanjio? ¿Hacia dónde tengo que ir?
0: Yo no soy guía. ¿Acaso no sabes dónde está?
1: Tengo mucha prisa. ¿Cómo puedo subir a la calle principal?
0: Averígualo solo.
1: Señor, necesito algunas botellas. Oiga, qué linda mochila. Tome, le pagaré.
0: ¿Crees que el dinero puede comprarlo todo? Bueno, de todos modos estoy aburrido. ¿El puente Wanjio?
1: ¡Santo cielo!
2: Oigan, ustedes dos, ¿qué están haciendo allá atrás, par de vagos?
0: ¿Quién usa eso en las manifestaciones estos días? No seas baboso.
1: Ya le dije, no es para ninguna manifestación, no se trata de eso.
2: No quiero ser su cómplice, salgan de aquí.
1: Solo conduzca, le pagaré 4 veces la tarifa.
0: ¿4 veces? ¡Wow! Mírenlo cómo trabaja, es un artista.
2: Dijo al lado norte de Wanjio, eso no va a estar fácil. ¿Ve cómo todos van corriendo en esa dirección? No entraré ahí, no estoy dispuesto a exponerme, aunque me pague mucho.
3: Salido a manifestarse en contra de la...

0: Sello, ¿estás bien?
1: Tengo hambre. Y me sale sangre.
0: No pienses en eso.
1: Tengo calor.

0: Sello, tú quédate aquí. No salgas de aquí. Pase lo que pase, ¿entiendes?
1: ¿Por qué?
0: Regresaré muy pronto y traeré doctores, a la policía, a los soldados. Los traeré a todos hasta aquí.
1: Quiero ir contigo.

más rápido.

Gangdu? ¿Por qué se arrojó?

extremadamente peligroso.

¿Quién eres? Despierta. ¿Tú estabas con Yunseo? Oye, ¿quién eres? ¿Tú conociste a Yunseo? ¿Eh?

0: Los hechos de la semana pasada fueron una verdadera tragedia en la vida de miles de coreanos que se vieron afectados por este terrible virus y por las consecuencias de la dispersión del agente amarillo. Aunque lamentamos estos hechos, aún no hemos podido encontrar la causa. Pero estamos seguros que nuestros científicos trabajarán arduamente y solidariamente con el gobierno.
1: Hace unos instantes, a las 11:30 p.m., el Comité Investigador del Senado de los Estados Unidos reveló la investigación que hizo con respecto al incidente del virus coreano. Veamos la información.
2: Ese programa no me gusta.
3: ¿Quieres ver otra cosa?
2: Apágala y concéntrate en comer.
4: A virus was not discovered, and we conclude that the cause of the crisis can and should be wholly attributed to misinformation.
1: En espera de que se solucione esto, el general

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0: Egipto, 1914.
1: ¡Vamos, vamos!

0: ¡Asís!
1: ¡Asís! ¡Luz!
2: ¡Asís, Luz!
1: Gracias. Otra vez. Cuando los tres planetas estén en eclipse, el hoyo negro, como una puerta, se abrirá, vendrá el mal, esparciendo terror y caos. Es la serpiente, Billy. El mal extremo. Asegúrate de dibujarla.
2: Sí, ya la tengo. Todas las serpientes. ¿Y cuándo sucederá este acto de la serpiente?
1: ¿Ah? Bien. Si este es el 5 y este es el 1. Si buscamos la fuente, cada 5000 años.
2: ¿5000? Entonces aún tengo tiempo.
3: Eres un niño muy bueno. Les trajiste agua. Yo se las daré. Ve con Dios y guárdate del mal.
1: ¿Ves estas diferentes personas o símbolos de personas reuniendo los cuatro elementos de la vida? Agua, fuego, tierra y aire. Alrededor del quinto. Un quinto elemento.
3: Perdón, señor. Ya saben demasiado.
2: Ah, hola, padre. ¿Cómo está hoy?
3: Bien, Billy. ¿Tienes unos vasos?
2: Claro.
1: Padre, estoy feliz de verlo. Es de lo más extraordinario. Mire esto. Es el mayor descubrimiento de
3: sí,
1: la historia.
3: Sí, debe estar sediento.
1: Sí, lo siento. Es como un plan de batalla. Pero... aquí los buenos, aquí los malos, y aquí un arma contra el mal. Voy a ser famoso.
3: Ah, bueno, entonces, brindemos por su fama.
1: Ah, por la fama. Salud. No se debe brindar con agua. Ah. Billy, en mi saco está el grappa.
2: Sí. A ver. Grappa Pinaquia.
1: Esto no lo entiendo, pero podría ser algo prehistórico. Podría ser... no sé. Pero... no, a ver.

ser perfecto es la clave. Esta es la luz divina de la que hablan. ¿Qué es la luz divina?

0: ¡Padre! ¡Este es el mensaje más increíble que he visto en mi vida! ¡No lo cree! ¿Son alemanes?
1: Señor, sabía que iba a descubrirlo todo. Pero no se preocupe, yo llegué a tiempo.
2: Padre, usted y los que estuvieron antes que usted nos han servido bien. Pero la guerra se acerca. Las piedras ya no están a salvo en la tierra.

0: Mi señor, si se llevan el arma, estaremos indefensos cuando vuelva el mal.
1: En 300 años, cuando vuelva el mal, también volveremos nosotros.
2: Profesor. Profesor. No, no. No, ¡no se muevan!
0: No.
2: ¡Tengo un arma!
0: Por favor, entiéndelo. Son amigos.
2: ¿Amigos? Padre, mataron al profesor. ¡Son monstruos!
0: Yo te lo explicaré. Billy.
2: ¿Está de su parte?
0: Billy, mírame. Soy tu amigo.
2: No, padre.
0: ¡Billy, mírame! Por favor, baja. ¡Eso! ¡Ahora!
2: ¡No!
0: ¡Billy! ¡Deprisa! ¡El muro se cierra!
1: Le daré su misión ahora. Pase su conocimiento al próximo sacerdote como le fue pasado a usted.
0: Yo haré lo que me pide, pero por favor, dese prisa. ¡Aún tiene tiempo!
1: El tiempo no es importante, solo la vida es importante.

0: Desarrolle
1: 300 años después.
2: Base de modulación nominal revisada.
3: El indicador de oxígeno está estable.
4: ¿Nada aún?
5: No, señor.
4: ¿Ni la temperatura?
5: Los analizadores se atoraron. Uno de ellos muestra 1,000,000 de grados y el otro menos 5,000. Quiero verlo.

0: Hagan una prueba.
1: Damas y caballeros, el presidente de los territorios confederados.
2: Nueva York, centro de operaciones.
3: Al aire con el general Stedert en 30 segundos.
4: Oh, sí. Guardé lugar para usted, padre.
5: El presidente en la línea.
0: Estamos en posición.
6: Debo hablar con el Consejo Supremo en 10 minutos. Solo los hechos, general.
0: Aún no tenemos el informe del análisis molecular y químico. Los calibradores se dispararon.
7: Iniciaremos una imagen termonuclear.
6: ¿Así que está diciendo que no sabe lo que es?
0: Aún no, solo sabemos que sigue creciendo.
6: ¿Recomendación?
0: Mi filosofía, señora, es disparar primero y hacer preguntas luego. No me gustan las visitas
7: sin invitación.
6: Bien, Stedert, entonces...
8: Señor presidente.
6: Sí. Padre Vito Cornelius, experto en astrofenómenos.
8: Yo tengo una teoría diferente que ofrecerle, señor.
6: Tiene 30 segundos.
8: Imagine por un momento que esa cosa no es algo que pueda ser identificado porque prefiere no serlo. Donde hay vida, se produce la muerte. Porque es el mal absoluto.
6: Otra razón para atacar primero.
8: El mal produce mal, señor presidente. Atacarlo solo lo hará más fuerte.
9: La prueba llegará al objetivo en 5 segundos.
10: Crece al 27%.
6: Su teoría es interesante, pero no tenemos tiempo de analizarla.
8: El tiempo no es importante, señor presidente. Solo la vida es importante.
6: Es cierto, y eso es justo lo que se hará. Protegeremos la vida de 200 mil millones de conciudadanos. General, disparen cuando estén listos.
0: Cargando misiles 120ZR. Luces en el objetivo.
11: Cero actividad. Su estructura se solidificó en la superficie.
12: Creo que está anticipando el ataque. La anticipación denota inteligencia.
8: La inteligencia más terrible que pueda imaginarse, señor presidente.
13: Listo, 220.
0: La nave está en formación de combate.
7: Los misiles cargados, señor presidente.
6: Stedert.
7: Sí, señor.
6: Tengo una duda.
0: Yo no, señor presidente.
6: Stedert. ¿Qué pasó? Stedert, ¿puedo oírme? ¿Qué pasó, Stedert?
7: ¿Lo destruyó?
0: Voy a hacerlo, señor.
10: El planeta aumentó de diámetro en 200%.
11: Y está dirigiéndose a la nave.
0: ¿Qué tenemos que sea mayor que los 240?
11: Nada, señor.
6: Stedert. ¿Está oyéndome? ¡Aléjense de ahí!
7: No quiero un incidente.
6: ¿Me oye, Stedert?
7: ¡Aléjense de ahí! ¿Me escucha, Stedert? ¿Me entendió, Stedert?
6: ¡Habla el presidente! ¡Es una orden!
7: ¿No me entiende? ¿Me escucha? ¡Aléjense de ahí!

0: manténgase alerta. Lo intento.
1: Dejar de fumar es mi meta.
0: Ya. Ya desperté. Ya. Está bien, ya desperté. Sí. Sí.
2: Cerebro de perro, soy Phil.
0: Hola, cielo.
2: Yo también te amo, pero no me has llamado desde el entrenamiento básico.
0: Te lo dije a la gata.
2: No lo olvidaba. Tú prefieres a tu gata que a las mujeres.
0: Bueno, al menos la gata regresa.
2: ¿Aún sigues sufriendo por esa callejera? Olvídala, hay un millón de mujeres.
0: No quiero un millón de mujeres. Solo quiero una. Una. La perfecta.
2: No existe, mayor.
0: Sí, lo sé.
2: ¿Qué?
0: Hay una fotografía tuya.
2: ¿Y cómo me veo?
0: Horrendo.
2: Debe ser muy vieja. Oye, debes traerme tu nave para la revisión de los 6 meses.
0: Negativo.
2: De inmediato.
0: No la necesito.
2: Oye, ¿olvidas quién se sentó junto a ti en 1000 misiones? Sé cómo conduces.
0: Finger, ahora conduzco un taxi, no una nave de ataque.
2: De acuerdo. Dime, ¿cuántos puntos se quedan en tu permiso? Mayor, ¿cuántos puntos?
0: Como 50.
2: ¿Sabes algo? Debes aprender a mentir mejor. Te veré esta noche.
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0: 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No, todos los días, cielo. Te oxidará el cerebro.
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5: Tu dinero.
0: ¿Llevas mucho ahí?
5: Sí, suficiente. ¡Quiero tu dinero!
0: Z-140. Titanio aligerado, modelo de asalto, neurocargado.
5: Sí, sí.
0: Tengo suerte de que no esté cargada.
5: ¿Que no está cargada?
0: Tienes que presionar justo ese botón para cargarla. Toma tu tiempo.
5: Dios.
0: ¿Quieres que... eso es? Ya está.
5: ¡Dame tu dinero!
0: Es un arma peligrosa.
5: Lo sé.
0: Yo te la guardaré con mucho gusto. ¿No te importa?
5: No.
0: ¿Seguro?
5: No. Guárdala. No, no la necesito.
0: Ese es un sombrero tan lindo.

0: Sí, sí, un minuto. Taxi.
1: Bienvenido a bordo, señor Dallas.
0: Buenos días.
1: ¿Combustible?
0: ¿Dormiste bien? Yo también, pero tuve una pesadilla.
1: Propulsión.
0: Seguro de estacionamiento.
1: Le quedan 5 puntos en su permiso.
0: Sí, sí, gracias por recordármelo.

0: Tiene 48 horas. Es el tiempo que necesitan para adaptarse a nuestras condiciones de vida.
1: ¿Y luego?
0: Luego será muy tarde. La meta de esa cosa no es pelear por dinero o poder, sino exterminar la vida. Todas las formas de vida.
1: ¿Está diciéndome, padre, que no hay nada que pueda detenerlo?
0: Solo hay una cosa. Los mundos Xiwan tienen en su poder la única arma para derrotar el mal. Cuatro elementos reunidos alrededor de un quinto ser supremo, el último guerrero, creado para proteger la vida. Juntos producen lo que los antiguos llamaban la luz de la creación, capaz de llevar la luz a los rincones más alejados de la Tierra. Pero, sí, el mal se coloca ahí.
1: ¿Entonces qué?
0: La luz se vuelve oscuridad. Y la vida muerte. Por siempre.
2: Señor, una nave Mundo Xiwan está en la frontera pidiendo permiso para entrar a nuestro territorio.
1: Dele permiso de entrar al territorio con nuestra bienvenida.
0: Gracias.
3: Permiso para entrar concedido.

0: Es el fin.
1: No debe estar en contacto con la Tierra.
2: Oficina del señor Seor.
3: Habla, Adnot.
4: Me alegra saber de ti, Adnot.
3: Eso cumplida. Tendrá lo que les pidió en unas horas.
4: Bien, los veré en mi fábrica.
5: Los atacaron dos naves de guerra no registradas.
6: Llame a las fronteras y declare estado de alerta, general.
7: Sí, señor.
6: Comuníquese con los Mondoshiwans. Les debo una explicación.
5: Señor.
8: 300 años esperándolos para nada.
6: Padre debe ir a descansar.
8: No. Los Mondoshiwan. Yo soy su contacto en la Tierra. Ellos me buscarán.
6: Padre, es asunto del gobierno ahora. Lo mantendré informado.
5: El equipo de rescate se reportó desde la nave Mondoshiwan.
6: ¿Sobrevivientes?
5: Solo uno.
9: Laboratorio Nuclear, Nueva York.
5: ¿A eso le llama sobreviviente?
10: Tiene unas células vivas, no necesito más.
5: ¿Ya lo identificó?
10: Lo intenté, pero la computadora no alcanzó. Los seres humanos normales tienen 40 cromosomas de ADN que son suficientes para que cualquier especie se reproduzca sola. Esto tiene 200.000 cromosomas.
5: Parece que habla de un fenómeno.
10: Sí. Ansío poder conocerlo. Adelante, general, por aquí. Disculpe. General, quiero mostrarle algo. Esta es una cadena de ADN de un humano normal, ¿de acuerdo? Usted, yo o cualquiera. Mira esto. La composición de elementos de su cadena de ADN es igual a la nuestra, simplemente son más muy bien empacados con información genética infinita, como si este ser fuera un diseño.
5: ¿Hay peligro?
10: No, lo pusimos en el detector de higiene celular. La célula es, a falta de otra palabra, perfecta.
5: De acuerdo, adelante. Si lo imperfecto no es amable, lo convertiré en comida para gatos.
10: Actívenla.

0: segundos para la protección ultravioleta.
1: Esta es la última fase. Las células son bombardeadas por átomos solares ligeramente grasosos que obligan al cuerpo a reaccionar, a protegerse, a desarrollar a una piel.
2: Magnífico.

0: Reconstrucción completa.
1: Ya pueden quitar el escudo. Se lo dije. Perfecta. Bandas térmicas.
2: Quisiera unas fotografías para el archivo.

Bien, señorita, tranquila. Es la policía. No tiene a dónde ir. Dese la vuelta lentamente. Ponga las manos en el suelo. ¿Me ha entendido? Creo que no.

0: instantes. Procesando su identificación.
1: Levante las manos y siga las instrucciones.
0: Persona, seleccionar categoría. Busca. No tiene archivo.
2: Se dejó caer.
3: ¡Lo siento! Sí, tuve un accidente, ya lo sé, maldita máquina. Solo tiene un punto en su permiso, sí. ¡Cuidado! ¡No, no, a la izquierda!
4: Automático. Ay, no puedo creerlo. ¡Rayos!
5: ¿Hay sobrevivientes? Hola. ¿Estás bien? Vaya, vaya.
6: Menaloi ni jacta satun dimonuchi kumekta lacta ligula. 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Y chala boom.
5: Boom, sí, entiendo, boom.
6: Bada boom.
5: Buen, un buen bada boom.
6: Buen, bada buen boom. Buen,
5: sí,
6: boom.
5: Sí, un buen bada boom.
6: Bada boom.
5: Buen boom, bada un boom. Buen bada boom. Tiene suerte de estar viva.
1: Es el control policíaco. Adelante. Llega una pasajera no autorizada en su vehículo. Vamos a arrestarla.
7: Gracias por su cooperación.
5: Lo siento. Se acabó tu dejada.
7: Abra la puerta.
5: Mejor haz lo que dicen. Lo siento.

0: Solo me queda un punto en mi permiso y lo necesito para volver a la cochera, para la revisión de los 6 meses del taxi, ¿me entiendes?
1: ¿Puede abrir la puerta de la pasajera?
0: Puedo.
1: ¿Puede abrir la puerta de la pasajera?
0: Sí, claro.

0: ¡Emergencia! ¡Emergencia!
1: Acaba de perder el punto de su permiso.
2: Sí, ya lo sé.
1: El punto de su permiso.
2: Es un estupidez.
1: Todas las unidades persiguen al taxi amarillo en el nivel 10.
3: Unidad 47, vamos para allá. En cuanto hayamos almorzado.
4: Dos menús dorados.
5: Gracias.
3: Estoy muy viejo, muy cansado y muy hambriento para perseguir a un taxista loco.
5: Gracias, de verdad.
3: Y también muy sediento.

0: Tenemos suerte. Si no te persiguen por un kilómetro, ya no lo hacen. Tal vez sean dos. ¡Sujétate! Oye, linda, solo hablo dos idiomas, español y mal español.
1: Identifícalo. Buscando.
0: No me malinterpretes, me gusta conversar, pero tal vez puedas callarte por un minuto.
1: No tengo nada, está protegido. Es un ladrón de autos, vuélalo, ahora.
0: Y educado. ¿No quieren ser educados? ¿Quieren ser rudos? Pues seré rudo. Si llegamos a la niebla, no nos encontrarán. Eso creo.

0: ¿Cómo esperan que hallemos algo entre esta basura?
1: Esperaremos aquí un rato mientras se tranquilizan, si no te importa. Oye,

0: Angeles. ¿Estás bien? No necesitas un padre, solo un doctor. Estarás bien.
1: Vito Cornelius.
0: ¿Qué?
1: Padre.
2: Diga.
0: Estoy buscando a un padre.
2: Las bodas son un piso abajo, hijo. Felicidades.
0: No es mi novia, es mi pasajera. Busco a un padre llamado Vito Cornelius. El directorio dice que vive aquí.
2: Sí, soy yo, pero no sé quién es ella.
0: Nadie sabe quién es, ni archivo, ni identificación, nada. Solo el tatuaje en su brazo.
2: ¿Tatuaje? Es el quinto elemento.
0: Finger me matará. ¡Oiga! ¡Padre, despierte!
2: ¿Quién es?
0: Traje a la joven, ¿recuerda? La pelirroja. Cayó sobre mí. Empezó a hablar un lenguaje extraño.
2: No es extraño. Es el lenguaje divino, el lenguaje antiguo. El que hablaban en el universo antes de que el tiempo fuera tiempo. Él es ella.
0: ¿Ya lo notó?
2: Sí. Es un milagro.
0: Que no esté muerta, lo sería.
2: No perdamos tiempo, despiértela. Pero con gentileza, porque esta mujer es la posesión más preciada de la humanidad. Ella es perfecta.
0: Perfecta.
2: Algo digno.
0: Oye, linda, despierta. Cierto, cierto, no quise hacerlo, no quise hacerlo. Me equivoqué al besarte, pero dijo que te despertara con gentileza. ¿Tienes razón? Creí que me recordarías del taxi, preciosa. ¿Me recuerdas? Badaboom. Buen badaboom.
1: Boom.
0: Boom, buen badaboom en el taxi. Mira, este soy yo. Conduzco un taxi, mírame. Corbin Dallas. Corbin, ¿entiendes? Mira. Ten, anda. Llámame cuando aprendas a hablar.

0: Hablar español.
1: No, ya. Chiste, fue un chiste.
0: ¿Y tú cómo te llamas?
1: Tú.
0: Corben.
2: Le ilumina y le cartaba la mina chai, ekbat de sebat.
0: Bien, eso. Ya todo eso es tu nombre. ¿Tienes uno más corto? Corto. Como yo, Corben Dallas.
2: Lilu.
0: Corben. Lilu Corben.
1: Ya estamos aquí.
3: Padre, ¿estás seguro de que es un ser supremo?
4: Completamente seguro.
0: ¿Viejos amigos? Sí, es cierto. ¿Cree que pueda pedirle que me entregue mi arma, por favor?
4: ¿Cómo se llama?
0: Corben Dallas. Hola.
4: Gracias, señor Dallas, por toda su ayuda. Muchísimas gracias. Fue muy amable, pero ahora ella necesita descansar porque tuvo un largo
0: viaje. Sí, lo sé. Estaba ahí cuando aterrizó. Espere, padre. Oiga, ella dijo algo que no entendí, aunque no entendí nada, pero ¿qué significa acta gamat?
4: Nunca sin mi permiso.
0: Eso creí. Ay, soy un idiota. Oh, no, lo siento tanto. Olvidé tu comida. ¿Qué te parece una comida tailandesa para disculparme, eh? ¡Sí, sí, aguarde! ¿Qué?
5: Oye, amigo, te esperé todo el día.
0: Finger.
5: ¿Dónde está el taxi?
0: El auto está bien, suave como un gatito.
5: ¿Bien? ¿Cómo que bien? Te conozco, Dallas. ¿Bien no está en tu vocabulario? Vamos, ¿puedes decirle a tu viejo amigo Finger qué pasó? ¿Qué? ¿Salvaste el planeta?
0: Oye...
5: Arruinaste la defensa otra vez, ¿cierto? Arruinaste la maldita defensa.
0: Finger, iba camino a verte cuando una pasajera cayó sobre mí. Una de esas pasajeras que no logras resistir.
5: Oh, ¿y cómo era?
0: ¿1.70? Piernas largas, ojos azules, piel tersa. Es perfecta.
5: Ya veo. ¿Y esa pasajera perfecta tiene nombre?
0: Sí. Lilu.
3: ¿Qué está haciendo?
4: Aprende nuestra historia. Los últimos 5 años que se perdió, estuvo dormida mucho tiempo.
6: Artes marciales.
3: Padre, sé que ha pasado muchas cosas, pero no queda mucho tiempo.
4: Sí, es cierto.
2: Gallina. Rica. Rica. Rica.
4: Yo siento interrumpirte, pero la valija con las piedras, ¿dónde está?
2: Shanagama chai vet un bolet.
4: ¿Robada? En nombre de Dios, ¿quién haría algo así?
7: Disculpe, señor. El consejo está preocupado por la situación de la economía. Quiere saber si podemos despedir a 500.000 empleados. Pensé que tal vez una de las compañías pequeñas donde nadie lo notara, tal vez alguna de taxis.
8: Despide a 1 millón.
7: Pero con 500.000 empleados es más que... Un millón. Bien, señor. Siento haberlo molestado.
3: Señor, es para la Suprema.
4: Sí, sí.
3: Lo siento. No sabía su talla y Y le traje esta caja de maquillaje. Solo se la pone así.

0: Danko.
1: Sí, había un hombre con cojera. Vino hace como un mes preguntando sobre las piedras. Dijo que era comerciante en arte.
0: Domo Danko.
1: ¿Cuál era su nombre? Oh, soy malo para los nombres.
2: ¿Realmente la hicieron?
1: Perfecta, lo sé.
0: Cornelius Ixet Kiva. Me imanetaba a un Dalat.
2: ¿Qué dijo?
1: Dijo que sabe exactamente dónde está.
3: Mi estimado Agnot, ¿qué pasó con los dos aviones que te presté? ¿Agnot eres tú? ¡Qué fea cara! ¡No te queda! Quítatela. Mucho mejor. Jamás se avergüencen de ustedes. Son guerreros, sientan orgullo. ¿Y qué si el gobierno exiló a tu pueblo al espacio? Lo que no te mata, te hace más fuerte. La hora de la venganza ha llegado. ¡Voilà! El ZM. Es ligero, se ajusta para cargarlo con facilidad, útil para zurdos y derechos. No lo detectan los rayos X. Es ideal para intervenciones rápidas. Lo último en poder de juego, recargador de titanio, 3000 proyectiles con descargas de 3 a 300 y con el botón de repliegue, otra invención de Zorg, es más sencillo. Un disparo y el repliegue envía a todos los demás tiros al mismo lugar. Y para terminar el trabajo, todas las antigüedades de lujo. Disparador de cohetes. Lanzador de flechas con cabezas expansivas de gas venenoso. El famoso lanzarredes. El siempre eficiente lanzallamas. Es mi favorito. Y para el gran finale, el más moderno sistema de congelación. Ejemplares entregados a tiempo. ¿Y qué hay de ti, mi estimado Agnot? ¿Qué? ¿Me trajiste lo que te dije?
4: Sí.
3: Magnífico. Oye, esta valija está vacía.
1: ¿Qué significa vacía?
3: Vacía, lo opuesto de lleno. Esta cosa debería estar llena. ¿Alguien puede explicarme?
1: Los guardianes le dieron las piedras a alguien en quien confiaban. ¿Quién tomó otra ruta? Se supone que verá a esa persona en un hotel. Está buscando la dirección. Fácil.
0: Dot.
2: Es el planeta Floston en la constelación Ángel.
1: Nos salvamos.
3: Es mi ruina.
4: Nos pidió la valija, se la trajimos.
3: ¡Sí, una valija con cuatro piedras! No una, ni dos, ni tres, sino cuatro. ¡Cuatro piedras! ¿Pero qué se supone que esperas que haga con una valija vacía?
4: Somos guerreros, no comerciantes.
3: ¡Pero sabes contar! Es sencillo, mira mis dedos. Cuatro piedras, cuatro ejemplares. ¡Cero piedras, cero ejemplares! ¡Guarden todo y vámonos!
4: Arriesgamos nuestras vidas. Creo que nos debes una compensación por eso.
3: Oh, así que eres un comerciante después de todo. Déjenle un ejemplar. Para la causa. No me gustan los guerreros. Tienen una mente muy estrecha y lo peor, luchan por causas inútiles. Honor. Ha matado a millones de personas y no ha salvado a ninguna. Te diré lo que sí me gusta. Un asesino. Un perfecto y cruel asesino de sangre fría, limpio, metódico, un asesino de verdad. Cuando tomé la ZF-1, habría preguntado de inmediato por el botón rojo en la base del arma. ¡Ja, ja, ja!

0: Tráeme al padre.
1: Tengo todo lo que necesitamos sobre Flossstone Paradise y un mapa detallado de todo el hotel.
2: Bien hecho, muchacho. Ahora descubre cómo podemos entrar.
1: No será fácil. Hay un baile de caridad en Flossstone mañana. Los vuelos están apartados hace meses y con todas las celebridades el hotel parecerá
2: debe
1: fortaleza.
2: Debe haber una forma de entrar.
3: Yo iré. ¿Bodas?
4: En realidad no. El señor Sorg quiere hablar con usted.
3: ¿El señor qué?
4: El señor Sorg.
0: Juan Bautista Emanuel Sorg. Qué gusto verlo otra vez, padre.
3: Ah, ya lo recuerdo. El supuesto comerciante de arte.
0: Veo que recuperó la memoria. La necesitará. ¿Dónde están las piedras?
3: No lo sé. Y aunque lo supiera, no se lo diría a alguien como usted.
0: ¿Por qué? ¿Qué tiene contra mí?
3: Yo intento salvar la vida. Pero usted solo parece querer destruirla.
0: Ah, padre. Está equivocado. Se lo explicaré. La vida que usted tan noblemente sirve viene de la destrucción, el desorden y el caos. Mire este vaso vacío. Ahí está, pacífico, sereno, aburrido. Pero si es destruido. ¿Qué hacen esos juguetes? Ahora están ocupados. Observe cómo todos son útiles. Hacen un precioso ballet, ¿no cree? Lleno de forma y color. Ahora, ¿qué hay de las personas que los crearon? Piense. Técnicos, ingenieros, cientos de personas que serán capaces de alimentar a sus hijos esta noche para que esos hijos crezcan fuertes y sanos y puedan tener pequeños hijitos propios así eternamente y así añadirse a la gran cadena de la vida.
5: Agua, fruta.
0: ¿Qué dice, padre? Parece que estoy creando destrucción.
5: Una cereza.
0: Y en realidad estoy creando vida. O sea que estamos en el mismo negocio, ¿o no? Salud.

0: ¿Dónde está el robot que debe darle una palmada? ¿O el ingeniero? ¿O sus hijos, tal vez? ¿Ya ve cómo todo su supuesto poder no sirve para nada? ¿Cómo todo su imperio de destrucción se viene abajo solo por una pequeña cereza?
1: Usted salvó mi vida y a cambio perdonaré la suya. Por ahora.
0: Es un monstruo, Sarg.
1: Lo sé. Habla con el presidente o con quien sea, pero tráeme esas piedras. Tienes una hora.
2: Devora todos los satélites de comunicación de la galaxia.
3: ¿Por qué rayos está comiéndose los satélites?
4: En eso estoy, señor presidente.

0: Logré hablar con los Mondoshiwan. Deploran el incidente, pero aceptan nuestras disculpas.
1: ¿Y las piedras? ¿Las encontraron en la nave?
0: No estaban a bordo.
1: ¿De qué habla?
0: Los Mondoshiwan nunca confiaron en la raza humana.
2: Le dieron las piedras a alguien de su confianza. Se llama Plava Laguna. Es una diva.
0: Cantará en un baile de caridad.

0: en Flowstone Paradise en unas horas. Ella tiene las piedras. Los Mondoshiwan aceptaron darnos su ayuda. Tenemos que enviar a alguien
1: a buscar las piedras y traerlas.
2: Excelente. Quiero que esta operación sea lo más discreta posible, sin tropas ni grandes despliegues. Quiero a su mejor hombre de incógnito.
0: Tengo al hombre perfecto.
3: Correo.
4: Tiene un mensaje.
5: Sí.
4: No lo abrirá, podría ser importante.
5: Sí, tan importante como los últimos dos. El primero de mi esposa, diciéndome que se iba. El segundo de mi abogado, diciéndome que se iba con mi esposa.
4: Esa es mala suerte. Pero el abuelo decía, no llueve todos los días. Son buenas noticias, lo garantizo. Le apuesto el almuerzo.
5: De acuerdo.
4: Vamos. Está despedido. Lo siento.
5: Sor, bueno, gané un almuerzo.
4: Gran filosofía. Ver lo bueno en lo malo. Me gusta, sí.
5: Diga.
6: Corbin, cielo, ¿tienes los dedos rotos? ¿No puedes marcar mi teléfono?
5: Mamá.
6: 17 mensajes. Y no me digas que no sirve tu máquina otra vez. Esas cosas sirven 1000 años.
5: Señor Kim, puede irse. Me
6: no
5: llevará un
6: a
5: minuto.
6: Tu padre. Nunca llamas. Antes dejarías de darle de comer a tu gatita.
4: Hasta pronto, señor Dallas. Y su galleta. Es de la buena fortuna.
5: Sí, claro.
4: Le dará suerte. Anahayo Yajuna. Anahayo Yajuna.
6: Tienes que llevarme a ese viaje.
5: Ma, ¿de qué estás hablando?
6: ¿Quieres hacer que tu única madre te ruegue, no?
5: No, no quiero que me ruegue, solo quiero una explicación. Acabo de llegar, destruí mi auto, perdí mi empleo, fui asaltado. Por lo demás, todo está bien. Gracias por preguntar. ¿Ahora quieres respirar y explicármelo con calma?
6: ¿Así que no sabes que ganaste un viaje para dos personas a Flowstone Paradise durante 10 días? Y supongo que vas a dejarme en la superficie lunar para que me congele.
5: Si me hubiera ganado un viaje, lo sabría. Alguien me habría notificado. Ma, luego te llamo. General Monroe, qué gusto verlo en la calle de los 5000.
0: Qué lindo departamento. Tiene mucha vida. Oí que perdió el empleo.
5: ¿Lo huyó? No se preocupe. Conseguiré otro.
0: No se preocupe. Ya lo tiene. Mayor Dallas fue elegido para una misión de suma importancia.
5: ¿Qué misión?
0: Salvar al mundo. Partirá de inmediato a Flowstone Paradise. Le pedirá 4 piedras a la diva Plava Laguna y las traerá con la mayor discreción posible. ¿Preguntas?
5: Sí, solo una. ¿Por qué a mí me retiré hace 6 meses? ¿Lo recuerda?
0: 3 razones. Una... Como miembro de las Fuerzas Especiales del Ejército Federal, es un experto en el uso de las armas y naves de esta misión. 2. De todos los miembros de su unidad es el más condecorado.
5: ¿Y la tercera?
0: De toda su unidad, es el único vivo. ¿No la revisará?
5: No, suficientes mensajes por un día.
0: ¿Podría ser importante?
7: ¿Es un ganador?
0: Ganó el concurso anual Géminis y un viaje a Flowstone Paradise para... ¿Qué tiene?
5: ¿Manipuló el resultado?
0: No. Felicidades.
5: No pudo planear algo más discreto, ¿verdad?
0: Los viejos trucos son los mejores. La mayor Iceberg lo acompañará como su esposa.
5: No pienso ir.
0: ¿Por qué no? ¿Se parece?
5: Disculpe, general.
0: ¿Quién es? ¿Quién es?

0: Mayor, escuche.
1: Debo esconderlos, tienen que ayudarme.
0: Lo ayudaríamos, pero solo hay una puerta. Mayor, no hay tiempo para esto.
1: Solo será un minuto. Entre ahí. ¡Vamos!
2: ¡Don Kawa!
1: Están ayudándome mucho, de verdad. No tiene idea, no tiene ni idea. Será un hombre felizmente casado.
0: ¡No! ¡No! ¡Mayor! ¿Qué? ¡Mayor! ¡No cabemos los tres aquí!
1: ¡Claro que sí!
0: ¡No! ¡Oh! ¡Mayor! ¡Mayor! ¡Mayor!
3: Apipolai.
4: Lamento tener que recurrir a estos métodos, señor Wallace.
5: Dallas.
4: Dallas, pero supimos de su buena suerte por radio y necesitamos sus pasajes a Floston.
5: ¿Así toman los padres sus vacaciones?
4: No son vacaciones, es una misión.
5: ¿Qué clase de misión?
4: Debemos salvar al mundo, hijo.
5: ¿Ustedes salvarán al mundo?
4: Sí.
6: Revisen allá y ustedes acá.
7: Sí, señor.
8: Síganme.
1: Quédate aquí. Un minuto, ¿de acuerdo?
3: Ajá.
1: Quédate aquí un minuto. Te prometo que estarás bien.
9: Este es un control policial.
1: No toques nada.
9: No es un ejercicio. Por favor, separen las piernas y pongan las manos en los cintos amarillos.
4: ¿Qué estás haciendo?
1: Les salvaré la vida para que salven al mundo.
4: Pero yo...
7: Esta es la puerta, pero no tiene nombre ni número.
6: Veamos. Señor, está...
10: ¿Clasificado como humano?
5: Negativo, soy una paleta de carne.
6: Lo encontré. Señor, ponga sus manos en los círculos amarillos.
11: ¡Al demonio!
5: Así no se contesta.
9: El control policial ha terminado. Gracias por su cooperación. Que tengan buen día.
6: Ya tenemos al hombre. No fue fácil, pero lo embolsamos.
10: Gracias por avisar.
12: Me dio gusto ayudar, amigo. Acaban de arrestarlo por contrabando de uranio. El plan sigue su marcha. Solo me resta ir al aeropuerto y tomar su lugar. Y estaré en Floston en menos de 4 horas.
13: No vuelvas sin las piedras.
14: Revisaremos este piso.
15: Corren, Dallas, lo tenemos.
16: Perfecto. Aconit, toma el mando. Ve a Floston y trae las piedras. Si Zorg realmente las quiere, tendrá que negociar. La venganza está cerca.
5: Ay, lo siento mucho. Olvidé el automático. Hay un automático en la ducha. Lo siento.
3: Automático.
5: Automático, sí, automático, en la ducha. Sí, es gracioso. Te encontré 2 veces hoy y en ambas terminaste en mis brazos. Es mi día de suerte.
3: Suerte.
5: Sí. ¿Oíste eso?
3: Cornelius.
5: Lo siento.
3: Automático.
5: Lo siento.
4: Déjeme, no me ayude.
5: Lo siento. Vaya. ¿Quiere un café?
4: Sí, por favor.
5: Sí.
3: Automático.
5: El café no es mi especialidad. Pero usted debe beber mucho siendo sacerdote, ¿no?
4: Perdóname, Dios mío.
5: Acepto la misión.

0: ¿Los tienes?
1: Sí, los tengo.
0: Lilo Dallas.
2: ¡Ah! Multipase.
0: Corren David Dallas, perfecto.
2: ¿Senocorem? Acte de no wa de no core.
0: No, no, no, yo no podría pasar por tu esposo, soy muy viejo. Pero David está en gran forma, él te protegerá. Ahora, por favor, ve con la diva, pídele a las piedras y véanme en el templo. Hazlo, ¿sí?
2: De acuerdo.
3: Última llamada para Flossstone Paradise. ¡Dense prisa!
1: Los pasajes.
3: Gracias. ¿Su identificación?
1: Lo siento.
3: ¿Aquí?
1: ¿Aquí? Sí, sí.
4: Gracias.
3: ¿Señor Dallas?
1: ¿Sí?
3: Felicidades por ganar el concurso.
1: Sí, gracias.
3: Disculpe la basura.
1: ¿Basura?
3: La basura.
0: Vaya. Tenía miedo de no alcanzar el vuelo, así que le dije a David. ¿Por qué no vas y recibes mi pase de bar? Ahora David debe irse. Gracias. Vete. Yo soy Corbin Dallas.
5: Informen de inmediato cualquier infracción a las autoridades portuarias.
3: Y ella es
2: Lilu Dallas Multipase.
0: Sí, multipase. Lilu, multipase, ya conoce el multipase. Lilu Dallas, mi esposa, somos recién casados. Nos enamoramos, ya sabe cómo es. Nos conocimos, saltaron chispas. Sí, ya sabe que es un multipase, sí. Y nos enamoramos.
6: Es decir, sé que está hecha para ser fuerte y... pero es tan frágil, tan humana. ¿Usted me entiende?
7: ¿Quiere más?
6: Sí. Gracias.
1: ¿Qué sean dos?
6: David, ¿dónde está Lilu?
1: Está en el avión con el señor Dallas.
6: ¿Qué?
1: Lo siento, padre, no supe qué hacer, creí que iba a matarme.
6: No es posible. Yo, no, es imposible.
7: ¿Quieren más?
6: Es mi culpa. Yo seguí el siervo, es mi misión, jamás debí dejártela a ti.
1: Lo sé.
6: Esta es la llave del templo.
1: Oh, por Dios.
6: Prepara nuestra llegada, debo enfrentar mi destino. Sí.
1: No quiero ir a Egipto.
4: Gracias.
3: ¿Dallas? ¿Corbin Dallas?
8: Sí, soy yo.
3: Un minuto, por favor. Análisis peligroso. Solo tomará un minuto más. Enseguida volvemos.
9: ¡Oh, señor Dallas! ¡Ay, lo necesitamos por aquí! Ruby Rhodes está transmitiendo en vivo y lo necesita para una entrevista.
3: Perdón, señorita.
2: Multipase.
8: Dile a Clot que el plan A falló. Ve al plan B.
10: De acuerdo.
11: Extraterrestres al frente, dispérsense. Refuerzos en la zona 18.
9: El señor Ruby Rhodes, la mayor estrella de radio, ¿sabe? Es un gran honor estar en su presentación. Es tan verde.
12: Sí, sé que está muy emocionada, pero estoy de vacaciones y no quiero que me molesten. Prefiero pasar de incógnito.
3: ¡Corbin Dallas! Es el único ganador del concurso de croquetas Géminis. Este hombre es atractivo como el fuego, así que derrítanse, niñas, porque es más candente que el sol. ¡Caliente! La talla, el estilo, el cabello, todo. Él tiene algo que decirle a los 50 mil millones de radio escuchas. Habla, amigo de... ¡Increíble! ¡Tiemblen, amigas, tiemblen! Él encenderá el mundo desde aquí. De 5 a 7 sabrán todo lo que les intrigue sobre el amigo de... sus sueños, sus deseos, su intimidad más íntima. Por lo que sé, intimidad es su...

0: segundo nombre. Ahora dime, amigo. ¿Acaso estás nervioso?
1: No tanto.
0: Dejen sus ollitas, pollitas. Corben está aquí y es genial. La rana del ayer será el príncipe del mañana en Flotsam Paradise. El hotel de las mil sillas, lilas y una fuente mágica con flujo constante de vino, mujeres, sí.

0: Remojen sus estampas, niñas, porque estaré escribiéndoles a casa de mamá. Aquí de 5 a 7 seré su voz, su lengua, la línea candente del hombre más sensual del año. Amigo de tu hombre. Oh. Mi hombre.
1: Fin de la transmisión.
2: Bien, Rubí, te veré mañana a las 5.
0: ¿Cómo estuvo?
3: ¡Oh! ¡Excelente!
4: ¡Claro! ¡Perfecto! ¡Me quedó el corazón verde!
0: ¿Verde como qué?
3: ¡Como el cristal verde! ¡Como el cristal de botella! ¡Eso te hacía la nieve! ¡Ese verde que no se ha dado con el verde que yo cada vez que lo mira! ¡Existe en el verde!
0: ¡Por el cielo! ¿Qué fue eso? ¡Estuvo mal! ¡No tuvo nada! ¡Ni fuego, ni energía, nada! Es un programa, ¿eh? ¿Sabes? Debes animarte mucho. Así que mañana, de 5 a 7, podrías actuar como si tuvieras un vocabulario de más de 2 palabras. Debes ser verde, ¿de acuerdo? ¿De acuerdo?
1: ¿Puedo hablarte un segundo? Solo un segundo. No vine a representar a Pumba en la radio. Así que mañana, de 5 a 7, tú harás el programa solo. ¿Verde?
0: ¡Muy verde!
5: Dallas. Corbin Dallas.
6: Soy yo.
5: Oiga, solo tengo un Corbin Dallas en mi lista y ya se registró, ¿de acuerdo?
6: Es imposible. Yo soy Corbin. Corbin Dallas.
5: Lo siento, señor. Terminó el abordaje.
6: Oiga. ¡Alto, alto, alto! ¡Oiga! ¡Oiga, alto! ¡Debo hablar con alguien! ¡No! ¡No puedo creerlo!
7: Este no es un ejercicio, es un control policíaco.
6: Oiga, lo siento.
7: Póngalo
6: lo siento.
7: En los círculos amarillos.
6: Con calma, fue un error.
8: Para que el vuelo sea lo más corto posible, las asistentes encenderán el regulador de sueño que los hará dormir durante el viaje.
9: Gracias.
10: Hola.
9: ¿Ya hablas español?
10: Sí, gracias.
9: Bien. Lilu, no estamos de vacaciones. Estoy en una misión muy importante. Trabajo para personas muy importantes. Si no hubiera venido por ti, estarías en graves problemas, ¿entiendes? ¿Entiendes graves problemas?
10: Sí. Tú, no problemas. Yo, quinto elemento. Ser supremo. Yo protejo a tú. ¿Mm? Duerme.
11: ¿Dulce sueño, señor Dallas?
1: No, espere.
11: Regulador de sueño listo en la zona 1, capitán.
12: Gracias. Zona 2, ¿está preparada?
1: Zona 2.
11: Sí, todo listo, capitán. Señor Bot.
0: ¿Qué?
11: Tendrá que ocupar su puesto individual.
0: No quiero una posición, las quiero todas.
11: Señor Bot.
13: Parásitos en las ruedas.
14: Tierra, ¿escucha bien?
15: Entendido, hacia adelante.
16: Oye, viejo, dame calor, viejo. Necesitamos fuego aquí, viejo. Dame fuego. Necesitamos calor, viejo. Es buena, viejo. Necesito fuego aquí, viejo.

0: gracias. Muchas gracias. Ven acá. Dame, viejo. Muchas gracias. ¿Qué tal eso?
1: ¡Ah! ¡Señor Ross!
2: Llámame Ruby, ¿eh?
3: Listos para irnos. Sí.
0: Te compro uno, viejo.
4: ¿Ya despegaron?
5: No subí al avión.
6: ¿Qué?
5: El verdadero Dallas tomó su lugar.
6: No lo entiendo.
4: ¿Estás burlándote de mí?
2: No, lo juro, jamás me sentí así antes, con una humana.
1: ¿En serio?
2: ¡Sí!
7: Lo intenté todo, créame, no hay otra forma de subir al avión.
8: Despejado. Entendido. ¿Listo para despegar?
9: Confirmado.
1: ¡Ay, no! ¡No, por favor! ¡No! ¡Por favor!
8: Presión de potencia.
5: Estable.
8: Protección.
5: Confirmada.
8: Aumento de potencia.
5: 10 segundos.
6: Estoy algo... decepcionado.
5: 4.
4: ¿Y si hay algo que no me gusta?
5: 3.
4: Es sentirme...
5: 2.
4: Decepcionado.
5: 1.
6: Lo siento, señor. No volverá a pasar.
4: Lo sé.
5: Despegue. Ruedas aseguradas.
8: Entendido. Revise la velocidad de la luz.

0: transmisión de radio. Señor, al fin recibimos algo.
1: Envía longitud de onda de radio.
2: ¿Para qué queremos ondas de radio?
0: Tal vez quiere hacer una llamada.
3: Oficina de Zorg.
4: Dije que no me molestaran.
3: Sé que no quiere que lo molesten, a menos que sea señor Shadow. Y es el señor Shadow, señor.

0: vez.
1: Aquí, Sorg.
0: Estoy molestándolo.
1: No, no, no, no, solo estaba... ¿Dónde? ¿Dónde está?
0: No estoy lejos.
1: Genial, genial, genial.
0: ¿Cómo están las piedras?
1: Bien, bien, las tengo todas. Tendré las cuatro piedras que me pidió, pero no fue muy fácil, señor. Mi costo se triplicó.
0: El dinero no tiene ninguna importancia. Yo quiero las piedras.
1: Las tendrá. Yo se las daré en persona, sin...
0: Estaré entre ustedes pronto.
2: Lo perdimos.
3: Perdimos la señal.
4: ¡Demonios!

0: grados centígrados. Esperamos que hayan disfrutado su vuelo el día de hoy y esperamos verlos pronto.
1: ¿Te gusta?
2: Sí, cariño.
1: ¿Qué vos?
3: Damas y caballeros, bienvenidos al paraíso.
4: Con permiso, disculpen, gracias. Con permiso.

0: parásitos en la ventilación.
1: ¡Qué fastidio! Iré yo.
2: ¿Ya llegamos?
1: Sí.
2: Genial.
3: Tenemos 12 piscinas y 2 en la azotea. Todos los restaurantes están entre el nivel 2 y el 10. El planeta Floston tiene 400 playas, todas accesibles hasta las 5 de la tarde. Luego la nave se eleva para ofrecerles una mejor vista durante su cena.
4: ¿La diva ya llegó?
3: Aún no.
4: ¿Queda alguna entrada para la ópera? Soy su admirador.
3: Tiene un lugar reservado, primera fila, junto a Ruby Rod. Es tan talentoso, no cree, lo adoro, es tan sensual. En fin, él tiene su pase para la ópera, llegará en 20 minutos.
4: ¿Sabe dónde puedo comprar un traje?
3: Disfrute la velada, señor Dallas.
4: Gracias. ¿Hola?
5: Maldito miserable, jamás debí parirte.
4: ¿Ma?
5: Estuve en labor de parto varios días y así me pagas. Debí comprar un robot.
4: Por favor, ma.
5: No me digas por favor, ma. Yo debería estar ahí, no tú. Ma. Necesito pronunciarme. Quiero una bebida.
4: Pa plana. ¡Pase! ¡Metan eso, métanlo!
1: Hola, señora diva. Soy Fogg, bienvenida a la... Soy de seguridad, bienvenida a la... ¡Qué alta!

0: ¿Puedo hablarle un minuto?
1: Sí, seguro.
0: ¿Cómo se llama?
1: Soy Fogg.
2: La señora Plava Laguna quiere que sepa que se alegra de que esté aquí. Le dará lo que vino a buscar después del concierto. Espérela.
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4: Escudo en 108.
5: Sí, señor. ¡Escudo en 108!
6: ¡Escudo en 108!
3: Es hora de disfrutar de un Nanas, el afortunado ganador del concurso de croquetas Géminis. Llegará a ustedes en vivo desde Froston.

0: lista. A mi derecha, unos muñecos más siniestros que mi ministros. A mi izquierda, Baby Ray, estrella del escenario y la pantalla. No aprenderá mucho de este concierto porque está realmente sordo. ¿Qué? ¡Sordo!
1: ¿A quién?
0: Y aquí tenemos a Roy Bombay, rey del Laser Ball.

0: cantar el rezo después del concierto porque ya es hora de que Corbin diga la palabra del día. Dime, amigo. ¿Estás feliz en el gran mundo?
1: Conciertos, nunca me ha defraudado.
2: Es la primera vez.
0: Y ahora, ¡champaña!
3: No te lo pierdas, hermano, yo sé lo que te digo.
4: Mi opinión es totalmente diferente.
1: ¿Verás que está
0: ¡comercial! ¡Comercial!
1: Te van a invitar, Constantino.

0: comandante, una nave en problemas pide permiso para hacer reparaciones.
1: Envíela a la cochera e informe a seguridad.
0: Sí.
2: Permiso concedido por una hora.
3: Más de lo necesario.

0: ¡Fue una emboscada! Si quieren guerra, ¡guerra tendrán!
1: ¡Bravo! ¡Bravo!
2: ¡Bravo! ¡Bravo! ¡Felicidades, jovencita! Gracias por hacer el trabajo sucio. Yo no pude hacerlo mejor. Dame las piedras.

¡Alguien se mueva! ¡Tomaré el mando de la nave! ¡Vamos arriba!

0: conozco esa música. Escogeré otro ritmo.
1: Damas y caballeros, algo pasó. ¡Nos atacan!
2: No sé quiénes son, pero son muchos. Son guerreros y son feos. Tienen dientes enormes y cabezas cuadradas, orejas enormes y apestan.
3: Mangalores.
0: El gobierno me envió a protegerla. Tranquilícese.
1: ¡Si me escuchan! ¡Vengan por mí! ¡Estoy en primera fila!
4: Debes darle las piedras.
0: ¿A quién?
4: Al quinto elemento. El ser supremo enviado a la Tierra para salvar al universo.
0: ¿Lilu?
4: Sí.

0: No, no, no, no se muera.
1: ¡Ayuda!
2: Si quieres que algo esté bien hecho, hazlo tú mismo. ¡Sí!
0: No puede morir, por favor. Escúchame, despierte. ¿Dónde están las piedras?
1: ¿Qué?
0: Las piedras, ¿en dónde están? ¿Qué?

0: están aquí.
1: Las piedras, ¿dónde están?
2: En mí.
1: ¿Qué? ¿Qué?
3: ¡Por Dios! ¡Corren! ¡Ay, Dios! ¡Corre, corre, corre, corre! ¡Viene otro! ¡Corre, corre! ¡Corre, debe de
1: ser! ¡Espera, espera!
3: ¡Corre!
4: ¡Oye, tú! ¡Dije tú!
3: ¡No me voy con él!
4: ¡Y la otra!
1: ¡Dije un minuto! ¡Ruby, sostén esto!
3: ¿Qué?
1: ¡Sostén el arma!
3: ¿Qué quieres que haga?
1: ¡Vamos, pon la mano aquí!
3: ¡Ay, por Dios,
1: pon
3: por Dios!
1: ¿La tienes? Tranquilo.
3: ¿Qué hago?
1: Si se mueve, tira del gatillo.
3: ¡Ay, no me siento bien! ¡No me siento bien!
1: Hijo, están en mí.

0: cerca, Corbin. Lo siento. ¿Crees que se recupere? ¡Oh, por Dios! ¡Ah, por Dios, Corbin! ¡Viene otro! ¡Rayos! ¡Vienen tres, Corbin! ¡Tres!
1: Oye, cuida esto con tu vida o te parecerás a este monstruo. ¿Me entiendes, Verde?
0: ¿Verde?
2: ¿Esa es su idea de una discreta operación?
3: No, se angustie, señor. Conozco a ese hombre.

0: ¡Anda!
1: ¡Oh, por Dios! ¡Damas y caballeros! ¡Damas y caballeros! ¡Esto es increíble!
0: Está bien.
1: ¡Oh, por Dios! ¡Corben, Dallas! ¡Corben, amigos! ¡Corben, está en peligro!
2: ¡Oye! ¡Ray! ¡El arma! ¡Dámela! ¡Anda! ¡Dáslo!
1: ¡Iré hacia allá! Y veré si puedo ver algo más de cerca.

0: ¡Sí! ¡Arrójala hacia acá! Gracias, Rey. ¡No dispare! ¡No dispare! ¡Calma! ¡Tranquilo! ¡No estoy armado!
1: ¡Arriba!
0: ¡Se equivocó de hombre! ¡No dispare! ¡No estoy armado! ¡No estoy armado!
1: ¡Afuera!
2: ¡Oh, por Dios!
0: Estoy de vacaciones. No disparen, por favor. Estoy de vacaciones. Gané un concurso de croquetas Géminis a Floston Paradise.
1: ¡Abajo!
2: Un minuto.
1: ¡Abajo!
2: Algo quiere decirme.
1: ¡Abajo!
0: De acuerdo, sí.
2: ¡Lo siento! ¡Corben! ¿Dónde estás, amigo? ¡Oh, por Dios! ¡Vienen! ¡Ahí vienen! ¡Corben! ¡Ahí vienen! ¡Corben!
0: No te muevas.
2: ¿Qué? ¿Qué estás haciendo?
0: Cuenta hasta 10.
2: ¡Espera!
1: ¡Vamos! ¡Por acá!
0: ¿Qué?
2: ¡Es una bomba!
0: ¡Te dije que contaras!
2: ¡Ah! ¡Uno, dos, tres!
0: ¡Aquí es!
2: ¡Aquí está de sí!
0: ¡Vamos! ¡Tranquilos! ¡Calma! ¿Estás a cargo?
3: Sí.
0: ¿Cuántos hay ahí?
3: No sé.
0: Los contaré, déjame. 7 izquierda, 5 derecha. Cuatro derecha, 2 izquierda. Hay que hallar al líder. Los Mangalores no pelean sin un líder.
1: Un tiro más y mataremos a los rehenes.

0: Ese es el líder.
1: Envíen a alguien a negociar.
2: Yo jamás he negociado.
0: ¿Te importa si voy yo?
2: No, sí. ¡Enviaremos a alguien a negociar!
0: ¿Alguien más quiere negociar?
2: ¿Quién le enseñó a negociar?
3: Lo mismo digo.
4: ¡No, dónde está! ¡Debemos encontrar! ¡Solo ayudé a ese hombre, chicas!
5: Damas y caballeros, habla Ruby Rob. Aún vivo. ¿Qué pasa contigo? ¡Eso me dolió!
6: Vaya. Corben, sé que debe estar muy molesto conmigo, pero quiero que sepa que estoy peleando por una causa noble.
0: Sí, intenta salvar al mundo. Lo recuerdo. Por ahora quiero salvar a Lilu, padre.
6: ¿Está en problemas?
0: ¿Cuándo no está en problemas? Ahí, ¿qué es?
6: La suite de la diva.
0: ¡Lilu! ¡Lilu! Aguarda. Lilu, ya estoy aquí. ¿Cómo llegaste hasta ahí? Ven. Ven. Estoy aquí. Tranquila. Todo está bien. Tranquila. Tengo las piedras. ¿De acuerdo? Quédate tranquila, ¿sí?
5: No, mami. Mira, mi amigo. ¿Qué es esa cosa con tantos números?
6: No.
5: Si fuera una bomba, las alarmas se encenderían porque esos hoteles tienen detectores de bombas. ¿Sí? Corben, amigo, ¿la desactivarás?
7: Corben.
8: 2 minutos para la evacuación completa.
9: ¡Aléjense! ¡Atrás! ¡Atrás!
10: Lo siento, señor. No puede quedarse. Hay una bomba en el hotel.
11: Lo sé.

0: Un minuto para la evacuación total.
1: Esa.
0: 45 segundos.
2: Corben, amigo. ¿Sabes volar esta cosa?
1: Igual que mi taxi, Ruby.
2: ¡La puerta, Corben! ¿Cómo la abrirás?

0: igual que un taxi.
1: Damas y caballeros, son las 7 p.m. en las noticias. Nos veré mañana con otra aventura.
2: Fin de la transmisión.
1: Es el mejor programa que he hecho.
3: Oh. Señor presidente, el mayor Dallas tiene los 5 elementos a bordo. El padre está guiándolos al templo.
4: La salvación.

0: La diva dijo que debía cuidarte.
1: Las humanas actúan extraño.
0: ¿A qué te refieres?
1: Todo lo que crean lo usan para destruir.
0: Sí. Se llama naturaleza humana. ¿Lo aprendiste en la pantalla?
1: No he acabado aún. Estoy en la B.
0: ¿La B es buena? Hay muchas buenas palabras con B.
1: ¿Cuáles?
0: Valiente. Vulnerable. Valiosa y bella.
2: ¡Sí! ¡Muy bien, Munro!
0: Señor presidente.
2: Sí, ¿ahora qué?
0: Tenemos un problema.
2: ¿Cómo que está avanzando?
3: No solo está avanzando, se mueve a una velocidad increíble. Hay problemas para seguirla.
2: ¿Y tiene idea de a dónde se dirige? Corbett, hay un general al teléfono.
4: Le comunico al presidente.
2: Mayor Dallas, primero quiero saludar a un guerrero.
5: Es un gran ejemplo para nuestro ejército.
0: Señor presidente, señor presidente, ¿quiere decirme cuál es el problema?
2: De acuerdo. Hay una bola de fuego de 18 kilómetros de diámetro que se dirige a la Tierra.
5: No tenemos idea de cómo detenerla, ese es el problema.
0: ¿Cuánto tiempo tenemos?
6: Si la velocidad no cambia, en una hora con 57 minutos.
0: Entonces le llamaré en dos horas.
2: ¡Hola! ¡Hola! ¡Hola!

0: aterrizaron en el desierto.
1: Buen trabajo, David. Póngala en el centro.
2: ¿Dónde? ¿De aquí? ¿Tiene que descifrarlas, padre?
1: Esta piedra...
2: ¿Qué?
1: Esta piedra debe ser el fuego.
2: ¿No sabe cómo funcionan?
1: En teoría, sí.
2: ¿En teoría?
1: Las cuatro piedras deben ir alrededor. El quinto elemento debe ir en medio. Y entonces el arma contra el mal funcionará.
2: Jamás la ha visto trabajar, ¿verdad?
1: No.
2: Témela. Cada arma tiene un manual. Sé que esta también lo tiene.

0: Así, que coincidan los símbolos, rápido.
1: Aire.
2: Amigo, ¿qué hacen?
0: ¿Qué?
2: ¿Qué hacen?
0: Tratamos de que sigas en el negocio.
1: ¡Fuego!
0: Hecho. ¿Qué pasará ahora?
1: Ahora solamente debemos abrirlas.
0: Y sabe cómo hacerlo, ¿cierto?
1: En teoría.
0: No. No. Lilu, despierta, cielo. Despierta. Debes ayudarnos. Lilu, ¿cómo abrimos las piedras?
3: El viento sopla y arde. Y arde el fuego.
0: Sí, ya lo sé. Pero ¿cómo abrimos las piedras?
3: La lluvia.
0: ¿Qué? ¡Lilu! ¡Lilu! ¿Qué significa?
1: Yo... no sé, pienso...
2: ¡Puede ser una charada!
0: ¿Qué?
2: ¿Un juego o algo?
0: ¡Ah! Si no abrimos esas piedras en 5 minutos, será el fin.
2: ¿El fin?
0: Sí, así es.

0: Perdimos contacto con ellos.
1: 3 minutos.
2: Creo que la mía está rota. Ah, porque me tocó una rota. 1, 2, 3. Jamás lo lograremos. ¡Corben! ¡Corben se movió!
3: ¿Qué? Dime qué hiciste.
4: ¿Qué fue?
3: Dime qué hiciste.
4: ¡Cállese! ¡Te juro nada!
3: ¡Cállese! ¡Cállese!
4: ¡Cállese!
3: ¡Ahora,
4: cálmate!
3: ¿Qué hiciste?
4: Sí.
3: Paso por paso, ¿de acuerdo?
2: Estaba yo aquí parado, sí. Y entonces puse mis manos aquí así. Y entonces dije, no lo lograremos.
3: ¿Es todo? ¿Pero qué?
2: ¡Corben, amigo!
5: Viento. Ella dijo, el viento sopla. Cada uno vaya a una piedra.
3: Agua al agua, fuego al fuego, tierra a la tierra. ¡Háganlo ahora!
2: Está bien. Tierra. Abre la otra.
4: ¡De acuerdo!

0: Corben, Corben, amigo, no tengo fuego, no tengo fósforos, no tengo fósforos. Deje de fumar, de haber sabido fumaría. ¿Padre fuma? Ay, fósforos, necesitamos fuego. ¡Ah, vamos a morir! Ah.
1: No respiren.

0: fuego. Un minuto.
1: ¡Vamos! ¡Vamos, Lilo! ¡Despierta! ¡Despierta! ¡Ahora es tu turno!
2: ¿Proteger la vida? ¡Hasta la
1: no, no,
2: muerte!
1: ¡Lilo! ¡Lilo! ¡Escúchame! ¡Escúchame! ¡Oye! ¡Oye! Sé que estás muy cansada. Sé que estás muy cansada. Te llevaré de vacaciones cuando terminemos. Te lo juro. Vacaciones de verdad. De verdad. Solo tú y yo. Pero escúchame. Si no haces algo ahora, moriremos. ¿Entiendes?
2: ¿Qué sirve salvar la vida si veo lo que hacen con ella, Corbett?
3: Entrará en la atmósfera en 40 segundos.
1: Lilo, tienes razón. Tienes razón. En serio. Pero hay cosas. Cosas lindas que vale la pena salvar. Cosas hermosas. Cosas hermosas.
2: Como el amor.
1: Sí. Sí, el amor. El amor es bueno. Es un buen ejemplo. Como el amor. El amor vale la pena.
2: No conozco el amor. No lo conozco. Me hicieron para protegerme, para amar. Así que no sirvo para otra cosa.
1: No, no, no. Te equivocas. Te lo juro. Te lo juro. Yo te necesito. Te necesito mucho.
2: ¿Por qué?
1: ¿Por qué? ¿Por qué?
4: Díselo, Corbett.
2: Dímelo. ¿Por qué? ¿Por qué me necesitas?
1: ¿Por qué?
2: Dímelo.
1: ¿Por qué?
2: Dímelo.
1: ¿Por qué? Te amo. Te amo.
5: Diez, nueve, ocho, siete, seis, cinco, cuatro, tres, dos, uno.

0: de rastreo está confirmada. El planeta está muerto.
1: El planeta se detuvo a 62 kilómetros del impacto.
2: ¡Sí!
3: ¡Ah! ¿Qué pasa contigo? ¿Por qué gritas? Cada 5 minutos es una bomba o algo. ¡Yo me voy!
4: Pase usted. Señor presidente, le presento al profesor McKilburg, director del centro.
5: Es un honor recibirlo, señor presidente.
6: Gracias. ¿Dónde están mis héroes?
5: Oh, estaban tan cansados de su odisea que los pusimos en el rector esta mañana.
6: Tengo 19 reuniones después de esta.
5: Sí, lo siento. Déjeme ver si revivieron.
6: Gracias.
7: Estaremos en vivo en un minuto, señor presidente.
5: Aún no están listos. Necesitan 5 minutos, señor.
6: Tienen 30 segundos.
4: No, perdón. No, lo intenté. No, perdón.
6: ¿Qué es?
4: Una mujer dice ser la madre de Corbin.
6: Pásemela. Señora Dallas, soy el presidente. En nombre de la federación, me gustaría agradecerle...
8: No, hablas como el presidente. El presidente es un idiota y no pareces un idiota. Si no quieres hablar con tu madre, solo evítame como siempre, ¿eh? La arrojaré.

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1: Trabajando para usted.

0: automóvil del corredor enmascarado. ¡Qué fabuloso es!
1: Parece que va a haber problemas, ¿eh?
2: Cada vez que el corredor enmascarado entra en una carrera, suceden accidentes extraños. Eso sí que es verdaderamente raro.
1: Dicen que el corredor enmascarado es el causante, ¿eh?
3: De todas maneras, esta carrera de las 300 millas es de mala suerte, ¿eh?
1: ¿Ah, sí?
4: Se ve muy misterioso, pero es muy interesante.
2: El corredor enmascarado, cuando compitió en la carrera de Le Mans, voló como el viento las 24 horas que duró la carrera. John Surtees, Pedro Rodríguez y los demás llegaron mucho después que él, ¿eh?
4: Ah, quisiera saber cómo es en realidad.
2: Eso sí que no, no hay nadie que lo haya visto. Nadie sabe ni de dónde viene ni de dónde es.
0: Corredor enmascarado, ¿cuál es su impresión del país?
2: ¿Qué opina usted de la carrera de las 300 millas de Takano Daisaki?
0: ¿Pero qué? ¿Que habrá otro accidente? Ah, no se puede tratar con ese corredor.
3: Perdonen, por favor. Yo soy miembro del comité organizador de la carrera de las 300 millas de Takano Daisaki. Mi nombre es Willy. Quisiera hablar con usted.

0: pide usted, señor? Todo ese dinero puede ser para usted solamente.
1: Podemos comprar dulces, todos los dulces del mundo.
0: Esta carrera de Takano Dasaki de las 300 millas la deberá ganar el equipo Alfa, pero para poder vencer al corredor enmascarado debemos tener a su hijo Meteoro en nuestro equipo, ¿eh? Bien, entonces subiré el precio a 30 millones de yens, ¿qué les parece? Sí, señor, 30 millones. 30 millones. ¿Le parece poco? ¿De qué se ríe? ¡Oiga! ¿De qué diablo se ríe?
2: Estoy riendo de su ridícula oferta. Esa oferta de 30 millones de yen yo la supero en cualquier momento.
3: ¿Tú quieres que Meteoro compita en tu equipo? Y solo le ofreces 30 millones de yens. En cambio, mi equipo, el Gama, le ofrece 30 millones más 5 centavos.
0: Solo 5 centavos más, ¿eh? Yo le ofrezco 30 millones más.
1: Para que Meteoro compite en la carrera, mi padre está poniendo sus condiciones.
3: Mi equipo Gama está dispuesto a pagar 50 millones de yens.

0: es con 50 centavos.
1: Mi padre sí que sabe hacer buenos negocios.
0: 10 millones más.
1: ¡Viva! ¡Sigue subiendo!
2: Te ofrezco 10 centavos más.
0: 50 millones de yens.
2: ¡Largo de aquí! No tengo la menor intención de dejarlo competir.
1: ¡Qué mal genio tiene mi padre de repente!
3: En esta carrera, ya que compite el corredor enmascarado, él será el favorito, ¿verdad?
4: Eso supongo.
3: ¿Tú quién crees que ganará?
4: Bueno, yo...
3: No estoy de acuerdo contigo.
4: ¿Ah, no?
3: No, porque tú eres el único que puede derrotar al corredor enmascarado.
4: Tú quieres que compita a toda costa, Trixie, ¿no es así?
3: Hazlo por mí. ¿Sí? Demuéstrame que me quieres.
4: Mi padre se va a enfadar conmigo, Trixie.
3: Solo por unos instantes, en cuanto ganes, verás que se le va a pasar.
5: Meteoro, acabo de ser contratado por el equipo Alfa. ¿No te enojas? No dejaré que el corredor enmascarado gane esta carrera. ¿Qué te parece esta competencia? Obsérvala bien porque la voy a ganar. De todos modos, parece que tu padre no te dio permiso, ¿verdad? Resígnate y goza plenamente viendo la carrera. ¡Hasta la vista!
3: Me hice perder.
1: ¡Qué hombre tan desagradable!
6: Y ahora las noticias sobre deportes. Buenas tardes. Para los que gusten de las carreras de autos, las de las 300 millas de Takano Dasaki está por empezar. Para tal evento se han reunido corredores de todo el mundo. Les presentaré a algunos de estos competidores. En primer lugar, tenemos del equipo Alfa a Sommer Slick.
1: ¡Es Sommer!
6: Y ahora tenemos al discutido campeón llamado Corredor Enmascarado. En todo el mundo se le conoce como el que trae la mala suerte en las carreras en las que compite.
2: Será de mala suerte, pero es un corredor excelente y muy hábil.
6: Además, es conocido como el campeón mundial indiscutible. Esta carrera se puede esperar que sea una competencia cerrada entre dos grandes figuras que son Meteoro y el corredor enmascarado. Va a ser una lucha sin cuartel en la cual competirán por el gran triunfo y el mejor de los dos recibirá su recompensa.
2: ¡Meteoro, me has desobedecido!
1: Parece que Meteoro se salió con la suya, ¿eh?
2: ¡Meteoro, me has desobedecido! ¡Te prohibí que entraras en la competencia! ¿Está claro?
3: Cariño...
1: Parece que papá va a cambiar de opinión.
2: Meteoro, yo comprendo tu anhelo de querer ser un corredor de autos, pero para hacerlo se tiene que poseer un entrenamiento y una muy buena técnica. Estas son las cualidades que debe tener un buen corredor como el enmascarado. Ahora déjame contarte la historia de tu hermano Rex, que se fue de la casa hace 6 años. Rex, al igual que tú, cuando tenía 18 años, entró en una carrera sin pedir permiso y, por supuesto, que se llevó el mejor auto que yo había estado construyendo durante años.

0: mío.
1: ¡Qué insensatez! ¿Cómo puedes pensar que un corredor pueda ganar una carrera con tan poca madurez?
0: ¡Poca madurez! Si no hubiera sido por el trompo, el triunfo hubiera sido mío.
1: ¡Hijo! Todavía te falta mucho por aprender.
0: Yo tengo talento para correr.
1: Pero quemaste uno de mis mejores automóviles. ¿Qué dices a eso, eh?
0: Fue un accidente, no fue culpa mía, padre.
1: Pues no volverás a correr un automóvil y se acabó.
0: Ya te demostraré que puedo llegar a ser el campeón del mundo. Adiós, padre.
1: Pues ven y demuéstramelo. Y si no llegas a ser el campeón del mundo, serás la deshonra de la familia.
2: Después de eso, Rex nunca volvió a casa. Y no quiero que se repita eso contigo.
3: Papito, mi hermano Meteoro tiene una destreza formidable. ¿Tú no lo sabes?
1: Claro, yo lo enseñé. ¡Y ya cállate!
4: Anoche soñé que nuestro querido hijo Rex volvía hecho todo un gran corredor.
3: ¡Hasta mañana, papá!
5: ¡Hasta mañana!
6: Hermano Rex, ¿dónde estás? Regresa a casa. Mi padre solo piensa en que algún día regreses. Y yo tal vez pueda vencer al corredor enmascarado. Hermano Rex, obsérvame. Estoy seguro que ganaré. Estoy seguro.
7: Mientras tanto, en una habitación de un sórdido hotel, el astuto Wally sostiene una conversación secreta.
8: Quiero que mi equipo gane esta carrera, ¿entendido? ¡Quiero que gane!
9: No importa quién corra contra mí, si Meteoro o Rex, yo voy a ganar esa carrera, yo la ganaré.
8: Pero no tendrás problemas con el corredor enmascarado.
9: Antes de que él haga algo sucio, yo lo haré. No podrá conmigo.
8: Con ese espíritu ganarás.
9: Pero espero recibir mucho dinero como recompensa.
8: No se te escapa nada, ¿verdad?
10: Quisiera saber qué es lo que el corredor enmascarado estará pensando hacer durante la carrera. Y es por eso que...
9: ¿Qué?
10: Debemos elaborar nuestros planes.
9: No necesito elaborar nada. Ya lo verás tú el día de la carrera.
8: Ten ese ánimo.
3: El auto del corredor enmascarado es el número 9. Está ganando. ¡Cuidado! ¡Apresúrate, número 5! ¡No te dejes ganar! ¡El corredor enmascarado está tratando de...! ¿Eh?
0: No tengas miedo.
3: Yo...
0: ¿No te llamas Chispita?
3: Sí, me llamo Chispita, pero la voy a matar.
0: No te asustes.
3: No estoy asustado.
0: Quiero pedirte un favor. Entrégale esta carta a tu hermano Meteoro.
3: ¿A mi hermano Meteoro?
0: Uh-huh.
3: Yo no quiero meterme en problemas. Entréguesela a usted mismo.
0: No, es un secreto. No quiero que nadie se entere.
3: Yo no soy cartero. Usted me confunde.
0: Mira, te daré unos...
11: ¿Chispita?
0: No me vayas a fallar.
4: ¿Quién era ese hombre?
3: Le indicaba el camino a ese señor. Buscaba el correo. ¡Chito, ven acá! ¡Esos dulces son míos!
6: ¿El enmascarado?
3: Sí. ¿Qué dice, Meteoro?
6: No es asunto tuyo. De todas formas, no le digas a nadie que me diste esta carta. ¿Me lo prometes?
3: Te lo prometo.
6: Tengo que competir en esa carrera. Tengo que competir en esa carrera. Papá dice que me falta experiencia, pero yo le voy a demostrar lo contrario. Ahora mismo iré a la pista y practicaré toda la noche.

0: haces aquí, Meteoro?
1: Practico.
0: No vas a correr.
1: Correré y te ganaré.

disminuye cada vez más, dos corredores, Meteoro y el enmascarado, se lanzan a la tarde de la noche. La curva mal tomada puede significar el fin para cualquiera.

son muy altas y la marea sigue subiendo. Las condiciones para conducir son sumamente accidentadas. No manejen a más de 20 km por hora porque puede ser muy peligroso.

entre los corredores siguen adelante. Está muy próximo un desenlace fatal.

0: Nadie podría predecirlo ahora. Sin que Meteor lo sepa, el otro corredor, Rex, alias el enmascarado, es el hermano mayor que huyó de casa hace algunos años. Meteor lo lleva ahora a la delantera y el enmascarado le pisa los talones. Los demás autos se pierden de vista. La carrera es sin duda entre estos dos. Faltan solo 3 vueltas para terminar.
1: ¡Vamos, Meteoro! La ventaja que llevas es muy poca. ¡Acelera más!
2: ¡Corre, Meteoro! ¡Corre más, deprisa!
3: Meteoro será el ganador del Gran Premio Fujiyama, lo sé.
4: Yo también, pero esa estrella fugaz sabe correr. Podría aventajarlo en cualquier momento.

0: es que no puedo ni verla. Ay, pero no debo perderla.
1: Una vuelta más. Tengo que ganar. Tengo que ganar al enmascarado.
2: Meteoro ha mejorado muchísimo desde la última vez, pero no voy a dejar que me gane.

0: Meteoro, déjame tomar una foto estrechando la mano del enmascarado. ¡Esa es! ¡Gracias!
1: Corriste maravillosamente, pero tuve mejor suerte.
2: No, Meteoro, condujiste mucho mejor que yo y merecías ganar. Ya nos veremos la próxima carrera.
1: Hasta pronto, enmascarado. Buena suerte.
3: Magnífica carrera, hijo.
4: Me enorgullezco de que seas mi hermano. Ojalá y nunca llegues a perder.
5: Fue maravilloso.
6: Nunca creí que ganaras.
1: Pues te confesaré, en la pista tuve miedo de perder.
3: Cuando lograste pasar al enmascarado la última vez, ¡casi lloro!
4: Papá está muy alegre.
3: Ansío darle la noticia a mamá de que ganamos y solo quisiera que tu hermano Rex pudiera escucharnos.
1: Yo también lo deseo. ¿Dónde podrá estar?
2: Tu hermano Rex lo sabe bien y estoy seguro de que está orgulloso de ti. Algún día regresaré a casa.
7: ¡Oh, estoy tan feliz! Gracias, Chito.
4: Supongo que Meteoro y yo podremos ir de paseo. Él me lo había prometido.
7: Que se divierta.
4: Gracias, Bob.
8: Yo también quiero ir.
5: No, no puedes ir.
8: Chito y yo nos hemos portado bien. ¿Por qué no hemos de conocer la ciudad?
5: Tú siempre nos acompañas. Déjanos ir solos.
3: Te compraré un kilo de caramelos orientales. ¿Qué te parece?
8: ¿Quién piensa en pasear cuando se tienen helados y pasteles?
1: Exacto.

0: llama alguien en la radio, tal vez hablen del Gran Premio.
1: 100.000 fanáticos vieron la carrera del Gran Premio Fujiyama, que fue de las más emocionantes. En las últimas vueltas, cuando el Mach 5 y la Estrella Fugaz ganaron la delantera y pelearon centímetro a centímetro el triunfo, hubo momentos en que no había ganador. Tanto Meteoro como el Enmascarado demostraron su destreza. Al fin Meteoro ganó, y Meteoro se convierte en el héroe de los corredores. Pero ahora tenemos una noticia terrible. El presidente del país, de Aquitania, y su comitiva que asistían a la Conferencia Internacional de la Paz, al estar de gira por las pagodas, a las 3 de la tarde de hoy, hace unos minutos...
2: ¡Oh, qué bellas armaduras!

una terrible explosión mató al presidente y sus ministros. La investigación preliminar reveló que había una bomba de tiempo dentro de una armadura. En vista del número de personas que asisten a la conferencia, la policía ha puesto guardias en todos los sitios históricos principales.

0: Estos autos parecen sospechosos.
1: ¡Esperen un poco!
0: ¿Qué es lo que hacen por aquí? ¡Identifíquense!
2: ¡Oh! ¡Ah, anestésico!
3: Ya casi llegamos a la zona turística. Por aquí está el Palacio Mayor. Ah, está muy cansada. ¡Aló!
4: ¿Qué? ¿Qué sucede, Meteoro?
3: ¡Mira! ¿Qué les pasa? ¡Despierten! ¡Despierten!
5: Déjenme dormir.
4: ¡Qué extraño! ¿Por qué querrán dormir estando de guardia? A menos que alguien los haya anestesiado.
3: Eso pudo haber sucedido, Texi. Todos están durmiendo. No lo comprendo. Quizá esto tenga que ver con lo que oímos en la radio.
4: Es muy posible.
3: Ya sé. Vamos a investigar.
4: ¿Pero dónde comenzamos?
3: Pues ahí dentro.

0: ¡Trixie! ¡Trixie! ¡Trixie! ¿Qué te pasó? ¿Estás herida? ¡Contéstame!
1: Vete ahora, yo estoy bien, pero mira, el más 5 está destrozado. Ah. Mira, Chispita y Chito.
0: Estaban en el auto.
1: Chispita, ¿qué haces aquí? Habíamos quedado que esta vez no vendrías con nosotros.
2: Pues decidí venir. Me he portado mal, pero confieso que no me arrepiento. Ah,
0: ¡pronto, tírense al suelo! Usaré el robot.
1: ¡A prisa!

0: eso? Ese pájaro robot se maneja control remoto desde el auto. ¡Lo destruiré! ¡Ah!
1: ¡Qué mala puntería!
0: ¡Hey,

0: todos. Le dieron al robot. Pronto, suban al auto.
1: Está bien. Cuidado ahí, Lemon, otra vez.
0: ¿Y ahora qué? ¿Salimos tan pronto como despertamos? ¿Están todos bien?
1: Por supuesto que sí, pero esos rufianes huyeron. Casi los capturamos. Es más, yo podía haberlos capturado solito. Me encanta luchar contra villanos.
2: Chispita, no seas presumida.
0: Agradecemos mucho que nos ayudaran. Lamento que tuvieran mala suerte, pero muchas gracias.
3: Para servirlos, señores. Y mil gracias por rescatarnos.
0: Este auto que dejaron aquí es la única pista disponible.
1: Por primera vez veo un auto semejante, es formidable.
3: ¿Saben ustedes algo de ellos? ¿Quiénes son?
0: Pertenecen a una banda de asesinos que tratan de matar a todos los de la conferencia.
3: ¿Asesinos?

0: Pancho.
1: Hola, enmascarado. ¿Qué haces por aquí?
0: Andaba de paseo. Pero cuéntame, supe que ayer habías caído en manos de unos asesinos.
1: Así es, pero ¿quién te lo dijo?
0: Tengo mi fuente de información.
1: Bien, quisiera saber algo más acerca de esos tipos misteriosos.
0: Muchacho, tú eres un corredor profesional. Ya es bastante peligro. No trates de meterte en asuntos policíacos.
1: Es que esos tipos tienen un auto fabuloso y lo conducen tan bien que no sé qué pensar.
0: Pues debes olvidarlos, muchacho. Son muy peligrosos. Concéntrate en las carreras de autos y evitarás líos. Tuviste suerte en escapar esta vez, pero si los vuelves a encontrar, la cosa será distinta.
1: Este enmascarado es un ser extraño y actúa como un buen amigo.
2: ¡Qué buena puntería!
3: ¡Qué buena puntería!
0: ¡Suéltalos! ¡Suéltalos!
4: Eres formidable, corredor. ¿Puedo hablar contigo un momento? Te hablaré de dinero, mucho más de lo que ahora ganas.
0: ¿De veras? ¿Y qué tendría que hacer? ¿De qué se trata?
4: Ya lo sabrás, pero hasta la noche.
1: ¿Por qué tan callada, Trixie? Sigamos adelante.
5: No tan a prisa. En el Japón hay chicas muy lindas y tengo que arreglarme muy bien para competir.
6: Lleva horas arreglándose. ¿Por qué tendrán las niñas que perder tanto tiempo en eso? ¿Dónde está Chito? Dijo que tomaría...

0: maravilloso.
1: Este lago es un mar interior.
2: ¿Quién anda ahí?
3: Así es, solamente era una prueba para ver cómo luchabas y veo que lo haces muy bien.
1: No quieres correr riesgos conmigo, ¿eh?
3: Claro que no, pero ya veo que eres buena inversión.
1: ¿Y qué es lo que debo hacer?
3: No tengas tanta prisa, antes quiero mostrarte algo de interés.
1: ¿De veras?
3: Fíjate bien en ese barco de diversión. Lleva personajes importantes de varios países del mundo. Ahora observa lo que les pasa.

0: acabaremos con todos los diplomáticos y gobernantes y el mundo será nuestro. Podemos emplearte en nuestra organización, pero si nos fallas, te advierto que será tu fin.
1: No hay cuidado, ya deja de apuntarme, no tengo otra alternativa. Trabajaré con ustedes desde ahora, no los traicionaré.
0: Bien, sígueme.
2: ¿De dónde saldría ese espantoso monstruo? No entiendo.
1: ¿Eh? ¡Chispita! ¡Esperen aquí! ¡Yo lo seguiré!

armado en esta madriguera de asesinos, tendrán éxito los asesinos en su plan maligno. 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

0: barco, el asumísero mundo será destruido dentro de 12 horas. Proyectiles con cabezas de cristal HO son dirigidos a todas las grandes ciudades, las cuales serán totalmente destruidas irremisiblemente. El ataque empezará a las 12 en punto.
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2: Estaba esperándolos. Vamos para allá enseguida.
3: ¿Bajo Cairo, inspector?
2: Sí, puesto que por la planta Marimo que encontramos, su cuartel general debe estar en la región de Hokkaido, en las cercanías del lago Akan.
3: Sí, vamos enseguida porque me preocupa Shigeru.
2: Por lo que se fue a investigar el paradero de la base enemiga y desapareció.
3: Probablemente fue capturado.
2: Entonces es más que vital dar con la base oculta de esos malvados.
3: Es absolutamente imperioso que desbaratemos su siniestro plan.
2: ¿Puede usted volar más rápido?
3: No, señor, no puedo.

0: Yarihuay, ¿no es ese el lago Acán?
1: Sí, pero tal vez las fuerzas del mal se oculten dentro de él, Fujiko. Descienda un poco, quizá volando más bajo podamos ver algo.
2: Bien,

0: número 5 y 9, apresúrense. Número 8, debe cambiar de Nueva York a Londres. Sí.
1: No se ve ninguna construcción, todo parece estar perfectamente normal.
2: Siempre quise preservar las bellezas naturales de Japón, como esta hermosa región montañosa y su lago. Por eso creé el cristal H.O., pero ahora...
3: Doctor Yanagi, sabemos perfectamente bien cómo se siente. Pero ahora debemos encontrar antes que nada la base enemiga para poder desbaratar su plan de destrucción.
4: Será sumamente difícil encontrar algo en un lugar tan grande.
3: Nos dividiremos en dos grupos para cubrir más terreno y nos mantendremos en contacto por radio.
4: Sí, es muy frustrante buscar así sin plan fijo.
5: Cuando pienso en Shigeru se me hace un nudo en la garganta.
1: Tranquilícese y presten atención.

0: Señor, igual mire allá.
1: ¿Sí?
2: Habla Iguay. Encontramos una extraña cueva entre las rocas al noreste. Los esperamos aquí.
1: Está bien. Aquí estamos.
3: Esa es. ¿No les parece sospechosa?
1: Subamos a inspeccionarla. Así podremos cerciorarnos.

0: ieri.
1: Nuestra sospecha será falsa.
0: Lo mejor será regresar.
2: No encontraron nada.
0: Muchas gracias, Fujiko. Ahora, continuemos la búsqueda.
1: No se mueva, inspector, o puede empeorar.
0: Pero debemos seguir.
1: Comprendo cómo se siente, pero a pesar de que necesitamos de su ayuda, debemos aceptar esta lamentable situación.
0: Lo siento, de veras lo siento.
1: No hay un momento que perder. El doctor Yanagi, Fujiko, lleven al inspector a un hospital.
3: Vamos, Gorobachi. Solo nos quedan 9 horas y media.
2: Bien.
0: Señor Iwai. El destino del mundo está en manos de ustedes dos en este momento. Sé que es una responsabilidad sumamente grande. Deben actuar con extrema cautela.
4: Haremos votos porque regresen sanos y salvos.
0: Contamos con ustedes.

0: parece haber nada alrededor del lago, señor Iguay.
1: Por eso veremos qué es lo que hay dentro de él.
0: ¿Qué clase de aparato es este?
1: Es un detector que capta todos los sonidos dentro del agua. El doctor Yanagi lo inventó.
0: ¿Un detector de sonido acuático?
1: Es un micrófono ultrasensible que puede captar todos los sonidos, por muy ligeros que estos sean.
0: Vaya.

0: no se mueve nada.
1: Mala suerte.
0: Mientras nosotros buscamos en vano, los hombres del dragón y Gotham siguen adelante con su plan.
2: No pierdas la cabeza, Gorbachi. Recuerda que la esperanza muere al último y aún nos quedan unas horas. Recorramos el lago nuevamente.
0: Bien. Mira allá adelante.
3: Veámoslo de cerca.

0: caso, señor Higüey. ¿Cuántas truchas y todas muertas?
1: Parece que descubrimos algo finalmente.
0: ¿Ah? Así es. Trataré de sacar eso. ¡Oh! Una botella vacía.
1: ¿Cómo? ¿Una botella vacía?
0: Pero tiene algo dentro.
1: Un papel. Es la letra de Shigeru. Seguramente lo escribió él.
0: ¿Qué dice?
2: La guarida del dragón está en el fondo del lago. Por favor, avisen urgentemente a la agencia de detectives Iguay o a la policía.
0: Entonces Shigeru está vivo, ¿no es cierto?
1: Sí, pero esta carta tiene fecha de hace 3 días, así que no podemos estar seguros.
0: De todos modos, Shigeru se las arregló para ayudarnos y darnos una muy buena pista.
1: Sí, el fondo del lago. Esperemos que todavía se encuentre bien.
3: Está progresando de acuerdo a lo planeado.
4: El fin de los terrícolas será inevitable dentro de 8 horas.
3: Sí, así es.
1: Prepárate para zambullirte, Groachi.
0: ¿Después de usted?

0: apenas empieza lo difícil, Groachi.
1: Lo sé.
2: ¿Tuvieron algún problema?
0: Ninguno.
2: Vengan pronto, hay mucho trabajo. Ayúdenme.
3: Dentro de 6 horas destruiremos las grandes ciudades y dominaremos al mundo.
0: ¿En 6 horas?
3: Así es.

0: 요.
1: Pronto estarán listos los proyectiles. Y entonces el mundo nos pertenecerá a los servidores del dragón.
0: Pero ese es el cristal H.O.
1: ¿Qué sucede?
0: Olvidé algo importante allá atrás. ¿Puedo ir a traerlo?
1: No, cuando tenemos tanto trabajo. Está bien.
0: De veras, lo siento.
1: Vaya.

0: ¿A dónde vamos?
1: Buscamos el puesto desde donde dirigen los proyectiles.
0: Pero señor Iguay, recuerde que debemos salvar a Shigeru.
1: Sé cómo te sientes, pero dentro de unas horas disparará los proyectiles dirigidos.
0: ¿Y de modo que dejaremos que el pobre de Shigeru muera?
1: Trata de comprender, Goroachi. No puedo dejar que sacrifiquen a la humanidad entera solo por salvar a Shigeru.
0: Espere, jefe.

0: el triunfo se acerca. Parece que un extraño se infiltró aquí. Ah, esas son tonterías. Verifícalo con la computadora.
1: Sí, señor. Hemos registrado la constitución física de todos los hombres que trabajan aquí. Estos datos fueron insertados en la computadora, así que si alguien se infiltra aquí, esta lo descubrirá inmediatamente. Parece que son dos los extraños que se infiltraron. Vaya, esas siluetas me parecen muy familiares.
0: Los pobres no saben lo que les espera. Pagarán muy cara su osadía.
1: Gorohachi, creo que al fin has comprendido.
2: Seguramente Shigeru es de la misma opinión de usted.
1: Sí. Él lo entenderá. Vamos. Debemos hallar la base desde donde dirigen los proyectiles. No hay salida.
2: Regresemos.
1: Y solo faltan 2 horas.
2: Mire, señor Iguay. ¡Qué Shigeru! ¡Shigeru, amigo mío! ¡Un abrazo!
1: ¿Qué? ¿Qué sucedió?
2: Es hora de quitarse las máscaras.
0: El carnaval acabó.
2: Veo que no estaba en un error.
1: ¿Listo, Gorohachi?
2: Sí, jefe.
0: ¡Cuidado, matar a los nuestros!
1: Gorohachi, sígueme.
2: ¡Sí!
1: Maldición es Goda, ahora verás.
2: Vas a dejar morir a tu compañero.
1: Shigeru.
3: Sabía que vendrían a rescatarme, pero no se preocupen por mí. Lo primero es salvar a la humanidad, por eso no me importa morir.
2: Shigeru, por favor, no hables de esa forma.
3: Señor Igual, mi vida no vale nada, deben seguir luchando.
1: No, Shigeru, no dejaré que te haga daño.
2: Muy bien, mi estimado señor Igual. ¿Qué vas a hacer ahora?
1: No sé.
2: Bien, veo que eres débil igual que todos los terrícolas y que la vida del niño vale más para ti.
0: ¿Qué? ¡Pronto vayan tras él todos!
2: Debe haberse escondido muerto de miedo, deben encontrarlo.
1: ¡No! ¡Ah!
2: ¡Ahí está arriba! ¡Disparen a matar!
3: ¿Quién es el señor Igual?
2: ¡Vamos! Ahora verás, maldito.
1: ¡No! ¡Ah!
2: ¡Ah! ¡Este será tu fin!
3: ¡Señor Igual!
2: Parece que finalmente lo logré. Con ese golpe seguramente el señor Iguay quedó reducido a papilla.

0: ya nada podrá evitar que llevemos a cabo nuestro plan de conquista. Los dejaremos con vida, solo lo suficiente para que puedan presenciar la destrucción de su planeta.
1: ¡El mal nunca triunfa y el crimen no paga!
0: Higuay está muerto y ni el inspector Matsuda ni Centella pueden penetrar a nuestra base subterránea. No importa lo que hagan, jamás podrán evitar que pongamos fin a sus miserables existencias terrícolas. Oh, estrellas azules, no puede ser. No me digas que tú eres ese personaje tan conocido.
2: Soy Centella, defensor de la ley y la justicia.
1: ¡Qué bueno, Centella!
3: Me alegro que viniera.
0: A él, mis valientes, pronto disparen a matar.

0: Cielos, es la magia negra de Kodam. No debo darme por vencido, o todo el mundo en la tierra perecerá.
1: ¡Tú puedes vencerlo, Centella!
0: Me concentraré en mi mano.
2: Seré yo quien te aniquile, Centella.
0: El dragón en persona.
2: Prepárate para lo peor, Centella. Tu muerte me dará buena suerte el día que conquiste la tierra.
0: No podrás conmigo.
2: Pero mis otros yo, sí. Ellos son mis otros yo. ¿Durante cuánto tiempo podrías resistir luchando contra ellos? ¡Elimínenlo!

apártense. No se preocupen por mí, váyanse. Escapen de aquí pronto y traten de salvar al mundo aunque la vida les vaya en ello. Solo les queda una hora. ¡Corran!

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Finlandia, tierra de mil lagos y ciénegas. Ningún otro país tiene una superficie proporcionalmente tan grande de pantanos y ciénegas. Aquí no solo crecen bayas y todo tipo de plantas. Los pantanos y marismas, con su diversidad natural, son también bellos lugares de contemplación y populares destinos recreativos locales. Y tienen una influencia nada desdeñable en nuestro clima. Los pantanos almacenan enormes cantidades de carbono, parte de él en las zonas de permafrost. Es probable que se liberen grandes cantidades de carbono a la atmósfera cuando se derrita el permafrost. Esto aceleraría aún más el cambio climático. Pero aún no es demasiado tarde. Según las últimas investigaciones, los pantanos del extremo norte no solo albergan peligros, sino también oportunidades. ¿Cómo puede el ser humano aprovechar los pantanos para contrarrestar el calentamiento global?

0: Un equipo de investigación de la Universidad de Helsinki ha llegado a Kilpisjärvi, en la Laponia finlandesa. Los científicos quieren averiguar si los pantanos de permafrost ya se están derritiendo y qué consecuencias podría tener.
1: I wanna be sledgehammer.
2: Sí.
3: Es suficiente.
4: Creo que así es mejor.
3: Qué emocionante. Eso viene de un metro y medio bajo la superficie.
4: Solo hielo, ¿verdad?
3: Sí. ¿En dónde están los vasos largos?
4: No con ese olor.
3: Este proyecto a largo plazo está dedicado al permafrost. Queremos investigar qué procesos se ponen en marcha cuando se derrite. En el permafrost se almacenan enormes cantidades de mercurio, muchas sustancias tóxicas y diversos compuestos orgánicos y gases. Queremos saber qué podría liberarse aquí y qué efecto tendría en el calentamiento global. Algunas sustancias pueden ralentizar el efecto, pero en el caso de la mayoría tenemos que asumir que el calentamiento global se acelerará.
0: El permafrost de los países nórdicos alberga peligros que aún desconocemos.

0: En el verano de 2016 hubo noticias alarmantes en la península de Yamal, en el noroeste de Siberia. Un adolescente había muerto de carbunco. Una enfermedad que se había detectado por última vez en la región hacía 75 años. 2.000 renos murieron a causa de la enfermedad. 5 adultos y 2 niños resultaron infectados. La sospecha, el agente patógeno del carbunco, también conocido como ántrax, se había propagado a través de un cadáver de reno infectado que se había conservado en el permafrost durante décadas. Posteriormente, los estudios demostraron que un verano inusualmente cálido había provocado el deshielo de grandes extensiones del permafrost. Al parecer, el deshielo activó una bacteria del ántrax que primero infectó a los animales y finalmente se propagó de los renos a los pastores. No ha habido más epidemias de carbunco en la península de Yamal después de 2016. Pero el deshielo del permafrost ha causado daños en construcciones. El deshielo también ha liberado dióxido de carbono y metano del suelo, conocidos por contribuir al calentamiento global. El círculo polar ártico forma un anillo alrededor del Ártico. El suelo contiene el doble de carbono que la atmósfera. Una gran parte de este carbono se almacena en los pantanos árticos del permafrost. El carbono es a la vez una maldición y una bendición. Sin carbono no habría vida en la Tierra, pero también es responsable del calentamiento global. Está contenido en 2 gases de efecto invernadero, el dióxido de carbono y el metano. Son precisamente estos 2 gases los que más calientan la atmósfera. El carbono circula continuamente en la naturaleza. Los pantanos del norte de Europa desempeñan un papel clave en este ciclo.
1: Sí, lo conseguimos. Ay, mi espalda. Queremos entender cómo circula el carbono en estas latitudes. El Ártico es como un mosaico. Hay muchos componentes más pequeños, suelos de permafrost, turberas pequeñas y grandes, y queremos estudiar sus interacciones. ¿En qué forma circula el carbono y se transporta de un lugar a otro? ¿Cuántos años tiene? ¿Dónde están los sumideros de carbono y dónde las fuentes? En otras palabras, ¿dónde acaba? ¿En la atmósfera o en el océano? Los pantanos juegan un papel decisivo en esto. No solo estos, sino también los pantanos tropicales. Son cruciales para el equilibrio global de carbono que influye en nuestro clima.
0: En los pantanos se almacena más carbono que en toda la vegetación mundial. Después de los océanos, los pantanos son los mayores depósitos de carbono de la Tierra.
2: Como ecosistemas, los pantanos absorben carbono de la atmósfera. Tras la glaciación, se enriqueció continuamente a partir del aire. Si no hubiera pantanos, la atmósfera tendría hoy mucho más carbono. Y con cada pantano destruido, este se libera a la atmósfera.
0: Hasta la fecha, solo se han realizado unos pocos estudios sobre los pantanos del permafrost. Por ello, se sabe poco sobre el impacto potencial de su deshielo.
2: Aún no existe mucho material sobre zonas septentrionales como esta. Solo se han realizado mediciones de gas como esta en unos pocos pantanos de este tipo en todo el mundo. Nuestros conocimientos hasta ahora consisten sobre todo en suposiciones generales.
0: Una hipótesis es que a medida que el clima se calienta, el suelo se encharca.
2: Cuando el permafrost del interior de estas colinas se derrite, se forman charcos como este, de los que sale mucho metano a la atmósfera. El metano es un potente gas de efecto invernadero. Este es un escenario posible, que de repente tengamos aquí innumerables puntos húmedos desde los que el metano suba a la atmósfera.
3: El permafrost de Siberia ha empezado a derretirse. El antiguo suelo helado se está derritiendo por primera vez en 10.000 años. El impacto sobre el calentamiento global amenaza con ser dramático.
0: El derretimiento del permafrost se viene observando desde hace unos 20 años. Las imágenes de montículos de permafrost derrumbados en Siberia causaron consternación por primera vez en 2014. Los investigadores descubrieron que el deshielo del permafrost había liberado metano en el interior de los montículos. Se derrumbaron porque la presión en su interior había aumentado tanto que los montículos se estallaron.
1: Estos cráteres de metano son como torcas que pueden encontrarse en todo el mundo. En el permafrost se forman lentes de hielo y una capa de suelo más gruesa y helada. Cuando este hielo se derrite, es como un sumidero. Cuando se tira del tapón, la masa que hay encima cae en la abertura y se forma un cráter.
0: Cada vez más estudios confirman el deshielo del permafrost siberiano. La amenaza que eso supone se ha ido haciendo más clara con el paso de los años.
1: Las emisiones de metano pueden ser bastante elevadas a nivel local en ocasiones y también pueden aumentar. Pero, aparentemente, este proceso aún no tiene una importancia global, al menos en la actualidad.
2: ¿Como este?
1: Déjame ver. Sí, bien, bien, bien.
2: Un macrofósil.
4: ¿Qué es eso?
2: Una semilla. Parece un alga.
1: ¿Cómo se mira en el centro?
2: Meniantes.
1: Un trébol de agua. Eso es lo que yo pensaba también.
2: Yo también creo que es meniantes.
1: Semillas de trébol de agua, sin duda.
2: Eso significa que aquí solía haber mucha humedad. Suelo blando, no tanta maleza.
0: La semilla encontrada por el equipo de investigación tiene miles de años. Es un indicio de que el paisaje que rodea este páramo debió tener un aspecto muy diferente en el pasado.
2: El último trozo que acabamos de perforar era mineral, así que no era sedimento de pantano. Obviamente, aquí hubo algún tipo de lago o estanque en el pasado que se llenó y se convirtió en pantano. Así son las cosas en la naturaleza. Aquí nada dura para siempre. Por ejemplo, el paisaje era muy diferente después de la edad de hielo.
0: Los páramos de permafrost son como cápsulas del tiempo. Con su ayuda podemos investigar los cambios que se han producido a lo largo de cientos y miles de años en la naturaleza y también en el clima.
2: La turba se acumula en el pantano año tras año. En el sur de Finlandia, por ejemplo, la capa de turba puede tener varios metros de profundidad y en Laponia solo tenemos 2 metros. Los depósitos son como una línea numérica que abarca toda la historia del pantano.
0: Los investigadores utilizan las capas para tratar de encontrar indicios de cambios de temperatura o humedad.
2: Se puede ver por el terreno que algo debe haber pasado allí. A menudo se nota por las diferencias de color. Si luego enviamos muestras al laboratorio, se ve aún más claramente que la vegetación ha cambiado a lo largo de los años. En un periodo de 10.000 años, se han producido al menos algunos cambios en la vegetación, y estos son siempre indicios de cambios en el medio ambiente. Aquí tenemos una muestra de perforación de unos 50 centímetros de longitud de una turbera lapona. Podemos ver claramente los cambios en la composición de la turba. Esta capa tiene quizás 1.000 años. Tenemos vegetación de hierba ácida allí, lo que significa condiciones húmedas. Y aquí un claro cambio en el siglo XVIII. En esa época se formó permafrost en Fenoescandinavia durante la pequeña edad de hielo. La superficie de la ciénaga se secó y la vegetación cambió por completo. La vegetación arbustiva prevaleció durante este tiempo. Y aquí, en el extremo izquierdo, la vegetación ya volvió a cambiar. Esta capa refleja la situación que todavía tenemos hoy en el lugar de extracción. Allí crece musgo, lo que indica que el entorno ha vuelto a ser más húmedo.
0: En base a las distintas capas del pantano, es posible hacer unas primeras predicciones, al menos aproximadas, sobre los siguientes cambios.
2: También en este caso, retrocedemos en el tiempo y comparamos cómo se comportaban las capas de la turbera en el momento correspondiente. El dióxido de carbono en combinación con temperaturas cálidas provoca el crecimiento de la turba y la acumulación de carbono. Pero estas predicciones no tienen en cuenta otros aspectos relacionados con los pantanos: los amplios cambios en la vegetación, las turberas elevadas, el crecimiento de los pantanos, los incendios. Nada de esto se tiene en cuenta en estos modelos. Se necesitan muchos más estudios al respecto.

0: La importancia de los pantanos para el clima puede investigarse especialmente bien en Finlandia. Porque aquí un tercio del país está cubierto por ciénegas y pantanos. Una superficie tan grande como Portugal. Las ciénegas y los pantanos siempre han sido importantes para los finlandeses. Siempre han proporcionado alimento a humanos y animales, así como combustible para la calefacción. Las leyendas cuentan historias de criaturas místicas y deidades que viven en las ciénegas. Por eso no es de extrañar que la lengua finlandesa tenga decenas de palabras para designar los distintos tipos de ciénegas y pantanos. Alguna vez se temió a las ciénegas y los pantanos por considerarse lugares impredecibles, lugares entre la tierra y el agua, entre este mundo y el más allá. En el pasado se enterraba a la gente en el pantano, y tiempo después se llegó a echar allí los desechos. Pero no todos los pantanos son iguales. Algunas especies atrapan carbono, mientras otras lo liberan.
1: En Finlandia hay más de 100 tipos diferentes de turberas y pantanos. Naturalmente, difieren en su capacidad para atrapar o liberar carbono. Las turberas más húmedas liberan metano gaseoso a la atmósfera. Las turberas algo más secas y los montículos almacenan carbono porque lo fijan con una eficacia especial.
0: Más de la mitad de los pantanos de Finlandia han sido desecados. El objetivo del drenaje es secar el suelo para que la tierra pueda utilizarse para la agricultura o la silvicultura. Entre ellas se encuentra el pantano de Renskelenkorpi. Se encuentra en el sur de Finlandia. Este bosque de abetos solía ser una ciénega forestal. Hace unas décadas se drenó para mejorar el crecimiento de los árboles. Para ello se redujo considerablemente el nivel del agua.
2: Estamos en una turbera drenada, como las que abundan en Finlandia. Y según los últimos descubrimientos, esta

0: Este tipo de turbera es una fuente importante de emisiones.
1: El suelo de un bosque de turba drenado produce gases de efecto invernadero como el dióxido de carbono y el metano, mientras que los árboles de un bosque de turba eliminan el dióxido de carbono del aire. Por lo tanto, estos bosques son a la vez tanto una fuente de emisiones como un sumidero de carbono. Los suelos drenados de los bosques de turba y los campos de turba constituyen un problema de emisiones a escala mundial. Son responsables de casi tantas emisiones como la deforestación, es decir, la destrucción de los bosques. Por ello, la reducción de las emisiones mediante la adecuación de las turberas es una parte importante de la lucha contra el cambio climático. Otras consecuencias del drenaje son la reducción de la diversidad natural, el deterioro de la calidad del agua y el aumento del riesgo de incendios forestales y de campos. El carbono liberado por las turberas es perjudicial para el clima. Sin embargo, el ser humano puede influir en la cantidad de carbono que se libera a la atmósfera. Reforzar las turberas como sumideros de carbono podría ser un objetivo.
2: Una posibilidad es la restauración de los pantanos. En Finlandia, por ejemplo, se han drenado innumerables páramos. Se calcula que el drenaje ha fracasado en un 15 a 30% de los casos porque ningún bosque quería crecer en ellos. En el proceso se destruyeron las buenas propiedades del pantano. Con la restauración, el páramo natural puede volver a funcionar como antes y absorber carbono de la atmósfera.
1: Restaurar significa devolver el pantano a su estado natural en la medida de lo posible. Las zanjas que se han creado se rellenan y el nivel del agua sube. Una vez que el agua ha alcanzado el nivel adecuado, vuelve a formarse turba y se acumula más carbono en el suelo, que de otro modo habría permanecido en la atmósfera.

0: estás.
1: Aquí viene.
0: L6 75,
1: y luego restamos esto de eso.
2: Es bastante profundo. Y eso ya...
1: En primavera.
2: Si el verano se vuelve seco, llegaremos a 120 o así. La turba sufrirá las consecuencias.
1: Por supuesto, cuando el nivel del agua es tan bajo.
3: En Rentschkellen Corpi se están investigando los efectos de los distintos modelos de deforestación y la consiguiente subida del nivel del agua sobre las emisiones. El objetivo es elevar el nivel del agua de forma controlada para que el bosque pueda sobrevivir. Como resultado, también disminuirán las emisiones de dióxido de carbono. Sin embargo, el nivel del agua no debe subir demasiado.
2: Si el agua subiera a la superficie, el metano se escaparía. Nuestro objetivo es mantener las aguas subterráneas a unos 20 o 30 centímetros de profundidad para que no se libere metano. Mientras tengamos una superficie suficientemente aeróbica, podremos evitar las emisiones de metano.
3: Los investigadores miden el dióxido de carbono en el aire, el metano presente en el suelo, los cambios en la vegetación, el nivel del agua y la circulación de fluidos en los árboles. Miden el fluido que circula por los árboles para determinar cómo reaccionan a la tala y a los cambios en el nivel del agua.
4: Aquí tenemos dos sensores que miden cosas diferentes. El sensor delantero nos muestra el grado de evaporación de la madera. La medición no es muy precisa, pero es mejor que nada. Y este sensor de la izquierda nos da información sobre la fotosíntesis y cómo se transporta el azúcar a través del floema a los lugares donde el árbol lo necesita para crecer, es decir, a las raíces y al tronco. Este también encaja bastante bien. Quizá incluso un poco mejor.
1: Sí, el disco está bien.
5: La placa se asienta bien. La taladraste bien.
1: Gracias.
3: Durante la fotosíntesis, los árboles absorben dióxido de carbono del aire. Un cambio en el nivel de las aguas subterráneas podría interrumpir este proceso.
4: Los ecosistemas de los pantanos y los bosques de turba están controlados, por así decirlo, por el agua. Los gases de efecto invernadero dependen en gran medida del nivel de las aguas subterráneas, al igual que el dióxido de carbono fijado por los árboles. Especialmente cuando el nivel de las aguas subterráneas sube mucho, los árboles tienen dificultades para extraer agua del suelo, sufren las consecuencias de la humedad.
3: El movimiento y la circulación de los gases de efecto invernadero se rastrean mediante cámaras operadas automáticamente y dispositivos de medición fijados a mástiles.
2: La caja se inclina lentamente sobre el suelo y, a continuación, se cierra la cámara. Luego se mide si hay una fuente de gas en el suelo. Si es así, la concentración de gas en la cámara aumenta gradualmente. Extraemos el gas de forma continua o cuando la cámara está cerrada y vemos cuando aumenta la concentración. Entonces, podemos calcular la velocidad y el caudal.
3: Un equipo de investigadores viajó desde la República Checa para determinar cómo afecta la deforestación a las emisiones de las turberas.
5: Queremos investigar paralelismos en el cultivo. ¿Qué ocurre si se talan todos los árboles o solo algunos? ¿Y cómo afecta esto al ciclo del carbono y a los microbios del suelo? Actualmente tenemos centros de investigación en la Columbia Británica, Alemania y Eslovenia. Y Finlandia encaja bastante bien, porque también necesitamos zonas con turberas y vegetación específica que sean representativas de amplias zonas de los bosques boreales. En un principio decidimos que la mitad de los árboles se retirarían y la otra mitad se mantendría. Pero creo que sería mejor que taláramos un poco menos, porque la tala de los demás ronda el 30%. Así que podríamos dejar algunos árboles más por aquí. Luego se pueden quitar todos los que se quiera allí arriba.
3: Las bacterias y los hongos que descomponen los restos vegetales y animales influyen en la producción de dióxido de carbono y metano en el suelo. Si se talan los árboles, esto tiene un efecto perjudicial en la aparición de estos microorganismos y, por tanto, también en las emisiones de gases de efecto invernadero.
5: Observamos los microbios y analizamos cómo cambian durante el ciclo vital del bosque. Y si tiene más sentido talar solo algunos árboles para que los microbios se conserven en este sitio.

0: ¿Y si el cambio climático continúa y el permafrost se derrite? ¿Qué ocurre entonces con el carbono almacenado en los pantanos naturales del norte?
1: Con el hielo atrapado aquí, tenemos un componente muy especial. Cuando el hielo se derrite, el agua fluye hacia alguna parte. El carbono de aquí podría acabar en el océano Ártico o en alguna otra masa de agua. Hay muchas posibilidades diferentes. Por eso es casi imposible predecir el escenario correcto.
0: Existen tres posibilidades para los páramos de permafrost del norte. En el primer caso, si el hielo que contienen se derrite, las turberas se humedecerán aún más y se convertirán en fuentes de metano durante un tiempo. En el segundo caso, se secan y liberan grandes cantidades de dióxido de carbono a la atmósfera. La tercera posibilidad sería que las turberas se convirtieran en sumideros de carbono más eficaces.

0: eficaces.
1: La producción de biomasa, es decir, el crecimiento de las plantas, aumenta con un clima cálido. Esto podría acelerar la acumulación de turba, lo que permitiría a las plantas prosperar mejor y producir aún más turba. Esta turba atrapa entonces mucho dióxido de carbono del aire mediante la fotosíntesis, lo que tendría un efecto refrigerante.
0: Sin embargo, existen grandes diferencias regionales.
2: Según las previsiones climáticas, las precipitaciones en las latitudes septentrionales aumentarán en torno a un 20% a lo largo de este siglo. Por supuesto, esto podría tener un gran impacto, pero las diferencias regionales son enormes. Algunas regiones podrían secarse mientras otras se vuelven aún más húmedas. Será muy interesante ver cómo afecta esto a los niveles de carbono. Aún queda mucho por investigar. En cualquier caso, las turberas son increíblemente importantes en el ciclo global del carbono.

0: un laboratorio de la Universidad de Helsinki. Aquí se analizan muestras de suelo de los montículos de permafrost.
1: ¿Cuál es la temperatura interior?
2: Actualmente está a... Espera. Está a 0 grados centígrados. Podemos ver que incluso a una temperatura tan baja hay muchas cosas emitidas desde el suelo, muchos compuestos orgánicos.
1: Así que incluso a 0 grados hay muchas fugas.
2: Sí. Más tarde aumentamos la temperatura a 5 grados y luego a 15 grados. Entonces veremos que estos compuestos menos volátiles se emiten con mucha más fuerza que a una temperatura más baja.
0: El deshielo del permafrost se simula en el laboratorio. Como resultado del calentamiento, se liberan del suelo de turba, además del metano, gas de efecto invernadero, compuestos orgánicos volátiles de miles de años de antigüedad.
3: En algunas de las muestras que nos trajeron el año pasado, pudimos observar que se escapaba mucho metano. Eso calienta la atmósfera. Lo interesante es que parecía metano antiguo. No estaba recién formado, sino que venía del pasado y volvía a estar activo, como si se hubiera congelado en la tierra.
1: ¿Por qué parecía viejo? Es muy interesante.
3: Como salió muy repentinamente, la subida fue muy fuerte.
0: Al igual que el metano, los compuestos orgánicos volátiles pueden calentar la atmósfera. Esto ocurre, entre otras cosas, por la formación de pequeñas partículas que aumentan la nubosidad. Los efectos generales de los compuestos orgánicos volátiles y las emisiones de metano liberadas por el permafrost sobre el clima aún no se han investigado a fondo.
2: Es difícil decir si tienen un efecto de calentamiento o de enfriamiento porque hay un equilibrio entre estos dos aspectos. Probablemente más adelante modelizaremos estos efectos para averiguar si, en última instancia, calientan o enfrían nuestro clima.
1: Como ya he dicho, es imposible predecir si estos gases tendrán un efecto de enfriamiento o de calentamiento porque los procesos en la atmósfera son muy complejos. Se trata de una especie de proyecto piloto.

Los árboles se talaron en el Centro de Investigación de Rentschelen Corpi a principios de 2021. Ahora, en verano, se pretende medir cómo difieren las emisiones de gases de efecto invernadero en función del grado de deforestación. Ya está claro que en las zonas desbrozadas se acumula menos carbono en el suelo. Esto se debe a que ya no hay población arbórea que pueda absorber carbono mediante fotosíntesis.

0: Aquí solo hay unas pocas plantas para la fotosíntesis, lo que significa que la depresión se reduce considerablemente, al menos al principio, cuando aún no ha surgido vegetación.
1: También es muy probable que cambie la descomposición de la materia orgánica, porque faltará el carbono fácilmente degradable y los microbios obtendrán menos carbono digerible. Al menos eso es lo que esperamos.
2: En otras palabras, tras la deforestación completa, el suelo fija menos carbono que antes. Por otro lado, prácticamente no se observan cambios en las emisiones de gases de efecto invernadero en la zona de investigación parcialmente desbrozada. Comprender las emisiones de metano en su totalidad sigue siendo un reto para los próximos años.
1: En cuanto al metano, las muestras del año pasado no nos dan ninguna respuesta, porque las bacterias que producen y consumen metano están en las partes más profundas del suelo. Así que también estamos analizando una muestra de turba de una capa más profunda para ver dónde están, cuántas hay y cuánto metano se escapa. Pero suponemos que el nivel freático subirá con la deforestación. Y al subir el agua, las bacterias metanogénicas se acercarán más a la superficie. Por lo tanto, el metano tendrá que recorrer menos distancia para escapar.
2: El proyecto de investigación de Rens-Kellenkorpi continuará durante varios años. Solo entonces se podrá decir con certeza si la reforestación y los bosques permanentes son una buena forma de reducir las emisiones.
3: Los próximos 3 a 5 años mostrarán si los bosques permanentes pueden ser la solución en este lugar. Las pruebas empíricas recogidas aquí nos mostrarán si las emisiones están cambiando tal y como hemos predicho, basándonos en nuestros modelos.

0: En la primavera de 2021, el equipo de investigación de la Universidad de Helsinki espera una sorpresa. Una palsa, es decir, una elevación típica de las zonas de permafrost, se abrió en la ciénaga de Skalubara, cerca de Utsioski.
1: ¿Utilizo esa vara?
2: Sí, buena idea.
1: ¿Estamos golpeando el hielo?
2: No, aquí no hay nada.
1: ¿No hay más hielo? Ya es un metro de profundidad. El calentamiento se ha producido en las capas internas del permafrost. Si seguimos viniendo a medirlo cada año, es posible que veamos cómo se derrumba por completo. Tal vez que la propia vida de la palsa sea la causa aquí y no tenga necesariamente nada que ver con el calentamiento global. Eso complica un poco las cosas, porque cuando aparecen grietas como esta, todo se derrumba y al final simplemente se vuelven a formar otras nuevas. ¿Cuántas? ¿65?
2: Sí. Cuando volvamos a medir aquí, dentro de 5 años, veremos cosas completamente distintas.
0: El informe del Grupo Intergubernamental de Expertos sobre el Cambio Climático, IPCC, de agosto de 2021, ofrece una evaluación prudente de la relación entre las turberas y el calentamiento global. Según el informe, es probable que el deshielo del permafrost y las emisiones de las turberas aceleren el calentamiento global.
3: En su informe, el Grupo Intergubernamental de Expertos sobre el Cambio Climático concluye que la liberación de metano del permafrost es un proceso muy gradual. Por lo tanto, no existen las llamadas bombas de metano.

0: no de las que hemos oído hablar por aquí y por allá. Sin embargo, este proceso es tan importante que también contribuye al calentamiento global, porque cuando el permafrost se derrite, se libera metano.
1: Tal vez deberían darse cuenta de que también pueden ocurrir con bastante rapidez si los palsa colapsan de repente. Entonces puede escaparse de golpe una enorme cantidad de metano. Entonces, el nivel tomará un tiempo en normalizarse de nuevo. No importa si se trata de un 1 o 2% o de la cantidad que sea, sin duda significa un aumento.

0: Todo lo que ocurre aquí se refleja después en el resto del mundo. No se trata de un rincón remoto en el sentido de que todos los cambios solo afectan a esta región. Se transmiten a través de las corrientes aéreas y oceánicas y repercuten en la situación mundial.
1: Los humanos han acelerado el calentamiento global, pero también pueden frenarlo.
0: La protección es una prioridad absoluta. Estos páramos naturales no deben seguir utilizándose para ningún fin. Al contrario, más programas de protección deben garantizar que permanezcan intactos. Las infraestructuras tampoco tienen cabida en las zonas de páramos. Todos estos son factores con los que podríamos aprovechar el potencial de la naturaleza para combatir el cambio climático.
1: El mensaje de la ciencia es claro. No es demasiado tarde. Reforzar las turberas como sumideros de carbono aún es posible.
0: Algo que quizás se haya descuidado en este debate es el concepto de sumideros. Normalmente solo nos centramos en los bosques, pero las turberas también son excelentes reservorios de carbono y buenos sumideros de carbono. El ser humano puede intervenir aquí y convertir las turberas en sumideros de carbono más eficaces en el futuro.

0: A partir de este 1 de abril, el uso de mascarilla en las urgencias es obligatorio. Para los equipos de salud, profesionales, técnicos, administrativos, auxiliares y alumnos en práctica, y también para los pacientes. El uso obligatorio de mascarilla está dispuesto para los centros de salud públicos y privados, en urgencias, centros de diálisis y servicios oncohematológicos. El uso de mascarilla busca cuidarte y cuidar a tu familia de los virus respiratorios en periodos de alta circulación. Esta medida de prevención se extenderá hasta el 31 de agosto.
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1: ¿Cómo están? Muy buenos días. Saludarlos a todas y todas en este gris día que tenemos, pero que vamos a llenar de colores con la música que traemos para este arranque de semana. Esperamos que hayan tenido muy buen fin de semana. ¿Descansaron o están como día lunes? Yo ya preparándome el primer café del día. Ando entre 3 y 4. Creo que es mucho, pero es lo que hay. Oye, vamos a hacer una mañana llena de música. Tenemos info también. Y por supuesto, desde ya saludamos a todos quienes están ahí, al otro lado, en algún lugar del espacio, escuchando las ondas de la 95.5 y también, por supuesto, a través de internet, donde tenemos muchos amigos que nos siguen a través de www.supersonicafm.cl, como así también a todos los que de alguna manera en alguna plataforma, incluida m3u.cl, donde está Supersónica TV, que hasta ahora está con imagen, y escuchan, puedes escuchar la radio también. Les damos la bienvenida para que compartamos sonidos. Viajamos en el tiempo desde los grandes clásicos como el que arranca ahora con Michael Jackson, hasta por supuesto los temas y los éxitos de hoy. Lo que se escucha en el planeta lo escuchas acá en la radio. Bienvenidos todas y todos a compartir una nueva semana. Hagámosla más corta

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1: Estamos haciendo la Conexión Sónica de lunes. Bueno, hay una noticia que no podemos dejarla pasar porque la verdad es que es una noticia que se difunde a nivel global y que de alguna manera nosotros sabemos de qué se trata. Tenemos la experiencia y lo hemos vivido tan cerca que es como de alguna manera saber también o comprender lo que está ocurriendo con este terremoto magnitud 7.8 en el sur de Filipinas, que incluso obligó a emitir alertas de tsunami. Decenas de muertos y heridos por este fuerte terremoto magnitud 7.8. Hay que tomar en cuenta que nosotros, a través de los años y a través de todo esto que hemos sido, esta experiencia obligada que hemos ido adquiriendo, sabemos lo que significa cuando hay un terremoto en algún otro lugar del mundo y que no sea muchas veces un lugar en donde ocurran. Sabemos que la infraestructura en muchos lugares no está preparada para este tipo, lo que sería para nosotros

un sismo de mediana intensidad, como lo catalogan acá, nunca con 7.8 nos van a decir que es terremoto. Pero sabemos que se mueve, ya sobre 7, 7.5 el piso se mueve. Bueno, esto ocurrió en el día de ayer en Filipinas. Este fuerte terremoto magnitud 7.8 que sacudió, como digo, la zona frente a las costas del sur de Filipinas, según informó el Servicio Geológico de los Estados Unidos. Hasta el momento, el número de muertos supera los 32 y los heridos son más de 100, según la Oficina de Defensa Civil de Filipinas. El director local de la Defensa Civil habla de 12 víctimas mortales. Además, se reportaron en una región cercana a 4 provincias y una ciudad: Cotabato Sur, Sultán, Cudarat, Sarangani y Ciudad General Santos. El terremoto que sacudió la isla de Mindanao ocurrió a las 7.38 am, hora local de este lunes. Ellos van por horario un día adelante. Se han registrado múltiples réplicas y bueno, hay muchas imágenes. De hecho, hay varias donde se ve cómo colapsan los edificios. También un colegio con muchos pequeños que los tienen agrupados en el centro de algún espacio. Pero se ve también caer algún tipo de galpón. Bueno, esperamos que se quede la cifra en ese número y no vayan creciendo. Nosotros sabemos muy bien lo que significa tener un terremoto, y la experiencia a través de los años ha ido dando que hoy día Chile tenga, cierto, esta cultura de sismos, los llamados terremotos en cualquier parte del mundo, pero acá en Chile sismo de mediana intensidad, a no ser que ya sea sobre un 8, y nosotros sabemos que sobre 8 no nos vamos a ser capaz de sostener en el piso. Y también me llamaba mucho la atención ayer que ocurría algo así. Por lo tanto, no tengo aquí exactamente la profundidad, pero depende mucho de la profundidad del sismo, es lo que va a ser la intensidad que se va a sentir en la superficie. Así que es una noticia lamentable que marca en este caso a Filipinas. Y como siempre lo decimos acá, hay que estar siempre, porque se nos olvida. Yo de alguna manera tomo esta información y la coloco sobre la mesa. Han habido algunos sismos hacia el norte de nuestro país, no con esta intensidad, pero nos recuerda, porque nosotros tenemos la memoria frágil y nos relajamos. La pregunta es, por ejemplo, ¿cuántos de ustedes tienen en este momento lista la mochila de emergencia? Con lo básico. En caso de que llegara un sismo fuerte o recibiéramos en este momento en algún lugar de nuestro territorio nacional algún terremoto. Tenemos eso de que nos dicen siempre que hay que estar atentos, pero se nos olvida. Si ustedes me preguntan a mí, en la casa donde estoy en este momento, no hay mochila de seguridad, de emergencia. Claro, uno apuesta a que yo estoy en una casa antigua, pero antigua, de construcción muy sólida, donde el ancho de las murallas es muy, muy firme y con fierro. Por lo tanto, uno ya ha pasado todos los terremotos y sigue tal cual ahí, absolutamente en pie. O sea, está bien construida. No se olviden, la mochila siempre tiene que estar ahí, bajo la manga. Nos quedamos con Matt Bianco. Estamos haciendo el lunes, estamos arrancando la semana.

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1: Bueno, hoy se conmemora el Día de los Océanos. 8 de junio, Día Mundial de los Océanos. Este día es una fecha que busca generar conciencia sobre la importancia de proteger los ecosistemas fundamentalmente por la vida en el planeta. Los océanos producen gran parte del oxígeno que respiramos y regulan el clima y albergan una enorme biodiversidad. El llamado, como siempre, es a reducir la contaminación y promover acciones que contribuyen a su conservación. La verdad es que esto se hace complejo. Yo estaba mirando el... Bueno, es producto de que Supersónica TV tiene su programación, de alguna manera, con algunos bloques de videos, de música, pero también tiene contenido. Y ayer estaba mirando, no recuerdo, pero era en un país africano. No sé si era africano o puede ser Asia. La verdad es que da lo mismo. Porque el trasfondo es lo que pasa. Creo que era un país de Asia. Como los ríos, en algunos lugares... Y no solamente en Asia, sino también acá cuesta mucho, y sobre todo en este tiempo las municipalidades tienen que comenzar a hacer el trabajo de la limpieza de los canales y los ríos. En algunas ciudades hicieron, eran Asia, no sé qué parte era de Asia, pero era en Asia. Y muchas veces los ríos pasan las ciudades, o los pueblos, o pequeños villorrios. Y resulta que lo más práctico es botar los desechos al agua. Utilizan el río, el riachuelo, y muchas veces hay en esos pequeños poblados puentes, y justamente en estos puentes, de alguna manera, con las ramas y todo, se va transformando en una especie de dique. Si bien escurre el agua, pero se mostraba en unos con unas tomas aéreas la cantidad de plástico flotante. Lo que hacía, más allá de toda la basura y la suciedad y los desechos que llevaba el río, todo lo plástico flota. Por lo tanto, era una gran mancha que había sobre esta improvisada, ¿cierto?, represa de basura. Y ahí justamente salía, y también esta agua llegaba a algunos manglares, y ahí mostraban un pequeño de 20 años, 18 años,

0: se dedicaba a eso. Él salía en una especie de canoa a recoger, a correr digamos, toda la flora que crece. Era una especie, no sé los nombres exactos de estas plantitas que crecen como una hojita que flota sobre el agua, a recoger las botellas. Él decía que juntaba y saquen la relación. Él hacía entre 8 y 9 horas diarias y lograba juntar entre 50 y 60 kilos de plástico de botellas desechables, las cuales las llevaba a quien se las compraba. 8 o 9 horas diarias así. Y por eso entre 50 y 60 kilos le pagaban 3 euros, o 3, entre 3 y 5 euros. Para que saquen la relación, que son como 4.000 y tantos pesos, 4.500 pesos, 5.000 pesos diarios. Y él podía estar, decía, todos los días haciendo lo mismo y lograba juntar esa cantidad de plástico. Más allá de, él hablaba de tener que soportar el olor de los animales muertos, el resto de la basura. Son realidades en muchos lugares del mundo donde en el agua ocurre esto. Y finalmente todo esto también desemboca al mar. Lo llevan las corrientes. De hecho, en más de alguna oportunidad tengo que haber visto, no sé si es un chico sueco, pero es alguno de los Países Bajos, que anda en un barco que diseñó todo un sistema para poder recolectar una especie de draga, esta que se utiliza para sacar arena, pero es una especie de draga que diseñó él solamente para recorrer el mar y ir juntando todo el plástico y el desecho que hay. Es impresionante la cantidad de plástico que el ser humano le está tirando al mar. Bueno, y sabemos las consecuencias que tiene. Como hoy día se han encontrado una serie de mamíferos, delfines, ballenas, y los peces en general, muchas veces atrapados en restos de, por ejemplo, redes o sencillamente cordeles y restos de plástico que se encuentran, o se sacan animales muertos del mar, se les abre y se encuentran que su aparato digestivo está completamente lleno de desechos plásticos. Ese es el daño que le estamos haciendo a este gran océano en este 8 de junio, cuando se recuerda el Día Mundial de los Océanos. Cada vez que tienes la posibilidad de hacer, botar un plástico, hazlo donde corresponde y sobre todo, cierto, no dejarlo tirado, y menos si vas de camping, algún río, algún lago, deshacerte tirando el desecho plástico al agua. Estamos haciendo la conexión sónica como siempre, desde la radio vamos a hacer la primera pausa a esta hora de la mañana. Tratamos de que esto pase volando, que estas dos horas aquí las podamos hacer de manera más corta, acompañándoles con algo de info y por supuesto con esos datos que son importantes tener en cuenta. Hacemos corte y venimos.
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2: las 10 de la mañana y 31 minutos.
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tales que ahí teníamos a Jonas Blue con Malib. Y también contento, feliz, recién acabo de recibir el WhatsApp de mi hijo, que en este momento está embarcando, tengo que decirlo, que más que chocho, mi hijo va partiendo en este momento, está en el aeropuerto en Santiago, junto a Carlitos, como le digo yo, porque son de la misma edad, para mí son como todos sobrinos. Carlos Campos, que son los dos que van viajando con destino Panamá, México y de ahí Estados Unidos a cubrir el mundial por Sabes.cl. Así que ya saben, si quieren saber, se van a Sabes.cl, que dentro de poco van a estar con cobertura. Un medio local de la región del Biobío que ha hecho un tremendo esfuerzo. Yo me saco el sombrero por ellos, no solo porque haya mi hijo, sino que lo siempre hay que reconocer las cosas buenas. Y este equipo de gente joven que está detrás de Sabes.cl, que se la juegan contra monstruos de la comunicación acá, en no solo en la región, sino a nivel nacional, hicieron un gran esfuerzo. Y este pequeño equipo, como digo yo, este dúo dinámico, van despegando, están embarcando en este momento con destino al mundial y van a estar, no tengo muy claro, pero en las tardes van a estar en vivo despachando desde allá, desde el mundial. Y bueno, Lucas me contaba, entre otras cosas, que hay miles de restricciones. La verdad es que la FIFA es muy mano dura, pero ellos van a hacer todo lo posible por poder mandar lo necesario. Y por supuesto, contarles a todos acá en la región del Biobío que también la región del Biobío, a través de Sabes.cl, va a estar presente en el Mundial FIFA 2026 que está por comenzar. Oye, hay otra información importante que les quiero contar y que tiene que ver con esta legendaria banda. Estamos haciendo junto a ustedes la mañana en la radio. Y bueno, siempre es bueno destacar cuando van ocurriendo cosas que están ligadas al mundo de la música, y quizás una de las bandas más representativas y de la cual tiene seguidores en todo el planeta, y muchos se inspiraron en su sonido. El 25 de junio va a ser reconocido oficialmente como el Día Mundial de Beatles. Todo esto debido a que los integrantes de Beatles y Apple Corps Limitada han decidido reconocer de manera oficial el Día Mundial de Beatles, una fecha que este año tendrá actividades presenciales y digitales en distintos países para homenajear el legado del grupo. La conmemoración se va a realizar el día 25 de junio, una jornada elegida por la importancia histórica. Ese día de 1967, John Lennon, Paul McCartney, George Harrison y Ringo Starr participaron desde los estudios Abbey Road en la primera transmisión televisiva internacional vía satélite de la canción All You Need Is Love. Estamos haciendo este recuerdo porque hay mucha música de ellos para recordar. Aunque la fecha ya era celebrada por admiradores desde hace años, gracias a una iniciativa impulsada en 2009 por la fan Faith Cohen, hasta ahora no se contaba con el respaldo oficial del grupo ni de su empresa. Durante este tiempo, las celebraciones incluyeron encuentros de seguidores, conciertos, tributos, exposiciones temáticas y eventos comunitarios en ciudades de distintos continentes. También hay que destacar que con esta nueva oficialización, el 25 de junio de 2026 marcará el inicio de una celebración coordinada a escala mundial con actividades especiales tanto en línea como presenciales. Además, se espera que se anuncien iniciativas conmemorativas relacionadas con la trayectoria y la influencia cultural de la banda, considerada una de las más importantes de la historia de la música. Vamos a escuchar justamente uno de sus grandes clásicos, Twist and Shout.

Ya lo saben, para todos los fanáticos, a partir de este 25 de junio de 2026, se da inicio y se marca en el calendario el día oficial de Beatles. Seguimos haciendo lo nuestro, que es también escuchar los éxitos de este tiempo. Esto es lo nuevo de Kylie Minogue. Ella tiene...

Hay que destacar que se va a jugar en tres lugares por primera vez, en México, Canadá y Estados Unidos. En México, entre otros, en el Estadio Azteca, en Canadá, en el BC Place, en Vancouver, en Estados Unidos, en el Bud Light Stadium, entre otros más. Será un total de 104 partidos y, por supuesto, si quieren seguir los

partidos que arrancan: México con Sudáfrica, Corea del Sur, República Checa, Canadá con Bosnia, Estados Unidos con Paraguay, en el grupo B Qatar con Suiza, en el grupo C Brasil y Marruecos. Son algunos de los partidos que van a ver durante los próximos días, arrancando el día jueves. Bueno, ahí les vamos a ir contando y vamos a tener algunas novedades respecto a lo que es el Mundial, que si lo queramos o no, seamos fanáticos o no de la pelotita, va a inundar durante este mes, ¿cierto? Algo más de un mes, las pantallas del mundo, todos los pensamientos van a estar

el fútbol. Si bien Chile no está presente, pero el fútbol es el fútbol y siempre va a haber seguidores que van a querer estar mirando lo que pasa con la pelotita, cómo se va comportando todo. Hay muchos favoritos, hay muchos que quieren jugar su último mundial y quedar inscritos en el registro, ya sea por goles o por una participación destacada. Estamos haciendo junto a ustedes la música y lo que tenemos a esta hora de la mañana. Jungle, The Way.

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1: Las 11 de la mañana y un minuto.

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1: Estamos haciendo la Conexión Sónica en vivo y en directo a esta hora de la mañana. Son las 11 con 9 minutos. Así ha ido pasando volando. Estamos haciendo esta jornada de lunes, saludando una vez más a todos los que hoy están ahí con nosotros, conectados, como siempre, a través de la señal 95.5. Saludo a toda la gente, especialmente a los amigos de la locomoción colectiva, que siempre enganchan con nosotros, que andan ahí y que de alguna manera son seguidores de la radio. También, sin dejar de lado, por supuesto, a quienes nos escuchan también todos los días a través de la señal online, donde tenemos seguidores en todo el planeta, por supuesto acá en Chile, pero en todo el planeta. Oye, ahí, quiero rápidamente buscar porque quiero contarles quién está cumpliendo años. Ya hablamos de los Beatles, pero también hay alguien que está cumpliendo años y es muy conocido nuestro. Estoy buscando aquí la canción. Ah, claro, aquí están. Este señor, escuchen bien, está cumpliendo años. Nada menos que Mick Hucknall, este gran vocalista de la banda Simple Red, está cumpliendo 66 años. Hoy, en este día 8, celebramos a Mick Hucknall, la voz inconfundible de Simple Red, uno de los más grandes referentes del soul pop británico de las últimas décadas. Desde la formación de la banda en 1985, Hucknall ha construido un catálogo de canciones que han acompañado ya a varias generaciones, dejando clásicos como Holding Back the Years, Star, que estamos escuchando, Something Good Started, Fairground, entre otros. Su cumpleaños llega además en un momento bastante especial, tras 5 conciertos consecutivos con entradas agotadas en Santiago durante este 2025 que pasó. Simple Red elogió la capital chilena para la película y documental donde celebró los 40 años de la banda, convirtiendo al público chileno en parte de un hito dentro de su historia. Este documental además se estuvo pasando hace muy muy poquito en lo que es la BBC de Londres. Se estrenó el viejo continente. Vamos a quedarnos con 3 canciones en línea de lo que fue su presentación. Simple Red en vivo acá en Supersónica.

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1: Bueno, ahí teníamos sonando la música con Simple Red. Y este tema, pónganle oreja,

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1: Las 11 de la mañana y 28 minutos.

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1: Bueno, seguimos haciendo la conexión sónica. Esta mañana, para mí, ha pasado realmente rápido. Oye, quiero agradecer a toda la gente que se conecta con nosotros. Gracias por estar ahí compartiendo. Hoy estoy con un amigo que pasó a visitarme. Viene llegando del norte. Viene más tostadito, digo yo. ¿Cómo estás, Richard?
2: Hola, Mauricio. Un gusto saludarte. Muchas gracias por la invitación.
1: Ahí tiene audífono, ¿no? ¿Estás lejos?
2: ¿Sí? No, no, pero estoy perfecto.
1: Está perfecto. A ver si los tenía. Está
2: con, soy de la camada antigua. Antigua, sin audífonos.
1: Oye, ¿cómo está el tema en el norte? Cuando tú andabas viendo... Bueno, fíjate que el otro día estuvimos conversando de algo, ¿cierto? Que tenía que ver con el norte, todo esto, los mineros, cómo están buscando alternativas, ¿cierto? La minería chilena siempre es un tema. Y estuve con unas personas de una empresa que también vienen del norte a hacer algo. Hoy día es complejo hablar del tema de las tierras raras, ¿eh? Tocar el tema tierras raras, producto de lo que pasa con Aclara, Penco y todo, es complejo. Pero cuando tú comienzas a escuchar ciertos detalles, y lo tenemos que tener claro, que lo que usamos a diario, los teléfonos, una montonera de temas tecnológicos, funcionan gracias a que existen las tierras raras. Ahora, lógicamente, ¿cómo se presentan las empresas frente a las comunidades? Ahí es más complejo. Ahí se comienzan los dramas. Y esta empresa, hay una empresa de curiosamente de empresarios.

0: jóvenes que están trabajando con o pretenden trabajar con comunidades en Los Álamos. Y yo les decía, pues yo me lanzaron y lo primero que dijeron, nombraron tierras raras, y en esta conversación que estábamos como que escuchamos tierras raras y todos los que íbamos mirando no entendía cómo, por qué se producía como esa mirada así como de suspicacia y lógicamente producto de lo que existe hoy día con Aclara, Penco y todo esto, hoy día es un tema bien sensible acá en la zona. ¿Cómo se vive en el norte?
1: Mira, lo que pasa es que aquí hay un tema que quiero aprovechar esta instancia para contársela a tus auditores, a ti también. Yo, siendo un hombre de comunicaciones toda mi vida, vinculado a la radio preferentemente casi desde los 18 años de edad, ahora mayor, ¿cierto?, pasando los 60 años, entró en mi vida un tema muy especial, que es justamente el mundo de la minería. Y esto es una experiencia que hace ya prácticamente 10 años, 12 años, que vengo viendo con un amigo que en su momento fue gerente de Codelco, fue gerente de sustentabilidad de esa enorme empresa, después estuvo en CMPC, en la misma área, y el mundo de la minería siempre fue un tema central en nuestras conversaciones. Te cuento, fui justamente con todo ese simple conocimiento y conversaciones con Marcelo, que es mi amigo, nos fuimos a un encuentro de minería y turismo en la ciudad de Mendoza, hace muy poco, un foro de inversiones en Mendoza. Ahí está San Juan y Mendoza, que se disputan, digamos, todo el mundo minero, y San Juan va muy avanzado en esto. San Juan, para ser práctico, está a la altura de Serena, para hacerlo simple, Coquimbo, Serena, a esa altura nuestra. Sin embargo, Mendoza está con un deseo muy grande, a través de la minera San Jorge, de convertirse en el corto plazo, pero corto plazo en esto de la minería son 10 años, son 15 años, así funcionan los proyectos mineros grandes, en una minería quizás similar a lo que pudiera ser quizás una de las minas nuestras, digamos, en nuestro país, pero la verdad es que le falta mucho. Pero hay una instancia que esa sería una gran minería. Hay una instancia, y es la que te quiero contar de mi experiencia personal. Yo vengo llegando de Combarbalá. Combarbalá, la historia señala que hace más de 100, 150 años y mucho más, época incluso de la colonia, fue muy rico en plata y en diferentes minerales, entre ellos oro. Y hoy día es una producción de cobre, de pequeña minería, muy interesante, al extremo que se está produciendo una explosión minera en Combarbalá. Y lo digo porque el grupo Barba, por ejemplo, la minera Barba, está prácticamente con stock, no está recibiendo stock, esa es la verdad, porque están saturados. Se requiere, por ejemplo, rápidamente instalar plantas procesadoras para mantener un valor agregado, ¿cierto?, a ese producto que se extrae de la mina. Y mi experiencia hoy día es que la pequeña minería, además Chile tiene un desafío, para fundamentar ese dato que estoy señalando, tiene un desafío de llegar más o menos a unas 6 millones de toneladas anuales. Y esa es una gran misión, ¿ya? De hecho, por eso la prensa recién hace el fin de semana ese dato. Chile en algún minuto estuvo muy cerca, bajó hace algunos años, producto de también la ley de cobre de las grandes minerías, pero la pequeña minería, aquí esto estamos hablando de pequeña minería, mediana minería, gran minería, que es la que todos conocemos, ¿cierto? Pero la pequeña minería hoy día se ha transformado en una ayuda muy importante para lo que Chile necesita, y evidentemente los estados, y cuando hablo de los estados, son Argentina, Chile, han mirado con buenos ojos a este grupo de personas que con muy poco recurso le van, en el caso de Chile, y le venden su producción a Enami, ¿ya? Que hoy día, producto de lo que está con un valor preferente, el cobre, prácticamente sobre 6 dólares la libra, ¿cierto? Y por otro lado la plata también, que se paga con un valor interesante. fertilizante, el mismo oro, ni hablar, están hoy día pagando muy buenos precios. Y eso hace que la pequeña minería cada día se consolide más. Y toda esa zona ya de Punitaqui, y perdona, ¿por qué le conté a Mauricio esto? Lo pasé a saludar y aprovecho de contarle a los auditores. El mundo de los hombres de radio, cuando me entero que hay 5 o 6 comunicadores sociales, que el papá de

0: Fernando González, el tenista, que por ejemplo, hay otro nombre que se me olvidó. Ah, el Chino Ríos, ¿cierto? También cerca de Punitaqui, tiene una minera, digamos, y poco se sabe de eso. Entonces, es un tema que hoy día, con los ojos que yo lo veo, está en una verdadera explosión. Y hay que aprovechar el precio del cobre, el precio del oro, y en eso, de eso vengo llegando, y nosotros estamos en ese proyecto junto a tres amigos. Así es que es para contarles.
1: Oye, Richard, esto también de alguna manera habla, porque el norte de nuestro país, ¿cierto?, a través de la historia, fue una gran zona de explotación antes que tuviéramos Codelco, ¿cierto?, y toda la gran minería. Todo esto partió con pequeñas minas. Y como tú me comentabas, hay mucho en el norte de esos yacimientos que están literalmente abandonados, y que poco a poco, con estos pequeño emprendimiento, por decirlo así, respecto a lo que es Codelco y las otras grandes mineras, lógicamente son unos verdaderos puntitos dentro del aporte que están haciendo, se han ido multiplicando en el último tiempo y han ido reactivando, porque de hecho muchas de esas minas que tú hablabas son traspasos de... Tiene un nombre, no es licencia, son...
0: ¿Concesiones?
1: Las concesiones, exactamente, igual que las radios. Sí. Son concesiones, igual que como uno tiene las concesiones radiales que pueden pasar de generación en generación. Ha ido ocurriendo eso en el norte, y justamente mucha gente de nuevas generaciones que son dueños de estas minas, no saben qué hacer con ellas.
0: Regálame un segundo para explicar algo que es bien curioso en nuestro país. Mira, yo tuve la oportunidad hace, diría yo, unos 12 años aproximadamente de conocer a un amigo que lamentablemente ya no está con nosotros, Javier Larraín Ide. Javier Larraín fue un visionario y tiene su familia, ¿cierto?, sus herederos hoy día, unas pertenencias mineras en San Fabián de Alico.
1: Estamos hablando aquí en la región de Ñuble.
0: En el fondo, la cordillera de los Andes, ¿cierto?, está llena de oro, plata, cobre, molibdeno, cobalto, etcétera. Y es un tema, ¿cierto?, que Chile lamentablemente no ha tenido la voluntad para ir y facilitar estas extracciones. De hecho, déjame agregar solo un dato muy breve nomás para no cansar a los auditores, pero hay un detalle en atención a que esta situación, por ejemplo, de San Fabián de Alico, te voy a inventar un número cualquiera, pero estoy cerca, creo yo. Imagínense ustedes 10.000 hectáreas. Voy a hacerlo de la manera más simple. 2.000 son de BH Billiton, y ahí pagan, ¿cierto?, patentes de exploración y explotación, la BH Billiton. La Vale brasileña tiene ahí concesiones también, 2.000 hectáreas más. Codelco también es propietaria de concesiones en San Fabián de Alico. Antofagasta Mineral también tiene, ¿cierto?, sus pertenencias. Y el filete de estos 10.000 metros cuadrados, que son, estoy dividiéndolo en 5, esos 2.000, son propiedad de Javier Larraín y de hoy fallecido. ¿Por qué señalo esto? Porque solo en helicóptero se puede llegar en este minuto a San Fabián de Alico. Y en mula. No hay camino, no hay nada, es una mina de afloramiento. Y hoy día, la verdad es que debiera haber la voluntad, ¿cierto?, del Estado chileno, de las mismas mineras, de no solo especular, porque muchas de estas grandes manejan estos datos, ¿cierto?, que son de una proyección impresionante de miles y miles y miles de millones de dólares. ¿Pero qué hacen? Las dejan en garantía en bancas internacionales. Y resulta que aquí podría haber además, ¿cierto?, una tremenda producción local, ¿cierto?, de una mediana, pequeña, o, ¿por qué no?, gran minería. Sin embargo, no se hace, y lo tenemos aquí a la vuelta de la esquina. En fin, la verdad es que el tema es apasionante. Creo que Chile se tiene que posicionar absolutamente, las autoridades tienen que seguir apoyando esto de liberar de la traba, de la tramitología, ¿ya?, y hacerlo fácil, porque ahí está la plata hoy día para nuestro país.
1: Va a ser un tema bastante complejo, porque por otro lado está el tema de los ecologistas, la gente que cuida el medio ambiente, que estamos de acuerdo, pero me imagino que en toda la vida puede llegarse un consenso. Va a depender
0: mucho. ¿Sabes lo que pasa, Mauricio? Hay un tema. Quizás los ecologistas se quedaron con, en el caso de la minería, mira, te voy a poner un ejemplo más simple, el caso de la radio.

0: La radio, recuerda tú el tema de la AM, por ejemplo. Para instalar una radio AM, que es la imagen que la gente se queda, ¿cierto? Implicaba tener, corrígeme tú, pero un sector para instalar un mástil de antena, sí, de 100 metros de altura.
1: Muy grande.
0: 100 metros de altura, con una red de cobre, ¿cierto? Sepultada bajo la tierra y ocupaba tremenda expansión de terreno. Quizás, a lo mejor,
1: media
0: más o menos.
1: Hectárea, media hectárea.
0: 5.000 metros, imagínate tú, para instalar una antena de radio. Cierto, en los años cuando las AM eran las que dominaban el mundo de las comunicaciones. Sin embargo, hoy día, y aquí te dejo la palabra a ti, ¿en cuánto funciona una radio FM?
1: 100%. Incluso, claro, incluso menos, porque si tú la haces autosoportada en la base que ocupa.
0: Y lo otro, para ir rápido al tema que nos convoca, hoy día, ¿cierto?, una radio puede funcionar además en un departamento de no más de 50 metros, 40 metros. Todo se ha minimizado. Y todo. Te pongo este ejemplo de las comunicaciones, porque el mundo de la minería no es quedarse con la imagen. Todo ha evolucionado, la maquinaria ha evolucionado, todo ha cambiado, todo está siendo más expedito y además accesible en el precio. O sea, esto de contaminar hoy día, el ánimo de mucha gente es incluso evitar los relaves y subaprovechar los relaves, porque los relaves te van dejando oro, plata, lo que yo agrego, molibdeno, cobalto, etcétera. Por lo tanto, hoy día los tiempos son distintos y simplemente hay que cumplir con la ley. O sea, oponerse por un tema ideológico no corresponde, ni se lo merecen nuestros nietos, nuestros hijos, sino que más bien hay que dar facilidades. Si alguien no cumple, se someterá a las leyes penales incluso que tiene nuestro país.
1: Oye, quiero agradecerte estos minutos porque es una visión diferente de alguien que hoy día está comenzando a participar en este tema. Igual voy a tener por acá a la gente que te mencionaba, que viene de Santiago, que va a trabajar. De hecho, ellos lo llamaron, ojo, la gente de Los Álamos se puso en contacto con estos amigos que se dedican a este tema, que tienen un modelo de alguna manera parecido al que tú estás participando, donde hay mucha gente que tiene estas concesiones y no sabe qué hacer con ellas, porque saben que tienen un capital, que eso va a generar puestos de trabajo, saben que existe nueva tecnología. Mira, pero justamente hay otras personas que están metidas dentro del sistema, que saben cómo está funcionando este mundo, porque han recibido, como te digo, concesiones heredadas.
0: Solo un detalle nomás, ¿eh?, para después ir a la música, porque ha estado re buena esta mañana también. Cernagiomín hace muy buena su pega en nuestro país, así que hay que tener confianza en ellos y vuelvo atrás. Si alguien no cumple la ley y alguien la, digamos, opera mal, evidentemente se expone a perder su permiso, a perder incluso en masa, a tener sanciones penales. Por lo tanto, felicitar a Cernagiomín, hace la pega y todo el mundo tiene claro que en la medida que evita accidentes, mejor le va a ir en la vida. Mauricio, un abrazo grande y gracias por estos minutos.
1: Bueno, nosotros volvemos a la música, estamos haciendo lo que nos queda de esta mañana, estamos haciendo la compañía junto a ustedes con los clásicos de siempre, la música de hoy en esta mañana de Conexión Sónica.
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0: Es tu hora. Las 12 horas y 2 minutos.
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0: No tiene sentido luchar contra el mar. Hay que aliarse con él. El problema del cambio climático está estrechamente relacionado con el aumento del nivel del mar y el 75% de la población mundial vivirá en zonas costeras. Ya hoy, atolones e islas en diversas partes del mundo, como las Maldivas y Polinesia, se inundan con la más mínima tormenta.
1: Incluso en lugares donde la gente no está acostumbrada a las inundaciones, estas se están convirtiendo cada vez más en realidad. En 2012, el huracán Sandy golpeó también Nueva York. El agua permaneció en el corazón de Manhattan durante semanas. Estamos buscando soluciones que nos ayuden a enfrentar las consecuencias del cambio climático, y las ciudades flotantes podrían ser una solución innovadora.
2: Como la Tierra está amenazada por el aumento del nivel del mar, necesitamos encontrar nuevos espacios habitables seguros. Y si una ciudad se ve amenazada por el agua, el mejor lugar para vivir es sobre su superficie, para así poder adaptarnos a las fluctuaciones de las mareas. La tecnología para ello ya está disponible y los costos han disminuido. Tal vez seamos los primeros en disponer de las condiciones para construir tales estructuras.
3: Hoy en día, arquitectos, urbanistas e ingenieros trabajan en lo que consideran el próximo paso en el desarrollo de la humanidad, la revolución azul. ¿Podría la construcción de hábitats flotantes ser una solución al aumento del nivel del mar? ¿Y podría esto ser una respuesta a los desafíos de nuestro tiempo? ¿O tal vez son las ciudades flotantes un experimento más de los multimillonarios tecnológicos en busca de una mayor autonomía de las que les ofrecen los estados?

0: Llevo 40 años viviendo en este barco. Aquí, en el agua, soy muy feliz porque uno se comporta de manera diferente. Vivir sobre el agua es otro mundo. Tras pasar una época con Cousteau en el Calypso, tuve la suerte de construir viviendas submarinas. Una de ellas, llamada Galatea, está en Japón. Otra, Hipocampo, fue construida junto con Comex, una empresa de ingeniería submarina. Yo viví en esta última. Son momentos de felicidad. Vivir sobre el agua resulta cada vez más atractivo. La idea de una ciudad flotante en realidad no es nueva. Tal vez sí para una ciudad, pero no para un pueblo. Es una cuestión de escala. Pueblos de todo el mundo se han refugiado en el mar por diferentes razones culturales, pero también para protegerse de las guerras, como las Bajao, por ejemplo. Los Uros del lago Titicaca viven sobre totoras. Con este material construyen islas flotantes sobre las cuales también construyen sus casas. No quieren vivir en ningún otro lugar. Han encontrado un estilo de vida que se corresponde con su cultura y están completamente adaptados a este medio acuático.
1: ¿Pero está la población mundial dispuesta a considerar una vida sobre el agua? Según Jacques Ruscheri, hoy estamos mucho más abiertos a esta idea que en el pasado.
0: Nuestra relación con el mar ha cambiado por completo. Hace solo un siglo, nadar no formaba parte de nuestra manera de vivirlo. Hoy vemos

esta pasión por el mar y la fascinación que despierta. Miramos al horizonte preguntándonos qué sucede en la distancia. Esa fascinación siempre existió, al igual que el miedo a los monstruos del océano que podrían devorarte junto con tu barco. Un marinero que caía al mar era un marinero muerto. Ni siquiera se intentaba

0: Jacques Cousteau con su submarino autónomo apenas 60 años después de Verne. Él hizo esos fantásticos documentales y nos mostró que bajo el mar también hay estaciones. La perspectiva cambió. En 2050, que ya está cerca, el 75% de las personas querrá vivir cerca del agua, sumergirse, deslizarse sobre ella. Es una especie de regreso a nuestras raíces.
1: En los años 60, un arquitecto visionario, Buckminster Fuller, diseñó Triton City, una ciudad flotante con capacidad para 100.000 habitantes.
2: Bucky es considerado el Leonardo da Vinci del siglo XX, ya desde la década de 1940. Era visto como un genio universal. Se hizo mundialmente famoso por sus cúpulas geodésicas, diseñó autos futuristas y desarrolló diversas construcciones como soluciones habitacionales.
3: Bucky estaba adelantado a su tiempo. Intuía la gran fragilidad de nuestro planeta y anticipó muchas cosas que hoy damos por sentadas.
2: Él estaba convencido de que había tanto terreno para edificar que es posible desarrollar nuevos enfoques para la construcción. Pensaba en un método de construcción modular consistente en urbanizaciones para 5.000 personas. Estas evolucionarían en pequeñas ciudades que se terminarían conectando para dar lugar a una gran ciudad.
3: La idea inicial era que una ciudad, una comunidad, podría ser autónoma, procesando su propio agua, tratando sus desechos y generando su propia energía. En otras palabras, sería autosuficiente.
2: La idea era que Triton City funcionara en gran parte con energía nuclear. El calor generado serviría para desalinizar el agua y apoyar otras formas de energía renovable. Puede sorprender que uno de los pioneros del ecologismo se interesara entonces por la energía nuclear, pero la ciudad se concibió como una combinación de fuentes alternativas, energía eólica, solar e incluso la fuerza de las mareas. Fala estaba convencido de que el océano era un recurso prácticamente desaprovechado. En mi opinión, Triton City no se construyó simplemente porque en aquella época resultaba demasiado cara. Se realizó un estudio de viabilidad, pero los materiales que tenemos hoy aún no existían.
1: Hoy en día, el sueño de las ciudades flotantes ha regresado. ¿Cómo funcionarían? ¿Cómo sería la vida en ellas? ¿Supondría una solución para los desafíos del cambio climático? El ingeniero e investigador Rutger de Graaf asesora a municipios y gobiernos y es uno de los cofundadores de la Fundación Blue Revolution.
4: La Revolución Azul es el próximo gran paso para la humanidad. Una parte importante de la población mundial vivirá sobre el agua de manera sostenible y en armonía con la naturaleza. Estoy convencido de que hoy existe un fuerte impulso para las ciudades flotantes. Cuando comenzamos con esto hace 17 años, decían que éramos un grupo de ingenieros holandeses locos que habían perdido la cabeza.
1: A pocos kilómetros de aquí, el arquitecto de renombre internacional y pionero de la Revolución Azul, Koen Olthius, lleva 20 años trabajando en el concepto de la ciudad flotante.
5: Soy un doctor de ciudades. Para nosotros, la ciudad es un paciente al que tenemos que curar con agua. El agua es nuestra medicina. En los últimos 20 años hemos podido realizar 3 proyectos. Uno es una villa flotante en Miami que se eleva de manera autónoma sobre el agua. También proyectos para los más pobres en regiones de India propensas a las inundaciones. Y luego el teatro sobre el Ródano en Lyon. Hoy en día nuestras ciudades son muy estáticas. La mejor forma de mejorarlas es utilizando el agua en su interior. Eso crea espacio, seguridad y flexibilidad. Cuando uno vive en una ciudad, piensa que siempre ha tenido el mismo aspecto, pero eso no es cierto. Una ciudad siempre está en evolución. Una serie de innovaciones importantes y grandes avances tecnológicos han cambiado la forma en que funcionan nuestras ciudades. La electricidad convirtió las oscuras ciudades en lugares iluminados, donde la vida también puede tener lugar de noche. El automóvil cambió cómo y dónde construir.

0: construimos las ciudades, no solo en el centro, sino también en las afueras. Luego llegaron los rascacielos. Y hoy estamos construyendo ciudades inteligentes más basadas en los datos y en la ubicación de las personas y en su influencia sobre el consumo de electricidad, agua y todo lo demás. Estamos apenas en el comienzo de una nueva era, la era de las ciudades azules, donde comenzamos a utilizar el agua. Ya no necesitamos construir la ciudad allí donde se necesita. Ahora podemos prefabricar sus partes y luego transportarlas a su lugar. Esto elimina las obras y las interrupciones en la ciudad. Además, nos permite ir desplazándolas. Pensamos en ciudades que cambian con las estaciones. Los mejores barrios y ciudades flotantes deberían abrirse en verano, darle más espacio al agua y a las embarcaciones. Y en invierno, todos los edificios se agruparían, reduciendo las distancias a pie y aumentando la temperatura.
1: Los proyectos actuales son muy caros y algunos temen que sean solo para los ricos. Siempre cito como ejemplo el teléfono celular. En los años 90, los primeros celulares eran más o menos de este tamaño. En ese entonces, solo los ricos podían permitírselos, pero las ganancias generadas por los primeros usuarios se invirtieron de manera que los dispositivos se volvieron más baratos. Y hoy en día, prácticamente todo el mundo tiene uno.
2: En Copenhague ya existen los primeros complejos habitacionales asequibles para estudiantes.
3: Vivir aquí cuesta lo mismo que un apartamento de dos o tres habitaciones en Copenhague. La diferencia es que consiste solo en un pequeño apartamento. Es muy práctico para conocer gente. Desde el principio se promocionó como un lugar de encuentro. No esperaba que fuera tan acogedor.
4: Aquí vivimos en espacios muy reducidos. No se necesita mucha energía para la calefacción y compartimos mucho con los vecinos.
3: Probablemente pasamos la mayor parte del tiempo aquí, en nuestro sofá. Aquí salimos en muchas fotos, que seguramente estén en algunas postales de Copenhague, porque cuando la gente pasa por aquí en barco, ve nuestras bonitas casas y nos toma fotos.
4: A veces te sientes un poco como en un zoológico. Ese es el inconveniente de vivir en un lugar tan exótico.
3: Se puede ver que la lámpara se balancea un poco. El otoño pasado, cuando había tormenta, era una locura.
4: Recibimos correos de las autoridades avisando de que por la noche puede moverse todo. Es interesante ver cómo funciona y la naturaleza se siente muy de cerca. Es como estar en una tormenta, aunque dentro es acogedor.
3: Arriba se siente más el viento que aquí abajo, donde se está más tranquilo. Bajamos aquí cuando nos sentimos mareados.
5: Urban Rieger, en su estado actual, es un pequeño barrio con 72 casas sobre un muelle en el puerto de Copenhague. La vivienda flotante lleva décadas esperando un plan director urbano. En el ámbito político, hay que definir cuál es el siguiente paso. Durante años, nadie hace algo realmente duradero porque nadie sabe con certeza qué ocurrirá. Así, podríamos tener una flota de casas lista para habitar que permitiría ocupar un espacio vacío o infrautilizado durante una o dos décadas. Y cuando se apruebe el nuevo plan urbanístico, esta flota podría trasladarse a otro lugar. Así tendríamos una especie de barrio nómada que siempre encontraría el próximo espacio sin uso que podría ser revitalizado.
0: Este tipo de asentamientos flotantes son bastante pequeños. En Países Bajos tenemos barrios pequeños con 50 a 100 casas. Pero en el futuro tendrán que crecer y formar ciudades enteras. Nuestro primer proyecto ya ha sido aprobado y hemos comenzado su construcción. Está en las Maldivas, que son un conjunto de islas en el Océano Índico, a solo 1,5 metros sobre el nivel del mar, por lo que son las primeras amenazadas por el aumento del nivel del mar. En la capital malé viven 250.000 personas en una superficie de 2 kilómetros cuadrados. Ya no queda espacio y la ciudad no se puede expandir.

0: expandir. Ahí es donde estas ciudades flotantes realmente tienen sentido. Se puede construir sobre el agua, donde hay suficiente espacio y se está a salvo de las condiciones climáticas extremas. La sociedad allí está abierta a este tipo de soluciones porque lleva siglos conviviendo con el agua. Hemos construido los primeros bloques modulares sobre el agua. Se puede ir allí y ver las casas flotantes. Después de este primer grupo debemos construir más. Estimo que necesitaremos 1.100 bloques para toda la ciudad.
1: Se refiere a 3 edificios modelo construidos en la costa de Malé, que las personas interesadas pueden visitar antes de que se construya una ciudad con capacidad para hasta 20.000 personas.
2: Esta es una casa típica de 2 plantas. Tenemos una cocina y ahí está la sala de estar. Lo bonito de esta sala es el acceso directo al mar abierto. Normalmente el mar en las lagunas interiores de Maldivas está tranquilo, pero esta laguna tiene 200 hectáreas y puede verse afectada por las olas. Eso se puede evitar si trasladamos aquí estas islas, cuya ubicación y tamaño han sido calculados con precisión. Estas plataformas flotantes están interconectadas, de modo que suben y bajan con las mareas.
0: Desde el inicio de la construcción, o incluso al diseñar el plan urbanístico de una ciudad flotante, hay que saber qué hay en el agua y dónde. Primero es necesario cartografiar cada fragmento de coral en la zona donde se va a construir y asegurarse de que el proyecto no cause impactos negativos. Para que todo funcione, se deben buscar nuevas soluciones y el agua ofrece formas alternativas de energía. Aquí en las Maldivas aprovechamos el agua fría del atolón, de entre 5 y 7 grados, proveniente de 700 metros de profundidad. La bombeamos hacia la superficie y la usamos para alimentar los sistemas de climatización.
1: Esta ciudad está adaptada al aumento del nivel del mar, pero ¿qué sucedería en condiciones aún más extremas?
3: La cuestión de si las ciudades flotantes son seguras o no fue mi primera pregunta. ¿Qué pasa en el caso de un tsunami? Yo estuve aquí durante el tsunami. No nos dimos cuenta de nada porque estábamos en el barco. El nivel del agua en Malé estaba muy alto. Y de repente vimos cómo toda la ciudad se veía como una enorme cascada. Cuando el agua retrocedió, supe que algo no estaba bien. Luego llegó la siguiente gran ola, y vi que los barcos que antes estaban en el puerto habían sido arrastrados hacia las calles.
0: Antes de comenzar con la planificación de una ciudad flotante como esta, lo primero que consideramos son todas las condiciones climáticas extremas. Sabemos que estas regiones han sido azotadas por tsunamis, pero también conocemos qué fluctuaciones podemos esperar en los próximos 100 años y hasta qué altura podría llegar el agua en un caso extremo. Todo esto se incluye en un gran modelo y junto con los ingenieros podemos calcular el tamaño de nuestras plataformas, lo rápido que deben moverse hacia arriba y hacia abajo, y qué tipo de anclaje necesitamos para evitar que la ciudad sea arrastrada. Es mucho más que solo arquitectura.
1: La ciudad flotante en las Maldivas está situada en una laguna interior relativamente protegida. ¿Pero podrían existir ciudades flotantes en alta mar bajo condiciones más extremas? De esta cuestión se ocupan en este Instituto Neerlandés de Investigación Marítima.
4: Aquí podemos representar la realidad a pequeña escala. Podemos generar viento, olas y corrientes, y estamos construyendo un modelo de una ciudad flotante. De esta manera, podemos medir el comportamiento de esta estructura flotante y ver qué movimientos y cargas se pueden esperar con las olas. En este tanque hemos realizado pruebas con olas de hasta 6 metros de altura. En el mar Mediterráneo, una isla como esta sería completamente viable. En el mar del Norte, todavía es muy difícil diseñar un sistema de anclaje para una isla de este tipo, ya que allí las olas son mucho más altas, tal vez hasta el doble, o sea, 12 metros. Para una estructura en alta mar con olas grandes, Necesitamos una cubierta en altura a la que llegue la menor cantidad de agua posible. Algo de agua resulta aceptable, siempre que no haya personas allí y que la estructura de la cubierta resista las cargas. Para una ola de 10 metros, la estructura de las olas hace que la altura casi se duplique. Habría que estar al menos 20 metros sobre el nivel del mar para garantizar que el agua no llegue a la cubierta. En 2017 dimos comienzo a un primer experimento, consistente en una gran isla flotante compuesta por triángulos interconectados. Las casas estarían en la parte posterior de la isla, donde el movimiento suele ser menos pronunciado. En una situación como esta en el mar, es fundamental pensar en medidas de seguridad, como que la gente permanezca en sus casas o evacuar partes de la isla en el peor de los casos, aunque resulta lo mismo ante cualquier riesgo de inundación.
1: Mientras que la construcción de ciudades flotantes en alta mar aún está en fase de prueba, en Corea del Sur ya se han construido 3 islas flotantes sobre el río Han, conocido por su creciente caudal. Estas islas cuentan con una tecnología de estabilización automática.
5: Esta es la mayor de las instalaciones flotantes y se utiliza para realizar actividades con fines culturales y comerciales. La estabilización se logra mediante muchos cables submarinos, con los que las islas están ancladas en el lecho del río Han. Un sistema controlado por GPS ajusta las islas al nivel del agua correspondiente.
1: Las islas corrigen automáticamente su posición cuando son desplazadas por la corriente. Durante las inundaciones de la temporada de los monzones, el sistema mantiene las islas a flote en su ubicación.
5: Normalmente, el nivel de la isla varía hasta 1 metro, una diferencia muy pequeña. Sin embargo, durante una crecida, puede ascender hasta 10 metros y aún así mantenerse completamente segura.
1: Si la construcción de islas flotantes más seguras y estables es técnicamente posible, ¿existe el peligro de que la expansión urbana sobre los mares genere nuevos problemas ambientales?
4: Si observamos qué consorcios industriales desarrollan sus actividades en los océanos, podemos comprobar que a menudo son los mismos que en tierra. Muchas de las actividades que actualmente se realizan en los mares tienen consecuencias ambientales catastróficas. La humanidad tiene ahora la oportunidad de utilizar el mar como fuente y motor para su desarrollo en el futuro, pero de manera justa y sostenible. De lo contrario, nos dirigimos al desastre. La idea de una ciudad flotante plantea un desafío enorme. Semejante ciudad invadiría un ecosistema existente. Si el ecosistema marino fuese cubierto por una ciudad flotante que además necesita estar anclada al fondo marino, ¿no provocaría eso un cambio en el sustrato marino, el ecosistema y tal vez en los arrecifes de coral? Con estas islas flotantes se generará contaminación ambiental y esto plantea cuestiones que deben resolverse dependiendo de las tecnologías que se utilicen.
1: Pero ¿cómo se puede operar una ciudad sin dañar el medio ambiente? ¿Cómo sería, por ejemplo, la gestión de los residuos? Para cada área, los defensores de la Revolución Azul ofrecen sus soluciones.
3: Si construimos una ciudad flotante como lo hacemos en tierra, solo empeoraremos los problemas. Yo lo veo como una simbiosis entre ciudades terrestres y acuáticas y cómo pueden ayudarse mutuamente. No se trata de abandonar tierra firme y mudarnos todos al mar, sino de un proceso. Las ciudades en tierra producen CO2 y generan nutrientes que van a parar a las aguas residuales. Lo vemos como un desperdicio, pero para una ciudad flotante, todo eso podría convertirse en recursos.
1: En Rotterdam, el recinto de un estanque tropical ha sido transformado en un centro para startups del sector de la economía circular llamado Blue City. Marianne Kuipers investiga el empleo de algas.
6: Hemos desarrollado nuevos materiales para el sector de la construcción que llamamos Seagood, es decir, madera de mar. Se trata de una serie de paneles similares a la madera, fabricados a partir de algas

marinas, residuos agrícolas y componentes similares. El material se mezcla con un pigmento y luego se prensa en un molde desarrollado especialmente.

0: Y esta es nuestra madera de mar, un material rígido, pero hecho completamente de fibras naturales.
1: También en Rotterdam se ha descubierto una nueva forma de reutilizar residuos, una granja flotante que genera alimentos localmente.
2: Parte de la alimentación de nuestras vacas son productos de desecho de la ciudad. Tenemos una cervecería al lado que produce una excelente cerveza. Y a nuestras vacas les encanta el bagazo sobrante de la producción. También hay una panadería, cuyos sobrantes también usamos para alimentar a las vacas. En el segundo piso producimos leche, yogurt, suero de leche y queso. Países como Singapur, Japón y Corea importan más del 90% de sus alimentos y están rodeados de agua. Sería fantástico establecer granjas flotantes en estos países que puedan generar más alimentos localmente. Esto acortaría las distancias de transporte y también reduciría el desperdicio de alimentos. Por supuesto, esto es solo un comienzo. Se necesita experimentar, que es precisamente lo que hacemos aquí.
1: Mientras que en la granja de Rotterdam se producen alimentos sobre el agua en medio de la ciudad, en Italia, una empresa practica la agricultura directamente en el mar.
3: Nemo's Garden es el primer invernadero submarino de la historia de la humanidad. Básicamente cultivamos plantas bajo el agua, con ayuda de una cúpula de plástico completamente sumergida y llena de aire. Eso es básicamente la superficie bajo la cúpula. Y en su interior se acumula la humedad resultante de la evaporación del agua de mar, del mismo modo que la lluvia proviene de esa misma evaporación. Es pura física. Se trata de un proceso lento y continuo en el que, cuando el aire está lo suficientemente húmedo, llueve, porque la humedad en las nubes se condensa y cae en forma de precipitación. Dentro de esta biosfera sucede algo similar. Es agua dulce.
4: ¿Se puede beber?
3: Sí. De hecho, está destilada. Ahora está lloviendo.
4: ¿Y contiene nutrientes?
3: Los nutrientes se añaden. El sol proporciona la luz y tenemos agua dulce gratis. Tenemos la presión necesaria para fomentar el crecimiento de nuestras plantas y la temperatura se mantiene estable. El aire se enfría y se calienta muy rápido, pero el agua necesita más tiempo y luego libera el calor de manera gradual. Para las plantas es muy importante tener una temperatura estable. De este modo, nuestro invernadero no necesita ni calefacción ni aire acondicionado. Hemos probado diferentes tipos de vegetales y frutas, por ejemplo, fresas y calabazas. Tuvimos mucho éxito con los frijoles. El suelo es muy valioso y escaso en el mundo, pero aquí no necesitamos tierra, porque las semillas crecen bien sobre un sustrato que puede estar compuesto por fibra de coco o materiales que podemos reciclar de otros residuos orgánicos. Nuestras cúpulas están hechas de metacrilato, un material que no libera moléculas en el agua. Y estas cúpulas se pueden reutilizar durante años. Sabemos que nuestro producto será más caro que algo cultivado en tierra. Esperamos que esta alternativa se desarrolle hasta el punto que la diferencia de precio ya no sea tan significativa. Si conseguimos crear una alternativa a la agricultura convencional que sea sostenible y conserve recursos, habremos encontrado una parte de la solución.
1: El invernadero Nemo's Garden desaliniza el agua de mar para su propio consumo. La escasez de agua potable es precisamente otro gran desafío al que se enfrenta la humanidad. ¿Es posible desalinizar agua de mar a gran escala de manera ecológica?
5: La idea se me ocurrió en Córcega. Mientras me duchaba, me pregunté por primera vez, ¿de dónde viene realmente el agua? Desde allí se veían grandes olas golpeando la costa. Pensé que se podría combinar la energía de las olas con el recurso local, el agua de mar, y convertirlo en una fuente de agua potable. Una planta de desalinización convencional es un sistema que consume electricidad, generada principalmente a partir de combustibles fósiles. La electricidad alimenta una bomba de alta presión que empuja el agua del mar a través de membranas que actúan como filtros de sal, obteniendo agua potable a partir del agua del mar. El resto se devuelve al mar en forma de salmuera. La salmuera convencional es entre una vez y media y dos veces más salada que el agua de mar. Esto plantea la gran pregunta de cómo asegurarse de que esto no afecte negativamente a la vida marina. En lugar de usar combustibles fósiles para generar energía, anclamos una superficie flotante al fondo marino. El sistema funciona de manera autónoma con el movimiento de las olas, es decir, con el movimiento de la boya en el mar y la tensión que se genera por la conexión entre la boya y el anclaje, lo que produce la energía necesaria para accionar la bomba y todo el sistema. El sistema es, por tanto, puramente mecánico, similar a una bomba de bicicleta. La salmuera que se genera tiene una baja concentración y se distribuye lejos de la costa, donde hay fuerte oleaje, mezclándose con el agua de mar, de tal manera que el proceso es respetuoso con el medio ambiente.
1: No es necesario agregar minerales al sistema. El agua generada se puede beber directamente y cada unidad puede suministrar 5.000 litros al día. La primera de estas instalaciones se utilizó en una ciudad costera en Chile, pero la investigación continúa ya que los costos del agua suministrada por estas plantas son más altos que los del método convencional. Aunque todas estas innovaciones aún están buscando su mercado, una empresa llamada Oceanic se está preparando, con el apoyo de las Naciones Unidas, para construir una ciudad flotante que implementará varios de estos conceptos en Busan, Corea del Sur.
6: Una de las razones por las que nos asociamos con Oceanic y la ciudad de Busan fue que encontramos unas capacidades verdaderamente excepcionales, tanto en economía como en tecnología marina.
1: Naciones Unidas y la ciudad de Busan apoyan el proyecto, pero ¿está su población realmente dispuesta a aceptarlo?
3: El ser humano ha logrado salir al espacio y llegar a la Luna. Eso ya es parte de la historia de la humanidad. Por eso creo que también podemos asumir este desafío en el mar.
0: Esta ciudad flotante es interesante, sí. Pero me da miedo. Considero que tal vez no encajaría en un lugar como esta playa.
7: Creo que existe una especie de inercia. En arquitectura y urbanismo siempre hay un legislador o algún vecino con opiniones que deben ser consideradas. Y en Busan sucede algo similar. Pero creo que cuando la gente pueda visitar la ciudad flotante, podrá ver cómo esa instalación complementa la ciudad existente y la zona costera. A menudo es como abrir una puerta por la que otros podrán pasar. Cuando se construye una ciudad en tierra, existe una geografía concreta, como un cauce fluvial o la costa, y este aspecto determina en cierto modo la dirección de las calles. Sin embargo, cuando se construye sobre el mar, se carece de una dirección fija. Por eso imaginamos un diseño hexagonal, un espacio multidireccional. En estos espacios, la gestión del agua, el almacenamiento de energía, la filtración del agua e incluso la agricultura interna encuentran su lugar. Suena un poco a ciencia ficción, pero ya saben, Venecia, una de las ciudades más bellas del mundo, está construida sobre pilotes en el agua. Su propósito original era la defensa, y luego se convirtió en una ventaja que todas las calles fueran vías fluviales. Se puede decir que una de las ciudades más fascinantes del mundo está construida sobre el agua, y en ese sentido, Oceanics podría ser en esencia una ciudad flotante, un equivalente del siglo XXI a Venecia, una obra maestra de la ingeniería y creatividad humanas. El plan es comenzar con un prototipo flotante en Busan, en un puerto natural protegido. Por el momento, el objetivo de Oceanics es desarrollar un conjunto de herramientas urbanas que pueda utilizarse a gran escala.
1: Si algún día las ciudades flotantes se pudieran construir como un juego de piezas, el camino para construir ciudades privadas en alta mar, más allá del control estatal, quedaría abierto. algo que alegra a quienes sueñan con una mayor autonomía de la que les otorgan los estados.
4: La colonización marina o seasteading es un proyecto nuevo, utópico y libertario. Se trata de llevar la idea de una vida libre al mar abierto con el objetivo final de una libertad sin límites. Esto suena completamente tentador, pero si consideramos que se trata de libertad solo para los ricos, para quienes tienen una ideología capitalista libertaria muy desarrollada, queda claro que no es una visión para las masas, sino solo para unos pocos. Más allá de la zona comprendida hasta las 200 millas náuticas de la costa, las aguas internacionales no están sometidas a las leyes de ningún estado nacional. Los seguidores de este proyecto saben que allí ningún estado puede alcanzarlos. Si se establece un país en alta mar, uno es libre de cualquier poder policial o militar, siendo completamente autónomo. Y eso es precisamente lo que quieren los seasteaders: ser libres para crear su propia sociedad con sus propias reglas. Las tormentas son particularmente peligrosas en alta mar. Las olas pueden alcanzar enormes alturas y las construcciones no resistirían mucho tiempo. Por eso, los iniciadores de una república libre deben pensar en cómo llevar su proyecto a aguas más tranquilas. De ahí que los seasteaders hayan intentado establecer relaciones con diversos países, ya que necesitan estar cerca de un territorio. Necesitan aguas tranquilas y poco profundas para que sus construcciones puedan sobrevivir más que unos pocos meses.
1: Aguas tranquilas. Eso fue lo que el Instituto Seasteading buscaba en 2017 en las lagunas interiores de la Polinesia Francesa. Para este grupo estadounidense de Silicon Valley, era el lugar ideal para hacer realidad su visión de un asentamiento flotante, lejos de regulaciones y lo suficientemente cerca de cierta estabilidad.
5: Estuvimos involucrados en la planificación de una isla flotante en la Polinesia Francesa. Un proyecto muy interesante, basado en la total ausencia de contaminación ambiental y un sistema completamente independiente. Desafortunadamente, no se llevó a cabo porque no recibió apoyo suficiente por parte de las comunidades locales.
1: Para sus defensores, el proyecto era una manera de abordar la subida del nivel del mar y una oportunidad de impulso económico. Para los opositores, en cambio, una puerta de entrada para inversionistas extranjeros que antepondrían sus intereses a los de la población local.
2: Mire lo tranquilo que es esto. Y ahora quieren arruinarlo con esas islas flotantes. Lo contaminarán todo. No nos quedará nada. Aquí hay peces. Todas las mañanas la gente viene a pescar. Tienen sus costumbres. ¿Y les quieren quitar todo eso? No puedo creerlo. Hemos oído que ya no se puede salir en bote a cierta zona. No se contrata a nadie de aquí. Ni siquiera están sujetos a nuestras leyes laborales. Pero ¿quién va a trabajar aquí? ¿Y quién va a querer venir a nuestra hermosa laguna? Ya ni siquiera se nos permite pasar en nuestros botes cerca de las islas flotantes. Somos tahitianos. Estamos en Tahití. Vivimos de la pesca. Aquí todos tienen su bote y van a pescar. A veces pescamos por la noche. ¿Y qué vas a pescar entonces? Ahí está la isla flotante que lo perturba todo.
0: Para estos inversores estadounidenses, millonarios súper ricos, todo es comprable. Un gobierno, un alcalde, un político, simplemente todo. Había una aquí y otra más aquí. Había tres zonas. Yo me enteré de eso por la prensa y vi que el señor Boisou, el ex vicepresidente, ya había firmado su carta de intención. En las fotos vimos a nuestro alcalde mostrándoles a los millonarios norteamericanos toda la laguna. Ahí entendimos que nuestro gobierno ya había establecido relaciones de colaboración con inversores de Silicon Valley, que pertenecen a una especie de secta y se hacen llamar libertarios. No preguntaron a nadie de nosotros. Yo misma era diputada en el Parlamento de Polinesia en ese entonces, y el gobierno nunca nos consultó al respecto. No era un sueño, era una verdadera pesadilla. La idea de despertar por la mañana y tener una isla flotante frente a nuestra laguna No me lo imagino. Nosotros los entendemos. Quieren tener un bonito lugar, pero también ellos deben entendernos a nosotros. Este es nuestro hogar. Yo no me meto en la habitación de nadie y le pido que se eche a un lado porque necesito la mitad de la habitación. No, eso no es así. Nos pareció un enfoque muy colonialista.
5: ¿Una comunidad cerrada, autosuficiente en el mar sin relación alguna con otras personas? No lo veo. Para mí sería más como una relación simbiótica entre la ciudad sobre el agua y la ciudad en tierra.
6: En la historia de la humanidad, siempre ha habido personas valientes e innovadoras. Lo que hoy parece una utopía, probablemente se convierta en realidad en los próximos años.
7: Es más económico construir en tierra que crear una ciudad flotante. Por lo tanto, una ciudad flotante probablemente solo surja por necesidad, a menos que alguien decida que vale la pena invertir tanto dinero en un experimento para demostrar que es potencialmente posible.
3: No me imagino una ciudad donde vivamos completamente en alta mar, sin nada a nuestro alrededor. Siempre las veo conectadas con ciudades en tierra. En el futuro podremos esperar ver que estas ciudades flotantes se ubiquen al lado de ciudades densamente pobladas, como Shanghái, Tokio, Nueva York o Miami, en zonas donde el aumento del nivel del agua y las inundaciones sean una amenaza y se necesite más espacio. Tiene sentido que surjan ciudades sobre el agua.
4: Estoy convencido de que en el próximo siglo viviremos mucho más sobre la superficie y debajo del mar. Es como un sexto continente que beneficiará a toda la humanidad.

Durante millones de años, los animales han adaptado y evolucionado un arsenal de armas mortales para cazar, defenderse y atacar. Dientes, garras, cuernos, electricidad, aguijones, camuflaje, olor y venenos se utilizan con efectos devastadores en defensas salvajes. Ya sea que usen en forma aislada o en combinación, la eyección y el olor son instrumentos potentes para atraer y capturar a sus presas. Pero eso es solo el comienzo. En el arsenal animal, estas habilidades extraordinarias les permiten a los animales utilizar estrategias más diversas, proporcionando defensa, disuasión, escape y atracción. A lo largo del océano, las sepias evaden a sus enemigos desapareciendo detrás de una eyección de tinta. Es tan repulsivo el olor de los zorrillos que los aspirantes a depredadores han aprendido a evitarlos casi del todo. A todo lo ancho de las amplias llanuras de la sabana africana, la famosa hiena confía en el olor para mantener manadas cohesionadas. Para sobrevivir en la inhóspita tundra ártica, el buey amisclero utiliza su aroma distintivo para marcar senderos y competir por parejas. Los demonios de Tasmania son bien conocidos por su mal olor, pero ahora se entiende que utilizan el olor de una manera más sorprendente. Los koalas machos dependen de sus glándulas de olor como primera línea de defensa, evitando que los rivales suban a su territorio. Tanto la eyección como el olor se usan con efectos devastadores por la innovadora y depredadora araña boleadora. Y, para el mil pies, los olores tóxicos se despliegan en una forma de guerra química, aunque bajo el riesgo de verse afectados. Expulsión y olor. Sepia.

ubicándose entre los invertebrados más inteligentes del planeta. Para las sepias, incluso sus eyecciones de tinta contienen capas de complejidad. Ampliamente distribuidos a lo largo de mares templados y tropicales poco profundos, las más de 120 especies de sepias rara vez son obvias a primera vista. Pero, cuando se dejan ver, se los ve como criaturas de notable diversidad y habilidades aún más notables. Equipado con una bolsa de trucos y trampas que serían la envidia de la mayoría de los animales, quizás su arma más mortífera es su intelecto. Con una de las mayores relaciones cerebro-cuerpo de todos los invertebrados, estos inteligentes cefalópodos saben con precisión qué herramienta usar y cuándo. Al igual que sus parientes, los calamares y el pulpo, cuando los depredadores persiguen a las sepias, estas tienen una famosa estrategia de escape. Al soltar una nube de tinta, la sepia amenazada desaparece brevemente, el tiempo necesario para una escapada rápida. Ya que su tinta contiene dopamina, se cree que paraliza temporalmente el sentido del olfato en los depredadores que de lo contrario podrían cazar por el olor. La cortina de humo submarina se crea al liberar tinta de sacos especializados ubicados entre las branquias. Pero la sepia también puede mezclar su tinta con mucosa para crear nubes más pequeñas y densas que imitan su propia forma y actúan como señuelos. Los depredadores confundidos atacan por error a estos señuelos mientras la verdadera sepia escapa ilesa. A pesar de su apariencia extraña, las sepias son depredadores muy ágiles, que se alimentan de crustáceos, pulpos, peces y otras sepias. Mientras utilizan su manto para la propulsión a chorro, en su mayor parte, la sepia depende de la aleta corta que rodea su cuerpo. Semejante a una falda ondulante, esta aleta muscular proporciona maniobrabilidad en casi cualquier dirección. Conocidas como los camaleones del mar, las sepias pueden alterar su color y su textura para imitar perfectamente su entorno.

Tan versátil es la piel de la sepia que puede hacer demostraciones extravagantes para ahuyentar a los depredadores potenciales o destellar patrones en movimiento para hipnotizar a sus presas. A menudo combinan sus inyecciones de tinta con su talento para el camuflaje y la maniobrabilidad extrema. En una fracción de segundo, la sepia puede arrojar una nube de tinta, cambiar su color y alterar su dirección, engañando completamente a sus depredadores. Bien equipadas para evitar ser presas, las sepias también poseen las herramientas para ser depredadores agresivos. Abriendo sus ocho brazos y disparando un par de

largos tentáculos, toma a su víctima con poderosas ventosas antes de atraerla a su pico y paralizarla con veneno. La jibia única de la sepia no es en realidad un hueso, sino un caparazón interno poroso. Este le proporciona un método eficiente de energía para controlar su flotabilidad. Las sepias pueden ajustar los niveles de gas y agua en las cámaras de este caparazón para establecer su posición en la columna de agua.

Durante los ciclos de apareamiento, los machos luchan para ganar el derecho de reproducción con las hembras. Con el vencedor celosamente vigilando su premio, los machos subordinados pueden disfrazarse de hembra para escabullirse del guardia y obtener acceso a la supuestamente protegida hembra.

Las investigaciones indican que los ojos de la sepia están completamente desarrollados antes del nacimiento, lo que permite que la sepia bebé observe su entorno mientras aún está en el huevo. Tras salir del huevo, se especula que la astuta sepia se destaca en la caza de las especies que estudió antes de nacer, dando a la sepia recién nacida una ventaja más en su ya impresionante arsenal.

La familia de los zorrillos incluye 10 especies diferentes y, a excepción de las dos variedades de tejones hediondos asiáticos, todos se encuentran en las Américas, abarcando una variedad de hábitats boscosos y de pastizales desde Canadá hasta Sudamérica. Con cada especie que muestra su propia variación de patrones, la mayoría de los zorrillos tiene una coloración en blanco y negro llamativa y distintiva.

Al intentar sobresalir en lugar de mimetizarse, el zorrillo anuncia su potencial para un ahuyentar como un sistema de alerta temprana para los depredadores.

Siguiendo los cambios de temporada en su amplio rango, los zorrillos exhiben una dieta igualmente amplia. Como omnívoros, consumen materia vegetal y animal y pueden adaptarse para alimentarse de lo que esté disponible.

Poseen un pobre sentido de la vista que limita su visión a solo 3 metros, pero que compensan con elevados sentidos de oído y olfato que le ayudan casi siempre a hallar comida. Gracias a su potente arma de olor, los depredadores han aprendido a dar un amplio rodeo a los zorrillos. Cuando hay poca comida disponible, especies caninas como lobos o zorros pueden arriesgarse a cazar un zorrillo, pero tales ataques son raros.

El único peligro común para los zorrillos es el gran búho cornudo, que es capaz de lanzarse con tal sigilo que puede matar al zorrillo desprevenido antes de que pueda descargar su atroz aroma.

un par de glándulas de olor altamente desarrolladas a cada lado de su ano, los zorrillos producen un líquido aceitoso compuesto de productos químicos conocido como tioles. Alejándose de su amenaza, los músculos alrededor de las glándulas de olor del zorrillo se contraen para proyectar su nauseabundo aerosol de tiol con gran precisión a una distancia de hasta 3 metros. La niebla hedionda de la bomba de olor del zorrillo es tan horrible que incluso una nariz humana relativamente insensible puede detectarlo desde más de un kilómetro de distancia. Y, debido a que los tioles son un compuesto químico volátil, se descomponen lentamente, quedándose en cualquier superficie que toquen durante días. Desafiando los intentos de eliminación, esta mezcla química es tan poderosa que puede causar irritación de la piel e incluso ceguera temporal. Con suficiente líquido como para aproximadamente 5 dosis, puede tardar 10 días en producir otro suministro, dejando al zorrillo indefenso mientras tanto. En un esfuerzo por mantener alejados a los agresores, los zorrillos participan en elaboradas exhibiciones de amenaza, dando a sus víctimas la oportunidad de retroceder antes de disparar su aerosol como último recurso. Las madres están más listas para atacar con una rociada. Ya que los zorrillos machos no juegan ningún papel en la crianza de los hijos, las hembras deben proteger a sus crías. Al disparar a la menor señal de peligro, las zorrillas madres son feroces guardianes, lo que garantiza que en la próxima generación pueda crecer para continuar con el potente legado de su especie. Hiena.

A lo largo de África continental, hay cuatro especies distintivas de hienas. La más grande y más prominente es la hiena manchada.

Frecuentemente percibidos como animales cobardes o aprovechados, a las hienas manchadas se les cuenta entre los carroñeros de la sabana. Y aunque no son tímidos al alimentarse oportunamente de carroña, las hienas manchadas son en realidad cazadores altamente calificados y obtienen la mayor parte de su alimento de sus propias matanzas.

Su uso de olores, aunque todavía no se entiende del todo, es un componente importante de su éxito comunitario. Las hienas manchadas, famosas por sus lúgubres vocalizaciones que asemejan a una risa humana, no solo son las más sociables de la familia de los hiénidos, sino también las más sociables de todos los carnívoros. Viven en grupos grandes, con jerarquías sociales complejas dirigidas por hembras. Estos asesinos colectivos dependen de la comunicación precisa para su éxito. Más efectivo que el lenguaje son sus olores en los que hablan. En lugar de orinar, las hienas depositan una secreción de olor fuerte y pegajosa en los tallos de pasto en todo su territorio. Y más que simplemente marcar límites territoriales, las hienas usan estos depósitos individualmente para comunicar información clave, como su sexo, grupo familiar.

familiar y estado reproductivo. Con glándulas anales y sebáceas, un gran parche de piel desnuda debajo de la cola de la hiena produce una pasta con olor desagradable. Con bacterias y químicos únicos a cada hiena, la pasta se utiliza para la comunicación y el marcado territorial, y algunas especies de hienas capaces de rociar sus secreciones para desanimar a posibles atacantes. A pesar de su pesado cuerpo como el de un oso, las hienas moteadas son corredoras expertas y pueden alcanzar velocidades de hasta 60 kilómetros por hora. Trabajando perfectamente como equipo, los grupos de hienas manchadas participan en persecuciones prolongadas y de resistencia, en las que cansan a su presa tras correr grandes distancias. Conocidas por su fuerte mordida, las hienas atacan con sus dientes en lugar de sus patas y juntas pueden devorar un animal completo, huesos y todo, en menos de media hora. Capaces de planificar con anticipación, las hienas manchadas también pueden optar por almacenar alimentos para su consumo posterior.

En constante pugna con leones y otros grandes felinos, las hienas tratan de alejar a estos de sus presas con la esperanza de reclamar la carne para sí mismas. Con frecuencia peleando por los mismos territorios y cazando a la misma presa, las hienas intentan activamente matar a las crías de sus enemigos. Por la misma razón, los cachorros de hiena son vulnerables a los ataques de los grandes felinos y son celosamente vigilados por sus madres. Al ser criaturas principalmente nocturnas, las hienas son más activas en la noche, cuando su adaptada visión es completada por un superior sentido del olfato. Siendo una fuente de miedo entre muchas culturas tradicionales, en el folclore árabe se dice que las hienas tienen el poder de hipnotizar a las víctimas con sus feromonas. Dada la importancia del olor para la hiena, quizás haya algo de cierto en la leyenda. Buey almizclero. El Ártico. Un paisaje duro e implacable caracterizado por frescos y fugaces veranos, y famoso por sus inviernos congelados y aparentemente interminables. Aquí se necesitan agallas y recursos para sobrevivir. Atributos que el imponente buey almizclero tiene. Y como su nombre lo indica, el olor es un factor importante en su subsistencia. Ocupando las principales cordilleras del Ártico canadiense y Groenlandia, ningún otro animal con pezuñas vive tan al norte como el buey almizclero. Y aunque están más estrechamente relacionados con las ovejas y las cabras que con los bueyes, están hechos para resistir los desafíos de su gélido paisaje. Lo más obvio en su arsenal es su característica capa exterior de pelo largo y peludo, que proporciona al buey almizclero protección ante los elementos climáticos durante todo el año.

Una capa inferior más corta crece estacionalmente para mayor aislamiento durante el invierno, y aunque alcanza un peso de alrededor de 300 kilogramos, el pelaje del buey almizclero es tan denso que esconde una estructura más bien esbelta debajo. Al vivir en pequeñas manadas, la mentalidad colectiva del buey almizclero proporciona quizás su ventaja más importante en el Ártico. Y el olor es una parte vital

de la vida en manada. Usando glándulas preorbitales alrededor de sus ojos, los bueyes almizcleros despiden olores a su paso, permitiendo que los miembros del rebaño se encuentren el uno al otro cuando se pierde el contacto visual.

Ubicadas alrededor de los genitales, las glándulas prepuciales del macho producen la feromona del olor desagradable por la que el buey almizclero recibe su nombre. Usando su orina para distribuir el aroma sobre su pelaje abdominal, el macho marca su territorio contra rivales, al tiempo que anuncia su potencia a

Mientras que los machos son los agresores durante la temporada de reproducción, en su mayor parte son las hembras las que lideran la manada. Dependiendo de las reservas de grasa para gestar exitosamente a sus crías y poder verlas durante los escasos meses de invierno, es esencial que la hembra de buey almizclero aproveche al máximo las oportunidades de alimentación mientras duren. Constantemente en movimiento, las hembras deciden a dónde viaja la manada. Prefieren las plantas nutritivas y los pastos de las zonas húmedas y de tierras bajas, y así refuerzan sus reservas de grasa para los sombríos meses venideros.

Cuando el despiadado invierno llega, las manadas migran a terrenos elevados. Aquí, los fuertes vientos que barren el terreno expuesto evitan que la nieve se deposite profundamente, y el buey almizclero puede usar sus pezuñas agrandadas y poderosas para descubrir las raíces y los líquenes que lo sustentarán a lo largo de la brutal temporada. Dejando a un lado la extraña disputa, los rebaños están menos activos durante este periodo, conservando energía y manteniendo una vigilia colectiva por el peligro.

Los osos polares pueden parecer amenazadores, pero son los lobos árticos su principal preocupación, pues se cree representan hasta la mitad de las muertes de bueyes almizcleros. Pero una manada unida, unida en gran parte por el uso de olores, formará filas para proteger a sus miembros más vulnerables y permitirles atravesar otro verano. Dentro del arsenal animal, las múltiples aplicaciones de eyección y olor han demostrado su valor. Hemos visto la eyección inteligente y depredadora de las sepias para escapar de sus propios depredadores. Los zorrillos convirtieron su abrumadora fragancia en un arma que expulsan hasta 3 metros. Más cazadora que carroñera, la hiena moteada es un carnívoro comunal que confía en el olor para mantener el orden dentro de la manada. Los machos de buey almizclero usan sus poderosos aromas para anunciar su virilidad a las hembras y retar a los machos rivales. Ahora veremos cómo el olor ha profundizado nuestra comprensión de los temibles demonios de Tasmania, revelando su lado más suave. Los koalas, por otro lado, usan el olor de una manera más hostil, expulsando a intrusos no deseados. Las arañas boleadoras emplean sus feromonas imitadoras para atraer víctimas desprevenidas a sus exclusivas eyecciones como pegamento. Y las secreciones cáusticas del milpie

animales no solo tienen un aroma desagradable, sino que pueden quemar depredadores incautos. Demonio de Tasmania. Llamado así por su arisco temperamento, mal olor y chillidos sobrenaturales. La verdadera naturaleza del demonio de Tasmania se está comprendiendo recientemente, y el olor juega un papel clave en su comportamiento sorprendentemente complejo. Se encuentran solo en el aislado estado insular australiano de Tasmania. Los demonios de Tasmania son mamíferos marsupiales, lo que significa que llevan a sus crías en una bolsa. A pesar de ser del tamaño de un perro pequeño, son los carnívoros marsupiales más grandes del mundo. A menudo, anunciados por un olor característicamente fétido, estos depredadores diminutos son ampliamente temidos por su ferocidad e impresionante fuerza. Cuando el demonio de Tasmania abre su boca, su imponente colección de dientes queda en evidencia. Lejos de ser un gesto de bienvenida, no es la actuación agresiva que parece ser. En cambio, indica miedo de parte del animal.

Otra señal de un demonio estresado es su olor. Emiten un olor ofensivo al ser amenazados, que los primeros colonos europeos tomaron como el aroma natural del animal, cuando, de hecho, un demonio de Tasmania tranquilo y relajado no huele mal. A menos que se esté alimentando, los demonios de Tasmania generalmente son vistos en solitario, pero esto también es una idea errónea. De hecho, las vastas y complejas redes de demonios ocupan extensas madrigueras distribuidas a lo largo de miles de hectáreas. Con un sentido del olfato altamente afinado, los demonios confían en el olor para comunicar sus idas y venidas, minimizando el conflicto dentro de sus territorios compartidos, ya que cada demonio mantiene un espacio personal propio. Marca de olor característico. Las glándulas odoríferas anales especializadas producen un líquido oleoso que actúa como olor personal único de cada demonio. Marcando sus senderos con su aroma, las redes de demonios mantienen un conocimiento constante de los movimientos y el bienestar de los demás sin contacto directo.

Aunque es más multifacético de lo que su rencorosa reputación les da crédito, el demonio de Tasmania sigue siendo una bestia rebelde. La alimentación brinda una oportunidad única para la interacción cara a cara, pero, si bien es una cuestión social, no es muy sociable. Al emitir gritos horrendos que se escuchan desde kilómetros de distancia, otros demonios dentro del territorio son invitados para disfrutar de la fiesta. Pero una invitación no es motivo de cortesías, y las disputas son comunes durante la comida, siendo los machos adultos los agresores más frecuentes. Más rápido de lo que su robusta contextura sugiere, los demonios de Tasmania son cazadores habilidosos y pueden derribar presas mucho más grandes que ellos. Sin embargo, alimentarse de carroña es mucho más fácil y dicha práctica les ofrece la mayor parte de su dieta. Sus cabezas agrandadas generan una de las mordidas más proporcionalmente poderosas del reino animal.

Con la fuerza suficiente para cortar un grueso alambre de metal, masticar hueso es una tarea fácil para un demonio de Tasmania y pueden devorar todo rastro de un cadáver con facilidad. Sin depredadores en su isla natal, los demonios no necesitan una escapada rápida y se atiborran de comida cuando surge la oportunidad, consumiendo hasta el 40% de su peso corporal en menos de media hora.

A pesar de la falta de depredadores, los demonios de Tasmania se enfrentan a una variedad de amenazas en la naturaleza y su población está en declive. Su uso del olor nos ayuda a entender comportamientos previamente desconocidos. Y ahora, que se encuentran en la lista de especies en peligro de extinción, parece que estos marsupiales incomprendidos requerirán simpatía por el diablo. Koala.

Vive entre los árboles y sobrevive con una dieta que es venenosa para la mayoría de los animales. El koala es una anomalía australiana con una serie de adaptaciones únicas.

Hallado en las zonas costeras boscosas de Australia Oriental, el ícono oso koala no es en absoluto un oso, sino un mamífero marsupial. Equipados para escalar árboles de eucalipto y sobrevivir a base de sus hojas altamente tóxicas y nutricionalmente pobres, están armados con las herramientas para explotar con éxito un nicho en su entorno. Si bien no es inmediatamente evidente, el olor es significativo entre estas herramientas. Enfrentando poca competencia sobre su fuente preferida de alimentos, por la sencilla razón de que esta mataría a otros animales, el sistema digestivo especializado del koala crea una bacteria para neutralizar el veneno de eucalipto, mientras que su intestino alargado rompe las hojas duras. El olor también juega un papel importante. Como la nariz altamente sensible del koala detecta fluctuaciones en la toxicidad entre las hojas, este se asegura de escoger bien lo que come.

tasa metabólica que es la mitad de la de un mamífero típico, es vital que los koalas conserven sus recursos limitados energéticos. Para resolver este problema, la solución es simple: dormir y mucho.

A salvo de los depredadores en el suelo, los koalas, en sus perchas aéreas, tienen la notable capacidad de dormir hasta 22 horas al día.

Durante sus horas de vigilia, los koalas son sorprendentemente móviles. Necesitan comer alrededor de un kilo de hojas al día, por lo que deben cambiar de árboles con frecuencia, y a menudo se ven obligados a cubrir distancias considerables en el suelo una vez que los recursos de un área se agotan. Son vulnerables a depredadores como los dingos, así que estas incursiones en tierra firme son altamente peligrosas para los koalas y generalmente las evitan, pero los machos adultos pueden hacer viajes aún más arriesgados cuando buscan pareja. Mezcla química.

química. Con las glándulas odoríferas expuestas a través de parches sin pelo en el pecho, los koalas machos producen una secreción que contiene una compleja mezcla química de más de 40 compuestos. Depositando su olor en el tronco del árbol, mientras ascienden, los machos escalan simultáneamente el árbol mientras anuncian su presencia a las hembras de la zona. A pesar de su aspecto tierno, los koalas son criaturas asociales y, en su mayor parte, los únicos dos koalas que se toleran son las madres y sus bebés. Con una visión deficiente, el marcado del olor proporciona una señal de advertencia imperdible para esta especie asertivamente solitaria, manteniendo las disputas físicas al mínimo y preservando así su energía limitada. Revestidos con el pelaje más aislado de cualquier marsupial, los koalas están efectivamente protegidos contra los extremos del clima australiano. Mientras que el pelaje blanco en sus vientres pueden reflejar la radiación solar durante las olas de calor, también son muy resistentes al viento y la lluvia.

Cuando el frío surte efecto, los koalas se enrollan en bolas apretadas para mantener el calor y conservar la energía. Comer una fuente de alimentos tan tóxica tiene sus ventajas. Al consumir tales volúmenes de hojas de eucalipto, los koalas han adquirido un olor característico, similar al de las medicinas para la tos. Por lo tanto, poseen un repelente de insectos natural y rara vez se ven afectados por parásitos externos. Y, como las hojas tienen un alto contenido de agua, los koalas rara vez necesitan beber, lo que les evita viajes peligrosos al suelo a menos que sea absolutamente necesario. Al ser animales nocturnos, gran parte de la vida del koala sigue siendo un misterio. Con su proclividad al sueño y su apariencia de oso de peluche, es fácil pasar por alto la difícil existencia del koala y las adaptaciones que ha hecho para enfrentar sus desafíos.

Pero en el arsenal animal, las apariencias son engañosas y al igual que su uso del olor, permanece sin ser ampliamente reconocido. La ternura del koala desmiente al resistente sobreviviente que se encuentra debajo. Araña boleadora. En toda una gama de hábitats arbolados en África, América y Australia, se encuentran más de 60 especies de arañas diminutas que emplean una combinación ingeniosa de olor y eyección. Tan efectivas son las técnicas engañosas de la araña boleadora para atraer y capturar a sus presas que ni siquiera necesitan una red. Siendo criaturas nocturnas, cada especie de boleadora se dedica a cazar su propia especie particular de polilla. Comenzando por construir una línea de trapecio horizontal, la astuta araña se mantendrá inmóvil mientras emite un olor que coincide perfectamente con la feromona sexual de la polilla de la que se alimentan. Mientras cuelgan sus boleadoras, una pegajosa mota de seda de captura espera la llegada de su desprevenida presa.

También conocidas como arañas de pesca por su parecido con los pescadores, cuando detectan los aleteos de las alas de una polilla, balancean su línea y efectivamente enganchan su comida.

Conocidas por su mimetismo químico agresivo, la araña boleadora emite un cóctel de sustancias químicas para simular las feromonas sexuales de su especie de polilla deseada. Las boleadoras en sí son una estructura compleja que consiste en fibras de proteínas flexibles y gotitas viscosas de doble capa para formar una bola adhesiva. Una vez atrapada, la desventurada polilla es atraída y recibe una mordedura venenosa. Rápidamente atando a su presa en franjas de seda, la comida se cuelga para su posterior consumo, lo que permite a la araña volver a la casa. Alterando las falsas feromonas que emiten a lo largo de la noche, estas arañas excepcionales ajustan con precisión su atractivo olor para maximizar sus ataques. Mil pies.

Descendientes de uno de los primeros animales en respirar aire, los milpies siguen un antiguo linaje, con el olor como contenido fundamental de un arsenal que ha resistido la prueba del tiempo.

Ocupando casi todos los hábitats terrestres, los milpies son invertebrados extremadamente resistentes e ingeniosos. El nombre de estos espeluznantes gusanos de armadura viene dado por el incontable número de patas que posee, pero ningún milpies conocido en realidad tiene tantas. Existiendo en una amplia variedad de formas y tamaños, los milpies se distinguen por llevar dos pares de patas por segmento de cuerpo. Pero eso no es todo lo que llevan sus cuerpos, pues muchas especies están equipadas con glándulas malolientes que corren a lo largo de sus flancos. Siendo una especie robusta y diversa, hay aproximadamente 12.000 tipos de milpies, cada uno con un conjunto único de herramientas y habilidades para prosperar dentro de su entorno dado. Con una preferencia por las condiciones húmedas de la maleza del bosque, muchas especies de milpies subsisten con igual eficiencia en las arenas secas del desierto. Al ser los primeros animales en colonizar la Tierra, el registro fósil muestra que los milpies emergieron del agua y se adaptaron para respirar aire hace más de 400 millones de años, una ventaja significativa en la evolución de sus defensas olorosas.

Los milpies son principalmente detritívoros, que consumen materia vegetal muerta como hojas en descomposición. Esta es una hábil adaptación dietética que proporciona una fuente abundante de alimentos en la mayoría de los hábitats y significa que los milpies desempeñan un papel importante para ayudar con la descomposición dentro de sus ecosistemas. Pero, al moverse lentamente a través del sotobosque, su dieta pone a los milpies en riesgo de depredación y dependen en gran medida de sus apestosas emisiones para protegerse. Al carecer de pinzas para luchar, los milpies no tienen aguijones y su mordida es buena para

poco más que masticar basura. Al optar por no pelear ni huir, la mayoría de los milpies amenazados se enrollan como un disco, protegiendo su vientre suave con su exoesqueleto endurecido. Esta postura defensiva puede mantenerse hasta que el atacante pierda interés, persuadido en gran medida por las secreciones desagradables e incluso venenosas del milpies. Las hediondas glándulas microscópicas, conocido como osóporos, corren a lo largo de los lados del cuerpo del milpies. Al liberar una mezcla irritante y sustancias químicas tóxicas, las secreciones de los osóporos no solo emiten malos olores y sabores, sino que también pueden quemar los exoesqueletos de los insectos, así como los ojos y la piel de los depredadores más grandes. Por más efectivas que sean las eyecciones peligrosas del milpies, no son infalibles. Los depredadores astutos, como los suricatos, han aprendido a voltear los milpies para eliminar su descarga defensiva antes de comérselos. Y, en algunos casos, la guerra química del milpies ha fracasado por completo, con los primates antagonizando deliberadamente a las pobres criaturas antes de usar sus secreciones como repelente de insectos. A pesar de que sus defensas olorosas tienen un talón de Aquiles, el indómito milpies tiene más piernas en que apoyarse y continúa manteniendo una fortaleza en sus vastos y diversos territorios en todo el mundo. Defensas salvajes. La astuta sepia utiliza una variedad de tácticas para cazar en el océano, y sus eyecciones de tinta la mantienen segura cuando es necesario. Combinando eyección y olor, el zorrillo puede disparar su hedor nauseabundo con precisión practicada. Más que los carroñeros que se supone que son, las hienas usan el olor como un medio de comunicación en sus complejas sociedades. El buey almizclero soporta el ártico implacable, usando el aroma para establecer derechos de apareamiento y marcar el camino para la manada. En cuanto al feroz demonio de Tasmania, recientemente se descubrió que su olor es indispensable para mantener sus sociedades secretas. Más agresivos de lo que parecen, los koalas machos intimidan a los rivales al marcar sus territorios con secreciones de sus pechos. Siendo un arácnido aromático, la araña boleadora atrae presas imitando sus feromonas antes de paralizarlas con una eyección única. Y el antiguo milpies disuade e incluso hiere a posibles depredadores con una descarga nociva. Donde hemos evolucionado intelectualmente, los animales se siguen adaptando físicamente, armándose con los poderosos recursos solo hallados en defensas salvajes.

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0: El buque de investigación Meteor se dirige al centro del Océano Atlántico. 5 semanas, 50 personas y 5.000 metros de profundidad apenas explorada. Torben Riel espera descubrir aquí nuevas especies animales y hábitats. Por primera vez dirige la misión. Toda la responsabilidad recae sobre él.
1: El aparato vuelve lleno de agua y no de fondo marino, como debería. Hemos perdido unas 12 horas. Muchos están agotados de esperar, de revisar las muestras, de tener que interrumpir el trabajo. Necesitamos un plan B.
0: Subimos a bordo de un buque de investigación en el Atlántico. Torben Riel es biólogo marino del Instituto Senckenberg de Frankfurt. Semanas antes de partir, se prepararon 9 toneladas de material y se enviaron en contenedores a Gran Canaria. Desde allí, el viaje de investigación continúa hasta Fortaleza, en Brasil.
1: No nos detendremos ni bajaremos a tierra. Estaremos en medio del mar y probablemente veremos muy pocos barcos. No seguiremos las rutas de navegación y eso es algo especial. Dirigir una expedición de investigación así por primera vez es muy emocionante. Coordinaré a los 28 científicos que habrá a bordo. Es una gran responsabilidad, pero también un gran honor. Mi trabajo consiste en hacer realidad el plan de investigación que elaboré en la teoría, en estrecha colaboración con el capitán y la tripulación.
0: Papá, un helado.
1: ¡Qué bueno! Es la primera vez que me hago a la mar desde que soy padre.
0: Para un niño tan pequeño que acaba de cumplir 2 años, 6 semanas probablemente sean una eternidad. Por eso no nos preocupa que se olvide de él, pero sí que desarrolle cierto miedo a que no vuelva.
2: Vielleicht eine Angst entwickelt, dass er überhaupt nicht mehr zurückkommt oder so.
3: Was ist das denn?
0: ¿Qué es esto? Un barco.
1: ¿Y cómo se llama el barco?
4: Meteor.
0: Meteor. 44 días.
1: Muchos días, ¿eh? Puedes poner una pegatina cada día hasta que vuelva. Da un poco de miedo y bastantes nervios.
4: Aufregend, ja.
1: Estoy deseando cruzar la pasarela. Me encanta la sensación.
0: Sí, ahí es cuando empieza de verdad.
1: ¿Sabes qué es lo mejor? Podemos repetirlo, porque llevamos tanto equipaje que tendremos que subir y bajar 3 veces.
0: ¿Dónde está? ¡Qué emoción!
1: Nuestro hogar por 6 semanas.
0: Me toca con una tal Mandy. Aquí dormimos. ¿No te importa dormir arriba? Perfecto. ¿Has venido más veces? No, es la primera vez que estoy en un barco. ¿Tú también? Sí. La gente me decía,

0: Buena suerte, no pásalo bien. Barco, Atlántico, las altas, buena suerte. Casi todos comparten camarote, pero Torben tiene uno para él solo.
1: No me dejaron cerveza, qué poca vergüenza. Es la primera vez que tengo este camarote. Es enorme en comparación con el resto. Empieza a ver lo que significa ser jefe de expedición.
0: El primer oficial da la orden.
2: Let go forward spring.
0: Suelten amarras. El FS Meteor zarpa. La tripulación tiene por delante casi 5.000 kilómetros y semanas sin ver tierra.
1: Buen día.
0: Mientras Torben y su equipo instalan los laboratorios, el barco se hace a alta mar durante 4 días.
1: Me gusta mucho estar en el barco y todavía me cuesta dormir por el balanceo. Siempre tardo unos días en acostumbrarme, pero es genial. Lo echaba de menos. Llevaba un par de años sin navegar y me encanta.
0: A muchos les cuesta adaptarse al movimiento del navío, y eso que para navegantes experimentados como el capitán, esto no es nada.
1: Íbamos desde Catania hacia Las Palmas, y llegó de frente una ola monstruosa, más alta que el barco. Luego volvió por detrás y aplastó 2 contenedores en la popa. Fue tremendo. No es que me entrara miedo. Un barco así aguanta mucho. Si la estabilidad es buena, el barco siempre vuelve a subir.
0: Al cabo de 4 días, el Meteor ha llegado al centro del Océano Atlántico. Los investigadores quieren saber qué tipo de vida hay aquí en el lecho marino. Hay que tirar por la borda un trineo de 600 kilos. Y con mar picado. Ahora el Meteor arrastrará el trineo por el fondo marino. Las redes atraparán los organismos que se arremolinen a su alrededor. Si algo en el fondo lo bloquea, se darán cuenta por el indicador de fuerza de tracción. Porque si se atascara, la fuerza de tracción sería cada vez mayor hasta que la cuerda se rompiera.
1: Tropieza más de lo habitual. Ya se ha liberado. Sí, estaba arrastrando algo otra vez.
0: Ha sido muy repentino.
1: Ha faltado poco, ¿no?
0: Estaba al límite a 80. En estos casos, el capitán está siempre atento. Podría tener que detener el barco inmediatamente. El trineo ya se ha levantado del fondo. Ya no hay peligro. Tardan horas en volver a subirlo a bordo.
1: Él lo sostiene por el alambre. Después cambiamos y luego entra. La última vez parecía un poco peligroso.
0: La tripulación de cubierta ayuda a los científicos a recuperar el artefacto.
1: Todo irá bien. Prueba por aquí. Ve hacia ahí. Agárralo fuerte. Abajo. Operación terminada.
0: La inmersión salió bien. La temperatura en el fondo de las aguas abisales es de 2 a 4 grados. Las muestras deben permanecer refrigeradas para poder analizar en tierra el ADN de los ejemplares capturados. Nicole Gatzemaya, ayudante de laboratorio, busca animales entre las muestras. Un gusano. Mira, un camarón. Ah, no, es un micidáceo.

0: Nicole pasa horas en la cámara frigorífica a 4 grados y fotografía los hallazgos. Así se asoma a un mundo completamente distinto.
1: Los libros dicen que las aguas abisales son monótonas y homogéneas, es decir, uniformes. Pero en cada muestra aparecen decenas o incluso cientos de especies. Es un enigma. ¿Cómo es posible que por un lado sea un hábitat tan aburrido y por otro vivan en él tantas especies?
0: Torben quiere llegar al fondo de esta cuestión con la ayuda de una cámara submarina especial. Nadie ha visto antes esta parte del fondo marino.
1: ¡Qué nervios!
0: Se baja la cámara con cuidado hasta 5 kilómetros de profundidad en la oscuridad. Toma una hora y media que llegue al fondo.
1: Vemos el suelo. Allá vamos.
0: El Meteor arrastra ahora la cámara lentamente por el fondo marino. Las imágenes que llegan desde 5.000 metros de profundidad muestran un fondo marino monótono y cubierto de sedimentos. Pero también distintos seres vivos.
1: No. ¿Qué es eso? Son piedras, Nico. ¡Piedras! La corteza oceánica. ¿Es manganeso? Desde luego es algo anguloso y duro. Si las aguas abisales son un hábitat tan uniforme, ¿por qué encontramos tanta biodiversidad en algunas zonas? Resulta que no es un hábitat tan monótono como se pensaba. Imaginémoslo así. Si hay un fondo de sedimentos plano y de repente asoma una roca, puesto que hay corrientes oceánicas, se producen turbulencias que arremolinan el sedimento. Donde hay mucha corriente, sedimento grueso. Donde hay poca, sedimento fino. Y hay reajustes. Se trata en principio de un nuevo enfoque importante para comprender mejor la biodiversidad de las aguas abisales.

0: Me llamo Thomas Kunz. Soy el médico de a bordo. Me ocupo de los problemas generales que todo el mundo tiene aquí, como mareos, resfriados y náuseas. El espectro es amplísimo. Que vaya bien. Y hasta mañana.
1: Hoy se hace un simulacro.
0: El médico está en camino.
1: Al medio del océano no vienen los bomberos. Por eso la tripulación debe aprender a extinguir incendios. En todos los compartimentos hay respiraderos por los que el humo puede extenderse rápidamente por todo el barco. En caso de lesiones críticas, la nave iría a máxima velocidad hasta el puerto más cercano. Desde aquí tardaría 4 días.
0: Ejercicio concluido. Gracias a todos. El oxígeno es vital. Ábranlo al máximo.
1: Cada semana se ensayan emergencias. La distancia a tierra es demasiada para que llegue un helicóptero.
0: La única opción que hay es enviar un SOS médico para que los buques de guerra que haya en las inmediaciones se posicionen y den al helicóptero la oportunidad de repostar. Se hizo una vez y para ello se coordinaron varios países, entre ellos Rusia y Estados Unidos. Lo que demuestra que si se quiere, se puede. Me hubiera gustado ser oficial náutico, pero debido a un accidente que tuve después de la escuela y por el que hoy llevo lentes, no pude presentarme en aquel momento.

0: Había que estar sano al 100% y yo no lo estaba. Luego estudié medicina y me enteré de que en los barcos se aceptan médicos con lentes. Así pude hacer realidad mi sueño. Vendí mi consulta y me dedicaré a esto hasta que me jubile.
1: Segunda semana en el mar. Torben tiene que planificar la próxima operación con aparatos. El equipo, en cambio, por fin tiene un respiro y tiempo para una pequeña tradición en los buques de investigación. Pintan vasos que bajan a las profundidades en la siguiente misión del trineo. A 5.000 metros bajo el nivel del mar, la presión es tan alta que el tamaño de los recipientes se reduce a una quinta parte. Un recuerdo de la travesía. Los geólogos Manditziga Hoffmann y Andreas Gertner estudian el polvo del desierto del Sahara. El viento lo arrastra sobre el océano y los minerales del polvo posiblemente influyan como fertilizante natural en la biodiversidad de las aguas abisales.
0: Pero sospechamos que el polvo sahariano no fertiliza directamente las profundidades marinas, sino el ecosistema cercano a la superficie del mar. Y luego se hunde. Cuanto más productivo sea, más se depositará en las aguas abisales, que así se abonan indirectamente. Subimos.
1: Investigación de las profundidades marinas desde la superficie. Para analizar mejor el polvo, los dos científicos colocan cada día colectores adhesivos en el mástil del Meteor. Es el punto más alto del barco y donde hay más oscilación. El polvo se mueve a partir de 38,5 metros de altura, que es la que tiene el mástil del Meteor. Así que ideamos la manera de llegar más arriba. A bordo hay un meteorólogo. Todos los días lanza un globo de helio con una sonda para recoger los datos del tiempo. Están hechos para no recuperarlos. Pensamos en soltar un globo atado a un cordel y poder traerlo de vuelta.
0: Estamos parados y el viento se mantiene en una dirección. Intentémoslo.
1: La idea espontánea se lleva a la práctica. Los geólogos recubren el globo con un pegamento que se podrá retirar químicamente en tierra. Va atado a un cordel.
2: Super, danke euch.
0: Todo por la ciencia.
1: Una hora después, el globo se ha soltado del cordel. Nuestro compañero meteorólogo ha aceptado cedernos otro globo. Los globos están contados, porque está previsto soltar uno cada día. Pero las ganas de experimentar se contagian a todos. Esta vez lo intentan con un sedal resistente. ¡Maldita sea!
0: ¿Qué ha pasado? ¿Ha tocado la lámpara?
1: Yo temía que se pinchara con la escalera.
0: Probemos otra vez.
1: El último intento. Un globo atado a un sedal para entender cómo se fertilizan las aguas abisales. ¿Puede funcionar?
0: Según las primeras mediciones, alcanzamos un máximo de unos 200 metros.
1: Hay partículas de polvo. Funcionó. Al tercer intento. Está vacía. Por quinta vez consecutiva. Torben reorganiza el plan de trabajo para poder repetir el intento.
0: Como jefe de la expedición, también debo lograr que la frustración no se apodere del equipo, que nadie se desanime y que tengan energía para volver a lanzar al agua un dispositivo a las 3 de la madrugada y luego esperar 3 horas y media a que vuelva a subir. No siempre es fácil.
1: Para amortizar al máximo el alto costo de los buques, se trabaja de día y de noche.

0: De 7 misiones van 6 fallidas. El aparato vuelve lleno de agua y no de fondo marino como debería. Hemos perdido unas 12 horas. Muchos están agotados de esperar, de revisar las muestras, de tener que interrumpir el trabajo. Necesitamos un plan B. Podemos acercar el brazo de manera que el cable vaya en paralelo al casco. Así nos ahorramos fuerza de palanca.
1: El mecanismo se ha activado, eso es seguro. Pero no se sabe exactamente qué ha fallado en las profundidades. Probablemente el cable se ha enrollado en la pinza y la ha bloqueado.
0: Quiero que todo el equipo implicado se tome un descanso. Mañana debemos estar concentrados. Tiene que funcionar. El ambiente ha sido buenísimo hasta ahora, pero desde ayer noto que el ánimo ha decaído un poco. Al menos en algunos compañeros. El dormir poco, a deshoras, con muchos turnos de noche, a algunos les afecta bastante. No paro de darle vueltas a cómo motivarlos. Es un desafío que me carcome y me está quitando el sueño.

0: 10 mecánicos de barcos trabajan por turnos para hacer posible la investigación en alta mar. Volker Hartig lleva 25 años trabajando en el Meteor. Como ingeniero jefe, coordina el trabajo en la sala de máquinas.
1: A veces hay una tubería de agua con un pequeño agujero que tapar o un tubo de combustible que tiene una fuga y hay que sellarla. Siempre hay una sorpresa u otra que hacen más llevadera la rutina. No hay barco al que le tenga tanto apego como el Meteor. Ya han pasado 25 años, es algo especial. Nos embarcamos durante 3 meses y luego, dependiendo del contrato, tenemos 2 o 3 meses libres. Te pierdes la vida familiar. Nunca estás para esas pequeñas cosas que son importantes en la vida de los hijos. Ni me enteré de su adolescencia. De los cumpleaños, olvídate. Son cosas con las que la familia tiene que saber lidiar. Sobre todo ellos, más que yo.
0: Con la noche llega otra oportunidad. El técnico Marco Brun lleva desde las 3 de la madrugada monitorizando cómo baja la pinza.
1: Annie y Franzi, faltan 1000 metros para el fondo. Buen día. Ya he hecho café. Hasta ahora.
0: El momento crítico. ¿Funcionará esta vez?
1: Lo hemos detenido. El aparato está en el fondo. Esperamos un poco, pero no demasiado. No sea que la cuerda se vuelva a enredar.
0: Si Marco ordena subirlo demasiado pronto, la caja llegará vacía. Si espera demasiado y suelta mucho cable, la pinza puede quedar enganchada.
1: Sube con 0,4. Recibido. Todavía está vacío. Cuando esté lleno, un poco más. Justo así.
0: La pinza tarda hora y media en volver a subir. Desde afuera se ve bien.
1: Muy bien, aunque tampoco hay mucho sedimento.
0: Esta vez ha funcionado. El agua de mar se extrae con cuidado y el equipo puede recoger las diminutas criaturas del fondo.
1: Al final los equipos están muy unidos. Me gustaría estar más con ellos. Yo estoy solo en mi camarote. Voy, hablo con ellos de las novedades y los planes, tomamos una decisión y luego vuelvo al camarote, actualizo el plan de trabajo y redacto el enésimo informe.
0: Al amanecer, 3 científicas examinan las capas del fondo marino. Amaya Lagrange-Rao, estudiante de la Universidad Estadounidense de Yale, se le ocurre

0: una idea. Tal vez ayude el aparato de rayos X del médico.
1: Oh, perfecto.
2: Okay.
3: So.
4: A ver. Acción. He sacado radiografías de estos sedimentos y las enviaré directamente a la Universidad de Yale. Es fabuloso.
0: Muchos animales que viven en el fondo marino o sobre él se entierran en el sedimento para protegerse o buscar alimento, y esto nos permite ver el interior de las muestras. Último día de investigación.
4: Lo primero que haré será abrazar a mi pequeño. Si no huye de mí, me da un poco de miedo.
0: ¿Que no te reconozca?
4: Sé que me reconocerá, pero cuando vuelvo después de un tiempo, a veces no me mira, se esconde y solo quiere estar con su mamá. Pero espero que se le pase rápido.
0: El equipo de Torben volverá a Frankfurt con un contenedor lleno de muestras.
4: Pese a las dificultades, conseguimos los datos y las muestras que necesitábamos. Y ahora tenemos mucho trabajo por delante.
0: Se estima que aún se desconoce un 90% de las especies que habitan las aguas abisales. Pero antes de que la humanidad descubra la mayoría de estas especies, muchas habrán desaparecido. El cambio climático, la pesca, la extracción de materias primas y la contaminación amenazan este hábitat extraordinario. La misión de Torben ni mucho menos ha terminado. Y por fin, tierra a la vista. Ahí está el horizonte de Fortaleza, Brasil. El meteor ha cruzado el Océano Atlántico. Un práctico local sube a bordo cerca de la costa.
5: For information, we have fixed propeller. Becker radar. Bow thruster is good working, and if you go astern, bow go to starboard.
0: El práctico asesora al capitán para el atraque. El timonel ejecuta las órdenes. Tras semanas en el mar, el meteor volvió a tierra. Es hora de despedirse.

0: Cuídate. Muchísimas gracias.
1: La tripulación sigue en el barco para la próxima expedición. Los científicos regresan a casa en avión. ¿Quién está ahí?
2: ¡Papá! ¡Papá!

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0: que muchas cosas, Oliva. Espinaca burgers, sopa de espinaca, filete de espinaca y helado de espinaca.
1: Oh, ¿verdad es que comes mucha espinaca, Popeye?
0: ¿Y por qué no? ¡Hace mis músculos fuertes!
1: ¿Cómo fue que tú empezaste esta dieta de espinacas, Popeye?
0: Bueno, Oliva, todo comenzó hace unos cuantos millones de años. Con mi tatarabuelo, el prehistórico Popeye. Mi prehistórico tatarabuelo no tenía novia. Cuando tatara vio la vecinita del lado, se enamoró. ¡Yay! ¡Au! Se enamoró tremendamente. Ella era de una gran belleza, así que él le dio un gran batazo, como era la costumbre entonces. Pero había una mosca en el guiso, un bruto llamado Brutus. Y Brutus decidió enamorarla también. Ahora espera un momento prehistórico. Esa es mi novia.
2: No tan rápido, vecino. Esa es mi chica.
0: Es mi chica.
2: Ya deja que es mía.
1: Un momento, chicos. ¡Un momento! ¿Por qué no resuelven esto como caballeros? ¡Peleen!
2: Sí, vamos tú y yo a pelear como salvajes normales.
0: Levanta los puños, vecino.
2: Así no, vecino, con garrotes. Yo primero.
0: ¿Cuándo me toca a mí?
2: Todavía no. Cuando me canse yo.
0: Suerte que soy un cabeciduro. Aguanta, vecino. Ya llegó mi turno. Ya yo no fabrican garrotes como los de antes.
3: ¡Ayuda!
0: ¡Hey! ¡Alguien me llevó la novia!
3: ¡Ayuda! ¡Popeye!
0: ¡Al rescate! Esto es humillante.

0: ¡Hi-ho, dinosaura! ¡Oh, oh, out, out, out, out, out, out, out, out, out, out!
1: Algunos tipos nunca aprenden. ¡Ya basta, ya vecino!
0: Ya es suficiente, y suficiente es demasiado.
1: ¿Cómo te cae esto, ojos claros?
0: Pobre prehistórico Popeye. Estaba pasando por una horrible situación. No podía ni salir a buscar comida. Muero de hambre. ¡Hey! Ese dinosaurio se come esas hierbas. A lo mejor esto es bueno para hombre y para bestia. Yo voy a llamar esta hierba espinaca. Porque parece espinaca.

0: Y así fue como mi tatarabuelo prehistórico inventó la espinaca.
1: ¡Déjame salir, so bruto! ¡Popeye!
0: ¡Dame acá mi novia!
2: ¡Sobre mi cadáver muerto, vecinito!
0: Si tú lo quieres así,

¿Sabes, Popeye? La idea del garrote no es mala. Como para buscar marido.

0: Había una vez una pequeña pobre chica llamada Oliva, y un día Oliva, que hacía mejores tortas que nadie, decidió que ella debía entrar en negocios.
1: Ahora recuerda, Popeye, guía con cuidado y trae el dinero para poder comprar más harina.
2: Ok, Oliva, aquí voy yo.
0: Mientras Oliva soñaba con hacer fortuna, el vendedor se encontró su primer cliente.
2: Perdóneme usted, señorita. ¿Le interesaría comprar del famoso pastel de la tía Oliva acabadito de salir del horno?
1: Bueno, la verdad es que se ve apetitoso, hijito, pero yo no tengo ni un centavo. Ah, pero te diré lo que voy a hacer. Ah, tengo aquí una pequeña cosa que vale una fortuna.
2: ¿Qué es?
1: Oh, es una lata de espinaca. No, una lata ordinaria de espinaca, ¿entiendes? Es mágica.
0: Así que el alegre vendedor, creyendo haber hecho buen negocio, se apresuró a encontrar a Oliva.
2: Es mejor que dinero, Oliva. Es magia.
1: ¡Magia, no nines! ¡Quédate despedido!
0: Ah, pero entonces algo extraño sucedió a la lata de espinaca.
2: ¿Eh? ¿Pero qué es esto? ¡Una mata de espinaca!
0: Y la espinaca creció y creció hasta pasar una nube.
2: Ah, debo mirar bien esto. ¡Ahoy ahí! ¿Hay alguien en casa? ¡Yuhu! Pero hombre, qué lujoso. Elefantes vivirán aquí.
3: ¡Viejo fogonero! ¡Huelo la pipa de un marinero! ¡Iu! Tengo cosas más importantes que atender.
1: ¡Quítame las manos de encima, su grande mano! ¡Déjame ya! ¿Tú me oyes? ¡Suéltame ya!
3: ¡Cállate, panadera! Yo doy órdenes aquí. Ahora todos los días me vas a preparar 1000 tortas, ¿entiendes? Y todas las noches me divertirás con un poco de música.
1: Yo no sé tocar el arpa, so gigantón.
3: Pues nunca mejor para aprender.
2: Oliva.
1: ¿Ah?
2: Arrúllalo con tu música y puede que se duerma ahora.
3: Empieza a tocar. 1, 2 y 3.
1: A dormir, a dormir. Es hora ya de la siesta. Cierra los ojos, así

0: Te voy a decir, olvidemos la música. ¿Qué tú crees? Solo haz tortas y ten la casa limpia. Ahora, perro mágico, tengo unas preguntas. Primero, hay un marinero en este castillo. ¿Dónde está? ¿Qué? ¿Por qué me mientes, bandido?
1: ¡Deja a Eugenio quieto ahora mismo!
0: ¿Qué te hace sentir guapo, enano?
1: ¡Espinaca! Ahora vámonos todos a la tierra.
0: ¡Espinaca, eh! Pues toma una poca, marinero. Ahora te sientes fuerte, ¿eh?
1: Ok, amigos. Ahora podemos irnos de aquí.

0: Mientras más grandes son, más pesados caen cuando les da Popeye el marinero.
1: Cómete este fresco pastel de espinaca, Popeye.
0: Soy fuerte.

0: Ruinas aztecas.
1: ¡Oh, Apeye! ¡Mira las ruinas aztecas!
2: ¡Sí! Estos jóvenes punks revolvieron todo, ¿verdad?
1: ¡Oh, no, Popeye! ¡Se han vuelto viejas!
2: Debió ser gente muy pobre para dejar que el vecindario se echara a perder así.
1: ¡Oh, no, no! ¡Ellos tenían muchísimo oro!
2: ¡Oh! Derribaron los edificios para buscar oro.
1: ¡Oh, no! Los antiguos aztecas tenían lindas ciudades y eran bastante ricos. Pero cuando los invasores vinieron, escondieron el oro y se fueron.
2: ¿No será que tal vez hay oro debajo de esas rocas? ¡Mira! La mascota Eugenio está diciendo que sí. Tal vez sabe leer las escrituras aztecas.
1: Él nos dirá todo si le damos a comer una orquídea.
2: ¡Oh, qué suerte! Esta es la tierra de las orquídeas, Olivia. ¿Qué te parece, Eugenio? ¿Nos puedes llevar hasta el oro?
1: ¡Bueno! ¡Vamos por el oro!
3: ¡Ah! Toda mi vida he buscado ese oro. Nadie lo tomará, excepto yo. ¿Pero qué clase de perro es ese? Come orquídeas. ¡Lee! Ya sé lo que voy a hacer. Me robaré a ese perro.
2: Eugenio ya paró de pensar, Olivia. Ah, cree que piensa mejor de cabeza. Solo espero que no se le olvide lo del oro. ¡Ah! ¡Se desapareció!
3: ¡Ven acá! ¡Ven acá!
2: ¡Oye, devuélvemelo!
3: ¡Sí, lo haré! ¡Claro que sí lo haré!
1: ¡Oh, Popeye! ¡Tiene Eugenio!
2: ¡No sé! ¡Uy!
3: ¡Ay, me encanta que me sigan las chicas!
1: ¡Él no podrá esconderse de mí!
2: ¡Olivia! ¿Dónde estás?
1: ¡Auxilio!
2: ¡Oye, cómo bajo hasta allá!
3: ¡Así, señor! ¡Cuidado con el primer piso, amigo! ¡Es bastante grande! ¡Ja, ja, ja!

0: Oye, ¿te gustan las orquídeas que te doy, pequeño? Eres un perro muy raro, amigo. ¿Te enojaste conmigo? Tú no eres un perro. ¿Qué está pasando? Estás enflacando. Oye, te desvaneciste. Y yo que tenía tantos planes para él. El oro. Debo seguir a ese marinero.
1: ¡Ay! ¿Cómo vamos a salir de aquí?
2: No te preocupes, confío en mí. Pero cómo me gustaría que Eugenio estuviera aquí para ayudarnos.
1: ¡Ay! ¡Mira! ¡Unos ojos flotando! ¡Ay, Pompeya, abrázame!
2: ¡Ah! ¡Es mi pequeño amigo! ¡Volvió de la cuarta dimensión! ¿Nos puedes sacar de aquí, amigo? ¡Sí puedes! ¡Bien! ¡El oro! ¡Dice que ya estamos cerca!
1: ¡Qué bueno! ¡Vamos por el oro!
2: Eugenio dice que nos acercamos. ¡Mira esa gran puerta! ¡Ahí debe ser!
0: Sí, señor, allí es. Y mi oro no lo voy a compartir con nadie. Ahora puede irse preparando para morir, señor. Y usted será tratada como una princesa.
1: ¿Como una princesa azteca real?
0: Sí, señorita, se lo prometo. Empujaremos la gran rueda. Y cuando ruede hacia abajo, usted será sacrificada como una princesa de verdad.
2: ¡Eugenio! ¡Eugenio! ¡Dame mis espinacas!
0: ¡Ay, pequeño no hará ya más truco, señor! ¡Yo lo tengo! ¡Ay! ¡Oh!
1: Bueno, no conseguí el tesoro, pero conseguí algo mucho mejor. ¡Mi marinero!
2: Yo como espinacas, por eso soy fuerte. Popeye el marino soy.

0: jugar al ping-pong.
1: Y a mí también me encanta jugar al ping-pong, Olivia.
2: Ping-pong, juega y no hables más.
0: Oiga, muchachos, aquel que gane el juego recibirá un beso mío y una porción extra del almuerzo.
1: Ahora prepárate, gordo.
2: Deja ya de llamarme gordo, camarón.
1: Bien, gordito.

0: ¡Adiós, marinerito!
1: Bien, gordo. Ahora es mi turno.
0: ¡Qué malo!
1: Ya
0: está bueno. Usaré mi bola de tirabuzón.
2: ¡Oh, Popeye, fallaste!
1: Esto me da una magnífica idea. Usaré este lindo huevo para el juego.
2: ¡Deprisa, muchachos!
1: Allá va eso, Casanova.
0: Y ahora probaré mi tiro penetrante.

0: El gordito no puede ganarme, porque si me veo apurado, puedo recurrir a las espinacas, Olivia.
1: Todo es válido en la guerra y en el amor. Un par de frijoles saltarines resolverán este asunto. ¡Terminamos este juego!
0: Aguarda un minuto, Olivia, mientras termino este asunto.
1: ¡Viva este juego! ¡Sí!
2: ¡Oh, Popeye! ¡Fallaste de nuevo!
1: Te lo juro, muñeca, me estás volviendo loco.
2: ¡Oh, bruto! ¡No seas tonto! ¡Sigue jugando!

0: ¿A dónde se habrá metido?
1: Ahora un trabajito oculto. Ustedes saben que yo siempre gano en estas historias.
0: ¡Vamos a jugar! Y a esto le llamo yo mi salida inglesa.
1: Esto se está volviendo monótono.
0: ¿Y qué tal un besito a cuenta, eh?
1: Nada de besitos a cuenta, porque yo ganaré. Ya.
0: Yo soy inteligente y ganaré a Olivia. Adelante.
2: No me apures.
1: Pero Olivia, ¿a qué esperas?
2: Pero Popeye, fallaste de nuevo.
1: Este explosivo se encargará de él.
0: Este camarón marino resulta irritante.
1: ¡Eh, hey, Gordiflón, sirve! ¡Eh!
0: ¡Gordiflón, eh! ¡Ahora verás!
1: Diablos, yo creí que se llevaría una sorpresa con esto. ¡Ay, no!
0: ¡Vamos, tonto! ¡Toma tu sopa!
2: ¿Hay algo especial que te gustaría tener, Popeye? ¿Eh?
1: Sí, un nuevo escritor que escriba programas con espinacas de nuevo.

0: Popeye, no hay más que problemas en el mundo.
1: Iré a ver quién es, Olivia. Pues es un telegrama del Rey Bloso. Problemas ven enseguida, Rey Bloso. ¡Que el diablo me lleve!
0: Espinaqui a 2 millas. ¿Qué clase de problemas tendrá el Rey Bloso ahora, Popeye, eh?
1: No tengo idea, Olivia. Pero somos sus amigos y tenemos que ir en su ayuda. ¡Hola, Rey Bloso! ¿Qué le pasa?
2: ¿Pero no te has dado cuenta?
1: ¿Cuenta? ¿Cuenta de qué?
2: ¡Espinaque ha sido invadida! ¡Hay cohetes por todas partes!
1: ¡Por todos los diablos!
0: ¡Auxilio! ¡Popeye! ¡Auxilio! ¡Popeye!
1: Ya he visto bastante. Vamos a ir al fondo de esto. ¡Taxi!

0: diablo me lleve. Veamos para dónde nos lleva. Entrada a la ciudad de los cohetes. Reducir velocidad a 2000 kilómetros por hora.
1: No sabía de esta ciudad de los cohetes. Debe ser una nueva parcelación.
2: ¡Mira, Popeye! ¡Toda una ciudad de cohetes!
0: Seguramente encontraremos aquí a los jefes.
2: Bien, ahí está su trono.
0: ¡Ey! ¿Dónde están todos?
3: ¡Bienvenidos a la ciudad de los cohetes! Aquí, mis amigos. Nosotros viajamos muy deprisa. Yo soy el jefe de la ciudad de los cohetes.
0: Él no sabe quiénes somos. Nos gustaría visitar su ciudad, señor jefe.
3: Permítanme presentarles a mi vicecohete, quien los acompañará.
4: La primera parada será para ver el concurso anual de cohetes que se está efectuando en estos momentos.
5: Y la ganadora es Miss ICBMO.
4: Es costumbre de la ganadora besar a los visitantes.
0: ¡Oh, diablo!
2: Que tenga mucho cuidado porque yo la pongo en órbita.
1: Olivia, por favor, estate quieta.
4: Vamos, señores, que continuemos el viaje. Hay mucho más que ver. Esta es nuestra última parada. La plataforma de lanzamiento desde donde lanzaremos nuestro ataque final contra Espinaquia.
1: ¿Oh, sí? Yo soy el Rey Bloso y ustedes no pueden atacarnos sin pasar por los apropiados canales diplomáticos.
4: ¡Rey Bloso! ¡Guardián! ¡Derreten a este!
0: ¡Eso le pasa por hablador!
3: ¡Estamos listos para invadir a Espinaquia!
0: ¡No pueden hacer eso!
3: ¡Nosotros necesitamos las espinacas para vivir por el hierro que contienen! ¡Y toda la espinaca que nos queda en la ciudad está en esta lata!
0: ¡Pelota de metal! ¡La espinaca es demasiado buena para ustedes!
3: ¡Y ahora para la invasión, sí!
2: ¡Mira, Popeye! ¡Dejó la puerta de la caja abierta!
0: ¡Ay! ¡No puedo alcanzarla!
2: ¡Déjame a mí!
0: Lo único que detiene a un cohete es un anticohete. ¡Allá voy! ¡Se acabó tu invasión, jefecito!
3: Necesito espinacas. Siento lo de la invasión. Necesitamos espinacas para vivir.
0: Mira, todavía queda un poco de la espinaca de ustedes.
3: ¡Salvaste mi vida, Popeye! ¿Cómo podré nunca pagarte?
0: Prométeme que ya no habrá más invasiones y les enseñaré cómo cultivar las espinacas.
3: ¡Trato hecho!
0: Si ves un cohete, me llamas y voy. Popeye el marino soy.

0: Y ahora me voy a ver yo a mi novia. Pa, pa, pa, pa, pa, pa.
1: ¡Maldita cámara! ¡Uy, yo con las cámaras! ¡Sí, la tuyo! ¡Tuyo! ¡Fuera!
0: ¡Ay! ¡Ey! Esta cámara será un magnífico regalo para Olivia.
1: Ahora nunca veré mi foto en la publicación de moda.

0: ¡Es un caramelito!
1: ¡Fuera!
0: ¡Traigo un buen regalo!
1: ¡Oh! En ese caso, puedes entrar.
0: Oh, ¿qué haces, Olivia? ¿Los ejercicios de televisión? Te traje unas flores.
1: ¡Oh! ¡Dame!
0: Y te traje una cámara.
1: ¡Yo odio las cámaras!
0: Pero yo puedo hacerte unas fotos.
1: ¿De veras? Bien, hazme una foto enseguida.
0: No sé si tendrá película.
1: ¿Por qué no la abres para ver, tonto?
0: Sí, tiene película.
1: Pues dispara.
0: Un minuto.
1: Dispara, vamos, dispara.
0: Tengo que cargarla. Curva peligrosa.
1: ¡Vamos, dispara!
0: Bien, bien.
1: ¡Oh, no voy a estar así todo el día!
0: Un minuto. Está bien, ¿dónde tú estás?
1: Aquí, tonto.
0: ¿Dónde?
1: Aquí debajo.
0: ¡Oh, qué gracioso! Pareces una pulga en la alfombra.
1: ¡Oh, vaya un fotógrafo! ¡Eres tú un aprendiz! ¡Fuera! ¡Oh, devuélveme esa cámara que es mía! ¡Vamos, devuélvemela!
2: Ya lo oíste. ¡Devuélvesela!
1: ¡Oh, yo odio las cámaras! ¡Las odio! ¡Las odio! ¿Nadie va a tomarme una foto?
2: Yo lo haré. Yo lo dije primero.
0: Yo lo dije primero.
1: Déjense de pelear y gritar y empiecen a tomar fotografía.
0: Bien,
2: está bien, Olivia.
0: Olivia.
2: Ah, la tengo.
0: Yo la tengo, pero yo la tengo.
2: ¡Suéltala! ¡Suelta, insecto!
1: ¡Oh! ¡La rompieron! Y ¡lárguense y no regresen hasta que aprendan a tomar fotografías!
2: Yo primero.
0: La idea fue mía.
2: Yo tomaré la foto de Olivia.
0: ¿Quién dice?
1: ¿Por qué esa gritería? Oh, bien. Los dos pueden tomarme la foto. Mis dos perfiles son buenos.
2: Está bien. Lista.
0: En pose, por favor.
1: ¡Odio las cámaras! ¡Odio a Bruto! ¡Odio a Popeye!
2: Él lo hizo.
0: Él lo hizo.
1: ¡Marchen! ¡Odio a los aprendices!
2: ¡Lo estropeaste todo!
0: ¡Yo llegué primero! ¡Aguarda! ¿Esa era Alicia Lagoon?
2: Sí, y va a hacerle una fotografía a Olivia.
0: Es más inteligente que nosotros.
1: ¡Apúrate! Oh, ¿ya estás terminando, Alicia? ¡Oh! ¡Es encantador! Y mejor que la foto de Popeye o de Brutus. Ahora podré salir en la publicación de modas. ¡Oh! ¡Qué mujer más bella!
2: ¡Qué cosa más estrafalaria!
0: ¡Sí, que da risa!
1: ¡Basta! ¡Desgraciado! ¡Desgraciado!
2: Yo no soy desgraciado, yo soy agraciado.
0: Y yo también, muy agraciado.

0: ¿No es esto refrescante?
1: Sí, y un descanso también.
0: ¡Oh, Popeye! ¡El radio se fue por la borda!
1: ¡Guau! ¡Wow! ¡Oh! Parece que todo se fue por la borda, Olivia.
0: ¡Pero Popeye! ¡Todo no se cae por la borda al mismo tiempo!
1: Yo iré a ver qué ha pasado. Quisiera saber dónde están esas cosas que no las veo por ninguna parte.

0: Bien. ¿En qué puedo servirle, amigo? Dígame.
1: Pues quiero un motor.
0: ¿Un motor?
1: Tanque de combustible.
0: ¿Un tanque?
1: Parabrisas.
0: ¿Parabrisas?
1: Cojines.
0: ¿Cojines?
1: Timón.
0: ¿Timón?
1: Ancla.
0: Ancla. Son 500 pesos por todo, amigo. ¿No es barato?
1: Bien, aquí tiene. ¡Wow! 500 pesos. Esta vez tendremos los ojos bien abiertos, Olivia.
2: De acuerdo, pero ¿qué es lo que buscamos? ¡Popeye, Popeye! ¡Mira, mira!
1: Muy bien, Olivia. Atrapamos al pirata con las manos en la masa. ¿Eh? ¡Oh, diablos!
2: ¡Nos han robado de nuevo, Popeye!
1: Este pirata no va a ser un tonto de mí. Verás, verás cómo lo descubro.
0: ¡Oh, un buen cliente que regresa por más cosas!
1: Sí, deme un motor.
0: ¿Un motor?
1: Tanque.
0: Tanque.
1: Parabrisas.
0: Parabrisas.
1: Cojines.
0: Cojines.
1: Timón.
0: Timón.
1: Y esta vez deme un equipo para bucear.
0: Son 800 pesos por todo, mi amigo.
1: ¡Wow! Este pirata submarino me está costando una fortuna. Bien, ¿qué te parece, Olivia?
2: ¡Ah, oh, Popeye!
1: Descuida, Olivia. Yo solo quiero que vuelva ese pirata.
2: ¡Popeye! ¡Popeye!
1: ¡Esta es mi oportunidad!

0: bien, Popeye?
1: ¡Mira, Olivia! ¡Allí va! ¡No se me escapará ahora, Olivia! ¡Oye, tú! ¡Oh, con qué eres tú, eh! ¡Ese es mi motor!
2: ¡No te molestes! ¡Yo te lo voy a devolver!
0: ¡No le dejes escapar, Popeye!
2: ¡Adiós! ¡Adiós, marinero!
0: ¡Vuelve aquí y pelea como un hombre! ¡Sos un pirata! ¡Eso es lo que eres! ¡Oh! ¡Tú tienes que parar este bote!
3: ¡Baja!
0: ¡Ay, Popeye! ¡Auxilio, Popeye!

0: devolveré enseguida.
1: ¡Auxilio!
0: Esto es pesca de altura.
1: ¡Apura, Popeye, apura!
0: ¡Guau! ¡Cuidado abajo!
1: ¡Popeye, el bote se hunde!
2: ¡Oh! ¡Auxilio! ¡Me ahogo, ahogo! ¡Ah! ¡Me ahogo!
1: ¡Ay, Popeye, esto es magnífico! ¡Yuhu!
3: Me da mucha fuerza comer espinacas, Popeye.

0: ten piedad, Oliva. He trabajado 3 días y sus noches sin dormir. Necesito paz y tranquilidad.
1: Pues ya verás qué sucede, Popeye. Realmente tengo que salir y arreglarme el pelo. Y entonces, ¡presta atención!
0: No, Oliva. No voy a cuidarte la sobrinita. No te digo. Yo necesito mi sueño. No. No. No. Casi no puedo ni abrir los ojos.
2: Oh. Entre.
0: Mira tú, te voy a coger en mi...
1: ¡Popeye!
0: Oh, parece que va a ser uno de esos días.
1: Si no te despiertas, te pondré a dormir.
0: Oh, no, Oliva.
1: Quiero que te hagas cargo de la pequeña Diesel en lo que voy a embellecerme.
0: Pero, Oliva, tú no tienes que ir al salón de belleza.
1: Ah, sí que tengo. Así es que voy. Hoy hay un especial.
0: Ok, Oliva. Yo cuidaré a la pequeña Diesel por ti. Yo tengo una idea. ¿Qué tú crees de tomarnos una siestecita en lo que tía Oliva regresa?
2: No, léeme tú algo a mí.
0: ¡Ah! Érase una vez que había una bruja muy fea.
2: ¿Cuál bruja?
0: ¿Cómo sé yo cuál bruja? Y esta bruja muy fea vivía en un castillo en el bosque. Era helado, helado el bosque. Pero de pronto, ¡guau! ¡Se calentó!
2: ¿Qué le pasó a la bruja, tío Popeye?
0: No estoy seguro, pero creo que alguien trató de quemarla en el bosque. Tal vez si yo durmiera un poquito podría soñar un buen final para esta historia.
2: No, quiero jugar a caballo.
0: Ok, ok. Tú y yo jugaremos a caballo. ¿No crees que tu caballo debe tomar un descanso?
2: Calla, caballo. No sabes que los caballos no hablan.
0: ¡No! Oh. Oh. A dormir un poquito. Transo por un poquitín. ¿Qué imaginación tienen los niños? Lo único que no ha hecho es marcarme. ¡Oh! ¡Deja ya, Diesel!
2: ¡Qué bobo! ¡Te lo dije! ¡Caballos no hablan!
0: Las cosas han llegado hasta donde pueden llegar, con Oliva o sin Oliva.

0: son nuestras pidacas, tío Popeye, pues yo cambio todos los nombres de las latas.
1: Dame mi espinaca.
0: Me la comí, ¿ves? Tío Popeye, ¿qué me hago yo?
1: Ya lo sabrás. Digo, yo lo sabré.
0: Jugamos a los vestidos. He pagado 17.50 por este precioso peinado.
1: Oh, hola, Oliva. Estoy cuidando muy bien a la pequeña Diesel por ti.
0: ¡Oh, gusano!

0: vernos ahora a echarle un sueñito.
1: Popeye, dice que quería venir a jugar contigo. Ella dice que eres el gran compañero.
0: ¡Oh, no!
1: ¡Oh, se necesita nervio! Mi sobrinita viene aquí a jugar con él y él se echa a dormir. Popeye ha perdido, espinaca comido, pobre Popeye marinero.

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0: Érase una vez el hombre.
1: Los valles fértiles.
2: Los hielos se van retirando y la vegetación empieza a invadir las regiones liberadas. Los grandes animales abandonan los valles.

0: echar eso en otra parte?
1: Ah, dichosa limpieza.
2: Acaba de nacer la agricultura.

0: esto.
1: Los métodos se modernizan.

0: Vaya, vaya, es una buena idea.
1: Así empezó la agricultura motorizada. Los siglos pasan y la edad media de la piedra tallada o mesolítico cede su lugar al neolítico. La edad de la piedra pulimentada.

0: Todo empieza a acercarse y las casas aumentan y se agrupan.
1: ¿Pero qué pasa? ¿Me vais a volver loco? Esta velocidad no hay quien la aguante. El mecanismo debe haberse descompuesto. ¡Para!
2: ¡Ay! Menos mal.

Mientras Europa vive aún su prehistoria, cuando en Karnak, Bretaña y en tantos otros lugares se erigen megalitos, civilizaciones más avanzadas iluminan el Oriente Medio, en África y Asia. Remontemos el curso de los siglos, 5.000 años antes de Cristo. Mesopotamia, donde florecen importantes ciudades. Jarmo, en Irak. Jericó, en Palestina. Shatal Hayú, en Turquía. Su cultura es superior y la fundición y aleación de los metales se practica ya. Sobre todo en las riberas de los grandes ríos es donde se desarrollan las primeras civilizaciones. Junto al Indo, Mohenjo-Daro.

qué largo es este camino. Qué largo, qué largo. ¿Ves que no se va a acabar nunca? Oh, al fin hemos llegado. Pero valía la pena. Seguramente no lo vais a creer, amigos míos, pero mis ojos han visto maravillas. La ciudad de Mohenjo-Daro, rodeada de murallas increíblemente altas. Casas confortables, algunas de dos pisos, bordean las largas avenidas. Las mujeres llevan en la garganta espléndidos collares y aros en los tobillos. Todo esto está cubierto de betún. Sí, era eso, betún caliente.

0: No está mal, ¿eh? Y he visto también un caballo con ruedas. Sí, sí, con ruedas.
1: Un caballo con ruedas. ¿Aros en los tobillos? Sí. Y collares en la garganta.
2: Nosotros te creemos, maestro, y nos gustaría recorrer el mundo contigo.
0: Mañana partiremos hacia otros países, en esa dirección.
3: Los locos se van.

Se desencadena una gran tempestad. Caerá la lluvia durante días y días. Después habrá una marea como jamás se había visto.

La calma ha vuelto y las gentes emprenden trabajos de irrigación. No hay, desgraciadamente, ningún acuerdo entre los distintos grupos. Cada uno trabaja para sí. La primera escritura del hombre, los pictogramas. El maestro la utiliza para grabar en sus tablillas de barro la historia de ese gran cataclismo que quizás se llame más tarde el diluvio universal. Y el desastre se repetirá una y otra vez.

0: Amigos, trabajemos juntos. Hay que comunicar los canales, construir diques, prevenir el desbordamiento del río. Tenemos que trabajar todos unidos.
1: Todos unidos, eso va contra las costumbres.
2: ¿Por qué discutir? De todas formas, no creo que los canales sirvan para nada.
3: Pero bueno, ¿y ese tipo por qué se mete?
1: Pero bueno, ¿y tú por qué te metes? Ocúpate de tus asuntos, si no...
0: ¿Si no?
2: ¿Qué?
1: Si no, vamos a perder el tiempo discutiendo mientras el trabajo espera.

0: Fíjate, pobre gente, tantos esfuerzos para nada. ¡Ay! ¡Que viene, que viene, que viene!
1: Muy bien, dinos lo que tenemos que hacer ahora.
0: Con mucho gusto. Vamos a trabajar en común. Haremos canales muy profundos unidos entre sí por donde el agua podrá circular. Después construiremos grandes diques y así cuando venga la riada.
2: Los primeros trabajos colectivos. Grupos diferentes unidos en una tarea común. El alba de la sociedad civilizada y ya...
1: ¡Vamos, daos prisa, atajo de holgazanes! ¡Y vosotros, eso no avanza! ¿Quieres sabértelas conmigo?
0: Se acerca la riada. ¡Poneos a salvo! ¡Ahí llega! ¿Quién quiere seguirme?
3: Y yo me meteré allí. Van a ver quién es el más fuerte.
2: El río, dominado, aporta la fertilidad, la prosperidad, la paz. Pero es demasiado hermoso para que dure.
1: ¡Yo soy el más fuerte! ¡Ja, ja, ja, ja!

Y eso va a continuar durante siglos y siglos. Más tarde, a lo largo del Nilo, 2700 años antes de nuestra era.

gran ceremonial, el faraón viene al río para ordenar la subida de las aguas, ya que, según los cálculos de su sacerdote, astrólogo y sabio, el acontecimiento no tardará en producirse. Y el río obedece. El limo bienhechor invade los campos fertilizándolos. Los campesinos, con fervor, van hacia la pirámide.

0: ¡Ese gordo quiere pegarme!
1: Ese arquitecto loco.

0: más alta, muy bien. Ya está, faraón, tan alta como...
1: 2.300.000 bloques de piedra, algunas pesan 2 toneladas, sin medios de elevación, sin andamiajes y sin poleas. Un penal para más de 100.000 hombres. El faraón desaparecerá y con él su desmedido sueño. Junto al Nilo, siglos y dinastías van a sucederse. 1.300 años antes de nuestra era, reinará Ramsés II, el rey sol del Nilo.

0: conseguiré. Emplearé el tiempo que sea, pero lo conseguiré.
1: ¿Pero no crees que este es mi sitio?
0: ¡Lo conseguiré! ¡Lo conseguiré!

0: La cosecha ha sido buena. Todo iría bien si no fuera por los recaudadores de impuestos.
1: A ver, acércate. ¿Y esto qué es? ¡Acabemos!

0: Esto para ti.
1: ¡No, no! ¡Por piedad! ¡Por favor!
2: ¡Más caro, ya lo verás!
0: Intentabas defraudar al fisco. ¡Vamos, el látigo!

0: Los últimos juegos para el esplendor de los faraones. Fijaos qué grande soy. A través de los siglos se producirán la invasión de los hicsos, los combates con los hititas y más desventuras aún. Pero cuando al cabo de los años, en el 30 de nuestra era, Cleopatra prefiere suicidarse antes que sufrir la ley de Augusto, se cerrarán 30 siglos de historia, el mayor periodo histórico jamás conocido. 1250 antes de nuestra era, Ramsés II reina desde hace 40 años.
1: Mi pueblo vive en la esclavitud. Es tratado de forma indigna. Les son reservados los más duros trabajos. Escucha, faraón, deja partir a mi pueblo. ¿Quieres atraer sobre los tuyos la cólera de Yahvé? ¿Quieres que un sinnúmero de plagas se abata sobre el pueblo de Egipto? Hazme caso, faraón.
0: Es preciso que el faraón deje partir a los hebreos para que ellos puedan cumplir su destino. Seguir su emigración hacia la tierra prometida. Un día... Pero todo está dicho, o casi. Es fácil evocar algunas historias conocidas. Jericó.
1: ¡Tocad siete veces y las murallas se derrumbarán!

0: Hola.
1: David y Goliat.
2: Valor, pueblo mío, se necesitan voluntarios. El que venza a ese gigantón obtendrá la mano de mi hija. ¿Qué decís?
0: ¡Esperad! ¡Vais a ver! ¡Anda, atrévete conmigo!

0: el juicio de Salomón.
1: De acuerdo, partidlo.
2: No, no, no, que se lo quede.
3: Es tuyo, ahora lo sé. En cuanto a ti, mala mujer, vas a saber.
0: El templo de Salomón.

o menos, todo está dicho. Por primera vez, los hombres oirán decir, no matarás, no codiciarás los bienes ajenos. Por primera vez, oirán hablar de un Dios único. Siglos más tarde, de esta religión, nacerá el cristianismo que cambiará el destino del mundo. Y después, el Islam.

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2: Trabajando para usted.

0: ¿Qué es lo que pasa?
1: Ponga las manos donde pueda verlas.
2: ¡Ey! La otra mano sobre la nuca.
0: No van a esposarme.
2: Así que no voy a esposarlo, ¿eh?
0: Juro que se arrepentirán.
2: He oído eso muchas veces.
0: Pero yo sí lo cumpliré.
3: Oiga, ¿usted cree que las calles son un campo de batalla? Tuvo suerte que no tuviéramos que llamar una ambulancia.

0: decirle sus derechos.
1: ¿Derechos? ¡Conozco mis derechos!
2: Sí, pero al parecer no conoce los derechos de los demás.
3: Los Ángeles 15-7 Mary 4, envíe un 11-85 a recoger un auto y una unidad 11-48.
2: ¿Sabes lo que quiere? Quiere que llamemos a su abogado.
0: Él puede hacerlo después de que se lo lleven.
2: Pero no hay que permitírselo. Creo que es la clase de hombre capaz de hacer cualquier cosa con tal de escapar.

protagonizada por Larry Wilcox como John Baker. Y Eric Estrada como Bunch. Con ellos, Robert Pine.

0: Oye, Poncho, entreguemos de una vez estos informes. Tengo que hacer una llamada importante.
1: Adelántate, yo iré después.
0: Poncho,
1: tengo que ir al departamento de personal, de veras.
0: He oído eso muchas veces.
1: Escucha, yo también tengo mis derechos. Hola, cariño. ¿Cómo está mi chica favorita?
2: Horrible.
1: Vamos, mami, todos lo saben aquí. Eres mi favorita.
2: Solo cuando necesitas algo.
1: Tú fuiste quien me llamó. Yo iba camino a tu oficina.
2: Te sacaré de problemas. Mira, firma aquí, justo aquí. Si no sabes escribir, pon tu huella.
1: ¿Cuándo vas a decidirte a darme una cita, mami, eh?
2: ¿Cuándo vas a dejar de burlarte de las mujeres? Poncho, he pensado concedértela, solo para ver la expresión de tu rostro.
1: De acuerdo, querida. Este viernes a las 8.
2: ¿En serio?
1: No, es que es cumpleaños de Johnny.
2: Y yo soy su regalo de cumpleaños.
1: No, yo me refería a que...
2: Le harás una fiesta.
1: Qué bien. ¿Cómo lo sabes?
2: Soy clarividente.
1: Muy bien, pero ¿qué clase de fiesta?
2: Una fiesta de sorpresa.
1: Acertaste, así que no digas nada, pero empieza la colecta, ¿eh?
2: Sorpresa, ni siquiera tengo $5.
1: Sorpresa, costará 10. Pero sin ti no será una fiesta, mami.
2: Veme mañana.
1: A tus órdenes. John, ¿dónde estabas? Creí que...
0: Sí, lo sé, creíste que estaba aquí haciendo el informe, ¿verdad?
1: Y no, ¿eh?
0: Oye, estaba hablando con el sargento Kittrer acerca de tu carrera. Creo que lo convencí de que serías mejor oficial si adquirieras mayor experiencia haciendo el informe. Mira, esto aquí es un 555, este es un 202 y este extraño objeto es un lápiz. Ahora, te veré por la mañana, ¿de acuerdo? ¿Eh?

0: Hay lugar para otros dos.
1: Ya tenemos aquí más de 30 minutos. Cualquiera podría vernos y dar aviso a la policía. No insistamos. Es mejor dar ese golpe y correr.
0: De acuerdo.

0: John, hice algunos planes para el próximo viernes. Estás libre, ¿verdad?
1: ¿Te refieres a este viernes?
0: No, me refiero al viernes del año que viene.
1: No creo que pueda, tengo una cita.
0: Escucha, puedes decirle a tu chica que podríamos hacer una doble cita para el sábado. El viernes es para nosotros, ¿de acuerdo?
1: ¿Acaso tienes algo en mente que yo deba saber?
0: No, solo que creo que debemos conocernos mejor. Pasar más tiempo juntos.
1: Pasamos 40 horas a la semana y tiempo extra conociéndonos mejor. Si llego a conocerte mejor, creo que te asesino.
2: Hay algunas reses en el Golden State a la altura de Calgrove. Repito, hay unas reses en el Golden State a la altura de Calgrove.
1: Los Ángeles 15-7 Meditres, ya escuchamos. Nos dirigimos al sur de Broadway.

0: te gustaría ser un vaquero, ¿eh?
1: No te conformes con lo que eres. Vamos adelante.

0: ¡Adelante! ¡Adelante, avancen!
1: ¡Vamos, sigan!
0: ¡Adelante,
1: sigan.
0: Adelante!
1: ¡No se detengan!
0: ¡Avancen!
2: Hola.
3: Hola.
2: ¿Perdió muchas?
3: Desde luego, pero me llevaría todo el día a saber cuántas fueron. Miren eso, cortaron el alambre y metieron un camión al campo. ¿Cómo es que nadie pudo notarlo? Tomaría varias horas arrear tantas vacas.
4: Mira, John, usaron motocicletas.
2: Son dos, hay dos dibujos de neumáticos.
3: ¿Son de motocicletas?
2: Sí. Disculpe.
3: ¿Qué sucederá en el mundo cuando empiecen a usar motocicletas para robar ganado?
2: Oye, ¿qué te parecería ir a una fiesta?
1: Me encantaría.
2: Entonces dame $10 sin que John se dé cuenta.
1: ¿Él no está invitado?
2: Claro que sí, pero él no lo sabe.
1: Aquí está.

0: Hola.
1: Ah, buenos días, preciosa.
0: ¿Hice algo malo?
1: Se pasó una luz amarilla en la calle roja.
0: ¿Calle roja? No la conozco.
1: No existe la calle roja, señorita. Se pasó una luz roja en la calle amarilla. Eso fue lo que dije.
2: No, Punch, lo dijiste al contrario.
1: Oh. ¿Quiere venir conmigo, por favor, señorita? Muéstreme su permiso de conducir.
3: Disculpe, soy su tío. Quizá pueda ayudar en algo.
0: Aquí está.
3: Todo que es hermoso aquí en California. Aquí está.
1: ¿Quiere sacarlo, por favor?
3: Está en el bolsillo de su amigo. Qué bien.
1: ¿Cómo lo hace?
3: Oh, no es difícil, créame. Es nuestro trabajo.
1: Uh-huh. Oh. ¿Eh?
3: Aquí hay algo interesante. Yo la recogeré. Y ahora, oficial, ¿qué hora es? Siempre llevo dos. Aquí está. Veamos. Ahora es el asistente de un mago. Son $6 de inscripción. Olvídelo, estaba bromeando.
1: Señorita, ¿quiere firmar esto, por favor?
0: Oh, no, es necesario.
1: Sí, es muy necesario.
0: ¿Tiene una pluma?
3: Hop. Aquí está.
1: Hop. Use la mía, por lo menos sé que no desaparecerá la tinta.
3: Oh. Mi tarjeta.
1: Gracias.
4: El gran Marvelo. Hey, John, es mago, ¿lo notas?
1: Claro.
0: Es usted muy serio. Queríamos alegrarle la vida.
1: Se lo agradezco. Yo solo trato de alargar la de ustedes. Aquí tiene.
0: Perdón, pero...
4: No, así está bien. Pague la infracción. Adiós.
3: Adiós. Te espero en el auto.
0: Está bien.

0: ¿Puedo hablar contigo?
1: Sí, hazlo.
0: ¿No te gustaría ir a una fiesta?
1: Poncharello, invita a tus amigos a las fiestas.
0: Tú eres mi amigo.
1: Sí, pero ¿tú eres mío?
0: En fin, la fiesta es para John. Es su cumpleaños, es sorpresa, pero todos están contribuyendo.
1: No me parece mala idea. De acuerdo, haré una cosa. Llevaré legumbres de mi jardín. ¿Qué te parece?
0: Grandioso, muy buena idea. Pero lleva $10 de vegetales, porque es lo que todos están dando.
1: ¿$10 de vegetales? Oh, la entrada, $10.
2: Sargento, lamento llegar tarde, pero tuve que hacer el informe yo solo.
0: ¡Ey! ¡Me hubieras llamado, John!
1: Sí, Gitter. Sí, claro que sí. Están aquí conmigo. No nos ha llegado ningún citatorio. Ajá, de acuerdo. Adiós. Era la oficina del fiscal Ambrose, el hombre que detuvieron.

0: hicieron ayer, solicitó un juicio inmediato y se lo concedieron. División 65 dentro de 30 minutos.
1: De acuerdo, iremos.
0: Está bien. Está bien, Poncharello. Aquí están tus $10. Deberías solicitar un recibo.
2: Gracias, sargento.
0: Gracias.
2: Después de aumentar la velocidad al perseguirlo dentro de los pasillos del estacionamiento, el vehículo se estrelló contra otro que estaba estacionado. Después de un pequeño altercado, el sospechoso fue llevado bajo custodia.
3: ¿Quiere decir que el señor Ambrose se resistió al arresto?
4: Su señoría, la defensa estipulará que su defendido aparentemente se resistió al arresto.
3: ¿Quiere interrogarlo?
4: No deseamos que este decente y joven oficial se distraiga de su trabajo más tiempo del que sea necesario, su señoría. No preguntaré.
5: Puede retirarse.
3: La defensa descansa, su señoría.
4: Que pase el señor Ambrose.
2: Decente joven oficial. Parece un engaño. No quites el ojo de la pelota.
4: Señor Ambrose, dígame usted, ¿se resistió al arresto?
6: Admito que pudo parecer eso, pero la verdad es que cuando el señor Poncharello levantó sus manos para esposarme, pensé que iba a golpearme con ellas, así que lógicamente lo empujé.
4: ¿Una reacción de reflejos?
6: Sí, señor.
4: ¿En defensa propia?
6: Sí, señor. Bueno, eso fue lo que pensé en el momento, pero luego de reflexionar me di cuenta de que estaba equivocado. Que el oficial Poncharello nunca intentó agredirme. Por eso, quiero ofrecer disculpas. Ahora me doy cuenta de que solo cumplía con su deber.
4: Señor Ambrose, usted ha escuchado el testimonio reclamando su forma de conducir.
6: Sí, señor, y no cambiaría ni una palabra.
4: ¿Quiere decir que conducía en forma inadecuada?
6: No, señor. Pero acepto que pudo parecer eso. Y también que ni los oficiales ni yo pudimos controlar el auto.
4: Explíquese, por favor, señor Ambrose.
2: Ahí viene el engaño.
6: Bien. Para ahorrar gasolina, guiaba mi auto a velocidad fija. Pero la palanca se atoró cuando entraba la rampa de salida y los frenos no funcionaron.
4: Su señoría, quiero someter a su juicio que lo que tenemos aquí no es un error de conducción, sino una falla mecánica. Abogado, puede preguntar si lo desea.
2: Yo creo que podría...
3: ¿Me permite un momento, su señoría?
5: Claro.
3: Señor Ambrose, ¿quiere explicar a la corte la manera en que opera el control de velocidad de su automóvil?
6: Claro. A cierta velocidad se presiona un botón y el auto se mantiene en esa velocidad hasta que se frena. Pero cuando lo hice, no se detuvo.
3: Además de presionar ese botón y pisar el pedal del freno, ¿entiende algo sobre la mecánica de la velocidad controlada de su automóvil?
6: No, solo los conduzco, no los fabrico.
3: Ahora, en el momento de ser arrestado, ¿los oficiales Poncharello y Baker hicieron una inspección mecánica en su automóvil?
6: Superficialmente, sí. Claro que sí.
3: ¿Qué tan superficial?
6: Pues bocinas, limpiadores, luces, calaveras, en fin.
3: ¿Luces de alto?
6: Sí, pero no revisaron el control de velocidad.
3: Entiendo. Pero las partes que inspeccionaron calaveras, luces de alto, bocina, ¿estaban todas funcionando bien?
6: Sí, señor. Todo funcionaba a la perfección.

0: Oficial Poncharello, ¿quiere decirle a la corte si es normal que practique una inspección mecánica después de un arresto como el que describió antes?
1: No, señor, pero nos dimos cuenta de que quería burlarse de nosotros.
0: Dijo que no habían inspeccionado su control de velocidad.
1: No era necesario. Sabíamos que estaba bien.
0: ¿Quiere decirle a la corte cómo lo sabía?
1: Sí, señor. Cuando se pisa el freno, el control de velocidad se desactiva y funcionan las luces de alto. Si ese circuito funcionara mal, por alguna razón, las luces de alto no hubieran funcionado.
0: Su señoría, el oficial Baker acaba de ir a la motocicleta de su compañero y me ha presentado esta declaración tomada ayer al gerente de la agencia de automóviles, donde el señor Ambrose compró su auto. La declaración corrobora el testimonio del oficial Poncharello. Y el gerente de la agencia está dispuesto a declarar aquí como un experto automotriz si la corte lo cree necesario.
2: Su señoría, mi cliente pide cambiar su posición a la de culpable.
3: Puede abandonar el estrado, señor Poncharello. Suplico a la parte acusadora que venga ante mí.

0: Bien hecho. Ya sabes lo que dicen todos. Ve preparado.
1: Señora Ambrose, al conducir mal puso en peligro la seguridad pública. Tendrá que pagar $250 y los daños. Y lo sentencio a 5 días de prisión, sin fianza.

0: Ángeles 15-7 Meri 3, 1-11-80 al oeste de North Hollywood.
1: 10-4, entendido, 7 Meri 3.
2: ¡Auxilio! ¡Por favor, ayúdenme a salir de aquí! ¡Deprisa! ¡Por favor! ¡Dios mío! ¡Ayúdenme, por favor! ¡Ayúdenme! ¡Ay! ¡Creo que me atoré en algo! ¡Ayúdenme, por favor! ¡Oh, Dios mío! ¡Dios mío! ¡Hay un fuego!
0: ¡Sujétese de mí para que pueda sacarla!
2: Oh.

0: ¿Así está mejor?
1: Sí. No puedo respirar. Abrácenme.

0: Las manos donde las vea.
1: Escuche, oficial.
0: Ponga las manos sobre el volante ahora.
1: Usted no comprende, yo...
0: Vamos, salga.
1: Usted no comprende, no pude ver sus luces y yo solo...
0: La otra mano sobre la nuca. ¿No pudo ver mis luces?
1: No, no pude verlas.
0: Y tampoco vio lo que pasó una milla atrás.
1: ¿Algo gracioso?
0: Escuche, está usted borracho. Y tal vez haya matado a alguien allá.
1: Ah, pero ese auto
0: en su carril y tranquilo, inocente.
1: ¿Qué? No bromea, ¿verdad? No, querrá decir que asesiné a alguien, ¿verdad?
0: ¿Por qué tendría que hacerle una broma?
1: Lo siento. De veras, lo siento. Oh, no, lo siento. Lo lamento.
0: Venga. Separe los pies.
2: Parece que el dolor se ha ido.
0: Qué bueno.
2: Me dolía mucho hace un rato y ahora no siento nada. No puedo mover las piernas.
0: No es nada. Procura mantenerte tranquila. ¿Cómo te llamas?
2: Susan. Susan Wyatt.
0: ¿Qué edad tienes, Susan?
2: Llámame Susie.
0: Sí. ¿Qué edad tienes, Susie Wyatt?
2: Tengo 17.
0: ¿Vas a la escuela?
2: Sí, a la escuela del Valle. Iba en dirección del Palladium a recibir un premio.
0: ¿Vas a recibir un premio?
2: Una graduación con honores.
0: Eres la mejor estudiante,
2: ¿eh? No. No soy la mejor en cocina. Pero está bien porque voy a ser enfermera.
0: Entonces preferiré que me cures a que cocines.

ahora te van a separar de mí, Susy. Los camilleros están aquí, ¿de acuerdo?

0: vaya que tardaron demasiado. Los bomberos llegaron antes que usted.
1: Sí, sí, sí, no me regañes. ¿Qué pasa aquí?
0: Bien. Soportó demasiado peso en las piernas. Ya no siente dolor. Te pondrás bien, Susi. Te aliviarás pronto. Ahora te llevarán al hospital de inmediato, Susi. Quizás quieran que permanezcas ahí para observación. Tú mantén los ojos abiertos, observando todo lo que hacen las enfermeras.
2: Ambulancia, reportarse a la central.

0: Tengo que irme ahora, Susy.
1: No.
0: Ánimo. Te pondrás bien. Mantendré contacto contigo. Lo haré, te lo prometo.

0: ¿Vas a ir a la junta?
1: ¿Puedo escoger?
0: Claro, si quieres puedo arreglarte eso con el sargento.
1: Ah, de nada serviría. Además, no quiero perderme nada.
2: Ah, los ladrones de ganado volvieron a actuar anoche en el área de Saugus. Mismo procedimiento, motocicletas, un agujero en la alambrada. Ha sido su tercer golpe. Ahora bien, la sección 2810A del reglamento de vehículos los autoriza a detener a cualquier vehículo del que sospechen que lleva alguna clase de madera, productos agrícolas, aves o ganado. ¿Cómo determinamos que la carga del vehículo es robada? A través del examen de los papeles del conductor que certifiquen el peso de la carga. Debe tener una descripción completa del producto. Peso, origen, destino y además... Pongan especial atención en el certificado del peso, pues solo son autorizados por las estaciones de pesos y medidas aprobadas por el gobierno. No olviden que ellos solamente son ladrones de ganado y que no pueden falsificar los certificados. En este caso hay presión. No solamente las víctimas de los robos piden acción, sino las aseguradoras también. Haremos que queden satisfechos. Está bien, lo que sigue.
1: Tercer piso, por favor.
3: Hola.
1: María, habla John.
3: John Baker, no puede ser. Creí que habías perdido mi número hace tiempo.
1: Vamos, María, no digas eso. Tú sabes cómo es mi vida.
3: Sí, cómo es la mía. Y sé que me siento mejor cuando veo de vez en cuando a mis amigos.
1: Escucha, querida, ya me han regañado demasiado. ¿Quieres hacerme un favor? Ver a la víctima de un accidente.
3: Creo que Cupido no tiene nada que ver en esto.
4: ¿Nombre?
1: Susie. Susie Wyatt ingresó hoy.
3: Espera.
4: ¿John?
1: ¿Sí?
4: La tiene lista para operar.
3: Es muy pronto para decir si hay una lesión en la espina.
1: Está bien. Muchas gracias. Te llamaré pronto.
4: Cuento con eso.
3: Oh, John, las flores están hermosas.
1: ¿A qué te refieres?
4: Las del cuarto de la niña.
3: La tarjeta decía que eran de la patrulla motorizada, pero pensé que eran tuyas.
1: Pues pensaste mal. Gracias, de todos modos. Te llamaré después, ¿eh? Adiós.
4: Adiós.
1: Era el hospital. La están preparando para operar, pero todavía no saben si quedará paralítica.
5: No.
1: Ah, ¿sabes dónde hay una florería por aquí?
5: Sí, John, pero tú no tienes por qué...
1: ¿Sabes que me molesta trabajar con un compañero que tiene el corazón tan duro?
2: Ah, díganme, ¿van a trabajar el día entero o tendré que acostumbrarme a que trabajen mediodía cada vez que atiendan un accidente?
6: Eso esperamos.
2: Ah, pues los felicito, el comisionado se pondrá feliz.

0: Ángeles, 15 Adam 7. Estoy siguiendo un camión de ganado en dirección de San Diego rumbo a Mulholland. Matrícula BN6862. Envía otra unidad como asistencia.
1: Enterado.
2: 10-4 Adam 7, a cualquier unidad en el vecindario de Mulholland, vayan a asistir a Adam 7 a la inspección de un camión con ganado.
0: Los Ángeles 7 Mary 4, vamos en dirección al norte sobre Sunset.
2: 4-7 Mary 4,

0: Señores, ¿quieren bajar, por favor? Ah, hola, señor Hoskins, ¿cómo está?
1: Oh, ¿qué tal? Usted es el oficial Barixa, ¿verdad?
0: Sí.
1: Ah, ¿no sería grandioso que me hubiera detenido para decirme que recuperaron mi ganado robado?
0: No, señor, ese es trabajo del departamento del alguacil. Solamente lo detuve para ver su documentación.
1: Oh, no, yo no necesito documentos.
0: No comprendo bien, señor Hoskins. ¿Quiere bajarse y acompañarme, por favor?
1: Está bien. Haré todo lo que usted quiera. Acerca de este ganado, no tengo los documentos porque no he podido venderlo. O sea que es el mismo que vio el otro día y que dejaron los ladrones que me visitaron aquella vez, ¿recuerda? Solo lo estoy transfiriendo a los pastos del norte, es mucho mejor por allá.
0: Entonces muéstrame el certificado del peso.
1: No, señora, no lo tengo, tampoco hay motivo para que lo tenga.
0: ¿Dice usted que es el mismo ganado?
1: Exactamente. Nunca pensé que un chico de la ciudad pudiera distinguir una marca de otra.
0: Pero la marca que vi el otro día era una barra y una H. La marca que veo es una X en un círculo.
1: Eso no es nada, no significa nada.
0: Pues, no sé mucho sobre eso, señor, pero me parece que este ganado viene de un rancho que desde luego no es el suyo.
1: Sí, lo entiendo, pero la verdad es que la X dentro del círculo es otra de las marcas de mi rancho. A propósito, creo que tenemos un documento certificando el registro de nuestras marcas. ¿No es así, Buck?
2: Claro. Aquí está, oficial.

0: Así que Hoskin ganaba por dos lados. Primero vendía el ganado, luego denunciaba su robo y después cobraba el dinero a la compañía de seguros. ¡Ey, un momento, amigo! No necesitas la llave, soy un experto cerrajero.
1: ¡Feliz cumpleaños!
2: ¿Qué es esto, eh? Hola, gracias.
3: ¡Feliz cumpleaños!
2: Gracias, mami.
3: Guapo.
2: Fritz, Grossman, Barr, sargento, muchas gracias. Cuando sea mi cumpleaños, haré lo mismo con todos ustedes.
0: ¿Cuándo sea tu qué?
2: Cuando sea mi cumpleaños, dentro de dos meses.
0: Hoy es tu cumpleaños. Investigué tu expediente en personal.
2: Un momento, ven conmigo. Disculpe, sargento. Ah, viste mi número de expediente, no mi fecha de nacimiento.
4: Oh, Bond. Bien, Pons, bien. No es tu cumpleaños, ¿y qué? Alguien debe cumplir años.
2: Sí, tienes razón.
4: ¿Quieres, John?
2: ¿Qué es esto, eh?
4: Zucchini. ¿Crece en mi jardín? ¿Quieres?
2: No, no, gracias.
4: ¿Qué pasa? ¿No te gusta el zucchini?
2: Oh, me encanta, pero soy el anfitrión y tengo que actuar como tal. No.
4: Cómete otro, John.
2: ¿Por qué no? Atención, amigos. Quiero presentarles al mejor mago de los alrededores conocido desde San Pedro hasta Burbank. El gran Marvelo.
5: ¡Bravo! Gracias, muchas gracias.
2: Un momento, amigos. Y ella es su sobrina Virginia.
5: Bien, traje algunos amigos, 52 de ellos. Veamos qué podemos hacer para divertirnos un poco con las barajas, ¿eh? ¿Qué hacen aquí estas, eh? Buenas noches. Solo es un paquete de cartas normal. Veamos cómo se ven en esta forma. Bien. Así es como se ven en un gran juego de póker. Hasta que llega el juego mejor.
4: John, tienes una llamada. ¿Hola?
6: ¿John? Solo quería que supieras que Susie Wyatt salió de la operación y que parece que se encuentra bien.
2: Acabas de alegrar mi cumpleaños. No es mi cumpleaños en realidad, es una fiesta. ¿Quieres venir? Sí. ¿A qué hora sales de ahí? De acuerdo, iré por ti en una hora. Está bien, gracias. Adiós. Es el mejor, ¿eh? No, Susie Wyatt es la mejor. Ya pasó el peligro. Qué bien.
5: Excelente corte.
2: Gracias.
5: Aquí está bien cortada, ¿verdad? Atrás de la espalda y en menos de 30 segundos la volveré a juntar. Observen. Uno, dos, tres. ¡Vean! ¿De qué se ríen? ¿Creen que es fácil hacerlo?
2: No, eso estuvo muy bien. ¿No hace magia también?
5: Oh, sí, tengo un truco en el que he estado trabajando. Pero lo reservo para mi debut en Las Vegas.
2: ¿Quiere decir que podrá hacerlo ahora mismo?
5: Pues es algo muy extraordinario. Nunca se ha hecho en un escenario, de veras.
2: Hágalo, por favor. No querrá desilusionar a 30 miembros de la patrulla motorizada.
5: Bien. Si insisten de esa manera, ¿tienen leche aquí?
2: Leche, sí. Sí tiene.
5: Bien. Y necesito un diario.
2: ¿Un diario?
5: Sí, un diario. Muy bien. Lo transformaremos en un embudo. Listo. Podríamos decir que este pedazo de papel es un recipiente de agua, o lo que es lo mismo. Un recipiente de leche. Bien, ¿quieren hacerse para atrás?
2: Sí.
5: Necesito mucho espacio para esto. Todo listo. Observen.

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0: Marzo de 2009. A los 50 años, tras una década de no pisar un escenario, Michael Jackson ensayaba en privado y planificaba un concierto que sería completamente distinto a todo lo vivido hasta el momento. Los únicos espectadores eran un pequeño grupo de técnicos y bailarines que veían a Michael crear un show que habría marcado su regreso al escenario. Esta película mostrará las imágenes filmadas durante el periodo de ensayo entre marzo y junio. Se filmó para la biblioteca personal de Michael y para ser mostrada como material original durante el concierto. El 25 de junio, a Michael y a su equipo le faltaban 8 días para viajar a Londres y comenzar los últimos ensayos generales por la inaudita secuencia de 50 conciertos con entradas agotadas. Con el permiso de los apoderados de Michael Jackson y gracias a las cámaras que capturaron la magia, veremos el regalo que Michael preparaba para sus fans y para los espectadores de todo el mundo. This is it. 15 de abril de 2009.
1: ¿De dónde eres?
2: Soy de Holanda. Viajé 10 horas para venir aquí. Fue como cruzar el mundo. Vine aquí para la audición.
3: Le dije a mis amigos que bailaría delante de Michael en el escenario. Bailaré solo para él, no me importa si quedo.
4: Gracias, Michael. Estoy ansioso. Has sido la inspiración de mi vida, mi energía. Bailo gracias a ti.
5: Recuerdo cuando era pequeña y veía Thriller en televisión con mi mamá. Me parecía lo mejor del mundo.
6: Me acuesto a dormir, me despierto y lo primero que hago no es comer. Escucho tu música, comienzo a bailar y hago la caminata lunar.
7: Siempre dije que daría la vida por estar en el escenario contigo. Y llegar a hacerlo fue maravilloso.
1: Soy de Australia.
6: Me avisaron de la audición 2 días antes de que se hiciera y tomé el siguiente vuelo.
8: Este es el comienzo. Ni siquiera estoy en el escenario. No sé qué sucederá detrás del escenario en ese primer show en Londres.
9: Ya estoy pensando en qué haré después de esto, porque es Michael. Quería bailar, ¿entienden lo que digo? Y esa inspiración me la diste tú. Tú me inspiraste y me diste una razón para querer inspirar a otros.
1: La vida es difícil, ¿no? Estaba buscando algo que me cambiara un poco la vida. Que le diera sentido. Para creer en algo. Y aquí está.

0: para los fans.
1: So we open the show, as you know, with all the lights down.
2: Empezamos el show con todas las luces apagadas. El comienzo va a ser espectacular con pirotecnia. Va a haber chispas y estruendos y estallidos. Tenemos un video que se llama Glimpses y Flashes. Y allí es cuando el hombre luz aparece en la grúa, flotando sobre el escenario, y estallarán imágenes de video.